0: a mantenerlos y lo demás se lo guarda para él. Nuestro trabajo cultiva la tierra. Nuestro estiércol la abona y, sin embargo, no existe uno de nosotros que posea algo más que su pellejo. Ustedes, vacas, que están ahí, ¿cuántos miles de litros de leche han dado este último año? ¿Y qué se ha hecho con esa leche que debía servir para crear terneros robustos? Hasta la última gota ha ido a parar al paladar de nuestros enemigos.
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3: Son ya las 18 horas 6 de la tarde con 5 minutos en la capital de la República Mexicana. Continuamos acompañándole con nuestra programación en esta tarde de domingo, en gran parte musical. Emanuel Silva continúa al frente de los controles técnicos. Juan Carlos Osornio en la continuidad. Yo soy Antonio Arias. Y vamos a continuar, le comento, con nuestro espacio de esta tarde de domingo de Mujeres en la Música, que hemos dedicado a Galina Usvolskaya, compositora rusa, a 20 años de su fallecimiento. Medio siglo separa el momento en que Usvolskaya compone su tercera sinfonía y la cuarta sinfonía de Shostakovich, no 50 años cualquiera, sino 50 años del siglo XX, un tiempo durante el cual el mundo experimentó tremendos trastornos. Uno de los más importantes ocurrió en el campo intelectual, lo que parecía en los años 30 para muchos un futuro brillante, se había convertido en los 80 en un pasado infame y vergonzoso. Y de hecho, tan infame que uno solo se puede esperar tímidamente que la retribución por el engaño y los pecados del siglo XX no resultaran tan grotescos y que hay que rezar a Dios por la salvación. Esto es exactamente lo que hace Galina Usvolskaya en su tercera sinfonía, como es el título de la obra Jesús, Mesías, sálvanos. No solo concierne a su propia salvación, sino que Usvolskaya logra estas cualidades porque es ante todo una compositora que utiliza medios puramente musicales. El texto recitado de la sinfonía, traducido del latín, se origina en una personalidad notable, el monje alemán de Reichenau, Hermann der Lachme, Hermanus Contractus, como también se le conoce, que vivió entre el año 1013 y 1054. Este monje estaba casi completamente discapacitado. No podía hablar y no pudo vivir mucho tiempo, pero por un breve periodo logró escribir excelentes tratados sobre temas de matemáticas, astronomía y música, así como oraciones e himnos a la Virgen María. El hecho de que Galina Usvolskaya musicalice el texto de este autor, de este monje, en tres de sus cinco sinfonías, la 2, la 3 y la 4, y que estas obras tengan su origen en una ciudad que hasta hace poco llevaba el nombre de Lenin, hablan por sí mismas. La sinfonía número 3, que es la que vamos a escuchar, de casi 19 minutos de duración, consiste en un solo movimiento y en esencia es claramente una oración, una súplica de salvación. La oración exige concentración y esfuerzo selectivo. Cuanto mayor es el esfuerzo, el resultado es más profundamente eficaz. Vamos a escuchar a continuación precisamente de Galina Ausfolskaya, a 20 años de su fallecimiento. Ella fallece en Tartaria en 2006. Vamos a escuchar, decíamos, la Sinfonía número 3, Jesús, Mesías, Libéranos. En sus partes, Jesús, Mesías, Sálvanos, de 1983. Grabación en vivo del 18 de diciembre de 1998 en el Salón de Residencias Hércules en Múnich, Alemania. Vamos a escuchar a Valery Shestianoy como recitador, a la Orquesta Sinfónica de la Radiodifusión Bávara que dirige Markus Stenz, y es una selección del álbum Grabaciones en vivo, Ausfolskaya, Rim Zimmermann, es el título completo de este disco producido, editado en el 2001 en Alemania por el sello discográfico Collengo, colección Música Viva. Que usted lo disfrute.

Acabamos de escuchar música de la compositora rusa Galina Usvolskaya, que nace en Rusia en 1919, fallece en Tartaria en 2006, y precisamente estamos recordando que se cumplen 20 años de su fallecimiento en este 2026. Hemos escuchado de su producción la Sinfonía número 3, Jesús, Mesías, Libéranos, una composición de 1983. Esto fue una grabación en vivo de diciembre de 1998 en el Salón de Residencias Hércules en Múnich, Alemania. Hemos escuchado a Valery Shestyanoy, recitador, a la Orquesta Sinfónica de la Radiodifusión Bávara, dirigidos por Markus Stenz, y fue una selección del álbum que lleva por título Grabaciones en Vivo, Usvolskaya, Rim, Zimmermann, es el título completo de este disco, editado en 2001 en Alemania por el sello discográfico Kol Lengo, de la colección Música Viva. Continuamos con unos mensajes y después más de Galina Usvolskaya.

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existe, no importa no haber creído en ella. 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Seguid con vuestros ritos fastuosos, ofrendas a los dioses o grandes monumentos funerarios, las cálidas plegarias, vuestra esperanza.

¿Es que acaso estimáis que por creer en la inmortalidad os tendrá que ser dada? Es obra de la fe, del egoísmo o la desolación. Lo que habrá de venir será de todos, pues no hay merecimiento en el nacer y nada justifica nuestra muerte.

Continuamos con más de Galina Usfolskaya, esta compositora rusa fallecida en 2006, cumpliéndose este año 20 años de su fallecimiento. Y le comento que toda la vida de Galina Usfolskaya está ligada a una misma ciudad. Nació en Petrogrado, ahora San Petersburgo. Completó el programa de 10 años de la Escuela de Música, afiliada al Conservatorio de Leningrado, Rimsky-Korsakov, y en 1939 ingresa en la clase de composición de Dmitri Shostakovich en el conservatorio. Era la única mujer estudiante en esa clase. En agosto de 1941, ella y otros miembros del conservatorio fueron evacuados a Tashkent, y en 1943 trabajó en el hospital de Tikhvin. Sus estudios se redujeron durante la guerra, pero de 1944 a 1946 reanuda su educación en la clase de Maximilian Steinberg, después de lo cual estudió con Dmitri Shostakovich durante un año, terminando su composición con un diploma y su concierto para piano de ese año bajo su tutela. En octubre de 1947, Usfolskaya comienza a enseñar composición en la Facultad de Música de Leningrado Rimsky-Korsakov y continuó haciéndolo hasta enero de 1977. Enseñó para la subsistencia y no se consideraba una mentora particularmente eficaz para sus estudiantes de éxito. Después del lanzamiento de la notoria resolución de febrero de 1948, Usfolskaya, como muchos otros compositores, fue acusada de formalismo, un enfoque de composición abstracta que aliena a la audiencia. A partir de ese momento tuvo que crear obras accesibles para la gente, así que escribió un poema tonal basado en un cuento heroico para bajo y orquesta sinfónica, el sueño de Stepan Razin, que abrió la temporada de otoño en 1949 en el Gran Salón de la Filarmónica de Leningrado y fue nominada para un premio Stalin. Desde 1962, a pesar de las difíciles circunstancias económicas, Usfolskaya se dedicó exclusivamente a la verdadera creatividad espiritual y no religiosa. A continuación escucharemos dos obras con más de 3 décadas de diferencia. Estas son su trío para violín, clarinete y piano de 1949 y su sinfonía número 4, Oración, de 1985-87 para mezzo soprano, trompeta, piano y tam-tam. Vamos a escuchar a continuación de Galina Usfolskaya este trío para violín, clarinete y piano de 1949. Interpreta The Barton Workshop, la sinfonía número 4, Oración, de 1985-87. Interpreta también el Barton Workshop, integrado por Lucia Musen, mezzosoprano, Wilhelm Faviliev, trompeta, Frank Denier en el piano, Win Koenig, tam-tam. La dirección corrió a cargo de James Fulkerson, música del álbum Galina Usfolskaya, grabaciones de estreno mundial. Esta producción se realizó en 1993 por el sello Países Bajos, etcétera.

Acabamos de escuchar de Galina Uzbolskaya, a quien estamos recordando a 20 años de su fallecimiento, de esta destacada compositora rusa, fallecida en 2006. Hemos escuchado, decíamos, su trío para violín, clarinete y piano de 1949, en tres movimientos que fueron expresivo, dolce y enérgico. En la segunda parte, la Sinfonía número 4, Oración, de 1985-87, para mezzo-soprano, trompeta, piano y tam-tam. Hemos escuchado a la agrupación The Barton Workshop, integrado por Lucía Meusen, mezzo-soprano.

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1: Quienes llevamos ya un cierto tiempo sobre esta tierra, creo que nos podemos dar cuenta con facilidad que la manera en que se han acelerado las cosas en el mundo, la velocidad en que nos trasladamos, la velocidad con la que nos comunicamos, ha tenido el efecto perverso y extraño de distanciarnos y separarnos. Lo digo porque en Vivir para Contarla, García Márquez recuerda un momento de su juventud en la que tenía que ir por barco desde la costa de Colombia hacia el centro del país para llegar a Bogotá. Y recuerda, o por lo menos se da cuenta, de cómo algo se perdió cuando aparecieron los aviones. Dice: ahora es raro que uno conozca a alguien en los aviones. En los buques fluviales, los estudiantes terminábamos por parecer una sola familia, pues nos poníamos de acuerdo todos los años para coincidir en el viaje. A veces el buque encallaba hasta 15 días en un banco de arena. Nadie se preocupaba, pues la fiesta seguía y una carta del capitán sellada con el escudo de su anillo servía de excusa para llegar tarde al colegio. Y así como el avión impide que nos conozcamos, por el cansancio, la premura, la imposibilidad de convivir, el encierro, lo mismo hacen los automóviles, lo mismo hace de muchas maneras el comunicarnos a distancia. Porque, claro, hemos perdido la posibilidad de echar relajo, perder el tiempo y llegar tarde al colegio.
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2: Y continuamos, ¿qué le parece?, con algo de jazz internacional, concretamente de Paul Motion y de este álbum Flight of the Blue Jay, El vuelo del arrendajo azul, haciendo mención a este destacado pájaro, ave de la familia de los cuervos, que tiene la particularidad de que entierra bellotas y semillas para ir poblando el bosque. Este álbum de Paul Motion, grabado junto con su grupo Electric Bebop Band, es uno de los grupos más importantes de la etapa tardía de Motion. Durante esta época utiliza una mezcla de jazz moderno, improvisación, y busca que sus canciones sean más atmosféricas. Aunque el grupo se llama Electric Bebop Band, en este disco no toca bebop, o bebop tradicional por lo menos. Lo que hace es que toma estándares de jazz y sus propias composiciones para transformarlas. Transformarlas con armonías ambiguas, texturas, ritmos diferentes. También una de las peculiaridades que presenta el disco es la presencia de dos guitarristas, Kurt Rosenwinkel y Brad Shepik, que tocan creando capas armónicas más parecidas a paisajes sonoros que a un acompañamiento tradicional de jazz. Empezamos con Flight of the Blue Jay, El vuelo del arrendajo azul, tema que abre el disco y establece el estilo que tendrá el resto del álbum, con una atmósfera abierta. Continuamos con Panónica, composición de Monk, grabada por primera vez en 1956. También tiene el carácter de evitar resoluciones. La bolsa de Brad es otra obra que escucharemos, composición del guitarrista Kurt Rosenwinkel, quien usa armonías ambiguas, melodías fragmentadas y una sensación etérea.

Ella de Bob Powell es una balada lenta con una melodía suave. También escucharemos Blue Room, una canción compuesta en 1926 para el musical La Novia, The Girl's Friend. Motion la transforma haciéndola con frases largas y para terminar escucharemos la primera parte del disco. Cerraremos con Milestones, una de las composiciones que ayudó a establecer el jazz modal. Disfrutemos de esta selección. Interpreta Steve Swallow en el bajo eléctrico, Chris Potter, saxofón tenor, Chris Chick, saxofón tenor también, Kurt Rosenwinkel en la guitarra eléctrica, Brad Shepik, segunda guitarra eléctrica, Paul Motion drums, y el álbum, decíamos, El vuelo del arrendajo azul. La producción se realizó en Alemania en 1997 por el sello Winter.

0: Esto ha sido Jazz Internacional en esta tarde, noche de domingo, de Paul Motion, de este álbum, El vuelo del arrendajo azul, The Flight of the Blue Jay, producción en Alemania por el sello Winter und Winter en 1997. Hemos escuchado de Paul Motion, El vuelo del arrendajo azul, que da nombre a este álbum, de Thelonious Monk, Panónica, de Kurt Rosenwinkel, La bolsa de Brad, de Bud Powell, Celia, de Lawrence Hart, Habitación azul, de Thelonious Monk, Light Blue, azul claro, de George Shearing, Concepción, de Kurt Rosenwinkel, Costa Este, de Charlie Parker, Barbados, y también de Thelonious Monk, Obra. Interpretaciones de Steve Swallow, bajo eléctrico, Chris Potter, saxofón tenor, Chris Chick, también en el segundo saxofón tenor, en la guitarra eléctrica, Kurt Rosenwinkel, Brad Shepik, guitarra, Paul Motion, drums. Esperamos que haya usted disfrutado de esta selección, Jazz Internacional, Paul Motion. Continuamos con unos mensajes y después Jazz Italiano. Quédese con nosotros.
1: El peso exacto de un colibrí.
2: Autores de la minificción: Cristina Gutiérrez Mar y Oscar Tagle. El arete de perla.
3: Capítulo 1. Satisfecho con mis libros publicados, pero exhausto, me dediqué, con las regalías, a viajar por ciudades coloniales, convertido en un fraile sin claustro en punto de fuga. Anteriormente investigué durante 5 años la historia literaria, religiosa y política de la Nueva España. En barrocos géneros escribí sobre costumbres y vida cotidiana de la corte, los conventos con sus intrigas y grillas de inquisición entre calamidades, pestes, sequías, inundaciones, epidemias en los siglos XVII y XVIII. Mi cabeza terminó en crisis una vez finalizado el volumen. Sin embargo, mi siguiente obra empezó antes de lo previsto.
4: Escribir El arete de perla a 4 manos fue una experiencia reveladora. Junto a Oscar Tagle entramos en un lapsus creativo muy orgánico, donde surgieron otras formas de escribir, guiadas por lo que el libro pedía. En lo personal, se despertaron otras escritoras en mí. Fue un proceso de confianza, complicidad y mucha risa.
2: Cristina Gutiérrez Mar y Oscar Tagle. 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Primera edición, Guadalajara, Jalisco, México, 2025.
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15: Jaime Sabines.
14: Recuento de poemas. 1950-1993.
15: Los temas.
16: Los amorosos. Los amorosos callan. El amor es el silencio más fino, el más tembloroso, el más insoportable. Los amorosos buscan. Los amorosos son los que abandonan. Son los que cambian, los que olvidan. Su corazón les dice que nunca han de encontrar. No encuentran, buscan.
14: Nuestro autor es más que cualquier otro, un poeta que le canta al amor, a lo amoroso. Pero una de sus biógrafas también habla de esperanza, de fe, de la vida.
17: Él hablaba en el libro que yo tengo, en la biografía, que Los Amorosos no es un libro, no es un poema, perdón, que a él le parezca el mejor, pero que sí están todos los temas que desarrollará a lo largo de su obra, porque Los Amorosos está en su primer libro oral. Y en ese libro habla del amor, por supuesto del amor, del deseo, pero también habla del paso del tiempo, de la soledad y de la muerte, pero también de la vida que renace. Y entonces Los Amorosos al final dicen: los amorosos se van llorando, llorando la hermosa vida. Y decía Sabines, es que esa es parte de toda la intención de mi poesía. La vida se termina cada día. El día se termina, pero renace y se renueva.
14: Pilar Jiménez Trejo, autora de Sabines, Apuntes Biográficos.
16: La muerte les fermenta detrás de los ojos y ellos caminan. Lloran hasta la madrugada en que trenes y gallos se despiden dolorosamente. Les llega a veces un olor a tierra recién nacida, a mujeres que duermen con la mano en el sexo complacidas, a arroyos de agua tierna y a cocinas. Los amorosos se ponen a cantar entre labios una canción no aprendida y se van llorando, llorando la hermosa vida.
14: Benedetti, quien escribió el prólogo a un

0: de sus libros más leídos, Poesía Amorosa, asegura que ante poetas mexicanos tan destacados como López Velarde, Pellicer, Novo, Villaurrutia, Paz, Huerta o Pacheco, Sabines aparece casi como una isla. Lo explica así el uruguayo.
1: De un modo disociado de ese corpus poético, la tradición mexicana, pero vinculada en cambio a la realidad a través de sucesivos y sólidos puentes. Uno de esos nexos es, sin duda, el amor. Otros son la muerte, la inquietud social, la angustia por la existencia, la presencia o ausencia de Dios.
0: Benedetti diferencia a Sabines de Paz, dos opuestos de la poesía, dos opuestos disputándose el título del mejor poeta de México.
1: Tal afán comunicativo de Sabines, entiende, tal empeño solidario, establece a sí mismo una distancia con una personalidad tan invasora como la de Octavio Paz, cuya poesía rigurosa, pero inclemente, suele seducir con toda legitimidad a otros intelectuales, pero en cambio, establece una cautelosa distancia con el lector común. Sabines, por su parte, busca un interlocutor, la otra cara del diálogo, Mario Benedetti.
0: Este mismo narrador y poeta uruguayo se sorprendía algo molesto que al trabajo de Sabines le pusieran tantos adjetivos.
1: Amarga, escéptica, burlona, doliente, inadaptada, pesimista o lluvia de bofetadas, poderosa, excesiva. Otros lo definen como decepcionado de la vida, pesimista, corrosivo.
0: Más allá de todos estos conceptos, nosotros nos quedamos con una idea expresada por quienes conocen a este poeta.
1: Sabines es sin duda el más notable precursor de la poesía coloquial en América Latina. El propio poeta confiesa: ¿cómo llegué al lenguaje coloquial? Fue algo natural, instintivo. Simplemente descubrí un camino y lo desarrollé. Le di carne y un poco de aire a la poesía mexicana, le confesó al también poeta Marco Antonio Campos. Jaime Sabines, Recuento de Poemas, 1950-1993.
2: Continuamos esta noche con Jazz Italiano. El grupo No Trio for Cats, o este trío, está conformado por Andrea Zaffirio en el piano, Andrea Colella en el contrabajo y Matteo Bultrini en la batería. Este trío está activo desde 2012, trío de Roma, que representa uno de los grupos más singulares de la escena del jazz contemporáneo en Italia y en Europa, con una propuesta artística que busca reinventar orgánicamente el lenguaje del trío de piano jazzístico. Inmediatamente encontraron una gran conexión musical que los ha llevado a buscar tanto en una síntesis de los mil aspectos de la tradición del jazz como los posibles desarrollos de cada uno de ellos. Sin límites estilísticos ni formales para su propia creatividad. No Trio for Cats, No Trío para Gatos, es consciente de sus raíces y a la vez hijo de su tiempo. Han ofrecido más de 100 conciertos juntos por toda Italia, recibiendo numerosos premios nacionales como el Premio de Jazz Vivo en 2014, el Premio del Público en el Premio Chico Bettinardi en 2014 y otros más. En 2015 grabaron su primer álbum The Chicken in Love bajo el sello M Record Label y en 2019 lanzaron su segundo trabajo Colors Factory, Fábrica de Colores, que vamos a escuchar en unos minutos más. Para teñir cada momento, este álbum con matices explosivos de diversión, creatividad, curiosidad y euforia. La filosofía artística de No Trio for Cats parte de la convicción de que elementos aparentemente saturados como la formación de un trío de piano, el ritmo swing y las melodías cantables pueden generar infinitas posibilidades expresivas si se abordan con la perspectiva creativa adecuada. El trío utiliza la tradición del jazz como punto de partida consciente para exploraciones sonoras innovadoras, integrando orgánicamente influencias que van desde la música sinfónica de finales del siglo XIX y principios del XX hasta elementos de la música afroamericana, desde la cultura Motown hasta los sonidos del hip hop, sin permitir jamás que estas influencias se conviertan en clichés ni eclipsen la esencia jazzística del proyecto. La armonía desarrollada a lo largo de años de colaboración ha permitido a No Trio for Cats abordar con naturalidad las complejidades rítmicas y armónicas de su música. Vamos a escuchar esta noche, en la primera parte, de Andrea Zaffirio, pianista y compositora italiana, Dormiveglia, Elvin, Colors, Dormiveglia, Amarillo y Dormiveglia, Rojo. De Wayne Shorter, Black Diamond. También escucharemos de Andrea Zaffirio, Pondolo, Presión Alta. De Andrea Colella, Shifting Point, Punto de Inflexión. Y también de Andrea Zaffirio, en la última parte, Joe. Interpreta, por supuesto, el No Trio for Cats. Esperamos que disfruten ustedes de esta selección de jazz italiano, de este álbum producido en Italia en 2019 por el sello Da Vinci Jazz, Colors Factory.

0: Acabamos de escuchar una selección de jazz italiano de este álbum Colors Factory, la producción en Italia en 2019 por el sello Da Vinci Records, interpretaciones de este trío No Trio for Cats, y hemos escuchado de Andrea Zaffirio, Dormivelia Rojo, Elvin, Colors, Dormivelia y Dormivelia Amarillo, de Wayne Shorter, Black Diamond. También escuchamos de Andrea Zaffirio Pondolo, High Pressure, Presión Alta, de Andrea Colella, contrabajista, Punto de Inflexión, y de Andrea Zaffirio, pianista, Joe. Interpretaciones de el trío italiano No Trio for Cats. Esperamos que haya usted disfrutado de esta selección. Continuamos con unos mensajes y después Mujeres en el Jazz.
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2: Le agradecemos su preferencia y atención y continuamos esta noche con nuestro espacio de mujeres en el jazz, en esta ocasión dedicado a Sinica Langeland, cantante y compositora. Ella nace en Noruega en 1961, se desenvuelve como cantante, compositora y también intérprete del cantele, que es una arpa típica escandinava, y es reconocida por su habilidad de combinar música y tradición con jazz. También estudió piano, guitarra y canción popular contemporánea y algo de música tradicional de su país. Después de estudiar en París y Olso, se absorbió en un proyecto de investigación para examinar archivos de canciones y música antigua de Finnskogen y ampliar su repertorio folclórico en relación a su país, para incluir canciones rúnicas, encantamientos y melodías antiguas de Finlandia y Karelia, así como baladas medievales y canciones religiosas. Las canciones de Sinica Langeland a menudo se centran en la relación entre las personas y la naturaleza. Desde 1994 saca álbumes en solitario y ya en 2007 lo hace con el prestigioso sello ECM. Hoy vamos a escuchar su octavo disco, lanzado en 2023, Wind and Sun, Viento y Sol, el cual representa una profunda exploración musical que combina lo arcaico con lo experimental. Para los textos, Langeland se inspiró en los poemas del premiado autor noruego Jon Fosse, cuyas reflexiones sobre el tiempo, la fe y el misticismo natural resuenan con su visión artística. Canciones como It Walks and Walks, Camina y Camina, When the Heart is a Moon, Cuando el Corazón es una Luna, destacan por su belleza lírica y arreglos atmosféricos, y además cuenta con la colaboración de destacados músicos noruegos, todos líderes en sus instrumentos. Vamos a escuchar It Walks and Walks, When the Heart is a Moon, Hands That Held, A Child Who Exists y A Window Tells. Música, composiciones de Sinica Langeland, nacida en Noruega en 1961. Vamos a escuchar sus interpretaciones en el cantele y voz, arpa de boca, Matías Eich en la trompeta, Trygve Seim, saxofón tenor, Mats Eilertsen, bajo acústico, Thomas Strone en batería y percusiones, del álbum que ya mencionamos, Viento y Sol, producción en Alemania en 2023 por el sello ECM.

0: Acabamos de escuchar aquí en Mujeres en el Jazz, en esta noche que hemos dedicado esta presentación a la cantante y compositora noruega Sinikka Langeland. Hemos escuchado su álbum Wind and Sun, Viento y Sol, producción en Alemania en 2023 por el sello SM, y de este álbum, Camina y Camina, Cuando el corazón es la luna, Manos que sostuvieron, Un niño quien existe y Dichos de una ventana. Interpretó Sinikka Langeland voz y cantele y arpa de boca, Matías Saik trompeta, Trygve Seim saxofón, Matt Eilersten bajo acústico y Thomas Strenen batería. Esperamos que haya usted disfrutado de esta selección. Continuamos con una cápsula y después más de Mujeres en el Jazz.
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discriminación directa en razón de sexo. Se define como la situación en la que una persona es tratada de manera menos favorable que otra en una situación comparable, debido a su sexo. Esto suele basarse en estereotipos de género y se reconoce cuando hombres y mujeres no reciben igualdad de trato, desfavoreciendo comúnmente a las mujeres. Concilia 2, consultora especializada en igualdad, conciliación y recursos humanos.

0: Convención CEDAW, que es la convención para eliminar todas las formas de discriminación contra la mujer de las Naciones Unidas, se consideró en un primer momento que la discriminación por razones de sexo era toda distinción, exclusión o restricción a una persona, específicamente a una mujer, por sus características femeninas o sexuales. En la actualidad necesitamos tener una comprensión más grande de la discriminación por razones de género, en donde no solo se entienda que las mujeres son discriminadas, sino cualquier persona que por su género reciba un trato injustificado, ya sea que haya nacido con características biológicas de mujer o de hombre, pero que haya transitado a una identidad distinta a la asignada por nacer, eso también debería entenderse como una discriminación basada en su género.
1: Doctora Alma Beltrán y Puga.
0: Soy académica de tiempo completo del Departamento de Derecho de la Universidad Iberoamericana con adscripción compartida en el Centro de Estudios Críticos de Género y Feminismo de la misma universidad.
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3: Continuamos con más de Mujeres en el Jazz. Ahora dedicamos esta última parte a la cantante, escritora y compositora Jane Mark. Una cantante nacida en 1973, que fue formada en el Conservatorio de Música Rítmica de Copenhague. Su estilo es muy particular, ya que combina himnos daneses, música folclórica escandinava, jazz y música espiritual con un enfoque contemporáneo. Su voz cálida y minimalista crea atmósferas meditativas, lo que en realidad coincide con su visión de que la música es más que sonido. Es una posibilidad de que este sea un viaje espiritual. Jane Mark comienza su carrera con música pop, pero más tarde se enfoca en la música espiritual nórdica y los himnos. Gana reconocimiento internacional con su álbum Pilgrim de 2018, publicado por el sello alemán ACT, y de hecho es este disco el que vamos a escuchar a continuación. A diferencia de otras figuras del jazz, Jane Mark participa activamente en programas culturales y religiosos. Escucharemos a continuación Canta por el dolor en los corazones de todas las personas, Invierno y Belén. Interpreta Jane Mark, voz, Arve Henriksen, trompeta, Henrik Gunde Pedersen, piano, y Celesta, Sven Eiermann, bajo acústico, Jesper Uno Kafoet, batería, del álbum Peregrino, Pilgrim, de 2018, la producción en Dinamarca por el sello The Act Company.

0: En esta última parte de Mujeres en el Jazz que hemos dedicado a Jane Mark, originaria de Dinamarca, hemos escuchado de su autoría Canta por el dolor en los corazones de todas las personas, Invierno y Bethlehem o Belém. Interpretó Jane Mark voz, Arve Henriksen trompeta, Henrik Gunde Pedersen piano, Sven Ayerman bajo acústico, Jesper Uno Kofod en la batería. De este álbum la selección Pilgrim Peregrino, producción en Dinamarca en 2018 por el sello The Act Company. Continuamos con unos mensajes y cápsulas y después la hora nacional.
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0: Bienvenidas y bienvenidos a La Hora Nacional. Hoy vamos a tener para todos ustedes historias sobre cultura, medio ambiente, inclusión y la vida cotidiana de nuestro país.
1: Sí, y vamos a empezar con música

0: Mariana Núñez Vespalova sobre el encuentro de arte textil, decorativo y utilitario original Mundial Social. Ahí, artesanas y artesanos mexicanos exhibirán piezas inspiradas en el Mundial 2026, mezclando tradición, creatividad y cultura popular.
1: Y en nuestros espacios de servicio les contaremos sobre la jornada notarial en la Ciudad de México para explicar los beneficios y apoyos disponibles para la ciudadanía. Así que comenzamos.
0: Hoy empezamos el programa con música de Cecilia Rivera, alias Tafate, que es una artista mazateca originaria de la región de la Cañada Oaxaqueña. Vamos a ver y escuchar una de sus canciones.
2: Hola, ¿qué tal? Mi nombre es Cecilia Rivera Martínez, Tafate y Momo García. La canción que vamos a presentar a continuación se titula Respira y sigue adelante. Está en lengua mazateca. Estamos en la Hora Nacional.

0: Buscando una movilidad más limpia, México está impulsando proyectos innovadores como Línea, que es un auto eléctrico diseñado con enfoque ecológico y tecnológico.
1: Este vehículo es una apuesta para reducir emisiones contaminantes y avanzar hacia un futuro donde el transporte sea más eficiente y sustentable. Vamos a ver y escuchar una cápsula sobre este proyecto.
2: México ha movido al mundo con destreza inigualable, con mentes y manos que dominaron la ingeniería para cuidarnos, que levantaron torres hacia el cielo y que le dieron color a nuestra vida. Con esa herencia, hoy trazamos un nuevo rumbo. Escuchando a quien da vida a la ciudad, a quien conoce el camino y a quien necesita movilidad accesible. Olínea es un proyecto construido por científicos de las mejores universidades del país. Resultado

0: de un método preciso y una visión compartida basada en las mejores prácticas.
1: Definimos la identidad y la experiencia. Cada superficie y cada volumen están pensados para que el vehículo conecte con las y los usuarios.
2: Desarrollamos el chasis y la arquitectura física para superar las pruebas de seguridad y de desempeño.
3: Gestionamos sistemas de calidad, ambiental, de salud y seguridad en el trabajo para la mejora continua de Olinia en un sistema de gestión integral.
4: Anticipamos cualquier riesgo aplicando pruebas y metodologías preventivas para lograr un producto seguro, sin fallas y bajo la normativa aplicable.
5: En La Plata preparamos todo para que la producción sea eficiente, repetible y escalable.
6: Coordinamos la cadena de suministros y cuidamos de cada eslabón del proyecto para tener una producción precisa y con el mejor costo.
0: El ingenio ya lo teníamos. Hoy lo convertimos en nuestro motor, la energía que nos pone en marcha.
7: Hay proyectos que no solo transforman ciudades, sino también la forma en que entendemos la empatía y la inclusión. Hoy vamos a hablar de una iniciativa en la que personas voluntarias prestan sus ojos para que alguien más vuelva a sentir la emoción de pedalear.
8: Se trata de Paseo a Ciegas, una asociación civil que desde hace más de 15 años hace recorridos en bicicletas tándem, ya saben, estas bicicletas como dobles, para personas con discapacidad visual. Hoy nos acompañan Manuel de la Torre, que es el fundador de esta iniciativa, y Lola del Ángel, una usuaria de Paseo a Ciegas. Bienvenidos a La Hora Nacional. Qué gusto que estén con nosotros.
9: El gusto es nuestro.
10: Muchas gracias. Gracias por invitarnos.
7: Al contrario, nosotros felices de que estén aquí con nosotros. Y quisiéramos saber, Manuel, ¿cómo fue que nace Paseo a Ciegas? ¿Qué te motivó? ¿Cómo entendiste que no nada más era andar en bicicleta, sino una manera de transformar muchas cosas y muchos corazones?
9: Es cierto, como lo comentas, por aquel lejano 10 de enero del 2010, es que iniciamos una iniciativa en donde en la ciclovía recreativa de la Ciudad de México, este proyecto que se llama Muévete en Bici, estaríamos ahí en la glorieta de la Diana Cazadora ofreciendo esta posibilidad de andar en bicicleta, que es una dinámica muy lúdica, es un ejercicio, es un juguete, es un pasatiempo bellísimo el andar en bicicleta, compartiéndolo con una persona con discapacidad visual mediante una bicicleta tándem, una bici doble, donde un ciudadano, un guía, como un servidor, y ahora cientos o miles que han pasado a través de los años, ofrecen su tiempo para llevar a una persona con discapacidad, como mi amiga Lola del Ángel, que por obvias razones sola no lo podría hacer, y de esa manera disfrutar el andar en bicicleta, la ciclovía, la convivencia, el espacio público, la gente que se reúne cada domingo, que son familias, deportistas, niños, vas con tu mascota, en fin, y de esa manera compartir esa parte, ¿no? Así funciona, así nació Paseo a Ciegas, así nos conocimos hace ya muchos años, hicimos una gran amistad y eso ha sucedido, como les digo, con muchos seres humanos, personas con y sin discapacidad que nos unimos en ese punto para llevar a cabo esta actividad, esta labor mediante esta dinámica.
8: Bueno, ¿dónde podemos encontrar información sobre esta iniciativa? ¿Dónde puede inscribirse la gente? ¿Cuándo son los paseos?
9: Claro.
8: Platícanos un poquito más como de la parte ya logística para que la gente se una.
9: Claro, sí. Estamos todos los domingos de 9 de la mañana a 1 y media de la tarde en la glorieta de la Diana Cazadora, dentro de la ciclovía recreativa de la Ciudad de México. Seguro nos encuentran ahora que todo se mueve vía redes sociales, Facebook, Twitter, Instagram y todas esas como Paseo a Ciegas AC. Y ahí van a encontrar mucho de lo que hacemos, los calendarios, las actividades, muchas de las imágenes, las descripciones y el amor que conjuntamos en cada una de nuestras actividades.
7: Lola, ¿cómo has sentido tu vida después de estar en estas bicicletas, en estos recorridos, en estos paseos a ciegas?
10: La verdad es que, vuelvo a decirlo, es maravilloso. Estoy muy, muy agradecida porque a veces no pensamos como en la parte recreativa para las personas con discapacidad. Ya hablamos mucho sobre, bueno, tal vez no mucho, sobre accesibilidad, trabajo, salud y esto, pero sí falta la parte recreativa, el lugar en donde poder hacer amigos, en donde convivir con otro que es igual que yo, con quien compartir experiencias. Y la verdad es que Paseo a Ciegas me ha dado esa oportunidad de, justo como dice Manuel, poder hacer amigos, no solo personas con discapacidad, personas sin discapacidad también, pero que entienden la discapacidad de otra manera, que pueden volver a... Pues es que existe como a veces esta parte en la que nos miran como personas extrañas, como algo diferente, y cuando te sensibilizas y empatizas, te das cuenta que todos somos seres humanos,
8: claro.
10: Todos cabemos en ese lugar, y eso es lo que está chido, el poder sentir que sí estamos, somos partes de... La verdad es que ha sido muy, muy
7: bonito,
10: padre.
7: Qué bonito lo que nos acabas de decir. Muchas gracias, Lola. Sí,
8: muchas gracias a los dos por venir. Qué gusto conocer esta iniciativa. Felicidades por armarla.
9: Gracias.
8: Qué padre poder haber conocido tu experiencia, Lola. Y ya saben, si se quieren unir, ahora tienen ya todas las herramientas para hacerlo. Y pues invitamos a toda la gente justo a participar. Y una vez más, muchas gracias por acompañarnos en la Hora Nacional.
10: Gracias. Muchas gracias. Gracias a ustedes, de verdad.
7: Gracias. Y gracias a ustedes que nos están viendo y escuchando. Esto es La Hora Nacional. Quédense con nosotros.
8: El arte textil mexicano va a tener un espacio especial con el Encuentro de Arte Textil Decorativo y Utilitario Original Mundial Social.
7: La subsecretaria de Cultura Marina Núñez Vespalova platicó con nuestro compañero Orlando Abad sobre esta iniciativa donde artesanos de todo el país mostrarán piezas inspiradas en el Mundial 2026 que ya está a la vuelta de la esquina.
11: México lindo y querido, hay muchos motivos para celebrar y uno de ellos es el Mundial, por supuesto. El Mundial Social incluye un montón de actividades y hoy vamos a abarcar una muy especial. Es Original. Ustedes saben que Original es un programa que apoya a los artesanos y artesanas de muchísimas disciplinas de nuestro país. Para platicar más al respecto y de un evento muy especial, está aquí la doctora Marina Núñez Vespalova, que tiene todos los detalles al respecto del 4 al 7 de junio en el Complejo Cultural Los Pinos. ¿Es cierto, doctora?
12: Así es, muchas gracias.
11: Bienvenida a La Hora Nacional. Cuéntenos, ¿cómo es que nació esta fusión, este Original edición especial?
12: Esta edición nació porque creemos que tenía que haber un espacio con motivo del Mundial que mostrara de mejor manera la gran diversidad que tiene México a través de su arte popular. Nosotros solemos hacer dos emisiones de Original, el de arte decorativo, que es justo en junio, y el de arte textil, que es el tradicional que se hace en el mes de noviembre. Ahora los fusionamos, invitamos a compañeros artesanos textiles también a esta emisión de junio y logramos una edición, la más grande. Hay 515 artesanos de todo el país, de distintas técnicas textiles y ramas artesanales. De verdad, va a ser una explosión de riqueza cultural fantástica, de arte, de dominio de técnicas, además técnicas que hablan mucho de nuestro país, de la gente que la sigue preservando. Y a todo eso se une también una gran oferta cultural muy amplia para todo tipo de públicos. Tenemos para bebés de 0 a 5 años un espacio que se llama Nido. Tenemos para 6 a 12 años talleres que van introduciendo al arte popular a través de los propios maestros artesanos, que son quienes dan estos talleres. Tenemos para adultos mayores que a veces recuerdan quizá algunas cosas que ya sabían hacer. Muchas de las señoras bordan, por ejemplo, entonces se encuentran con maestras que les enseñan, que les recuerdan cómo mejorar ese bordado. Y hay música y hay comida y creo que es un espacio muy completo que habla también de todo el ambiente que rodea el mundo del artesano.
11: Todo lo que ustedes tienen que saber es que México es riquísimo, pero qué mejor que de la mano de los artesanos. Y tantos, ¿no? Más de 500, imagínense. La cita está dada del 4 al 7 en Chapultepec. ¿Y hay algo más que tengamos que saber para disfrutar en su plenitud este ventazo?
12: Que tienen que ir con el alma dispuesta, abierta, con zapato cómodo, darse el tiempo para visitar Original. Son 12 kilómetros de riqueza cultural, donde vale la pena detenerse, ver cada pieza, hablar con el artesano y de repente sentarse, comerse un buen taco. Vamos a tener representación gastronómica de prácticamente 10 estados de la República con cocineras tradicionales y para bajar la comida un buen zapateado.
11: ¡Qué rico! Y hasta baile va a haber. Bueno, ir, disfrutar, conocer, observar y también aprender en estos talleres va a ser algo sin igual. Sin duda es una gran edición, esta edición especial del, podríamos decir que es mundialista, ¿no?
12: Es totalmente mundialista, tenemos una cascarita también.
11: Ah, y además, miren, el puro orgullo de ser mexicano ya habla por sí mismo, pero si a eso le agregamos toda la tradición de nuestras artesanías, es garantía de calidad y de pasarla súper bien. Doctora Marina, muchísimas gracias por compartirnos toda esta información y allá nos vemos.
12: Allá nos vemos, muchas gracias.
11: Allá nos vemos.
8: Cada año miles de personas aprovechan las jornadas notariales para hacer trámites como testamentos, escrituras y regulación patrimonial a costos accesibles. Estas campañas buscan dar más certeza jurídica a las familias mexicanas.
7: Y para entender cómo funcionan estos programas, sus beneficios y por qué es importante mantener nuestros documentos en regla, hoy tenemos con nosotros al licenciado Fernando Dávila Rebollar, especialista en materia notarial. Licenciado, bienvenido a la Hora Nacional.
13: Muchas gracias por esta invitación y aprovechar este espacio con su distinguido público. Efectivamente, como bien señalas, es una tradición realmente en la actividad notarial en la Ciudad de México, siempre estar presente en todo lo que es el apoyo a la población, en todo lo que son sus necesidades. Y una de ellas básicamente pues es en el aspecto patrimonial. Está por demás reconocido que bueno, pues prácticamente el tener su propiedad, su patrimonio, aspirar a tener debidamente un pedazo de patria, como dicen, y debidamente formalizado y escriturado. La cereza en el pastel de cualquier adquisición de cualquier inmueble, digamos, es la escritura pública. Ella es necesaria, es importante, es el título de propiedad. Con base en ello se inscribe al dueño en el registro público de la propiedad previo pago de los impuestos y pasando por un procedimiento de escrituración. La intervención del notario es importante porque precisamente la labor del notario es verificar que quien adquiere un inmueble lo está haciendo de quien a su vez debidamente es dueño, propietario, y que el inmueble precisamente cumple con todos esos requisitos, principalmente que el registro público de la propiedad todo esté en orden y sea una propiedad perfectamente regularizada, por decir así, y pues garantizar a quien va a adquirir que tanto esfuerzo implica, tanto sudor implica tener una propiedad, hacerlo correctamente. Efectivamente, el tema de la escrituración siempre, de alguna manera, pues ha implicado un costo. De tal manera que en la Ciudad de México, todo el que quiere escriturar en la Ciudad de México un inmueble, tiene beneficios fiscales muy importantes. Es decir, se simplifica en el sentido de que, por ejemplo, no se requiere tener un avalúo para escriturar, que eso siempre representa un costo importante.
7: ¿Sí?
13: ¿Por qué? Porque la base para el pago de todos los impuestos, derechos de registro y cálculo de honorarios, va a ser el valor catastral que venga en la boleta señalada. Uh-huh. En la propia ley se establecen los rangos de valores catastrales. En estos artículos se establece pues un tabulador. Hay tablas que dependiendo del valor catastral, de un valor mínimo a un valor máximo, si tu boleta catastral señala ese valor, vas a tener derecho a este beneficio de jornada notarial, y que los descuentos pueden ir desde el, gradualmente vienen del 10, 20 hasta el 60, y en algunos casos, tratándose de herencias, que ese siempre ha sido un tema de las escrituraciones por herencias, se detectó que pues muchas veces la falta de regularización de los inmuebles venían de herencias, Javier.
7: Sí,
13: de
7: sí.
13: Que efectivamente dicen, no, pues este,
7: parece que es fácil que le hereden a uno, pero sí, realmente no lo es.
8: Sí, es bien
7: y
8: caro.
7: Es caro.
13: El costo, ¿no? La gente decía, pero ¿cómo? Si es la propiedad donde siempre he vivido.
7: Sí, claro,
13: ¿por qué
7: claro.
13: Si mi papá murió ahora tengo que pagar? Bueno, pues es un concepto que está en la ley. Pero afortunadamente con jornadas notariales hay un capítulo especial para sucesiones. Y en el caso de sucesiones hay otros rangos de valor, pero los descuentos pueden ser hasta del 80%.
7: Sí, buenísimos.
13: Entonces, fíjate, entonces no tienes que pagar en la avalúo. Pagas con base en el valor catastral y aparte el resultado con una reducción de hasta el 80%.
7: Ah, no.
13: Sobre todo también fomentar que gran medida la irregularidad en las propiedades se debe a de que vienen de sucesiones y se deja. El notario de la Ciudad de México tiene una tradición de servicio a la ciudadanía. No cobra por asesorías, por gente que vaya y pregunte qué puede hacer para escriturar. Entonces, el tema de estos dos artículos, estas adiciones a la jornada notarial, tienen esa finalidad. Los requisitos muy sencillos, insisto, basado en tu boleta predial vigente, dependiendo del valor catastral, vas a tener derecho a beneficios. Tienes que ir con el notario al que te corresponda, de tu preferencia, y le debes de llevar simplemente la escritura, la boleta, tu identificación, vas a llenar un formato. El notario te va a ayudar, el notario prácticamente, no tomes nota necesariamente de muchas cosas. Mientras tengas tu título, tu boleta de predial, ve a ver al notario, te va a decir si entras en jornada notarial, y él se va a encargar, conoce los procedimientos. Pero en general, acérquense con su notario o al Colegio de Notarios de la Ciudad de México. Agradezco muchísimo esta oportunidad.
7: Gracias a usted.
13: Y a ustedes por este espacio.
8: Mil gracias a usted, licenciado, de verdad.
13: Gracias.
8: Acérquense a su notario, ya saben, todas las preguntas se contestan gratis. Y quédense con nosotros. ¿A dónde van? Esto es La Hora Nacional.
7: Acérquense a La Hora Nacional.
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8: El cambio climático y la contaminación son cada vez más visibles y más preocupantes. Y por eso, cuidar el medio ambiente tiene que ser una tarea de todas y todos. Por lo mismo, fechas como el Día Mundial del Medio Ambiente nos ayudan a pensar en nuestras acciones diarias y también en sus consecuencias.
7: Y además, esta semana también se conmemora el Día Mundial de la Bicicleta, una alternativa de movilidad mucho más sustentable. Y como en nuestro país se impulsan proyectos como Línea, una iniciativa de energía limpia, hoy queremos hablar sobre por qué es tan importante cuidar nuestro planeta. Para esto nos acompaña nuestro colaborador, Eric Ortiz. Eric, bienvenido una vez más a la Hora Nacional.
15: Un gusto una vez más acompañándoles aquí a todos ustedes y a quienes nos ven en casita esta noche.
8: ¿Cuáles son las acciones más sencillas que realmente nos pueden ayudar a cuidar el medio ambiente?
15: Las fundamentales sería primero la educación de los datos. Implementarla a través de los municipios, aquellos municipios que son capaces de medir su gasto de energía y su gasto de agua, son municipios capaces de cumplir con metas internacionales. Otras metas serían, como personas, lo que podemos nosotros realizar es el consumo local, que quizá es un tema que ya se escucha muy trillado por algunas campañas, pero es algo muy importante porque nosotros al consumir local lo que estamos realizando es, estamos reduciendo nuestra emisión transfronteriza de contaminantes. Y la tercera sería que en nuestros hogares tratemos de ir adaptando nuevas tecnologías con energía limpia, adquirir aparatos electrónicos que cumplan con los estándares internacionales, ¿no?, del ahorro de energía y sobre todo medir nuestros consumos y gastos de agua, de luz y de gas.
7: Oye, Eric, ¿y estas pequeñas acciones, pero que son hechas por muchísimas personas, qué impacto tienen?
15: Hay un dato muy importante y contundente de la Organización Mundial Meteorológica. Ha dicho que el planeta sigue rompiendo récords en el alza del calentamiento global. Lo que ha hecho el mundo ante esta situación es crear el Acuerdo de París, conformado por más de 200 países, en el cual se incluye México, y en este pues se han comprometido a que el planeta no alcance el 1.5 grados de temperatura. Y esto es algo muy importante para nosotros como país, porque según datos de la OCDE y del Banco Mundial, en nuestro país es propenso a fenómenos hidrometeorológicos, y esto no solamente tiene una implicación ecológica, también tiene una repercusión económica en nuestro desarrollo si es que nosotros no tenemos una resiliencia climática y adaptamos nuestras infraestructuras ahora que estamos a tiempo.
8: Oye, Eric, y aprovechando que también se celebra el Día Mundial de la Bicicleta, ¿crees que el uso de la bicicleta pueda generar un impacto positivo en las ciudades y en nuestra salud?
15: Si nosotros vemos ejemplos como el de Países Bajos, que han sido uno de los países que ha implementado este tipo de acciones, se pueden dar cuenta que las calles han empezado a cambiar, los ríos, la naturaleza se empieza a ver diferente, pero también el hecho de nuestra salud, ¿no? Al tener otro tipo de movilidad, incluso en las emociones, nos beneficiaría muchísimo, tanto en la salud como en nuestro entorno y el medio ambiente.
7: ¿Cómo podemos crear mayor conciencia ambiental desde nuestra casa y en nuestra comunidad o a nivel comunidad?
15: Cuando pensamos en el mundo y en los tratados internacionales, creemos que solamente se firman en una mesa en Suiza o en Alemania o en algún país lejano. Pero la realidad es que esto toma relevancia cuando lo ejecutamos en nuestras calles, cuando lo ejecutamos en nuestras casas, con el manejo de los residuos, ¿no? Cómo separamos la basura, cómo nosotros, si no necesitamos tantos focos en la casa, pues prendemos solamente los que necesitamos. Al momento de bañarnos, pues reciclar el agua, que no se desperdicie, ¿no? Yo creo que con pequeñas acciones nosotros podemos lograr que haya cambios muy significativos en nuestro entorno y sobre todo en el cuidado de nuestro medio ambiente. Recordemos que el medio ambiente no conoce fronteras ni ideologías, conoce soluciones técnicas, y yo creo que el día de hoy lo que tenemos que hacer es cuidar nuestro entorno.
7: Así es. Eric Ortiz, una vez más, muchísimas gracias por acompañarnos aquí en La Hora Nacional, y también a ustedes, muchísimas gracias por acompañarnos.
16: Hola, ¿qué tal? Mi nombre es Cecilia Rivera Martínez, Tafate y Momo García. La siguiente canción que vamos a compartir con ustedes se titula Tu Voz. Estamos en La Hora Nacional.

0: En su libro autobiográfico Vivir para contarla, Octavio Paz dijo lo siguiente: la vida no es lo que uno vivió, sino lo que uno recuerda y cómo lo recuerda para contarlo. Y con esta frase terminamos la primera parte de esta Hora Nacional.
1: Antes de ir a una pausa, queremos mandarle saludos a todas y todos los que nos escriben cada semana. Hoy van para Rolando Hernán Pérez, Rafael Vázquez Castro, Francisco Segura y Raúl Robles en Fresnillo, Zacatecas.
0: También para Betty Nav en Zultepec, Estado de México, Alicia BFG, Cecilio Godínez en Dolores Hidalgo, en Guanajuato, Gabriel Dávila en Torreón, Coahuila y Saúl Basilio.
1: Y otros para Verónica Muñoz Centeno, José Luis Hernández Álvarez y Paloma Espinosa, que nos platicó que escucha a la Hora Nacional desde que estaba en la primaria.
0: ¡Ah, qué buena onda!
1: Sí, le mandamos un abrazo.
0: Por eso le he ido también en la vida, desde chiquita.
1: Mira, nomás.
0: Bueno, pues muchísimas gracias por escribirnos, por escucharnos y por ser parte de esta comunidad. Recuerden que estamos en YouTube, Facebook, Instagram, TikTok, X y Spotify.
1: También nos pueden contactar en el número 55-34-83-42-39 o mandarnos un correo electrónico a la dirección lahoranacional@segob.gob.mx. Que tengan muy buenas noches y muy bonita semana.
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0: Ya estamos de regreso en esta segunda parte de la Hora Nacional, donde vamos a tener más historias, cultura, inclusión y música en lengua mazateca.
1: Sí, vamos a hablar de las obras que se están haciendo para evitar inundaciones durante la temporada de lluvias. Estas obras son en zonas como Iztapalapa, Ciudad Nezahualcóyotl y La Paz. Estas buscan reducir riesgos y proteger a miles de familias.
0: También va a estar con nosotros Yoali Olvera Tolentino. Ella es ganadora del Premio Nacional de Acción Solidaria y Voluntaria 2025 por su trabajo con mujeres de su comunidad.
1: Hablaremos de la exposición NEO, Nombrar el Orgullo, que está en el Centro Cultural El Rule. Ahí convergen artistas de la diversidad cultural, pueblos indígenas y la comunidad LGBTIQ+.
0: En la Chilanguía les traemos una agenda de actividades que pueden hacer en la Ciudad de México.
1: Y les vamos a platicar de la obra de teatro Toc Toc, donde 6 personajes con trastornos obsesivo-compulsivos te hacen reflexionar sobre esta enfermedad, pero con muchísimo humor.
0: La música de Cecilia Rivera, mejor conocida como Tafaté, es un homenaje a la lengua mazateca. Con su propuesta artística ha llevado la identidad indígena a escenarios internacionales. Vamos a verla y vamos a escucharla.
2: Hola, mi nombre es Cecilia Rivera Martínez, mejor conocida como Tafaté. La siguiente canción que vamos a compartir con ustedes es Los Ojos del Alma. Estamos en la Hora Nacional.

0: Esta época de lluvias llegó con todo.
1: Sí, ¿qué tal? Fíjate que justo en esta temporada que ya la tenemos encima, se están reforzando varias obras para prevenir inundaciones en puntos clave, sobre todo en la zona oriente del Valle de México.
0: Sí, por ejemplo, en Iztapalapa, Nezahualcóyotl y La Paz, donde el agua se acumula rápido y genera afectaciones importantes.
1: Por eso se están ampliando y fortaleciendo lagunas de regulación, colectores y cárcamos de bombeo para que el sistema tenga mayor capacidad de desalojo y responda mejor en lluvias intensas.
0: Y también el mantenimiento del drenaje, ¿no? Sí. O sea, no solo obras nuevas, sino limpiar, reforzar y desasolvar para que todo fluya mejor.
1: De hecho, hay trabajos de desasolve en varios ríos y canales, además del refuerzo de bordos en distintas regiones del país como parte de una estrategia mucho más amplia de prevención.
0: La idea es reducir riesgos y proteger a la población en toda la temporada de lluvias, que ya sabemos que cada año viene con fuerza.
1: Hoy conoceremos la inspiradora historia de Jenny Joali Olvera Tolentino, ganadora del Premio Nacional de Acción Voluntaria y Solidaria 2025 en la categoría juvenil. Vamos a la entrevista que realizó nuestro compañero Orlando Abad.
2: Buenas noches, México lindo y querido. Hoy queremos platicarles del Premio Nacional de Acción Voluntaria y Solidaria 2025. Estamos hablando con Jenny Olvera Tolentino, que es la ganadora del premio que les menciono. ¿Cómo estás, Jenny? Buenas noches.
3: Muy bien, gracias.
2: Fíjate que estábamos leyendo que este es un premio muy importante para la sociedad y queremos preguntarte qué es lo que tú sentiste cuando te dijeron que eras la buena este año.
3: Me sentí muy, muy contenta, muy feliz porque se vio reflejado el esfuerzo que viene de años atrás de, con muchas mujeres, sobre todo, del ser la primera mujer que lo gana, y creo que me hace muy, muy, muy feliz.
2: Suena muy bonito y romántico, pero imagino que detrás de eso hay un montón de esfuerzo, de inspiración, de oportunidades que se han ido generando en el camino. ¿Cómo fue que tu vida se tornó hacia ser una voluntaria?
3: Mira, yo soy de una comunidad de Actopan, Hidalgo, y soy bióloga de profesión y voluntaria de corazón, siempre lo digo. Inicié en la carrera y ahí tuve el acercamiento con muchas familias. Ahí es donde me di cuenta de las necesidades y las carencias que tienen, y entonces ahí me nació ese espíritu solidario, o se fortaleció, ¿no? Quizás siempre lo he tenido, pero se fortaleció por hacer algo más para las familias.
2: Me platicabas que haces desde humedales hasta gallineros y sí, todo lo que se vaya ofreciendo en el camino, pero me gustaría preguntar, ¿cómo es que lo reciben las comunidades, ya que lo ven hecho y desde que vas llegando?
3: Es todo un reto porque muchas de las comunidades están acostumbradas a que todo se les dé. Entonces aquí nosotros llevamos capacitaciones donde hablamos desde el empoderamiento de las mujeres, el trabajo en equipo, la visión comunitaria, para que vayamos fortaleciendo esa comunidad y hacer un trabajo más integral. Entonces, pues es mover a estas mujeres para empoderarlas y decirles que si nos unimos y juntas vamos a poder ver cosas reales en sus comunidades, impactos reales.
2: Eso suena también como un poco a cambiar los paradigmas existentes, ¿no? Me imagino que ha de ser de pronto un choque en ocasiones, ¿no? Llegar y decirles, oigan, sí se puede, no se acostumbran a que les den, vamos a hacerlo.
3: Sí.
2: ¿Vas viendo el cambio de cómo llegas a cuando terminas?
3: Sí, yo me enfrento a muchos obstáculos en este camino. Para empezar, por ejemplo, el machismo en las comunidades está muy arraigado y las mujeres no tienen ese voto, esa voz para tomar decisiones. Entonces, pues sí es complicado, es primero llegar y también me enfrento a la incertidumbre, ¿no? A la duda que se pone en mi trabajo, mis habilidades para pues, liderar esta comunidad.
2: Pienso que ahorita tal vez allá afuera haya personas que digan, hombre, ¿yo qué me voy a meter a eso, no? De andar de voluntario, si ni pagan, si ni se gana, si nomás se pierde el tiempo. ¿Habría algún mensaje para ellos? Seguro hay recompensas al corazón que valen mucho, ¿no?
3: Sí, yo creo que México es un país voluntario y solidario, y lo hemos visto nosotros en muchos desastres naturales, ¿no? Donde miles de personas salen a ayudar sin esperar nada a cambio, donde muchas personas arriesgan su vida por salvar otras. Entonces, es buscar esa causa con la que nosotros conectemos. Encuentras la felicidad en algo que no la vas a encontrar en otro lado. Entonces, solo es buscar eso que nos apasiona para que nosotros podamos dedicarnos y sentirnos felices en el corazón, ¿no?
2: ¡Ay, qué bonito lo dices! Y qué bonito es compartir. Si está en sus manos y en sus posibilidades, háganlo. A lo mejor ahorita siembras una semilla en alguien que diga, lo voy a pensar, probablemente sí lo voy a hacer. ¿Cómo les dirías que se puede iniciar en un voluntariado?
3: Acercarse a diferentes organizaciones. Hay muchas organizaciones civiles que se encargan a llegar a estas comunidades o a la causa que nosotros queramos. Es acercarnos, como ya lo dije, algo que nos mueva mucho, y ya una vez que estemos ahí, ver qué es lo que podemos hacer.
2: Seguramente al llegar a este nivel de ya tener un premio, te has de motivar para seguir adelante? ¿Qué es lo que vas a hacer para seguir tu carrera?
3: Pues sí, este premio me ha motivado mucho y quiero ser un ejemplo para mi familia, para mis sobrinas, que ellas me vean como mujer y que piensen que sí podemos cambiar las realidades de las comunidades, que sí tenemos voz y sí podemos liderar proyectos.
2: Y hay cosas que no se miden, ¿no? Como el impacto de tus palabras en las personas que ahorita te están escuchando. Muchas gracias por tu labor, por inspirarnos y porque el voluntariado tiene un peso muy importante en nuestra sociedad. Por favor, cuéntanos, ¿dónde te podemos seguir?
3: En Facebook como Jenny Olvera.
2: Va, y cualquier cosa, ahí en las redes de La Hora Nacional seguramente pondremos toda la información. Continuamos esta noche.
1: La diversidad cultural y lingüística de México también es una forma de nombrar y entender las identidades. Y justamente desde esa mirada nace una exposición que busca el diálogo, la reflexión y el reconocimiento de las diversidades sexogenéricas a través del arte y las lenguas originarias de nuestro país.
0: Sí, se llama Nombrar el Orgullo, mejor conocida como NEO, y es una muestra con 18 ilustraciones que representan palabras de distintas lenguas y variantes lingüísticas de México que se usan para referirse a las diversidades sexuales e identidades de género. Para platicar un poquito más del proyecto nos acompañan Elena Ibáñez y Margarita Mancilla. Bienvenidas a La Hora Nacional, ¿cómo están?
4: Hola, muy bien, gracias.
1: Gracias. Al contrario, gracias a ustedes. Oigan, pues vamos por partes. ¿Qué es exactamente NEO? ¿Qué es Nombrar el Orgullo? ¿De qué estamos hablando?
4: Bueno, Nombrar el Orgullo es una exposición que busca la interseccionalidad, ¿no? El diálogo entre diferentes diversidades, ¿no? La diversidad lingüística, la diversidad sexual y la diversidad lingüística y cultural. A través de ilustraciones, el foco es en la palabra, ¿no? Las palabras que se usan en diferentes lenguas originarias de México para nombrar estas diversidades sexuales.
0: ¿Cómo fue el proceso de reunir estas palabras? Que es un proyecto pues grande, entendiendo que son tantas variantes lingüísticas a lo largo de un territorio muy grande también.
4: Recordemos que en México existen más de 364 lenguas y variantes originarias en 68 culturas, agrupaciones lingüísticas. Nosotros nos dimos a la tarea de lanzar una convocatoria con UNESCO y a partir de esa convocatoria se fueron recolectando, identificando las palabras, después un proceso de selección con personas que pertenecen a pueblos originarios, que son de la diversidad sexual también, quienes seleccionaron las palabras con diferentes criterios, ¿no? Lenguas que se conocen más, porque a veces hay lenguas que se conocen mucho, ¿no? Náhuatl, zapoteco, mixteco, pero hay otras lenguas que casi no se conocen. Entonces se seleccionaron esas palabras y después empezó el proceso de ilustración, con artistas también que son de la diversidad sexual y de pueblos originarios.
0: ¿Dónde podemos ver la exposición y qué más actividades va a haber alrededor, digamos?
5: Sí, les contamos, la exposición se inaugura justo el día 21 de mayo, que es el Día Mundial de la Diversidad Cultural para el Diálogo y el Desarrollo, ¿no? A nivel mundial. Y es por eso que en marco de ello se inaugura la exposición en el Centro Cultural El Rule, que está abajo de la Torre Latino, donde toda la gente va a poder pasar, va a estar abierta al público para que estén ahí hasta el día 6 de junio. Okay. Hasta ahí va a estar y de ahí buscamos haciéndolo itinerante en otros espacios para que la gente la conozca. Ojo, es una exposición única, no solo por el tema, sino porque está traducida a 15 lenguas diferentes, es decir, 14 lenguas originarias más el español. Normalmente cuando vamos a las exposiciones de arte, vamos a los museos, pues sabemos cuando están en inglés, en francés o en otras lenguas. ¿Por qué no tenemos ese tipo de exposiciones en las demás lenguas, ¿no? Entonces fue un esfuerzo gigante de las 68 en el país, tener 14 es un avance enorme. Y además tenemos una página web donde con el QR van a poder leer la ficha, conocer a los artistas, a las artistas y además ver todas estas traducciones en audio y escritas. Entonces, bueno, les invitamos a todos a que puedan visitarla, córranle porque es un caso único y que visiten la página web que es www.metalinguamx.org. Ahí van a poder escuchar todas las lenguas y está bien interesante poder ver la realidad de la diversidad en México.
0: Buenísimo, pues muchísimas gracias por habernos acompañado, Margarita y Elena. Mucha suerte con todo lo que tiene que ver con la expo y que lleguen a un montón de personas. Porque son cosas bien importantes y además se ve que se puso todo el corazón para hacerla.
5: Todo.
0: Se siente.
1: Se siente. Sí. Muchísimas gracias, gracias y muchísimas gracias a ustedes. No se vayan, que hay más aquí en La Hora Nacional.
0: Y pues ya llegó el momento de la chilanguía, el espacio donde les platicamos de todo lo que hay que hacer en la Ciudad de México. Actividades culturales, conciertos, exposiciones, ferias, cine, todo.
1: Todo. Y si quieren descubrir eventos gratuitos, pongan mucha atención porque nuestro compañero Germán Gastelum ya tiene preparada la agenda con lo mejor de la ciudad.
6: qué gusto saludarlos nuevamente. Ahora sí que tenemos una semana extraordinaria con mil eventos que podemos ir y venir y divertirnos mucho. Y más como andamos en la onda futbolera, bueno, hay mucho que ver. Primeramente tenemos, para que todos podamos estar metidos en la onda del fútbol, el 11 de junio, ahí en el Zócalo, vamos a tener grandes pantallas que nos van a traer todo este evento futbolero gratuitamente a todos. Así que ya saben, tenemos que estar ahí para apoyar a la selección. Más adelante también tenemos, miren, en el Campo Marte se van a presentar unos eventos a partir del 10 de junio muy interesantes. Son DJ que van a ser de varias partes del mundo, que van a estar tocando y todo. Y ya saben, también es una manera gratuita de poder ir a ver y escuchar a todos estos músicos. Y también los estoy invitando al Museo Franz Mayer. Se va a estar presentando todo lo que es la iconografía del fútbol. Vamos a ver camisetas, vamos a ver vasos, todo aquello que en algún momento ha tenido la marca de los mundiales en las diferentes partes del mundo. Y si seguimos con todo esto, en el museo, ese museo tan hermoso que es el de Memoria y Tolerancia, van a tener una exposición especial. El deporte como juego limpio, la cancha nos une al mundo. De esta manera están explicando y están marcando cómo el mundo se ha tenido que unir en estos momentos tan específicos, tanto en el pasado como en la actualidad. También no se pueden perder ir al Museo Vivo del Muralismo, que se encuentra en República de Argentina número 28 en el Centro Histórico. Hay una exposición interesantísima donde vemos los nahuales jugando fútbol. Precisamente a partir del 5 de junio, esta exposición llamada Cascarita Llanera, Naturales y Nahuales en la Cancha, de Filobonio Nacín. Una muestra que mezcla tanto el imaginario de los nahuales con la pasión futbolera y el arte popular mexicano. Es muy divertida y podemos verla de diferentes formas. Así que ya saben, muchas cosas que podemos ver en la Chilanguía. Fútbol, arte, música y cultura para toda la familia. Nos vemos la próxima semana. Yo soy Germán Gastelum. Hasta la próxima.
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9: Bueno, pues hoy vamos a platicar de un fenómeno teatral que es Toc Toc. Esta obra, que es original de Laurent Baffy y en México de Morris Gilbert, ya lleva 3.000 representaciones, ahí nada más. Y es un espacio donde todos terminamos reconociendo nuestras propias manías mientras nos morimos de la risa.
10: Y hoy nos acompañan dos de las actrices para hablarnos de cómo es habitar esa sala de espera del Dr. Cooper. Bienvenidas Monse Matarredona y Dani Romo a la Hora Nacional.
11: Muchas gracias.
12: Muchas gracias.
9: Qué emoción. ¿En qué momento empezaron a formar parte de esta obra que lleva más de 13 años en la cartelera mexicana? Porque no llevan desde el principio, hubieran sido que de brazos, como.
11: Sí, ¿no? Yo entré hace 2 años, recién salida de la universidad, y a estar con mi amiguita de toda la vida. Oh. Muy bonito.
13: Sí, yo entré hace ya 6 años junto con Ricardo Faslich y Faisy. Llevo ya haciendo el mismo personaje. Entré yo siendo una recién mamá, porque había parido a mi hijo y a los meses entré a la obra. Ajá. Pero sí, ahora estamos juntas. Montse y yo nos conocemos desde que tenemos 5 años. Entonces hemos estado juntas en el teatro por su papá y por mi mamá. Nos conocemos de toda la vida.
10: Es bonito que tengan esa amistad, sí, en la vida real. Pero yo les quería preguntar, las salas de espera son lugares duros, y más cuando es la oficina de un doctor. ¿Qué es lo que hace que la gente siga yendo a ver esta obra después de tanto tiempo?
11: Pues yo creo que todo mundo se puede identificar con alguno de los personajes y es el punto de la obra. Entonces, como te encuentras a ti y encuentras a alguien más, se va pasando mucho de boca en boca las ganas de verla. Por eso la gente sigue yendo. Vayan a vernos.
10: Sí, claro, claro.
9: Digo, que estaría muy bien, como por si alguien no sabe muy bien de qué va Toc Toc, que nos cuenten rapidísimo nada más cuál es la trama de la historia.
13: Toc Toc se trata de 6 pacientes que van a ver al doctor Cooper. Estos 6 pacientes tienen un trastorno obsesivo compulsivo diferente. Está la aritmomanía, que es contar todo, el síndrome de Tourette con coprolalia, que es tener tics y decir groserías. El personaje que nosotras compartimos es ecolalia y palilalia, que estamos repitiendo todo. Entonces son estos 6 pacientes que van a ver al doctor Cooper, pero llega la asistente a decirles que, híjole, su vuelo pues no ha llegado, de Nueva York todavía no sale, entonces no saben a qué hora va a llegar el doctor. Estos personajes entran en pánico. Entonces es 1 hora y media de los 6 personajes tratando de solucionar, por así decirlo, o saber cómo llevar a cabo este TOC para su vida.
0: De ahí que sea TOC, TOC.
13: Efectivamente.
0: No es como alguien tocando la puerta.
10: No, es, más bien es el TOC, exactamente.
13: Trastorno obsesivo compulsivo.
10: Oigan, pero ahí es una línea muy delgada entre reírse de las personas que tienen estos trastornos, uh-huh, a reírse con las personas que tienen estos trastornos, claro, y que se reflejen ahí, que digan, sí soy, hashtag, sí soy, ¿no?
11: Es que como la comedia de Tok Tok está basada en la realidad y en el sufrimiento de estas personas, se vale reírse de ellos, la, uh-huh, verdad. Porque, uh-huh, como también todo mundo se encuentra ahí, te estás riendo de ti mismo, que, sí, yo creo que es algo muy sano, de que, uh-huh, encontrarle risa a la tragedia que puede uno tener en su vida es algo muy bonito, en mi opinión, y es el punto de la obra, encontrar la comedia en la tragedia.
0: Siento que ya la vendieron muchísimo. ¿Dónde la podemos ver? ¿Hasta cuándo están en ese teatro?
10: ¿Qué días, qué horas?
0: ¿Qué días, qué horas, todo?
11: Estamos en el Teatro Royal Pedregal. Nos, uh-huh, acabamos de mudar. Excelente teatro. Muy fácil de llegar. Yo apenas aprendí a manejar y llevo súper bien.
0: Dios, qué jóvenes son. Wow. Ajá.
10: La ruta de la amistad que está por ahí fue porque en algún momento se hicieron las Olimpiadas en este país también y nos regalaron cosas. Otros países nos regalaron esculturas.
11: Se aprende cosas todos los días.
10: Todos,
11: ¿no?,
10: los días y más al lado nacional. Todas esas.
11: Yo, en la amarilla sales.
10: Exactamente.
11: En la amarilla a la lateral. De nada.
13: Ay, Monse.
11: Bueno, y estamos los.
13: Ah, sí, de jueves a domingo. Los jueves estamos a las 8 de la noche, los viernes 7 y 9, sábados 6 y 8, y domingos 1 y media y 5 y media. Estamos alternando el elenco todo el tiempo, uh-huh, entonces vayan a verla, está muy, muy, muy divertida. ¿Y hasta cuándo? Hasta que Dios quiera.
10: Claro, porque además, sí, el elenco, ves páginas de teatro y es un personal infinito, ¿no? Sí.
0: Con tantas
10: Hay
0: funciones.
10: Que ver las redes sociales de la, uh-huh, hora para saber quién va a estar en qué función, ¿no?
13: Exacto.
10: ¿Nos las pueden dar, por favor?
11: Es Tok Tok Obra en Instagram.
13: Ay, qué bueno que tú te las
10: sabes. Okay.
11: Yo no me sé los horarios.
10: Obra en Instagram. Ay,
0: claro que vinieron juntas. Oigan, muchas gracias por haber estado aquí en la Hora Nacional.
13: Ay, ustedes, muchas gracias por invitarme.
11: Muchas gracias.
10: Gracias. Y gracias a ustedes, no se vayan, por favor. Tafaté ha convertido la música en una forma de resistencia cultural. Su trabajo muestra que las lenguas originarias siguen vivas y se fortalecen a través del arte. Vamos a ver y escuchar la entrevista que le hizo nuestra compañera Rosalba Aguirre.
12: Familia de la Hora Nacional, la música es una manera de preservar nuestros pueblos originarios, su identidad y, por supuesto, su talento. El día de hoy nos acompañan dos talentos impresionantes que vienen desde Oaxaca. Le damos la bienvenida a Cecilia Tafaté, Cecilia Rivera, y también está con nosotros Momo García. Bienvenidos.
14: Muchas gracias.
15: Muchas gracias.
12: ¿Cómo empezó este sueño de la música? ¿Dónde? ¿A qué edad? Platíquenos, por favor.
14: Pues yo crecí en una comunidad rural de aproximadamente 500 personas. Yo desde que tengo memoria, pues mis papás ponen música, ¿no?, en la casa, de distintos géneros. También yo escuchaba mucho el canto de las aves y siempre como que me llamaba la atención las melodías, los ritmos, y desde chiquita pues empezábamos a jugar como a los músicos. Y fue hasta en el 2018 cuando pues ya me dediqué como de lleno a la música, pero creo que la música, pues yo desde que nací estaba ahí. Yo fui la que me fui como metiendo y empaparme, ¿no?, de esto de la música, sobre todo en mi lengua materna.
12: Tú eres de la región de La Cañada, en Oaxaca. ¿Cómo es esa región? Porque me imagino que también es muy inspiradora justo para este tipo de artes, ¿no? La música.
14: Bueno, allá es muy bonito en todos los aspectos. Tenemos una gran variedad de gastronomía, tenemos nuestro propio huipil, tenemos aproximadamente cuatro tipos de huipiles, que es de San José Tenango, Huautla de Jiménez, San Lucas Oquiapan, también de la zona baja. Y pues tenemos nuestra propia lengua también, que es el mazateco. Es muy bonito, mucha vegetación, tenemos ríos y cascadas. Muy bonito que también, justo pues eso es lo que a mí me inspira personalmente, lo que es en nuestra cosmovisión, que a veces de ahí me baso para componer.
12: En ese sentido también me gustaría mucho que nos platicaran qué sienten cuando van a otros países. Por ejemplo, te has subido escenarios en Nueva York. ¿Qué sienten, Momo, Cecilia, el ver banderas mexicanas, mexicanos en el extranjero, que puedan conectar con esta identidad nacional? ¿Qué sienten?
14: Yo soy mucho de la idea de que como cantante, sea grande o pequeño un escenario, yo siempre canto con el mismo amor, con la misma pasión, y creo que la intención de un verdadero artista es compartir su arte, ¿no?, su amor, su canto con la gente que nos escucha y lograr conectar con ellas. Entonces, sea aquí, sea allá, en realidad pues he visitado de Estados Unidos apenas el año pasado y fue muy bonito, la verdad, estar allá porque pues sabemos cómo está la situación, que no cualquier persona puede cruzar, ¿no? Pues la frontera, afortunadamente pues yo tengo este permiso, entonces pues estoy muy agradecida con la música que me ha llevado a diferentes escenarios, tanto pues locales, regionales, locales como nacionales e internacionales, y siempre portando con orgullo este huipil, con muchísimo respeto, que es bordado con manos, con mujeres de mi comunidad, de mi región, representando siempre a mi cultura, la mazateca, y también con mucho respeto, ¿no?, a mi estado, Oaxaca.
10: Y creo que lo más bonito de tocar en otros países, en otros lados, es saber que México tiene presencia en el corazón de la gente de fuera. No somos un pueblo que sea ajeno a los extranjeros. Nos reconocen, saben que si escuchan a los mexicanos, están escuchando una propuesta diferente a lo que están acostumbrados. Se emocionan al escucharnos.
12: Cecilia Tafaté, Momo, platíquenos, ¿dónde los podemos localizar? ¿Redes sociales? ¿Dónde podemos ver los siguientes eventos, conciertos?
10: Todo es en las redes sociales de Cecilia Rivera. Ahí la buscan. Yo ahí la estaré acompañando en los conciertos. Soy el violinista de Cecilia y tengo un enorme gusto de serlo, de acompañarla y de darle vida a sus composiciones.
14: En todas las plataformas estoy como Tafaté. J-T-A-F-A-T-E, que significa voz brillante. Mi mazateco es variante de Huautla de Jiménez, tierra de María Sabina. También tengo algunas canciones publicadas en Spotify, como Tafaté, y en YouTube, en TikTok, en Instagram, pues así me encuentran. Muchas gracias.
12: Qué gusto, y sobre todo el poder tener un granito de arena entre todo este mar para seguir preservando, en este caso, la lengua mazateca. Muchas gracias.
14: Gracias a ti por el espacio.
12: Y gracias a ustedes también por permanecer aquí en La Hora Nacional. No se vayan.
15: Hola, ¿qué tal? Mi nombre es Cecilia Rivera Martínez, Tafaté y Momo García. La siguiente canción que vamos a compartir con ustedes se titula Tu Voz. Estamos en La Hora Nacional.

0: Muchas gracias por acompañarnos una vez más aquí en La Hora Nacional. Les deseamos que tengan una excelente semana.
1: Sí, nos escuchamos por aquí el próximo domingo. Que tengan muy bonita noche.
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1: Matar a un ruiseñor, su opus magnum, fue publicada en julio de 1960. En menos de un año ya había compromiso para traducirla a 10 idiomas, entre ellos el español. Al año de su publicación, ya se habían vendido más de 2 millones y medio de ejemplares. Al segundo año, cerca de 4 millones y medio de libros en inglés. A estas fechas lleva 40 millones de ejemplares vendidos solo en Estados Unidos. En 1961 ganó el premio Pulitzer, galardón estadounidense que representa el máximo reconocimiento literario en ese país. En 1962 se adaptó como película con todos los éxitos que se puedan obtener.
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armónico, de un cromatismo extremo y sus originales innovaciones formales. De su producción, no demasiado abundante, destacan los 6 volúmenes de madrigales a 5 voces, muchos de los cuales están escritos sobre textos de Torcuato Tasso, a quien conoció en Ferrara durante los años que pasó en esa ciudad después de su doble crimen que cometió en 1590 al asesinar a su esposa y al amante de esta, a los que sorprendió infraganti. Este episodio le ha procurado una aureola de personaje tenebroso que su música disonante, expresiva e inusualmente moderna no ha hecho sino incrementar. Tuvo 2 hijos que murieron a muy temprana edad. La muerte del primero por sofocamiento fue imputada a Gesualdo y la muerte del segundo en 1600 le afectó notablemente. Gesualdo consideró la muerte de sus hijos como castigo de la justicia divina y vivió atormentado hasta el día de su muerte. Para expiar sus culpas se sometió a prácticas masoquistas con escenas de flagelación con muchachos para, según él, expulsar a los demonios. De Carlo Gesualdo vamos a escuchar partes del responsorio de la oscuridad para la Semana Santa. La interpretación corre a cargo de uno de los ensambles vocales más importantes de la actualidad, el Hiller Ensemble, el cual por más de 30 años ha logrado grandes grabaciones, principalmente con el sello alemán ECM en los terrenos de la música antigua y de la música nueva.

0: Acabamos de escuchar de la autoría del compositor italiano Carlo Gesualdo, selecciones del responsorio de la obscuridad para la Semana Santa. Interpretó The Hiller Ensemble. Así concluimos esta emisión de Decanto y Aliento.
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2: Jazz norteamericano. Bruce Stark. Dream Song. Amigos de la frecuencia modulada de Radio UNAM, en esta noche de domingo vamos a recordar a Bruce Stark, quien naciera en 1933 y falleciera en 2012 en los Estados Unidos. Bruce Stark es un galardonado compositor estadounidense de música de concierto, y como compositor y pianista, también ha publicado varios álbumes de piano solo. Su música abarca influencias del jazz, la música clásica y los maestros contemporáneos. Dice: "Busco la belleza, el lirismo, los matices sutiles de la armonía y las capas rítmicas, a veces meditativas, a veces vibrantes y enérgicas". Y continúa diciendo Bruce Stark: "Intento crear música con un perfil orgánico, combinando mis diversas influencias en una voz creativa singular, la que me inspira y me nutre, la que espero inspire a quienes me escuchan". Para recordarlo, vamos a escuchar, pues, a continuación, del compositor y pianista estadounidense Bruce Stark, 1933-2012, Dream Song, canción de ensueño; Rebecca's Song, la canción de Rebecca; Dance 1, Interlude 1, Impromptu 1, Black Eyes Shining, ojos negros brillantes, con interpretación al piano de Bruce Stark. Música del álbum Bruce Stark Dream Song, un fonograma del sello M+A, editado en Japón y en los Estados Unidos en 1944.

Jazz norteamericano, Bruce Stark, Dream Song. Amigos de la frecuencia modulada de Radio UNAM, en esta noche de domingo vamos a recordar a Bruce Stark, quien naciera en 1933 y falleciera en 2012 en los Estados Unidos. Bruce Stark es un galardonado compositor estadounidense de música de concierto, y como compositor y pianista, también ha publicado varios álbumes de piano solo. Su música abarca influencias del jazz, la música clásica y los maestros contemporáneos. Dice, busco la belleza, el lirismo, los matices sutiles de la armonía y las capas rítmicas, a veces meditativas, a veces vibrantes y enérgicas. Y continúa diciendo Bruce Stark, intento crear música con un perfil orgánico, combinando mis diversas influencias en una voz creativa singular, la que me inspira y me nutre, la que espero inspire a quienes me escuchan. Para recordarlo, vamos a escuchar, pues, a continuación, del compositor y pianista estadounidense Bruce Stark, 1933-2012, Dream Song, canción de ensueño, Rebecca's Song, la canción de Rebecca, Dance 1, Interlude 1, Impromptu 1, Black Eyes Shining, Ojos Negros Brillantes, con interpretación al piano de Bruce Stark. Música del álbum Bruce Stark Dream Song, un fonograma del sello M+A, editado en Japón y en los Estados Unidos en 1944.

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2: ¿Qué se necesita para ser un astronauta? Según las ideas que tenemos basadas en el cine y la televisión, solo algunos ejemplares humanos reúnen las cualidades mentales y físicas requeridas para el viaje espacial. Sin embargo, esta idea de élite humana es incompatible.

0: hasta al orbitar la Tierra es enviar a un astronauta con una pierna derecha ortopédica a orbitar la Tierra. No se trata de un proyecto nuevo. Las agencias espaciales han considerado este panorama desde muchas misiones atrás. En 1998, John Glenn, quien fue el primer estadounidense en orbitar la Tierra, volvió al espacio a sus 77 años de edad en la misión Discovery. El objetivo era evaluar las consecuencias de microgravedad en una persona de la tercera edad. En 2021, Wally Funk se convirtió en la piloto de mayor edad en volar al espacio cuando viajó con la compañía privada Blue Origin a sus 82 años de edad. Funk había sido aceptada en el programa Mercury 13 de 1959 para enviar mujeres al espacio, pero este viaje nunca se llevó a cabo. Sin embargo, el récord duró poco. Ese mismo año, el actor William Shatner, que interpretó al Capitán Kirk en la serie Viaje a las Estrellas, también realizó un viaje espacial a sus 90 años de edad. Aún así, las agencias espaciales tienen muchas otras curiosidades por resolver. Por ejemplo, ¿cómo se desarrollarían en el espacio los astronautas sordos o los invidentes? A principios de la década de los 50, se reunió un grupo de personas sordas que fueron conocidas como los 11 de Gallaudet. La idea era aprender cómo responde el cuerpo humano cuando los sensores de orientación del oído interno no detectan la gravedad. Los 11 de Gallaudet demostraron ser muchísimo más resistentes al mareo y el equilibrio precario que el ser humano promedio. Finalmente, la carrera espacial es eso: demostrar que los seres humanos, quien sea, tiene la posibilidad de adaptarse a un entorno para el que originalmente no fue diseñado. El espacio. Esta es una coproducción de Radio UNAM y la Dirección General de Divulgación de la Ciencia de la UNAM, basada en el artículo Espacio para Todos, escrito por Sebastián Musso. Si deseas saber más sobre las personas con discapacidad en el espacio, consulta la revista ¿Cómo ves?, la publicación mensual de divulgación científica de la UNAM.
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1: Esto es como un acertijo. Otto Neurath, un filósofo austriaco perteneciente al Círculo de Viena, en unas proposiciones protocolares, escribió: la ficción de un lenguaje ideal construido a partir de proposiciones atómicas puras es tan metafísica como la ficción del demonio de Laplace. Y lo que quiere decir, porque en realidad de lo que está tratando de separarse, o por lo menos ironizar, es la idea de que uno puede crear un lenguaje absolutamente ideal formado a partir de sus elementos más básicos. Y esto lo compara con este demonio que pensó Laplace, que sería un ser capaz de conocer la posición de todos los átomos del universo y a partir de las leyes de la física, conocer todo lo que ha ocurrido en el pasado y todo lo que ha ocurrido en el futuro. En otras palabras, piensa que así como el demonio de Laplace es una ficción absurda, lo es también la idea de un lenguaje ideal.
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1: Cuando nos regaló los rifles de aire comprimido, Atticus no quiso enseñarnos a disparar.
0: Preferiría que dispararan contra latas vacías en el patio trasero, pero sé que perseguirán a los pájaros. Maten todos los arrendajos azules que quieran, si pueden darles, pero recuerden que matar a un ruiseñor es pecado.
1: Los ruiseñores solo se dedican a cantar para alegrarnos. No estropean los frutos de los huertos, no anidan en los arcones del maíz, no hacen nada más que derramar su corazón cantando para nuestro deleite. Por eso es pecado matar un ruiseñor.
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2: 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Elvira Sastre. Escúchame. Mi bandera blanca es mi piel desnuda y hace tiempo que no paso frío. Quien me conoce sabe que no es fácil hacerlo. Por eso la mayoría huye al principio. Por eso los pocos que lo consiguen se quedan para siempre. No dejo sin casa a aquel que llega a mí, atravesando bosques de lenguas extintas. Tengo, del mismo modo, que confesarte de una manera dulce que te he olvidado. Que tus fotos son una caricia del pasado, pero en mi mañana ya no te miro. Que he aprendido a recordarte no es más que un beso a mi herida, para que no se sienta tan sola como yo cuando me la hiciste. Que aquí hace tiempo que ya es primavera, aunque haya días de tormentas torrenciales. Pero mírame, he aprendido a bailar. ¿Quién lo diría, amor, con esta vida que llevo tan llena de tropiezos? No sé dónde estás, pero sé que en el lugar que sea, estarás orgullosa de mí por olvidarte. Te he olvidado, amor roto, pero no tengas miedo a que nadie te recuerde. La poesía jamás te olvidará. 4. Elvira Sastre.

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1: Antonio Machado Ruiz nació el 26 de julio de 1875 en Sevilla, España. Fue considerado el miembro más joven de la generación del 98 y uno de los poetas más queridos de su nación. A los 8 años, Antonio Machado se trasladó con su familia a Madrid para ingresar al Instituto Libre de Enseñanza. Durante su juventud, se adaptó a la vida bohemia de finales del siglo XIX. Es autor de obras como Soledades, Campos de Castilla, Nuevas Canciones, El Poeta y el Pueblo y La Guerra, en los que plasma ideas sobre el paso del tiempo, la melancolía, la búsqueda de Dios y el paisaje como reflejo de su interioridad. Escucha en voz del también escritor Hernán Bravo Varela un fragmento del poema Retrato, escrito por Antonio Machado.
2: Mi infancia son recuerdos de un patio de Sevilla y un huerto claro donde madura el limonero. Mi juventud, 20 años en tierra de Castilla. Mi historia, algunos casos que recordar no quiero. Ni un seductor mañara ni un bradomín nacido. Ya conocéis mi torpe aliño indumentario, mas recibí la flecha que me asignó Cupido. Llamé cuanto ellas puedan tener de hospitalario. Hay en mis venas gotas de sangre jacobina, pero mi verso brota de manantial sereno. Y más que un hombre al uso que sabe su doctrina, soy, en el buen sentido de la palabra, bueno. Adoro la hermosura y en la moderna estética corté las viejas rosas del huerto de Ronsard. Mas no amo los afeites de la actual cosmética, ni soy un ave de esas del nuevo Gay Trinar. Desdeño las romanzas de los tenores huecos y el coro de los grillos que cantan a la luna. A distinguir me paro las voces de los ecos y escucho solamente entre las voces una.
1: Hernán Bravo Varela selecciona y da lectura a una muestra de la obra del poeta Antonio Machado. Disfrútala completa entrando a descargacultura.unam.
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0: Estamos escuchando Liquid Entity, entidad líquida del 2018 en dos partes, maestoso y rítmico, de Josephine Opsahl, compositora danesa nacida en 1992, violonchelista también, quien reside entre Copenhague y Berlín. Josephine Opsahl escribe música clásica y también actúa como solista con violonchelo, electrónica en directo y diseño de sonido también en directo.
1: Josephine Opsahl estudia música clásica y contemporánea en el Real Conservatorio Danés y en la Universidad Northwestern, en Illinois, Estados Unidos, donde completa una maestría en violonchelo y posteriormente el título de compositora de arte creativo contemporáneo en el Conservatorio del Sur de Dinamarca. Ha tocado y publicado música clásica de Kotos y We Like We, y como artista solista el álbum Atrium, disco compacto editado en el año 2022 en Alemania, por el sello Da Capo, que estamos escuchando ahora.
0: Liquid Entity, entidad líquida del 2018, explora aún más la oposición entre naturaleza y cultura. El entorno único del centro Hudson fue un factor que Opsahl desarrolló e interpretó su obra. Pero más importante aún fue la vida de Hudson. Hudson creció junto al océano en Aalborg, donde su padre trabajaba como arquitecto naval con las fuerzas y los materiales de hormigón, el acero y el mar fluido e incontrolable. Esta combinación de manufactura con lo orgánico, así como la proximidad del agua, influyó en todos los edificios de John, incluido el más famoso, la Ópera de Sydney. El agua también ejerce una fuerte influencia en Opsahl. Habla frecuentemente de derretir estructuras y definiciones rígidas. En sus dos movimientos, maestoso y rítmico, su violonchelo nada y crea un mar electrónico brillante y estruendoso.

Escuchamos a Josephine Opsay, 1992, Dinamarca, en el violonchelo y electrónica a interpretar Entidad Líquida, del 2018. Música del álbum Josephine Opsay, Atrio. Disco compacto editado en el 2022 en Alemania por el sello Da Capo. 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

0: 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Matar a un ruiseñor, su opus magnum, fue publicada en julio de 1960.
1: Nuestra recordada autora no volvió a publicar hasta 2015, un año antes de su muerte. Ve y pon un centinela, escrita antes de Matar a un ruiseñor, pero que será secuela de esta novela. Y de manera póstuma, apenas en 2025, apareció La Tierra de la Dulzura Eterna, 8 cuentos inéditos y otros textos.
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0: Grande.
1: El peso exacto de un colibrí.
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1: El año que llegó el Tuca Ferretti al Atlas,
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1: El clásico.
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3: Fútbol de playa.
1: Fútbol de salón.
3: Fútbol llanero.
1: Fútbol rápido.
3: Fútbol ratonero.
5: Esto no es un partido de fútbol, pero puede leerse en voz alta como si lo fuera. Hay aquí un divertimento que se despliega, primeramente a través de la memoria, por toda la cancha de la página. Los recuerdos pueden venir desde cualquier parte del campo y llegar, como balón al hueco, a un dato, un nombre, una anécdota, una cita o una leyenda. La pelota va de primera intención, al ras del pasto, en esta lista alfabética, que es una letanía y un canto desde la tribuna. El juego visual de este catálogo de imágenes y el ritmo que dan los flashazos del inconsciente hacen que el lector haga la reta de su propio imaginario futbolero. Este compendio, a manera de muro rotulado en una sala de una hipotética exposición, parte de finales de los 80, antes de la bestial mercantilización del balompié, y tira la pelota hacia atrás, pero sin jugar a la defensiva.
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0: Garbanzo de a libro. El autor es su escritura.
1: Su obra.
0: Allen Ginsberg. Aullido. El poeta. Si alguien identifica o define a la generación beat, los beatniks, ese es Allen Ginsberg. Con una imagen y actitud de reverendo, barba larga, cabeza semicalva, desaliñado, vestimenta casi siempre oscura, tenía una mirada pacífica, de predicador.
1: Lo describían como una persona generosa. Fue amigo de todos, ayudó a todos. Nació en Paterson, Nueva Jersey, cerca de Nueva York, Estados Unidos. Estudió por ello en la Universidad Neoyorquina de Columbia.
0: Fue el alma de la generación beat. Reunió en su entorno a quienes serían las figuras principales de ese grupo: Jack Kerouac, Neil Cassady y William S. Burroughs, quienes fueron cercanos y amigos. Después también fue figura de la llamada Revolución de las Flores y el hipismo en los 60. Como todos los críticos de su época, estuvo en contra de la guerra, en favor del rock, el cual difundió, y por la experimentación de los estados alterados de la conciencia a través de drogas y el alcohol.
1: Pasó gran parte de su vida siendo abogado de causas relacionadas con los derechos humanos, la libertad de expresión y la liberación gay, entre otras. Fue profesor, budista, ensayista, letrista, fotógrafo. Gracias a su condición de miembro fundacional de la generación beat, adoptó con facilidad puestos de liderazgo entre los manifestantes contra la guerra, los estudiantes universitarios, los hippies del movimiento Flower Power y los radicales políticos.
0: Ginsberg describió su obra como un gráfico de su mente. Se pasó toda la vida tratando de expandir su conciencia. Para ello, empleó todo lo que estaba a su alcance, desde las drogas, como ya dijimos, hasta la meditación, para incentivar su expansión. Creía que su obra, su música, su poesía, podrían ser útiles en dos sentidos: como un ejemplo para crear o como una manera de acompañar espiritualmente. Los expertos coinciden que el trabajo de Ginsberg es el resultado de la convergencia de una sabiduría adquirida, un proceso continuo de autodescubrimiento, la experiencia y la audacia creativa.
2: En septiembre de 1994, recibí una llamada de un amigo que trabajaba como editor en la editorial City Lights de Lawrence Ferlinghetti, fundada por Lawrence Ferlinghetti en los años 50. Y me invitaba a una lectura que iba a haber en la librería porque estaba en San Francisco el poeta Allen Ginsberg, que había venido a venderle a la biblioteca de Stanford su colección personal de papeles y documentos. Yo había comprado la caja de CDs con las grabaciones de Ginsberg y le pedí que me la firmara y escribió su nombre y dijo para Juana Lacoste, y luego escribió en medio de un círculo dos palabras, dos letras, la letra A y la letra H. Y le pregunté qué quería decir eso. Me dice, esa es la expresión A, que es el aliento primario. Es la fuerza que le da vida a las cosas. Y me empezó a explicar un poco, ¿no?, cómo la filosofía Zen, esta expresión A, tiene una misión muy importante como parte de los mantras y como algo que estaba muy vinculado al aliento y a la vida. Esto ya fue hace muchos años. Me estoy dando cuenta que ya van a ser ya son más de 30 años de que pasó esto. Y sin embargo, la influencia de Allen Ginsberg sigue muy presente en la poesía de Estados Unidos y en la poesía de todos lados del mundo.
0: Juvenal Acosta, escritor mexicano.
1: Aullido. 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

0: Harper Lee. El sur profundo de los Estados Unidos. 2026, 100 años de su nacimiento. Lo que ocurre sencillamente es que estoy defendiendo a un negro. Se llama Tom Robinson. Pero en la ciudad se ha hablado mucho, y con tono airado, de que yo no debería poner tanto interés en defender a ese hombre. El crítico literario Carlos Martínez García escribe: el abogado Atticus, al optar por defender a un afroamericano, Tom Robinson, falsamente acusado de violar a una mujer blanca, pone en evidencia todo el entramado social que respaldaba la opresión sufrida por la descendencia esclava. Por eso, afirma Martínez García, tiene plena vigencia en esta época la novela de Lee.
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3: ¿Sabías que el perro moderno desciende del lobo gris y que su domesticación ocurrió a finales del Pleistoceno, hace unos 20.000 años, cuando el perro empezó a convivir con los humanos? ¿Cómo ves? En una investigación reciente dirigida por el Museo Estadounidense de Historia Natural y el Museo Nacional de Historia Natural del Instituto Smithsoniano, se analizaron más de 2.700 genomas de lobos, perros de raza, perros de aldea y otros cánidos desde el Pleistoceno tardío hasta la actualidad. Los resultados sugieren que casi dos tercios de los perros de raza tienen ascendencia lobuna, por cruzas que ocurrieron hace 1.000 generaciones. La proporción más alta se encuentra en razas criadas intencionalmente para hibridación con lobos, como el perro lobo checoslovaco y el perro lobo saarlos. Y la más baja se encuentra en el mastín napolitano, el bull mastiff y el san bernardo. Otros con rastro de ADN de lobo son el pastor de Shiloh y el gran sabueso anglo-francés tricolor. Hasta los chihuahuas tienen 0.2% de ascendencia lobuna. Algunos aspectos que destaca esta investigación, publicada en la revista Proceedings of the National Academy of Science, son que los genes lobunos podrían haber contribuido a moldear el tamaño, el olfato e incluso la personalidad de los perros, y que es probable que esta herencia lobuna les dé ventajas para adaptarse a la compañía humana, como poder olfatear los desechos de nuestra comida, como los perros de aldea, o tolerar condiciones de poco oxígeno, como los mastines tibetanos. Si quieres conocer más sobre el tema, te invitamos a consultar el texto Con herencia lobuna, la mayoría de los perros actuales, por María Luisa Santillán, en la revista de divulgación científica de la UNAM, ¿Cómo ves?
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Somos mujeres. 1. Elvira Sastre. Miradnos. Somos la luz de nuestra propia sombra, el reflejo de la carne que nos ha acompañado, la fuerza que impulsa a las olas más minúsculas. Somos el azar de lo oportuno, la paz que termina con las guerras ajenas, dos rodillas arañadas que resisten con valentía. Miradnos. Decidimos cambiar la dirección del puño porque nosotras no nos defendemos, nosotras luchamos. Miradnos. Somos también dolor. Somos miedo. Somos un tropiezo fruto de la zancadilla de otro que pretende marcar un camino que no existe. Somos también una espalda torcida, una mirada maltratada, una piel obligada. Pero la misma mano que alzamos abre todas las puertas. La misma boca con la que negamos hace que el mundo avance. Y somos las únicas capaces de enseñar a un pájaro a volar. Miradnos. Somos música. Inabarcables, invencibles, incontenibles, inhabitables. Somos luz en un lugar que aún no es capaz de abarcarnos, vencernos, contenernos, habitarnos. Porque la belleza siempre cegó los ojos de aquel que no sabía mirar.

0: Somos mujeres. 1. 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

0: tiene manecillas ni hace ruido, pero lleva millones de años dando la hora.
1: Se llama reloj circadiano
0: y trabaja siguiendo ciclos de 24 horas, justo como el giro de la Tierra. Gracias a él, tu cuerpo sabe cuándo despertar, cuándo comer y cuándo apagar las luces para dormir. Este reloj vive en una pequeña región del cerebro llamada núcleo supraquiasmático, un conjunto de unas 20.000 neuronas, pequeñito, del tamaño de un grano de arroz, pero poderoso como el director de una orquesta. Recibe la luz que capta nuestros ojos y con esa información le avisa al resto del cuerpo: ¡es de día! ¡A moverse!
1: O ya oscureció, es hora de reparar tejidos y ahorrar energía.
0: Imagínate, los reptiles tienen en la cabeza algo que los científicos llaman el tercer ojo, un órgano que detecta directamente la luz del sol y les dice cuándo moverse y cuándo quedarse quietos. Nosotros no tenemos ese tercer ojo, pero nuestros ojos hacen el mismo trabajo. Le envían señales de luz y oscuridad al cerebro. Y cuando anochece, una hormona llamada melatonina empieza a inundar nuestro cuerpo como un arrullo químico que nos prepara para soñar. Mientras dormimos, otra hormona toma el turno de madrugada, el cortisol. Va hacia nuestros depósitos de grasa, libera glucosa y prepara al cuerpo para que cuando suene el despertador o entre el primer rayo de sol por la ventana, tengamos la energía lista para arrancar el día. Pero ojo, este reloj tan fino se puede descomponer. Trabajar de noche, desvelarte con el celular a las 2 de la mañana o saltarte horas de sueño es como meterle arena a un reloj suizo. Cuando nuestros ritmos circadianos se alteran, el cuerpo lo cobra caro. Obesidad, diabetes, depresión e incluso estados psicóticos pueden aparecer. Y no solo nos afecta a nosotros. La luz artificial que invade la noche también altera los ciclos de reproducción de muchos animales. En 2017, tres científicos estadounidenses, Jeffrey Hall, Michael Rosbach y Michael Young, recibieron el Premio Nobel de Medicina por descubrir los llamados genes reloj, el manual de instrucciones que le dice a nuestras células cómo fabricar las proteínas que aceleran o frenan nuestro reloj interno. Así que esta noche, cuando sientas que los párpados te pesan y el cuerpo te pide cama, no le eches la culpa al cansancio nada más. Agradece a ese pequeño reloj escondido en tu cerebro que lleva toda tu vida cuidando de ti. En silencio, sin pilas, sin alarma. Solo con la luz del sol y la oscuridad de la noche. Con información del doctor Raúl Aguilar Roblero, del Instituto de Fisiología Celular de la UNAM. Un guión de Leonardo Santiago, con información del portal Ciencia UNAM. Les saluda Mónica Genis.
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Max Auf, un español muy mexicano, o La conciencia del exilio.

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7: No quisiera redundar mucho en el asunto, porque es cosa bien conocida que la música coral de Johannes Brahms es de la misma calidad que sus conciertos, que sus sinfonías, que su espléndida música de cámara, etcétera. Hay numerosas muestras de ello y hoy voy a empezar el programa con dos. El Salmo 13 y el Ave María de Johannes Brahms, interpretados por la Escolania de Montserrat.

Y para concluir con más música coral de Johannes Brahms, me refiero a sus Marienlieder, o Canciones Marianas, opus 22, que es un ciclo de 7 canciones que compuso entre 1859 y 1860, y que tuvieron sus estrenos parciales entre 1863 y 1874, aunque la partitura ya había sido publicada desde 1862. Les ofrezco enseguida Magdalena, del ciclo de las Marienlieder de Johannes Brahms, con el Coro de Cámara de Europa.

0: Brahms concibió originalmente sus Marienlieder para coro mixto. Un poco más tarde, entre 1859 y 1862, hizo una adaptación de las canciones 1, 2, 4, 5, 6 y 7 del ciclo para coro femenil o infantil.
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2: Pronto se reunirán de nuevo.
1: Una voz tras otra.
2: Y surgirá un nuevo
1: 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Si vale la pena decirlo,

0: La UNAM. La UNAM otorga título póstumo a familia de Verónica Soto Hernández.
1: Durante una ceremonia emotiva celebrada en el auditorio de la Facultad de Enfermería y Obstetricia de la UNAM, se otorgó el título póstumo de licenciada en Enfermería y Obstetricia a Verónica Soto Hernández, víctima de feminicidio el 1 de noviembre de 2019. Al recibir el documento, su madre, Andrea Soto, enfatizó que este acto representa una parte de la justicia, la memoria y la reparación que merecen. Asimismo, recordó que su hija concluyó sus estudios en 2019 con un promedio general de 9.6 y que se encontraba realizando su servicio social en el Hospital Militar de Especialidades de la Mujer y Neonatología, el cual quedó inconcluso debido a su asesinato.
2: Estudiar en la UNAM fue uno de sus propósitos, el puente que la llevaría a hacer y a hacer lo que a ella le apasionaba, ayudar a salvar vidas, cuidar a las mamis y sus bebés, ayudar a los más vulnerables. Que Verónica Soto Hernández sea recordada y nombrada por su vida y no por su muerte. Justicia para Vero, justicia para todos.
1: En tanto, la directora de la Facultad de Enfermería y Obstetricia de la UNAM, Rosa Amarilis Zárate, expresó que la entrega del título conmemorativo es un testimonio tangible del éxito académico de Verónica y de la permanencia de su nombre. Además, señaló que ahí donde el dolor humano demande auxilio, estará el espíritu de Verónica inspirando a sus compañeras y compañeros.
3: La enfermería como vocación exige lo más noble del espíritu humano, la compasión hecha acción, la ciencia convertida en cuidado, la presencia silenciosa y firme ante el sufrimiento ajeno. Esta vocación ardía con intensidad luminosa en el alma de Verónica.
1: Para Radio UNAM, Cindy Pérez Ramírez.
0: Nacional. En el Monumento a la Revolución, la presidenta Claudia Sheinbaum presentó un informe a 2 años de su triunfo electoral. Aseguró que tras las presiones y las intenciones de intervenir, la cooperación se transforma en injerencia.
4: Es legítimo dudar del verdadero interés en los juicios de extradición para autoridades electas, porque primero hay que tenerlo claro, vienen por unos, luego por otros, hasta que oficinas del Departamento de Justicia se vuelven el principal elector de México. Eso no lo podemos permitir. ¿Sabe dónde conduce ese camino? Las intervenciones nunca han dejado justicia y bienestar para los pueblos. Por ello, no debemos irnos con la finta. Que quede claro, nunca vamos a defender la corrupción ni la colusión con el crimen, nunca. Para eso están las instituciones del Estado mexicano, la Fiscalía General de la República y el Poder Judicial.
5: Radio Francia Internacional, Hugo Passarello Luna. El derechista Abelardo de la Espriella y el izquierdista Iván Cepeda competirán en una segunda vuelta presidencial en Colombia. Con la mayoría de los votos escrutados, ningún candidato alcanzó el 50% necesario para ganar en primera ronda. Ambos aspirantes avanzan en un escenario muy reñido, con Espriella sumando por el momento un 44% frente al 41% del senador Cepeda. La segunda vuelta se realizaría el próximo domingo 21 de junio. Murió a los 73 años el ex parlamentario nicaragüense Brooklyn Rivera, reconocido líder indígena encarcelado por el gobierno de Daniel Ortega desde 2023. El ejecutivo atribuyó el deceso a una infección bacteriana. Organizaciones internacionales denunciaron su fallecimiento en prisión. La República Democrática del Congo anunció que el número de casos confirmados de ébola aumentó a 282. El brote corresponde a la variante Bundibugyo, que no posee por el momento ni vacuna ni tratamiento específico.
0: Hasta aquí el corte. Dulce García, agradece su atención. Que tenga una excelente mañana.
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8: Harper Lee.
7: el sur profundo de los Estados Unidos. 2026, 100 años de su nacimiento.
8: No, todo el mundo tiene que aprender. Nadie nace sabiendo. No, Jem, yo creo que solo hay una clase de personas. Personas.
9: Eso pensaba yo también,
8: dijo por fin.
9: Cuando tenía tu edad, si solo hay una clase de personas, ¿por qué no pueden tolerarse unas a otras? Si todos son semejantes, ¿cómo se salen del camino para despreciarse unos a otros? Fragmento: Matar a un ruiseñor. Penguin Random House, Grupo Editorial, México, 2025. 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
17: Muy buenos días, son las 7 de la mañana con 2 minutos. Este lunes 1 de junio les saludamos con gusto. Esto es Primer Movimiento, la revista matutina de Radio UNAM. Estamos iniciando la semana y el mes con ustedes. Nos da mucho gusto estar a través de las frecuencias universitarias 96.1 de FM y 860 de amplitud modulada. Rodrigo Aguilar está a cargo de la producción ejecutiva, en los controles técnicos, Antonio Beltrán, en la información, Antonio Quijano, Tamara Quiroz en redes sociales con Francisco Ambriz y Miguel Ángel Quemain, a quien me da mucho gusto saludar esta mañana en la conducción de Primer Movimiento. Muy buenos días.
18: Hola, Berenice, buenos días a todos los que nos escuchan. Hoy vamos a abrir, con, como todos los lunes, con la curaduría de Bruno Bartra. Él es etnomusicólogo, sociólogo, periodista, profesor. La curaduría de lunes corre a su cargo.
17: La obra Copali, El Espíritu Astral, se presenta en el Teatro de la Ciudad Esperanza Iris este viernes 3 de julio. Vamos a hablar al respecto de este espectáculo con Jairo Geli, él es director creativo de la compañía Pardo Geli.
18: Vamos a tener también la música del mundo desde México, como todos los lunes también. Vamos a hablar del himno nacional mexicano, un concurso fuera de serie. Eso lo haremos con Guillermo Teo Hernández, ingeniero dedicado a soportes sonoros, investigador de música y profesor también.
17: En la segunda hora de nuestro programa tendremos cuestiones internacionales, para iniciar con Colombia, por supuesto, que tuvo el día de ayer su primera vuelta electoral y donde, pues al menos los resultados de elecciones presidenciales lo sabremos hasta después de la segunda vuelta. Vamos a conversar sobre estos resultados electorales con el doctor Fernando Neira, investigador del Centro de Investigaciones sobre América Latina y el Caribe, el CIALC de la UNAM.
18: También vamos a hablar de la República Democrática del Congo, el brote de ébola, con la doctora Hilda Varela. Ella es doctora en ciencia política por la UNAM, especialista en política contemporánea e historia política de África.
17: Tendremos una, bueno, por supuesto, los la poesía necesaria, que en esta ocasión, en este lunes, está a cargo de Miguel Ángel Quemain.
18: y vamos a tener la presentación de un libro, Habitar el Vacío, de Tania Rudelman, escritora originaria de San José de Costa Rica. Ella estudió publicidad y se ha desempeñado en tareas creativas.
17: Tendremos al cierre una propuesta musical. Se trata del grupo Doble Filo, que presenta su EP, su disco titulado Daga al Corazón, y también su más reciente sencillo titulado Te Perdono. Y vamos a estar con los integrantes de este grupo Doble Filo, que es una propuesta musical que fusiona el norteño con otros géneros, incluido el pop. Estaremos con Adrián de la Garza, percusionista, y también encargado de la animación, a Nicolás Navarro, guitarrista del grupo, y con Evaristo Zambrano Treviño, vocalista de Doble Filo. Así es que quédense con nosotros en este lunes primero de junio. Estamos con ustedes en redes sociales, @PMovimiento en X, Primer Movimiento en Facebook, para que puedan hacer llegar sus comentarios a esta producción. Vamos con Bruno Bartra para la música, la curaduría musical de esta mañana.
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19: ¿Qué tal? Muy buenos días, Berenice y Miguel Ángel. Espero que todo vaya muy bien en esta primera semana de junio de 2026. Y pues el día de hoy estaremos haciendo una parada musical en Rumania para escuchar pues algo de su música íntimamente conectada con la cuestión lautaresca, es decir, aquella de las bandas de músicos gitanos o Roma que se enfocaban en cuerdas, con algunas cosillas más. Entonces vamos a iniciar con una cantante clásica, impresionante su voz, que es

De Lautari, o sea, de músicos Lautari. La pieza es Carolina, un clásico en el entorno de la música balcánica. Y luego vamos a escuchar la fanfarria Chocarlía, esa ya es una fanfarria, una banda de alientos, también con tintes de música gitana, pero en este caso es su pieza de Moliendo Café, que es una extraordinaria versión balcanesca de, pues, del clásico cubano. Luego escucharemos a la Majala Rai Banda. Majala es como decir barrio, digamos, y su pieza Majala Gyaska, que es como un poco del barrio, y bueno, seguiremos en esa tónica un tanto con música de alientos, además de las cuerdas, y luego iremos a un sonido totalmente distinto, ya de 2007, con el Sugar Collective, de su segundo álbum Romatec, la pieza Oh Girl, que ahí se mezclan cuestiones de electrónica, y yo diría un poco de acid jazz con la cuestión tradicional rumana. Y cerraremos con una pieza muy interesante ya de 2022 de una banda bastante joven que se llama E-An-Na. La pieza va a ser Toropeala. Pero aquí lo que es muy interesante es que es parte de toda una tendencia más o menos contemporánea de metal y rock pesado, pero que tiene una fuerte influencia de la música tradicional rumana. Entonces es un tipo de metal que tiene muchísimos elementos del folclore local. Entonces, digamos que hay, como escucharán quienes no hayan escuchado, bueno, en las piezas de la Majala Rai Banda, de Taraf de Haidux y de Fanfare Chocarlí, hay una energía muy intensa y velocidad muy intensa en la música que en la pieza de Anna, realmente está conectada perfectamente, fusionada perfectamente con la velocidad del metal. Entonces, bueno, espero que disfruten esta selección de música rumana y pues nos estamos escuchando. Les mando un abrazo. También les deseo una excelente semana a todo el auditorio de Primer Movimiento aquí en Radio UNAM.

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3: Próximo viernes 3 de julio a las 8 de la noche, el Teatro de la Ciudad de Esperanza Iris recibe la puesta en escena de Copali, El Espíritu Astral.
4: Se trata de un espectáculo multidisciplinario que combina danza contemporánea, música ancestral en vivo, circo y recursos multimedia con una única función en la capital mexicana.
3: La propuesta artística busca transformar símbolos ancestrales en una narrativa contemporánea que reflexiona sobre la memoria, la identidad y la relación del ser humano con la tierra.
4: En escena participan más de 50 artistas que integran tradición corporal mexicana, música original y también los elementos visuales de este espectáculo, ofreciendo una experiencia sensorial que conecta pasado y presente.
3: La música es uno de los ejes centrales de la obra, que interpretan en vivo con instrumentos prehispánicos y secuencias electrónicas para acompañar una dramaturgia física de los bailarines.
4: El montaje recorre etapas simbólicas como el origen, la armonía, el conflicto y el colapso, mostrando cómo las historias ancestrales siguen sonando en la actualidad.
3: Pues vamos a conversar sobre este espectáculo con música original y un gran conjunto de artistas en escena con Jairo Eli. Él es el director creativo de Pardo Eli, o Heli, que ya nos corregirá. Bienvenido, buenos días.
5: Buenos días, ¿cómo están?
4: Muy bien, Jairo. Gracias por acompañarnos esta mañana para platicar sobre este espectáculo de danza. Y es un espectáculo, como hemos dicho, multidisciplinario, Copali. Cuéntanos, háblanos de la compañía, háblanos del Ballet Folclórico Nuevo Jalisco, que es el que está acompañando a esta, pues, a esta propuesta escénica.
5: Hola, buenos días. Bueno, pues mira, en Copali estábamos toda la producción, todos los artistas, estamos muy contentos de estar el 3 de julio a las 8 de la noche en el Teatro de la Ciudad con este espectáculo que significa bastante para el estado y la ciudad de Guadalajara, que finalmente siempre Jalisco tiene un referente de los artistas de México, pues muy notables, ¿no? Y finalmente hay tres organizaciones de Jalisco con una trayectoria amplia, que es promotora Oniric, Ballet Folclórico Nuevo Jalisco y Colectiva Pardo Eli, que nos reunimos para crear y coproducir este espectáculo de gran formato, que tiene más de 30 artistas en escena, y que pues estaremos el próximo mes, el 3 de julio, llegando a la Ciudad de México y pues básicamente a uno de los lugares más emblemáticos también para las artes escénicas, que es el Teatro de la Ciudad, Esperanza Iris. Entonces pues para nosotros es algo muy muy importante invitar a las audiencias para que puedan asistir y que verdaderamente se van a llevar una sorpresa.
3: ¿Cómo elaboraron la investigación? ¿Quiénes participaron? ¿En qué mitos se basaron? ¿En qué consisten los relatos que se van a ver en escena?
5: Bueno, nosotros, digamos, la creación específicamente ha sido realizada por un grupo de pensadores, de activistas, de expertos en la escena en muchos rubros, pero principalmente articulados por Betsaida Pardo y un servidor, Jairo Eli, que nosotros fundamos hace 20 años aquí en la ciudad de Guadalajara, Colectiva Pardo Eli, que nos encargamos de generar distintos proyectos culturales y artísticos, que sí, definitivamente siempre están involucrados con la interdisciplina. Y entonces, pues realmente nosotros nos basamos desde el pensamiento crítico. No queríamos realizar una pieza más que narrara literalmente el pasado, sino que nos convoca nuestra historia, pero desde otro punto, ¿no? Entonces Copali no resignifica el pasado, ¿no? Lo resignifica el pasado desde este momento en el que nos encontramos y que lo convertimos básicamente en una en una lluvia de cuestionamientos desde la escena, pero narrada en tiempo presente, ¿no? O sea, es una historia que precisamente el espíritu astral, que es Copali, ¿verdad?, que es el espíritu de la madre tierra, esta presencia femenina nos va narrando este viaje entre el mundo espiritual y el mundo humano, y trae un mensaje a la audiencia, y que a través de todo el arte escénico convertimos realmente en un territorio ceremonial el espacio en donde convergen las cosmovisiones ancestrales, cuerpos urbanos contemporáneos, desde luego porque estamos en esta cultura urbana que nos confronta, y esto lo desarrollamos para poder tener un espectáculo de mucha fuerza visual y emocional, ¿no? Entonces, el proceso, digamos que duró 2 años para la creación, pero la historia y todo el proyecto está escrito hace más de 18 años, o sea que realmente hemos podido concretarlo y todos los creativos, desde luego nos fundamentamos desde todos los acervos arqueológicos que principalmente están aquí en nuestro Jalisco, porque digamos que Jalisco siempre lo identifican como un espacio que existe pues culturalmente el mariachi, pero tenemos que tener presentes que nosotros tenemos el pensamiento prehispánico vivo con los Nayarit que están en nuestro territorio, los hermanos Nayarit, los Birraritari, los mexicaneros y los Oudam que habitan en la Sierra Madre Occidental, y entonces ellos también están en nuestro día a día, en nuestra urbanidad, y es también por eso que nosotros tratamos de retomar esta historia del encuentro de las dos culturas, de la Europa y de los pueblos mexicanos, de los pueblos ancestrales de lo que ahora conocemos como México, y que a partir de ahí retomamos las ideas, teniendo bastante contacto intercultural con nuestras culturas vivas, y también traspasando por toda la historia que tenemos, digamos, la oficial y la crítica desde los libros, ¿no? Desde los cronistas, que finalmente en este momento son controversiales y muy cuestionados, hasta los investigadores más notables de este momento, que también nos dan elementos para poder resignificar esta pieza, concretarla y darnos cuenta que las historias son las mismas, ¿no? Las historias son las mismas tanto en el centro de la ciudad, si te vas hacia Perú, Pizarro, y si te vienes a Jalisco, está nuestra rey, gobernante Tzihualpili. Entonces, tenemos estas mismas historias, y es por eso que podemos amalgamar esta obra, ¿no? Esta obra que también invito de nuevo a la gente que conozca, porque es una creación que se van a llevar una sorpresa. Pareciese que es algo una más, pero no, esto es algo en verdad que la gente sale conmovida y que no imagina por dónde la vamos a abordar.
4: Sí, y sabemos que espectáculos de gran calidad son los que se presentan en el Teatro de la Ciudad, y bueno, en esta ocasión en el Teatro de la Ciudad de Esperanza Iris, y en esta ocasión con una única función que no hay que perderse. Jairo, debe ser y debe significar mucho este proyecto para el colectivo que encabezas junto con Betside, el colectivo Pardo Eli. Cuéntanos un poco de qué significa para ustedes, con tanto tiempo para la investigación y para la creación en general. Nos decías 2 años para la creación, pero mucho más atrás para ir formulándolo y planteándolo y apuntalando hacia la realidad que ahora tienen en este espectáculo, ¿no?
5: Sí, para nosotros es muy importante porque digamos que no nos desenlazamos no solamente de nuestra historia del profundo México y de Latinoamérica, sino que también no nos desenlazamos de la historia de las artes mexicanas. Entonces, digamos que nosotros pensamos en la creación que hacemos como colectiva, en un desdoblamiento de nuestras maestras y nuestros maestros, que obviamente nos legan formatos nos legan estructuras y también referentes, y que nosotros obviamente al desdoblarnos nuestra intención no es repetirlo, ¿no?, sino solamente tener estos elementos de nuestras maestros del arte mexicano y escribir nuevas páginas, ¿no? Pero al final nosotros siempre tenemos la necesidad de seguir hablando de estos temas, ¿no? Y principalmente para el colectivo Pardo Deli, ahora en esta construcción del arte escénico intercultural, digamos que estamos también tomando un compromiso y una responsabilidad en empezar a construir este tipo de elementos, ¿no? Y poder llegar, y para nosotros poder realizarlo y llevarlo a darle vida a una obra, pues es de bastante emoción y principalmente compromiso de lo que vamos a hablar, cómo lo vamos a hablar y qué mensaje queremos generar para las audiencias, y antes, mucho antes, para todos los creativos y artistas que colaboran con nosotros. Entonces, para no repetir, ¿no?, y no repetirnos, entonces el trabajo tiene que ser al 200%, tanto en el pensamiento de cómo vamos a escribir el guión, de cómo la vamos a articular en todas las fases de la escena, desde, digamos, el movimiento, ¿no?, los textos, todo lo que tiene que ver con la nueva, con las nuevas tecnologías, cómo aplicarlas desde una forma orgánica, y en conjunto con nuestros socios creativos, que es Tonantzin y Topiltzin Borsegui, que son dos compositores de la familia Borsegui de Tonalá, Jalisco, que aparte son portadores de cultura y de patrimonio cultural. Ustedes van a ver es muy muy bello siempre ir al teatro, pero en cuestión musical, para que las audiencias nos escuchen, y que no se puede perder esta obra, en verdad, porque tenemos una masterpiece de la música mexicana, de la música neomexicana, y esa está compuesta por Tonantzin y Topiltzin Borsegui. Toda la música de Copali, el espíritu astral, es verdaderamente una pieza maestra, magistral, que no solamente es para escuchar, sino para sentir, para vivirla. Entonces, para nosotros, haber concretado una pulcritud en la música, creo que es algo muy especial, y que desde luego la traemos y la contemporaneizamos con toda la legitimidad, porque finalmente estos artistas que les comento son de tradición, no solamente de la música, sino de la artesanía, de la llamada artesanía, y ellos construyen todos sus instrumentos, ¿no? Todos sus instrumentos que tienen reminiscencias prehispánicas, ellos hacen ocupan más de 10 flautas distintas en todo el espectáculo, retoman las flautas tlapitzali que aquí en Jalisco en muchas ceremonias todavía sigue presente y viva, las ocarinas de barro, todas las chirimías de barro, son construidas por ellos, quemadas por ellos, y con una entonación muy especial, y pues los tambores tepus, los tambores de huehuet, los teponazles, y aparte la producción electrónica, ya los filtros electrónicos son algo que ellos dominan, entonces realmente es como ese proceso orgánico de nuestras culturas, cómo se van integrando, entonces algo muy muy especial. Quise enfatizar la música porque en verdad de inicio del espectáculo lo primero que van a ver y van a sentir es ese impacto sonoro, que va a ser algo espectacular, y ya pues los artistas, tanto los acróbatas, bailarines, actores, actrices de distintas edades, pues en Jalisco digamos que siempre ha habido una historia muy muy importante, ¿no? Y muy importante de la danza. Tenemos notables artistas de la danza en Jalisco, y desde luego para los artistas también es muy importante llegar a la ciudad, contar, narrar esta historia en tiempo presente debajo de un centro ceremonial que también es la Ciudad de México, ¿no? Entonces, para Colectiva Pardo Deli esto es sensacional, y ha sido un trabajo muy intenso, muy detallado y con mucho compromiso. Uh-huh. Pero sí con un pensamiento muy crítico para no repetir los clichés de ciertas historias oficiales que ya no lo son, ¿no? Porque nosotros, los artistas, la gente de a pie, los pueblos, somos los que vamos definiendo nuestras historias, porque somos los que las podemos contar.
3: Sí, ¿y cómo está integrada la compañía? ¿Todo el tiempo son 50? ¿O hay 50 personas en escena? ¿La gente que está en escena, de dónde viene? ¿Qué artistas son? ¿Se presentan regularmente en escenarios de Jalisco? ¿O tienen un teatro? ¿Cómo funciona?
5: Mira, esta es todos los espectáculos creados por Colectivo Pardo de Luz, y que ahora se unen estas dos organizaciones más, que es Ballet Folclórico Nuevo Jalisco y Onirik, para coproducir, digamos, para llevar a cabo toda la idea. Digamos que Colectivo Pardo de Luz siempre hace casting, ¿no? Siempre hace casting, y en algunos personajes principales nosotros vamos observando a muchos artistas dentro de nuestro espacio territorio para saber cuáles cualidades necesitamos, y tenemos, digamos, escaneados a toda la comunidad para poder realizar ciertos proyectos. Entonces, estos artistas vienen de distintos informaciones, ¿no? O sea, tenemos artistas que son bailarines de danza contemporánea, hay otros bailarines de danza folclórica, hay acróbatas que tienen su formación en circo específicamente, ya que aquí en Jalisco el nivel de circo es muy muy fuerte, y otros artistas que vienen de la danza tradicional y artistas que vienen de la danza urbana. O sea, tienen todas estas diversidad. Realmente nosotros queríamos generar la diversidad de los cuerpos de distintos géneros en el espectáculo, cosa que también fue un reto y que lo logramos de verdad orgánicamente. Pero al tiempo, todos los artistas son profesionales en todas sus áreas, y también tenemos artistas de gran renombre y portadores de cultura, ¿no? Como en este caso, el principal, que es Leo Vara, es un bailarín mexicano de Jalisco, que pues también ha trascendido fronteras, ¿no? Trabajando oficialmente en compañías en Alemania, pero que él ha tenido esa oportunidad de estar haciendo grandes estrenos con compañías de danza en el mundo por su autenticidad mexicana, porque él tiene una cualidad. Él es un hablante de lengua náhuatl, él es un danzante urbano muy reconocido, muy viral, porque ha ganado muchos premios de freestyle, de danza urbana en el mundo, pero a la vez él es un danzante de que le llaman los mexicas o neomexicas. Entonces es su forma de vivir el día a día, su ritual. Entonces hace que a este personaje sea muy especial, y que vaya a estar en el Teatro de la Ciudad este 3 de julio como con el personaje principal, ¿no? Y así a su vez, pues la Copali, la artista principal, es Lucero Cuevas, que también es una bailarina con formación técnica de ballet de alto nivel, muy reconocida aquí en Jalisco, y que finalmente vamos teniendo también artistas ya con una trayectoria, pero también otros artistas jóvenes que también dentro de nuestros espectáculos pueden tener un campo de tanto laboral como de seguir profesionalizándose, ¿no? Entonces, digamos que estos artistas sí están algunos casteados y otros están seleccionados ya muy preciso, y también pues retomando como lo musical, desde luego con Topi y Tona hemos tenido ya bastantes décadas trabajando juntos, y eso es como lo generamos, ¿no? También los músicos no son por invitación, entonces eso hace que también podamos tener un diálogo más íntimo con ellos para cuando creamos, ¿no? Y en el tema del circo, pues tenemos a Pedro y a Betty Brambila, que son dos artistas que han trabajado para producciones desde Circo del Sol hasta otras producciones en China, y que en verdad cuando ustedes vean esos artistas de ese nivel, wow, o sea, México tiene en verdad los artistas más exquisitos, y que pueden generar este tipo de proyectos de alto alcance, que también es con otros discursos.
4: Estamos conversando con Jairo Eli, director creativo del colectivo Pardo Eli, que presenta en el Teatro de la Ciudad Esperanza Iris en Ciudad de México el próximo viernes 3 de julio a las 20 horas el espectáculo Copali, el espíritu astral. Y te escuchamos, y esto requiere, podemos imaginar que esto requiere que las voluntades se mantengan unidas, que sean persistentes, que se pueda caminar a lo largo de mucho tiempo con muchas personas, que son las que intervienen junto con el colectivo Pardo Eli, pero muchas otras personas que están involucradas en este proyecto. Jairo, ¿qué significa eso? Estar jalando estas voluntades, estar reuniéndolas constantemente, animándolas, y proponiendo para concretar un espectáculo de estas características, Jairo.
5: Digamos que el arte escénico en México siempre ha sido complejo. Ha tenido épocas de oro, que les llaman, y creo que en este momento estamos comenzando a redefinir una nueva era, una nueva etapa también, y entonces los artistas estamos en la prueba y el error. Y eso es, por eso es muy importante que nos convoquemos y que podamos hacer proyectos de largo alcance, estar dialogando constantemente pues en tiempos largos, en tiempos alongados, para poder concretar cómo vamos a plantear, ¿no?, las creaciones desde este que es nuestro centro ceremonial, que es la escena, ¿no? Y entonces finalmente, todas estas complicidades creativas, desde luego, son largas, ¿no? Son de más de 20 años estar dialogando, estar trabajando, imaginando, digamos, la creación, pero desde un acto y desde un presente, pero desde lo más vivo que se pueda, ¿no? Y entonces, aparte de todo esto, también debemos de tener como artistas una conciencia de qué es lo que vamos a hablar, ¿no?, en la escena. No podemos ser tanto superficiales, ¿no? Y desde luego, pues los espectáculos tienden a tener, dijeran los grandes maestros y los maestros de teatro, que puede tener ciertas cosas frívolas, ¿no? Pero creo que también el ser humano tiene estos fragmentos de la espectacularidad, de estos espectáculos que tienen, que nombran que es el formato americano, ¿no?, el formato Broadway. Pero realmente en México tenemos estos acervos, pues finalmente porque vivimos en América y somos del continente americano, y hay ciertas estéticas, ciertos estilos, pero también en cada lugar tenemos nuestras propias formas de narrarlo, ¿no? Entonces, para poder concretar esto y analizar desde luego todas las referencias, todos los referentes, no es cosa sencilla, y por eso mismo la complicidad va más allá nada más de juntarnos y decir queremos hacer un espectáculo, ¿no? O sea, ¿cuál es nuestra necesidad como humanas, como humanos, de qué queremos hablar y cómo lo llevamos dignamente, ¿no? Entonces, esto repercute en todo el proyecto, para poder traerlo y analizarlo desde mucho tiempo atrás, ¿no? O sea, imagínense como crear algo, o sea, llevar al estreno algo que viene desde hace más de 18 años en la mente, tener un proceso de 2 años y después llegar al estreno, verdaderamente es algo muy, impactante, ¿no? Impactante cuando ya todos lo vemos hecho realidad y decir, wow, o sea, nos tuvimos que esperar tanto tiempo para poder seguir cuestionándonos y no errar, ¿no? O errar lo menos que se pueda en el mensaje principalmente. Entonces, esta pieza que aun cuando es muy espectacular, es de entretenimiento, porque la gente se entretiene, se va a pasar una hora bombardeada de ideas, llena de experiencia escénica que te entra por el cuerpo, por lo auditivo, por lo visual, por el aroma, y que pueda conmover, ¿no? El arte que conmueve es el que finalmente traspasa, ¿no? y entonces este espectáculo conmueve, ¿no? Y por eso mismo la gente dio el eslogan, la gente aquí en la temporada que sigue todos los domingos aquí en Jalisco, en Guadalajara, en el Foro Larva, siempre dice, es algo inesperado, o sea, me superó mis expectativas, que eso es algo de repente que decimos, qué triste, ¿no? Que el espectador mexicano siempre vaya con una expectativa del arte mexicano, y bueno, pues nosotros definitivamente, pues sí, la gente está diciendo, supera mis expectativas, pero que cautiva, ¿no? Entonces, por eso el público ha puesto que Copali es el espectáculo de México que cautiva el corazón, ¿no? Y en realidad sí que lo cautiva, sí que lo conmueve, y entonces eso se genera teniendo un proceso largo, amplio y comprometido. Entonces, sí. Van a tener también a los hermanos Borsegui en vivo con la música, y a todo el equipo del casting original en el Teatro de la Ciudad, porque ya digamos que hay dos elencos ya, después de todo esto que les platico, en este momento hay dos elencos, pero el que llega a la ciudad es el elenco uno, ¿no? El casting original, y que también tiene muy maduro todo el trabajo.
3: Sí, pues muchísimas gracias, Jairo, Eli, por compartir este espectáculo que va a tener lugar el próximo viernes 3 de julio a las 8 de la noche en el Teatro de la Ciudad de Esperanza Iris. Van a continuar sus funciones después en Guadalajara, en donde tienen un espacio muy importante. Y bueno, les deseamos muchísima suerte. Muchas gracias por estar esta mañana con nosotros.
5: Muchas gracias y bueno, pues los esperamos en el teatro y plática, Mati.
3: Muchas gracias.
4: Gracias y hasta pronto, Jairo Eli, director creativo del colectivo Pardo Eli. Pues no se pierdan esta oportunidad. Los boletos están a la venta en la taquilla del Teatro de la Ciudad Esperanza Iris, en Donceles 36, Centro Histórico de la Ciudad de México. También en Ticketmaster pueden encontrarlos en esa plataforma. Vamos a hacer una pausa musical. Vamos con la curaduría de Bruno Bartra. Son las 7:40. Y lo que vamos a escuchar a continuación, estamos escuchando, durante esta mañana estaremos escuchando música rumana, estas bandas de músicos gitanos, y vamos a escuchar Taraf de Haidokus, es la banda. La canción se titula Carolina.
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2: Ya estamos en compañía de Teo Hernández, ingeniero dedicado a soportes sonoros, investigador de música de concierto, integrante de la Fonoteca Nacional, y hoy nos propone pensar en el himno nacional mexicano, un concurso fuera de serie. Así es el título de esta ocasión. Teo Hernández, qué gusto, bienvenido, ¿cómo estás?
3: Mucho gusto, todo el equipo de Primer Movimiento y el público de Radio UNAM. Pues eso es un tema verdaderamente fascinante este del himno nacional, sobre todo cuando conocemos la historia de su génesis. ¿A qué me refiero con esto? La forma en cómo fue creado el himno nacional es una forma que, si bien corresponde perfectamente a su momento histórico, no deja de tener ciertas particularidades que la hacen muy, muy interesante. Primero, pues empezar, el himno nacional es una creación que da por resultado de un concurso que propone Antonio López de Santana, un concurso en dos etapas. Estamos hablando de mediados del siglo XIX. ¿Qué es históricamente este momento? Es el momento en que en el mundo se están consolidando los estados-nación. Hay que pensar que es una nueva forma de pensar el Estado y la forma de gobernar. México tiene un proceso para poder salir de este Estado, de esta forma de gobierno que era el virreinato. Tiene una independencia que es consumada en 1821 e inmediatamente después de este momento empieza México a buscar una forma de pensarse a sí mismo. Esto es, no solamente se requieren instituciones que gobiernen y poder decir, bueno, pues ya somos un país libre, sino tiene que haber proyectos de gobierno. Y estos proyectos de gobierno tienen que estar asociados a proyectos culturales y proyectos educativos. Entonces México es un país que tiene una problemática muy compleja e interesante, porque principalmente, y aquí evidentemente estoy resumiendo demasiado, hay una confrontación entre dos bandos, que son el proyecto de los liberales y el proyecto de los conservadores. Y estos proyectos evidentísimamente implican una base que tiene que ver con la cultura y con la educación, dos formas diferentes de pensar al país. Entonces, por fin, una de las últimas veces que llega Santana, más bien la última vez que llega Santana al poder, que forma una especie de coalición, vamos a llamarla de esa forma, en su gabinete, y en su gabinete hay conservadores y liberales, y él, pensando en que debe de haber símbolos patrios importantes, propone la creación de un himno nacional. Esto no es una novedad, ya se había hecho en diferentes partes del mundo, pero lo que sí es novedoso, y debemos de pensar y agradecerle tremendamente a Santana, es que haya sido un concurso con unas características muy bien pensadas y legales. ¿A qué me refiero con esto? A que es un concurso que se va a elaborar en dos etapas y va a ser elaborado con los jurados, que van a ser personas con la máxima capacidad tanto de instrucción como moral. Entonces, en la primera etapa se anuncia en 1853 a través de Miguel Lerdo de Tejada, que es el ministro de Fomento, con un jurado formado por José Bernardo Couto, por José Joaquín Pesado y por Manuel Carpio. Y el concurso lo gana Francisco González Bocanegra. Entonces, después de esta primera etapa, en la cual ya se tiene un texto ganador, se convoca una segunda etapa para que haya unos músicos que le pongan música a ese texto, ¿no? Es el jurado son Agustín Valderas, José Antonio Gómez y Tomás León, también personas muy reconocidas de la época. O sea, se trata de legitimar un estado, una persona que está en el poder. Y a esa convocatoria de los músicos asisten diferentes personalidades de la época. Lo que hay que resaltar, que es sumamente importante, es que todas estas etapas son etapas anónimas, que se entregan a sobre cerrado y con un seudónimo. Por alguna razón que desconocemos, al parecer, todas las personas que entraron a la parte poética fueron, después de que ganó González Bocanegra, fueron desaparecidos sus sobres. O, dicho de otra forma, no conocemos los textos que compitieron con Bocanegra. Pero por una casualidad del destino muy interesante, las músicas que concursaron junto con el texto, la música ganadora, que es la de Jaime Nuno, sí se conservaron. Hay varias hipótesis, pero bueno, ahorita no da tiempo de comentarlas. Entonces, hoy hay un investigador muy importante, Carl Bellinghausen, que, sabiendo por diferentes fuentes que estas músicas alternativas al texto de Bocanegra fueron pasando de lugar en lugar, por fin las encuentra en la Biblioteca del Museo Nacional de Antropología. Y junto con Julio Briceño hacen una orquestación de estos textos alternativos y hacen un concurso, y hacen un concierto en 2004 para conmemorar los 150 años del himno nacional. Entonces, por primera vez en la historia, después de después del concurso en 1850, que se ganó en 1854, vamos a tener oportunidad de escuchar las versiones alternativas del himno. En Fonoteca Nacional hicimos un proyecto muy interesante donde tratamos de rescatar estas grabaciones originales, estas grabaciones de 2004, que son las versiones alternativas, las que no ganaron el concurso, junto con una reconstrucción histórica de las versiones que sí ganaron, pero desde la primera grabación que se conoce. Esto lo dimos a conocer en una conferencia de prensa, y los resultados están en musiteca.mx, un sitio de la Fonoteca Nacional. Pero entonces lo que yo les traigo aquí a ustedes es una de las versiones alternativas. ¿Qué habría pasado si Jaime Nuno no hubiera ganado? Entonces tenemos una versión alternativa de Joaquín Luna. Esta versión alternativa tenemos que pensarla dentro de la música que se estaba haciendo en la época y lo que más gustaba a los públicos y cuál era la influencia de las músicas europeas en México. Y lo primero que va a saltar cuando escuchemos esto es que la ópera, y sobre todo la ópera italiana, era la que dominaba este panorama. Entonces les propongo la escucha de la versión de Joaquín Luna al texto de Francisco González Bocanegra, que no ganó en el concurso de 1854, que fue la segunda etapa, con la Orquesta Filarmónica de la Ciudad de México, el coro del Conservatorio Nacional de Música, Rebeca Olvera, soprano, Luis Alberto Santander, tenor, y Enrique Patrón de Rueda, dirigiendo.
4: Vamos a escucharlo, Teo. Es realmente una joya que muy pocos han tenido el privilegio de escuchar. Ahora está para el auditorio de Radio UNAM. Vamos a escuchar.
2: Gracias, Teo. Gracias y hasta pronto. Nos quedamos entonces con esta propuesta musical, la versión pues que concursó pero que no ganó en este concurso de 1853 del himno nacional. Es una composición de Joaquín Luna. Un abrazo, Teo. Hasta pronto.
3: Un abrazo. Hasta luego.
2: Vamos con ello.

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2: Hola, buenos días. Ya son las 8 de la mañana con 3 minutos en este primero de junio. Es el primer día del mes de junio y estamos aquí en Radio UNAM, en la revista matutina que se llama Primer Movimiento, de 7 a 10 de la mañana. Estamos de lunes a viernes. Estamos enlazados también en la Radio Nicolaita, en este esfuerzo, en esta sinergia que crea la Red de Radios Universitarias de México. Así que bueno, muchas gracias por recibirnos en sus frecuencias allá en Morelia, Michoacán. Estamos también en Adolfo Prieto 133 en la Colonia del Valle, en la Ciudad de México. Estamos en la cabina de Primer Movimiento esta mañana, en la cabina de FM. Antonio Beltrán se encarga de los controles técnicos, Rodrigo Aguilar de la producción ejecutiva, Antonio Quijano en la Jefatura de Noticias. Está Tamara Quirós en las redes sociales, como Facebook en Primer Movimiento, como en X estamos como P Movimiento. Mi compañera Berenice Camacho en la conducción. Querida Berenice, buenos días.
3: Miguel Ángel Quemain, muy buenos días. Saludos a la Radio Nicolaita, que nos permite llegar a su auditorio en el 104.3 de la frecuencia modulada en Morelia, Michoacán. Seguimos adelante en esta mañana de lunes, iniciando el mes de junio, este lunes primero de junio. Les saludamos en redes sociales igualmente. Venimos de conversar con Teo Hernández, bueno, de su participación, su colaboración musical para acercarnos a distintos momentos de la historia de la música en México y en el mundo. Y para el caso de México, escuchábamos esta narración de Teo Hernández sobre el concurso que en 1853 abrió su convocatoria para poner música a la letra del poeta Francisco González Bocanegra de el himno nacional, poner música que, como la historia ya nos deja ver, pues fue la propuesta de Jaime Nuno, el compositor catalán, que ganó este concurso. Pero escuchamos otra de las versiones que también concursaron, que no ganaron, la de Joaquín Luna, interpretada por la Orquesta Filarmónica de la Ciudad de México. Es lo que nos trajo Teo Hernández esta mañana y pues es algo que indudablemente nos da para conversar muchísimo y para pensar en varias de las dimensiones. Una de ellas es pues los archivos que resguardan los himnos que se han clamado para unificar a la nación mexicana. Está en el Archivo General de la Nación, por supuesto, esta serie de impresiones en su momento, impresiones litográficas y todo el material que se dispuso en torno a la convocatoria de este concurso, pero hay muchas historias también muy interesantes al respecto. Miguel Ángel, por acá nos comenta la Selene, dice: estoy en shock, está increíble porque además efectivamente suena súper operística la música, pero me parece más una música alegre de campo que un himno nacional a la defensa como el actual. Dice: pues qué lujo poder escuchar esta pieza. Esta versión no ganadora del concurso del siglo XIX, Milán.
2: Sí, es que a Santana le gustaban mucho las óperas y tanto Joaquín Luna como Jaime Nuno estaban especializados en la música operística, y la convocatoria fue... Joaquín Luna era director de la compañía de ópera en Jalisco. Entonces ahí están las partituras, todas las partituras están que concursaron en el Archivo General de la Nación, porque lo que era la Gaceta de México, que ahora es el... Yeah. Que ahora es el diario
3: oficial
2: de la Federación, por obligación tenían que pasar todos los documentos, toda la convocatoria, todos los correos, todo pasó, está ahí disponible en el Archivo General de la Nación.
3: Hay también una sensación pues de rareza, de extrañeza, de al escuchar un himno con las estrofas, la música, la letra pues de nuestro himno nacional, pero con otra música, ¿no? Es como si eso hubiera ocurrido en otra dimensión y no en esta. Es un poco eso, y nos dice Alejandra Rodríguez Loredo, nos dice en redes sociales, dice: qué belleza, aunque reconozco que se

0: esperaba la llegada de Juárez a México y ese se fue. Se fue y ahí vivió. Era un hombre muy, muy atractivo, muy elocuente, según cuentan. Y unos enviados de Porfirio Díaz, que por supuesto no sé quiénes fueron, lo encontraron en 1901 en Nueva York, muy anciano, olvidado, pobre, y se lo trajeron a México, porque Díaz estaba festejando los 50 años del himno nacional. Entonces, en 1904 se iniciaron los festejos y se trajeron a Jaime Nuno. Murió después, unos años después, y lo enterraron en la Rotonda de los Hombres Ilustres.
1: Así es, ahí es donde permanecen sus restos. Bueno, pues, ¿qué historias? La historia del himno nacional, de su musicalización y nuestra historia común, finalmente, con el objetivo de unificar a la naciente nación mexicana. Son las 8:08, vamos a seguir adelante con temas internacionales, cambiamos de tema, vamos a tener una conversación con el doctor Fernando Neira, investigador del CIALC de la UNAM, sobre Colombia y los resultados de las elecciones que tuvieron lugar el día de ayer y que apuntan ya hacia una segunda vuelta. Vamos a tener esta apreciación del doctor Fernando Neira esta mañana.
0: Y vamos a ir a la República Democrática del Congo a hablar del brote de ébola con algunos signos esperanzadores de recuperación en algunas partes, y vamos a tratar el tema con la doctora Hilda Varela. Ella es doctora en Ciencia Política por la UNAM y es una especialista en Política Contemporánea e Historia Política de África en el Colegio de México.
1: Pues le seguimos leyendo en redes sociales, son las 8:09. Vamos con la nota internacional.
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0: Los colombianos deberán acudir nuevamente el 21 de junio para definir el próximo presidente del país tras los resultados de este domingo, en los que ningún candidato alcanzó más del 50% de los votos.
1: Con más de 100% de las mesas escrutadas, el candidato de la ultraderecha, Abelardo de la Espriella, registra 43.74% de los votos, mientras que el candidato del Pacto Histórico, el izquierdista Iván Cepeda, quedó en un segundo lugar con el 40.9% de los sufragios.
0: En tercer sitio se ubicó Paloma Valencia, apenas el 6%, por lo que queda fuera de la disputa por la presidencia de Colombia.
1: Alrededor de 41 millones de colombianas y colombianos fueron convocados para participar en la jornada del día de ayer, en la cual se estima una participación de 23.6 millones, es decir, un 57.2%.
0: Cabe señalar que el presidente Gustavo Petro no aceptó los resultados y acusó una presunta trampa en los algoritmos utilizados por la empresa que realizó el preconteo. También el candidato de la izquierda, Iván Cepeda, coincidió con el mandatario. En su discurso en su centro de campaña, Cepeda dijo que existe un desfase de resultados que debe ser aclarado y también dijo que hubo conteos atípicos.
1: Sí, así es esto que dijo el presidente Petro, cuestionando los resultados preliminares que ponen al izquierdista Iván Cepeda en segundo lugar. Pues vamos a conversar sobre los resultados de las elecciones presidenciales en Colombia y los candidatos para la segunda vuelta electoral que tendrá lugar el próximo 21 de junio. Nos acompaña esta mañana el doctor Fernando Neira, investigador del Centro de Investigaciones sobre América Latina y el Caribe, el CIALC, por sus siglas, el CIALC de la UNAM, especializado en migración latinoamericana, desarrollo, remesas, y nos da mucho gusto contar contigo, doctor Fernando Neira. Buenos días, bienvenido.
4: Muy buenos días, Berenice, Miguel Ángel, un saludo para ustedes, para todas y todo lo que yo escucho.
0: Sí, doctor, pues, ¿qué opina usted de los pronunciamientos del candidato de la izquierda y del mandatario colombiano? Esto mancha la elección, ¿no?
4: Bueno, mira, yo creo que ante estos resultados habría que recordar algunas cosas. Lo primero es que generalmente en las campañas políticas, digamos que todo el movimiento de carácter electoral se hace a veces un año antes, ¿no? Especialmente en el año mismo de la campaña. El caso colombiano fue distinto. La campaña electoral comenzó hace 4 años, cuando fue elegido Gustavo Petro como presidente. A partir de ahí, la derecha y la extrema derecha se dedicaron a atacar, a destruir todo lo que era la política de Gustavo Petro como un mecanismo que ellos iban a usar posteriormente para su candidato o aquellas personas que iban a aprovechar. En esa medida, pues lo que nosotros vimos en estos 4 años fue una agresión constante a todas las decisiones, a todas las políticas, a todas las propuestas que hacía el presidente Gustavo Petro, y con ello pues el pacto histórico, el progresismo que él representa. En esa medida

0: entendemos cómo el Congreso se opuso a todas sus reformas que eran necesarias para sacar al país adelante, reformas de carácter económico, político, social. Todas las rechazaron. El problema de la salud, que es uno de los problemas más delicados en los cuales la misma derecha involucró a la nación colombiana con ese proceso de privatización, fue el caballo de batalla que usaron para agravar más la situación en el sector salud y utilizar eso en contra del nuevo presidente como el responsable del tema de salud. Otro tema fue la violencia. Digamos que lo que hizo la derecha y la extrema derecha en todos estos años fue decir que el país era más violento, era más peligroso, que la propuesta de paz de Gustavo Petro lo que hizo fue fortalecer a los grupos que ellos llaman narcoterroristas, y que en esa medida pues Gustavo Petro era responsable de lo que estaba pasando. Es decir, ese era ese discurso en donde era como si con Gustavo Petro hubiera aparecido los narcotraficantes, los grupos terroristas, y no antes, ¿no? Cuando sabemos que ya tienen varias décadas funcionando, funcionan pues porque los mismos sectores económicos y políticos les dieron razón de ser y los han alimentado. Pero todo eso lo que hizo fue constituir entonces eso que ha sido su arma fundamental, la narrativa del miedo. Le vendieron miedo a la gente, es la misma estrategia que hicieron cuando fue la campaña de Gustavo Petro, ¿no? Era, si gana Petro, el país va a estar mal, la economía va a estar mal, el país va a estar en ruinas. Sí, y esa misma narrativa se repite ahora, y tiene a su favor, pues obviamente, el desgaste que tiene cualquier gobierno que está en el poder, un desgaste derivado pues que de acciones que muchas veces son también erróneas, no tiene errores, y en esa medida pues se saca provecho de eso. Entonces aquí hubo una campaña del miedo, del odio, lo que vemos es una actitud agresiva en donde se inculpa no solo de los problemas sociales, sino en especial de los problemas económicos a Gustavo Petro. Los problemas económicos, que ustedes lo miran, no son tales como se quiere plantear. De hecho, Colombia en América Latina es uno de los países más estables en su economía, pese a ser uno de los más violentos. Entonces, esa argumentación, todo eso le sirvió a la derecha y le sirvió para que entonces saliera a la luz pública un personaje, una especie de outsider, ¿no? Un populista de derecha que jugó con eso, jugó con el miedo, juega con la ira, juega con el inconformismo, porque sabe que eso incide mucho en términos electorales, ¿no? Y en esa medida funcionó, y por eso la votación que tuvo tan importante, y pues es derivado de toda esa estrategia, a lo cual se suma el papel de Ecuador, haciendo el papel de juego sucio a Estados Unidos. Novoa es un poco la caricatura de Donald Trump, y como caricatura asume un rol protagónico en términos de alimentar ese discurso que ahora se ha impuesto en América Latina desde la derecha y sobre todo desde Estados Unidos, asociando al narcotráfico con la izquierda, ¿no? Esa narrativa es muy poderosa, tiene mucho impacto, y es la que se está usando desde Estados Unidos, es la que funciona, con la que trabaja Novoa para agredir al gobierno colombiano, acusarlo de que las intervenciones que ha habido de grupos en su frontera son mandados por Gustavo Petro. Es alimentar el discurso de que la guerrilla, todos estos grupos, lo que hacen es seguir órdenes de Gustavo Petro. Entonces es algo muy delicado. Si a eso le sumamos temas de violencia social, pues claro que cae la población, y ese inconformismo el que alguien como la estrella usa a su favor.
1: Sí, es entonces, por lo tanto, es esta elección una elección plebiscitaria también sobre que evalúa el proyecto político que representa Gustavo Petro, doctor, y preguntar además, pues, ¿quién es este candidato que se coloca en el primer lugar de esta primera vuelta? Abelardo de la Espriella, que tiene registra ya un 43.7% de los votos, y bueno, ya nos adelantabas, una especie de outsider populista de derecha. ¿Qué decir? ¿De dónde viene? ¿Quién es? ¿Y cómo es que levantó su campaña? ¿Qué fue lo que atrajo la atención del electorado colombiano?
0: Bueno, mira, yo insisto que es un personaje que toda su vida se dedicó a ejercer. Él es abogado de profesión, hijo de un exgobernador, de una persona muy acaudalada de la costa colombiana. Recordemos que La costa colombiana está en manos de dos, tres familias, una de ellas la familia Char, son poderosos empresarios que históricamente han controlado toda esa zona, manejan la parte económica, la parte política, y este personaje hace parte de ese poder, digamos, localizado en la zona norte del país. Ahora bien, es una persona que dedicó toda su vida a ejercer el derecho, pero vinculado con personajes que tenían que ver o bien con la mafia o que habían defraudado al Estado. Entonces, digámoslo así, que es alguien que ha vivido toda la vida de sacarle dinero a grupos mafiosos, a personajes que son condenados por la justicia colombiana y porque han cometido fraudes o porque están metidos con narcotráfico o especialmente porque son pertenecientes a grupos paramilitares, ¿no? Ese es el perfil de alguien. Y digamos que es una persona que obviamente siempre ha sido muy atacada precisamente por eso, porque se le ha comprobado nexos con algunos de estos grupos, y en esa situación lo que él ha buscado es siempre demandar, negar todo tipo de acusaciones y atacar abiertamente a todos sus opositores, ¿no? Y digamos que se alimenta de un discurso de, insisto, de miedo, de tensión, de necesidad, de rabia. Hay una rabia y hay indignación en la gente, entendida, porque la gente, el electorado siempre quiere resultados de inmediato. Obviamente un gobierno como el de Gustavo Petro no podía dar soluciones a todas las necesidades del pueblo colombiano, pues porque no tenía a favor, tenía en contra casi todos los poderes. Y en esa medida ejercer el control de un país cuando no se tiene el control de los poderes principales y se tiene en contra a todos los medios de prensa, pues eso termina calando en el electorado, que entiende que quiere una solución inmediata. Aquí vamos a ver muy parecido a lo que ocurrió con el caso boliviano, guardadas las proporciones. Es decir, es un inconformismo ciudadano que esperaba que un gobierno le diera satisfacción a todas sus necesidades, y en la medida que no, pues opta por escoger otras candidaturas. Ahora bien, lo que aquí es interesante es que el mismo de la Estrella, con su discurso tan extremo, lo que concita es el apoyo de los sectores uribistas, ¿no? Que rechazan al alfil de Uribe, que era Paloma Valencia, que se queda con algo más de 1 millón de votos, una votación muy muy limitada para lo que representaba la figura de Uribe, pero que por otro lado se pasan al lado de las que, es decir, está fortaleciendo un personaje de extrema derecha, cuyo discurso es más fuerte. O sea, uno escucha hablar a las Piella y él no se mide. Es decir, él habla de aplastar, de estripar, de destrozar a todo lo que suene a la izquierda. Es alimentar un odio contra los sectores progresistas. Es una persona homofóbica. Eso es algo muy preocupante. Es una persona que no decía en algún momento que el derecho no tiene por qué tener ética y moral. Esto es gravísimo porque estamos ante una figura que es capaz de dañar el orden institucional, el orden jurídico, simplemente a nivel de capricho. Entonces preocupa en extremo que un personaje de esos, porque su posición es radical, es alimentar el odio, es alimentar la polarización, es un proyecto de más violencia, porque es repetir el esquema de Bukele. Él quiere asumir ese comportamiento caricaturesco de Bukele, repetir, es un poco de Bukele, es un poco el perfil de un Milei, y obviamente se congracia con un personaje caricaturesco como es Novoa. Entonces eso lo hace muy peligroso, y su propuesta política es muy peligrosa para Colombia, porque va a generar mucha más violencia. Plantear que va a construir cárceles, si el problema de la violencia se solucionara con cárceles, pues ya tendríamos cantidad de cárceles por todo el mundo, pero eso ha demostrado que no. Ahora, pensar, y ese es un error de ahora los políticos jóvenes o nuevos políticos, que el proyecto Bukele funciona en todas partes del mundo, es lo más absurdo. Una cosa son las maras salvatruchas como un grupo ¿sí? Y otra cosa es lidiar con grupos paramilitares alimentados desde el Estado, patrocinados por el Estado, que históricamente tienen control territorial y tienen mucho poder económico, y con sectores de guerrilla también fuertemente consolidados en la región. Y otra cosa es pretender que ese modelo de cárceles, de Bukele, puede funcionar en un país como Colombia. Eso lo que va a traer es más violencia. Aquí se van a ver afectados derechos humanos de la mayor parte de la región, porque va a haber un ataque sin precedentes hacia todo lo que suene a derechos humanos, a progresismo, a todo lo que suene a derechos sociales. Aquí se van a echar para atrás todo lo que se ha logrado en materia de equidad social, de incorporación de los sectores campesinos a proyectos productivos en el campo. Es decir, lo que estamos a puertas, en caso de que llegara a ganar un personaje como Rastrilla, es un retroceso de Colombia realmente notable en materia política, económica y social. Ahora, su propuesta es abiertamente neoliberal, le va a quitar impuestos a las empresas, les va a dar más prerrogativas, va a privatizar más el país, va a generar un recorte presupuestal en gasto social. Entonces, el panorama no es menor en términos de lo que aquí puede ocurrir. Pero insisto, todo esto tiene que ver con una narrativa que se sabe explotar, que tiene que ver con el miedo. La gente con miedo, somos una sociedad miedosa. Históricamente lo que ha hecho el capitalismo es volvernos miedosos. Siempre los políticos nos venden la idea de que si no se vota por X o Y personaje, va a haber desempleo, va a haber inseguridad. Y ese discurso ha permeado en las sociedades latinoamericanas, y Colombia no es la excepción, y sobre todo en Colombia, que es un país caracterizado por procesos álgidos de violencia desde la misma configuración de su historia. Entonces, no es al azar que se den este tipo de... Y en un momento como este, dice, no es un tema menor, donde Estados Unidos es el que vende el discurso. La narrativa que tiene de las Priella, como la narrativa que tiene Noboa, Bukele, es una narrativa que nace de la narrativa norteamericana, que ahora dice que todo lo que suene a izquierda es narcotráfico, terrorismo, sí, violencia, como si eso antes no existiera. Pero esa narrativa alimenta entonces este papel que juega en el ciudadano, que, insisto, la cree, porque además todos los días lo bombardean con ese tipo de información. Entonces, en parte uno entendería a este personaje desde esta perspectiva, y insisto, es alguien realmente peligroso, porque estamos ante una persona que, vinculada con la mafia, va a asumir la dirección de un país avalado por las élites, por los partidos tradicionales y por los mismos Estados Unidos, que de alguna manera marca como que una distancia entre aquellos narcos o aquellos grupos al margen de la ley que le son afines y aquellos que no le son. Entonces, es algo muy delicado lo que en este momento pasa en Colombia. Si a eso le sumamos además que en este proceso electoral aparecieron, como bien denuncia el presidente Petro y el candidato Cepeda, más de 880,000 registros. En las últimas 3 semanas se modificó el software y aparecieron 885,000 cédulas registradas, y eso pues no deja de ser preocupante. Ahora, recordemos que Thomas André Sansón son a los que Gustavo Petro les quitó el contrato multimillonario que tenían como negocio familiar relacionado con los pasaportes. Curiosamente, la Registraduría Nacional de Colombia le da el manejo del software a esta empresa. Entonces, es un elemento más para preocuparse, porque lo que ahí no tenemos garantizado es transparencia en el manejo de esos software, que ustedes saben que quienes saben de computación y de programación saben que esos software pueden ser manipulados para que incidan en términos del copia.
2: Sí, es el modelo de Calderón en el caso de México en 2006. Es una cosa que esa premisa fue de una manera muy semejante. Digamos que Colombia lo hace ahora, pero pues con pues ya un proceso trillado, ¿no? ¿Hay manera de revertirlo, doctor? ¿Hay una manera en la que el gobierno se ampare al pueblo colombiano para restituirle la transparencia a la elección en ese sentido?
0: Se supone que el presidente Petro hizo una denuncia ante el órgano correspondiente de investigaciones en ese sentido, denunciando precisamente la arbitrariedad y la regularidad que un software sea modificado tres veces en tan corto tiempo. Desde abril el presidente viene advirtiendo de esa situación. Insisto, el que lo maneje una empresa que ha sido afectada por el gobierno deja lugar a muchas dudas en términos de la seriedad de la objetividad que ahí se ve. Ahora bien, como el órgano garante es la Registraduría General de la Nación y está en manos, el registrador es alguien muy afín a Uribe, a estos sectores que me dice, pues obviamente ellos van a argumentar que es un software validado internacionalmente. Si parte de esos representantes para seguir la elección tienen que ver con Estados Unidos, pues qué garantía tenemos ahí también, ¿no? Entonces ya se hicieron las denuncias precisamente por esto. Ahora bien, por eso el presidente y el mismo candidato en la CPEA han estimado que hay que esperar el escrutinio final con las actas, en donde ahí se ve el resultado. Ahorita es un preconteo y hay que asumirlo como tal, pero sí realmente deja un sabor amargo el que haya una participación de una empresa afectada por el gobierno manejando el principal mecanismo electoral del país, ¿no? Esto realmente es muy preocupante, y aquí tenemos que tener en cuenta que los Estados Unidos han dicho abiertamente que ellos no quieren ningún tipo de gobierno progresista en América Latina y van a hacer lo posible para que revertir eso con el candidato que sea. No le importa si Gabriel de la Chiesa de las Piedras es un mafioso o ha estado vinculado con mafiosos, no les importa que gane alguien que obedezcan sus intereses, y en esa medida, sea como sea, van a buscar que gane alguien que no sea Iván Cepeda, ¿no? Y las élites también del país se prestan para ellos, son los más interesados, porque se van a ver beneficiados de todas las decisiones que va a tener este señor en caso de que llegara a ganar. Que sí es preocupante el panorama, la falta de transparencia que hay en este momento, y pues queda todo supeditado a esta segunda vuelta y esperar que haya una mayor conciencia de parte de quienes van a votar y entender el riesgo en el que se está sometiendo al país por una decisión como la que hasta ahora se ha venido dando.
1: Sí, quien sorprende también de alguna manera es el tercer lugar, que es Paloma Valencia, la uribista conservadora Paloma Valencia, apenas con un 6% de la elección. Pues, ¿qué decir sobre el uribismo actualmente? Y también importante sobre los votos que logró obtener y que ahora, pues, hacia dónde se van a dirigir o cómo se van a reacomodar esas otras preferencias, la preferencia por el uribismo. ¿Qué es lo que observas, doctor?
0: Bueno, mira, aquí uno en política tiene que ser siempre muy consciente de que por eso dice el principio, en política todo se vale, ¿no? En la política con el amor todo se vale. Digamos que lo que uno ve aquí es una operación estratégica. Recuerden que en su momento de las Priella buscó el apoyo de Uribe. Obviamente Uribe, por un tema de afiliación personal y política que había tenido con Paloma Valencia, se lo tenía que dar a ella, no tenía otra opción. Pero obviamente Uribe también juega la carta con de las Priella, ¿no? El Uribe y los sectores ultraconservadores del país trabajaron con esas dos candidaturas, sabían que con cualquiera de las dos ellos iban a ganar. Ahora ganó las Priella por su imagen, por su discurso, que fue mucho más radical que el de Paloma Valencia. Fue un discurso más agresivo. Paloma Valencia en determinado momento hasta se volvió un poco, llamémoslo así, girando a buscar el apoyo del centro. Por eso incorporó a Oviedo. Oviedo, recuerden ustedes que su fórmula fue alcalde de Bogotá. Es una persona que se declara abiertamente como homosexual, y en ese sentido ella lo que buscaba era con él como ese representante del centro tener un apoyo de esos sectores. Eso no fue así. En gran parte hay analistas que sostienen que digamos que incluso los votos de Paloma Valencia fueron los votos que tenía Oviedo cuando esa precampaña, ese proceso de diferentes postulantes, llegó a sacar 1 millón de votos. Entonces ese millón casi que se lo atribuyen a él más que a ella. O sea, los votos del uribismo se fueron todos para las Priella, porque digamos que en términos de programa, en términos de accionar, tenía más efectividad, y ya habían encontrado en encuestas que las Priella le ganaba a Paloma Valencia. Entonces el uribismo lo que hizo fue jugársela con las dos candidatas, pero especialmente con De Las Priella, ¿no? Entonces son cosas que se manejan en lo privado, son maquinarias que funcionan así, y Colombia es un país que históricamente ha sabido manejar mucho las maquinarias, y eso explicaría también ese gran apoyo de Las Priella. Si no hubiese de parte de Uribe y de estos sectores ultraconservadores también un guiño hacia su postulado, pues esto no se hubiera dado, ¿no? Entonces, aquí es una apuesta en dos caras, en la cual una ganaban con una o ganaban con la otra, ¿sí? Ahorita, pues obviamente ya, curiosamente, Paloma Valencia lo primero que hizo fue que iba a apoyar a Las Priella. Aquí tenemos que recordar una cosa, este no es un voto por Las Priella, aquí la gente está votando en contra de Petro. Aquí la gente, se movilizaron las élites políticas ultraconservadoras, los empresariados, es en un voto contra Gustavo Petro, contra el progresismo. Esto es esta elección, estos son estos resultados, no es otra cosa, ¿no? Les importa si se llame Las Priella, Paloma Valencia, quien haya sido, mientras sea alguien que ataque a Gustavo Petro, el progresismo, ese iba a ser el voto, ¿no? Esa es la realidad de la situación electoral hoy en Colombia.
2: Sí, y es muy lamentable, digamos, que si uno piensa en Milei, esto es así como duplicado, ¿no? Pensando, por ejemplo, conquistas sociales, ¿no? Como por ejemplo, el tema de la interrupción voluntaria del embarazo, que estaba desde 2006, ¿no? El derecho a la eutanasia, al bien morir, desde 97, que fue algo que el año pasado, que creo que fue este año, que la enmienda 813, lo que hizo fue que estableció claramente los protocolos para el bien morir, ¿no? El tema de la adopción para pues es un tema también ya añejo, de 2006, ¿no? O sea, digamos que son temas que la sociedad colombiana, conservadora o no, ha resuelto desde hace muchos años, ¿no? Perdón, la legalización, la adopción homoparental se estableció en 2015, o sea, son años muy atrás, donde se ve una sociedad muy avanzada en temas sociales, ¿no, doctor?
0: Sí, mira, es lo lamentable. O sea, aquí, lo decía el candidato Iván Cepeda en su alocución el día de ayer, aquí lo que se va a destruir es todo lo que se ha logrado, no solo con el gobierno Petro, sino a lo largo de las últimas décadas en materia de derechos humanos relacionados con preferencias, con todo lo que es la comunidad LGTBIQ+, con sus derechos, con los derechos adquiridos en temas de salud, del aborto, en temas de equidad social, en temas de beneficio para sectores menos favorecidos, porque este tipo de proyectos son proyectos que buscan alimentar el capital de los ricos. Insisto, es que esa es la narrativa norteamericana, ¿no? Es el poder para los ricos, para los poderosos, y todo aquel que se oponga pues va a ser destruido, ¿no? Como lo plantea el candidato. Por eso aquí abiertamente se dice que lo ético y lo moral no juega, para precisamente validar todo este ataque a la institucionalidad y sobre todo echar para atrás logros que son tan importantes en materia social para hombres, mujeres, para la comunidad LGTBIQ+, y sobre todo porque pues uno lo entendería o lo entiende a la luz de que este es una persona extremadamente machista, es misógino, sí, y ese comportamiento dentro de un autoritarismo pues obviamente desdeña todo tipo de beneficio social para sectores alternativos. O sea, la idea aquí es un ataque frontal con todo lo que suene alternativo. Mírese desde donde se mire, este es un proyecto ideológico militar, sí, de poder, que busca alimentar la plutocracia, que lo que busca es darle más poder a los ricos, y ricos que supuestamente se vieron afectados por el gobierno de Petro cuando en realidad no fue así. Es decir, si ustedes miran el comportamiento de las empresas durante el gobierno de Gustavo Petro, siguieron obteniendo sus millonarias ganancias, en nada se vieron afectadas, ¿sí? El pecado fue buscar o lograr reivindicaciones sociales como fue el incremento histórico del salario. Colombia nunca había tenido un incremento salarial como el que tuvo, ¿no? Porque siempre los empresarios decían que el país se iba a ir a la ruina. Eso no es cierto. No se ha ido a la ruina, no se fue a la ruina en México, pero esos discursos siempre alimentan esa voracidad de los sectores económicos que no tienen saciedad. Es decir, el poder económico tradicional, el poder político tradicional no tiene limitantes, quieren todo, lo quieren controlar todo, porque así es su voracidad, al costo que sea.
1: Pues doctor Fernando Neira, gracias por esta participación. Seguiremos conversando, si nos lo permites, y muy atentas desde México, pues de aquí a la segunda vuelta, el próximo 21 de junio, y bueno, pues todo lo que se vaya desarrollando en torno a la elección y al poder político y económico, claro, y militar en Colombia. Doctor Fernando Neira, muchas gracias y hasta pronto.
0: Muchas gracias a ustedes y gracias por la invitación.
1: Investigador del CIALC de la UNAM. Vamos directamente con nuestra siguiente nota. Son las 8:38. Les leemos en redes sociales.
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2: La Organización Mundial de la Salud, la OMS, declaró el 17 de mayo que el brote de ébola en la República Democrática del Congo y Uganda constituye una emergencia de salud pública de importancia internacional, aunque también aclaró que no cumple criterios de pandemia.
1: El riesgo es considerado muy alto a nivel nacional y regional, pero bajo a nivel mundial.
2: Sin embargo, el reciente brote de ébola en la República Democrática del Congo, que causó la cepa de Bundibugyo, ha encendido las alarmas internacionales.
1: La OMS mostró preocupación tras registrarse casos en las provincias de Ituri, Kivu del Norte, en estas dos provincias, así como contagios en la vecina Uganda.
2: También la magnitud del brote es mayor de lo que se ha detectado oficialmente, con cientos de casos sospechosos y varias decenas de muertes.
1: La situación sanitaria se ve agravada por la inseguridad en las regiones afectadas, donde los enfrentamientos armados y los desplazamientos masivos dificultan el rastreo de los contactos y el aislamiento de pacientes.
2: Esto se suma a que el brote golpea comunidades ya debilitadas por la pobreza y el hambre. Muchos especialistas estiman que más de 26 millones de personas en el país enfrentan inseguridad alimentaria aguda, lo que aumenta la vulnerabilidad frente a la enfermedad.
1: Pues vamos a conversar sobre la República Democrática del Congo, su situación y las implicaciones sociales, económicas y políticas en el marco del reciente brote de ébola. Nos acompaña con este propósito la doctora Hilda Varela. Ella es doctora en ciencia política por la UNAM, especialista en política contemporánea e historia política de África. Es profesora investigadora del Colegio de México y miembro del SNI. Y nos da, como siempre, mucho gusto, doctora, un placer recibirla en este espacio. Muy buenos días, doctora Hilda Varela.
5: Buenos días,
2: doctora. Pues un acoso más al acoso ya de la vulnerabilidad que tienen estas comunidades ya debilitadas por la pobreza y el hambre, doctora.
5: Sí, efectivamente. En otras ocasiones, el ébola se había extendido hacia África Occidental, hacia Liberia, Guinea, Sierra Leona, y ahora el peligro se encuentra hacia Sudán del Sur y hacia Uganda. Uganda cerró ya sus fronteras. Hay una cosa que también es importante mencionar, no es la primera vez que el ébola muta. De hecho, reconocido oficialmente la segunda mutación. Y el problema está que ya se había descubierto una vacuna y un tratamiento en contra del ébola, que detenía bastante la cantidad de muertos, pero lamentablemente esta cepa es resistente tanto a la vacuna como al tratamiento, entonces obviamente la convierte en más peligrosa. Sin embargo, una cosa que ha afirmado la Organización Mundial de la Salud es el hecho de que esta nueva variante del ébola es sumamente contagiosa, pero menos mortal, afortunadamente. Recordemos que cuando atacó en la parte occidental del continente estábamos hablando de 11.000 muertes, por lo menos, en países más o menos pequeños. Entonces acá solamente se han reportado aproximadamente unos 200 casos, que obviamente es muy grave, una muerte es grave, no estoy diciendo que no sea grave, 200, pero no se ha dado en las proporciones en las que se ha dado en otras ocasiones. De hecho, en la República Democrática del Congo es una enfermedad ya endémica, es el 17º brote de ébola que se da. Lo que pasa es que los anteriores han sido muy cortos porque inmediatamente actúa la Organización Mundial de la Salud con la vacuna y con el tratamiento. El problema acá, subrayo, es que es una nueva cepa y está en una zona, Ituri es una zona que precisamente colinda con Uganda y con Sudán del Sur, y en Ituri hay unos bosques, son famosísimos los bosques de Ituri por su belleza, son bosques de lluvias permanentes, y en esa región de Uturi, montañosa, habita un grupo étnico totalmente marginado. A mí no me gusta llamarles pigmeos porque me parece que el término es denigrante, pero es un grupo, lamentablemente, sí, de gente de estatura muy baja y totalmente, son los embuti, totalmente abandonados por todos los gobiernos que han existido en la zona. Entonces, lamentablemente, si el ébola llega a esa zona, es un sector totalmente marginado, totalmente aislado. Hay veces que bajan de la montaña precisamente para abastecerse, para hacer intercambios, en fin, en la zona de habitada de Uturi, pero normalmente viven en el bosque de Uturi, que subrayo es uno de los más hermosos que existen en Uganda, que existen en la República Democrática del Congo. Entonces, bueno, la situación obviamente es preocupante, sin embargo, la Organización Mundial de la Salud, lo que es una preocupación internacional, pero no se le considera como una amenaza por el momento a nivel internacional.
1: Sí, una cepa que, de acuerdo a la OMS, ya se han recuperado 5 personas, ya van 5 recuperaciones por ébola luego de la apertura de un centro de tratamiento en el Congo. Cuando los vecinos cierran las fronteras, doctora, nos decía, Uganda, Sudán del Sur, ¿qué pasa con las personas que están no solo, bueno, pues huyendo de un brote como este, sino de la violencia? ¿Cuál es la situación de violencia y de personas desplazadas en la República Democrática del Congo y en esta región específica?
5: Bueno, toda la región de este, de la República Democrática del Congo, es sumamente conflictiva. Actúan diferentes grupos étnicos, diferentes grupos armados, y en un momento dado depende, por ejemplo, Uganda tiene un ejército bastante fuerte, y fue, para ellos fue relativamente fácil cerrar la frontera. Pero además en Uganda se habían... Perdón, se me está yendo la voz. Sí. En Uganda se habían reportado 2 casos de personas muertas. Sin embargo, el gobierno dijo que los 2 casos de personas muertas se trataba de congoleños que estaban en Uganda. Entonces, bueno, cerrar la frontera no es tan difícil en el caso de Uganda. En el caso de Sudán del Sur, sí, porque Sudán del Sur tiene una situación sumamente difícil, muy cercana a una guerra civil. Esperamos que no se dé. Pero Sudán del Sur es un país sumamente pobre, muy conflictivo, no ha logrado la estabilidad, continuamente hay enfrentamientos, y además Sudán del Sur está muy cerca, es fronterizo con la República de Sudán, y la República de Sudán actualmente es considerada como la crisis humanitaria más grave del siglo XXI a nivel mundial. Entonces, subrayo, donde está ahorita el brote, está afectando hacia la parte este de África, pero de hecho, los principales reportes son dentro de la República Democrática del Congo, pero es una zona sumamente conflictiva, donde operan numerosos grupos armados, algunos son político-militares, otros solamente son grupos armados, y además hay una disputa entre la República Democrática del Congo y Ruanda por una zona fronteriza que está, se le llama tierras raras, unos ciertos minerales que son indispensables para, por ejemplo, para los celulares. Y esa zona, Ruanda, desde hace tiempo opera ilegalmente en esa zona, extrayendo las tierras raras, y lo niega. Y aquí el problema es que tanto la República Democrática del Congo como Ruanda son aliados de Estados Unidos. Estados Unidos ya intentó con la administración Trump en este segundo periodo que se llegara a un acuerdo entre los dos países, pero obviamente ninguno de los dos países lo obedecen. La República Democrática del Congo, porque no quiere perder esa zona tan rica, y Ruanda, porque quiera, es un país muy pequeño, quiere apropiarse de esa zona de la República Democrática del Congo, toda la parte este la quiere ocupar, y de hecho está ocupado. No sabemos cuánta gente armada, cuántas entre milicias, el ejército del Congo, en fin, no sabemos cuántos hombres hay, fundamentalmente hombres, hay armados. Algunas cifras dicen que podría haber hasta 30.000 personas armadas, y subrayo, algunos son grupos político-militares, otros solamente son grupos militares, que en un momento responden, por ejemplo, a Kenia, a Ruanda. Entonces es muy difícil la situación, es un país extremadamente pobre. Ahí, por ejemplo, hay una contradicción tremenda. Es desde el punto de vista de los minerales que contiene y de las tierras y del agua, porque pues precisamente el río Congo da nombre al país, a pesar de las extraordinarias riquezas que tiene ese país, que es maravilloso, a pesar de eso, los niveles de pobreza son sumamente altos. En zonas rurales se calcula que es más del 60% de la población que vive por debajo del índice de pobreza. Y en Kinshasa es un poco menos alto, da poco más del 50%. Pero este subrayo es una contradicción, un país tan rico que tiene minerales, tiene oro, tiene petróleo sin explotar, tiene las tierras raras en la parte este del país. Es increíble que la población, la gran mayoría, esté sumida en esa miseria tan terrible, siendo un país con unas riquezas verdaderamente extraordinarias. Y allí, bueno, obviamente entra en juego el hecho de que la frontera no es fácil controlar la frontera, de que hay mucho descontento en la parte este del Congo hacia el gobierno de Congo Kinshasa, porque piensan que los han abandonado. Es igual que con los Mbuti, ellos piensan que están totalmente abandonados por el gobierno. Entonces, obviamente, ante cualquier provocación, toman las armas y se levantan en contra del gobierno de Kinshasa. Y el ejército de Kinshasa, el ejército oficial de la República Democrática del Congo, está considerado como mal armado, con baja moral, con bajo entrenamiento, y como que no les importa mucho. Y muchas veces cuando están en esta zona, se dedican básicamente a saquear a la gente más que a proteger a las poblaciones. Entonces, para la República Democrática del Congo sí es una situación sumamente delicada, a pesar, subrayo, de que es menos mortal esta cepa. Y esperamos, una cosa que es importante, Rusia anunció que está desarrollando una vacuna precisamente que sería efectiva en contra de esa nueva cepa del ébola. Ojalá que sea cierto y ojalá que dentro de poco la puedan aplicar, porque eso detendría el brote del ébola.
2: Sí, y hay un tema también que tiene que ver con las decisiones que se toman por encima de la soberanía de un país de un país que está afectado por la por esta epidemia. ¿Cómo entender también esa parte, digamos, quienes tienen que protegerse y proteger las fronteras, cuáles son los significados de esta toma de decisiones sobre un país como la República Democrática del Congo, doctora?
5: Bueno, como dije, la parte este de la República Democrática del Congo es sumamente conflictiva. Además, es una zona de confluencia, es cercanía con Sudán del Sur, con Uganda, con Ruanda, con Burundi. Aquí también es importante tomar en cuenta que étnicamente Burundi y Ruanda tienen la misma composición étnica aproximadamente. Entonces el gobierno de Burundi apoya al gobierno de Kinshasa. En más de una ocasión han actuado en esta zona. En el caso de Uganda, por ejemplo, en la década de los 90 surgió un grupo, en principio que es definido como un grupo yihadista, es relativamente pequeño, pero el ejército de Uganda sí es sumamente efectivo y además tiene fama de ser sumamente violento. Entonces lograron expulsarlos y ese grupo que originalmente es de ugandeses que está en la República Democrática del Congo. Los especialistas han dicho que hay que tener mucho cuidado en vincular ese grupo, que efectivamente sí son musulmanes, con el Estado Islámico. Pero eso crea otro foco de tensión. En la República Democrática del Congo, la población musulmana es sumamente baja, es una minoría probablemente del 1 o 2%. El problema está que está este grupo armado, que ellos mismos se dicen yihadistas, que proceden de Uganda y que están en suelo de la República Democrática del Congo desde hace muchos años, y que es casi imposible detenerlos, porque ellos se refugian precisamente en el bosque de Ituri, que es muy difícil penetrar en el bosque de Ituri. Hay que saber cómo meterse, cómo alimentarse incluso en el bosque de Ituri, no es nada fácil. Entonces hay una serie de complicaciones allí, Por ejemplo, ahorita Ruanda ha estado bastante silenciosa. En principio no está afectando el caso de Ruanda y esperamos que el brote se pueda controlar. Afortunadamente el brote es relativamente pequeño comparado con otros brotes. En la República Democrática del Congo, este es el 17º brote de ébola. Y los anteriores, salvo muy grande obviamente, pero los anteriores han sido relativamente pequeños, con un número relativamente bajo de muertos, y esperamos que este sea dentro de poco controlable. Pero sí, obviamente, este tipo de problemas de salud necesariamente, sobre todo en África, son problemas regionales. O sea, no podemos considerar que sea un problema solamente de la República Democrática del Congo, lo que indudablemente puede afectar a todos los países del este. Como decía, por ejemplo, Sudán del Sur se considera que está al borde de una guerra civil, que esperamos que no, pero es sumamente inestable política y económicamente el Sudán del Sur, y además Sudán del Sur no tiene salida al mar. Entonces realmente Sudán del Sur se encuentra de alguna forma, digamos, encerrado dentro del continente africano, y una de sus principales fronteras era precisamente hacia la República Democrática del Congo. Y también habría que hablar ahí del caso de los refugiados. Hay muchos refugiados desplazados internos, tanto de Sudán como de la República de Sudán del Sur, que están en esa zona. No sabemos muchas veces en dónde, porque como se mueven a pie, que es un fenómeno que también no se conoce, se habla mucho de la gente que migra, por ejemplo, a Europa o Estados Unidos en barcos o en aviones o como pueden. Sin embargo, la principal migración que hay en el continente africano es interna. Entonces, estas migraciones que la gente lo hace a pie, obviamente pueden ser fácilmente portadores de la cepa, y no hay ninguna forma de control de ese tipo. Con Uganda, la frontera sí está cerrada, es una frontera pequeña, pero Sudán del Sur, que es una región muy conflictiva, con pésimo ejército, y también no tan cerca, pero Ituri está cerca más o menos de la República Centroafricana. Recordemos además que este virus se llama ébola por el nombre de un río. El primer caso que se detectó de ébola fue hace como unos 50 años en un pueblo que está precisamente a las orillas del río Ébola. El río Ébola es un afluente del río Congo, y el río Ébola va rumbo, pero no se queda en la República Democrática del Congo, pero va rumbo a la República, está en dirección, digamos, de la República Centroafricana. Entonces, ahí, por ejemplo, es muy difícil controlar la situación. Yo espero que la Organización Mundial de la Salud, como lo ha hecho, aunque sé que lo han criticado mucho, pero yo respeto mucho al director general, que es africano también, porque inmediatamente ya declaró la emergencia internacional. Sin embargo, no ha causado pánico, porque ha dicho que por el momento no hay casos fuera de la región. Entonces yo creo que eso ya es. Y la otra cosa es que están trabajando fuertemente. Hay unos centros de investigación en África, los centros de prevención y salud de las enfermedades propias del continente africano, que existen en casi todos los países. Fueron creados desde el 2016 y oficialmente en enero del 2017 entraron en función, y son financiados por la Organización Mundial de la Salud y por la Unión Africana. Y esos grupos, por ejemplo, de médicos, de investigadores, generalmente fuera de África, nadie habla de ellos, pero es gente con muchísima capacidad, además con compromiso hacia África, que eso es muy importante. Y ahorita en el caso de la República Democrática del Congo, obviamente ellos también están involucrados en esta lucha y tratando de encontrar medicamentos para paliar la enfermedad, y obviamente una vacuna, que es lo más importante. Creo que esto es lo más importante, sería una vacuna para evitar que se propague hacia los países vecinos de la parte este de la República Democrática del Congo, que subrayo, es una región muy conflictiva. La parte este de la República Democrática del Congo es una zona que desde hace años sufre una serie de problemas de grupos armados, algunos con convicciones político-militares, otros simplemente son ladrones, despojan a la gente, es una de las zonas más pobres en cuanto a la población, más pobres del país, e irónicamente de las más ricas en cuanto, por ejemplo, a bienes minerales y agua. Es una zona muy fértil, muy verde. Entonces,
1: sí. Pues, doctora Hilda Varela, como siempre aprendemos mucho con sus participaciones, muchas gracias. Y bueno, el dolor humano que es ver con en estos centros de atención, pues la verdad que no se dan abasto. Los especialistas, los médicos y los voluntarios están desbordados. Es una nota también que reporta el New York Times, donde sí. Describe pues a un pequeño niño de 5 años que languidecía en su colchón con un pañuelo que le tapaba la nariz para detener la incesante hemorragia. Es un poco de lo que sí. También reporta New York Times. Muy dramático. Sí. Y bueno, pues doctora Hilda Varela, agradecemos como siempre esta participación y ojalá tengamos oportunidad próximamente de encontrarnos. Gracias, muy buen día.
5: Muchas gracias. Y un saludo cordial a la Facultad de Ciencias Políticas Sociales, que está ahorita de fiesta por aniversario. Sí. Yo en Ciencias Políticas en la FCPS de la UNAM estudié la licenciatura y el doctorado. Entonces, obviamente, tengo un gran agradecimiento hacia mi facultad, todavía la considero mi facultad, aunque ya no esté yo ahí. Entonces, bueno, mucho gusto y buen día, buena semana a todas las personas que nos oyen.
2: Muchas gracias por su felicitación. Nos vamos al corte y nos despedimos de la Radio Nicolaita. Regresamos en unos minutos.

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7: Estamos de vuelta en Primer Movimiento, 9:02 de la mañana. Hora del Centro de México en este lunes, 1 de junio. Estamos iniciando el mes, estamos iniciando una nueva semana y pues ya después de haber cerrado el periodo de clases, lo que corresponde específicamente a las clases del semestre 2026-2 en nuestra universidad, pues ya estamos en otro momento, en el momento de los exámenes finales, pero ya también en el panorama con las vacaciones de verano, pues sí, ya en un mes, una semana estaremos. De vacaciones en esta universidad. ¿Cómo están ustedes? Cuéntenos en redes sociales, arroba P Movimiento en X, Primer Movimiento en Facebook. Saludo a mis compañeros. Está frente a nosotros del otro lado el cristal Rodrigo Aguilar en la producción ejecutiva, Antonio Beltrán en la operación técnica, en los controles, en la consola. Ellos también les saludan efusivamente. Antonio Quijano en la información, en la jefatura de noticias, y Tamara Quirós en las redes sociales. Miguel Ángel Quemán, ya lo escucharon en los micrófonos, en la conducción, querido Miguel Ángel, muy buenos días, ¿cómo estás?
8: Hola Berenice, buenos días a los que nos escuchan. Vamos a tener la poesía necesaria en unos momentos más, pero también vamos a hablar con Tania Rudelman, escritora originaria de San José de Costa Rica, una mujer que se ha movido en distintos escenarios del mundo, en Nueva York, México, vive en México y presenta un libro que es Habitar el Vacío.
7: Tendremos al cierre la propuesta musical de Doble Filo, que presenta su material Daga al Corazón. Estaremos con sus integrantes Adrián de la Garza, Evaristo Zambrano y Nicolás Navarro. El Doble Filo es una agrupación que mezcla norteño con otros ritmos, con ritmos como el pop y otros posibilidades que, bueno, pues tienen salida en una agrupación como esta. Vamos a tener esto para el cierre, así es que quédense aquí en Primer Movimiento, 9:04, vamos con la poesía necesaria.
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8: Hoy la poesía necesaria es de uno de los más grandes poetas colombianos y, bueno, del continente, un hombre en español que es muy importante, que es Juan Manuel Roca. Él nació en Medellín en 1946, así que cumple 80 años este año. Muy bien vividos. Él recientemente recibió premio Vida y Obra por su trayectoria como escritor, particularmente por su contribución a la poesía colombiana. Es un autor con más de 60 títulos publicados entre libros, antologías y traducciones a sus textos, entre los que destacan Luna de Ciegos, Biblia de Pobres, Los Cinco Entierros de Pessoa, Pasaporte de la Apátrida, El Beso de la Gioconda, y bueno, su obra ha sido traducida a más de 10 idiomas, y es uno de los autores consentidos de la revista La Otra, que dirige José Ángel Leiva. Y voy a leer un poema que se llama Librería de Viejo, y lo voy a acompañar también de la música, una música colombiana, que es una música que se conoce como música carranguera o campesina. Es de un grupo, los Hermanos Cruz. Es música de Boyacá y de Cundinamarca. Es un folclore de los Andes colombianos. Y bueno, es contrastante tener estas dos grandes visiones de la poesía y de la música colombianas. Hoy en las primeras planas de todo el mundo por las elecciones del fin de semana. Dice Librería de Viejo. Esta ruinosa humedad proviene de la selva, de lágrimas vertidas en casa de una modista que leía con ojos de melaza páginas lluviosas de una novela victoriana. La misma estropeada edición pasó de mano en mano, las casas insomnes de la aldea hasta hacerse paño de llanto, lugar de encuentros de muchachas en botón y severos boticarios. No es una morgue esta biblioteca, esta bodega de libros de hombres desaparecidos, entre láminas borrosas y atriles de cedro. Estos libros encontrados en una reventa de presagios fueron acariciados por un clan de lectores más fugaces que su tinta. Lo sabe el librero que desempolva sus páginas, lo repiten las huellas que sobreviven a sus dueños, el volumen de Melville que huele a yodo como todos los puertos del mundo. Lo encontró un cazalibros en el mercado de ballenas de Valparaíso. El agreste marinero dormirá su siesta hasta que abras la casa flotante de su libro y lo veas cojear entre velámenes y arneses, capitán de un buque andrajoso, como un tugurio del mar. Atraviesa las puertas del libro y el feroz tripulante de sus miedos, que busca un blanco cetáceo entre la niebla, vendrá vestido de bruma y de lamento. Un lector fantasma subraya el paisaje. A la memoria de Guillermo Martínez González, Juan Manuel Roca.

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2: Habitar, el libro Habitar el Vacío es el debut literario de Tania Rudelman, publicado por Editorial Galería 18.
3: La obra se centra en temas como el silencio, la pérdida, la introspección y la búsqueda de sentido.
2: Con una narrativa fragmentada, poética, entrelaza la vida cotidiana de Manhattan con las experiencias de distintos personajes que enfrentan la soledad, el duelo y las decisiones que terminan por definirlos.
3: Más que una historia lineal, el libro propone una experiencia sensorial y emocional al convertirse en un espejo para el lector que invita a detenerse en medio del ruido cotidiano y reconocer aquello que duele.
2: El relato cruza lo real, lo simbólico y lo espiritual y construye un espacio donde el vacío no es únicamente ausencia, sino también posibilidad de encuentro y reflexión.
3: Pues vamos a conversar con la autora de Habitar el Vacío. Nos acompaña esta mañana Tania Rudelman. Ella nació en San José de Costa Rica, estudió publicidad y se ha desempeñado en áreas creativas. Actualmente vive en Ciudad de México y nos da mucho gusto recibirte en este espacio. Tania Rudelman, bienvenida. Buenos días, ¿cómo estás?
4: Buenos días, Berenice, Miguel Ángel. Es un gusto estar aquí con ustedes para presentar esta obra que es mi debut literario y sobre todo para hablar con ustedes y su audiencia de temas que nos atañen a todos: la memoria, la soledad, las decisiones que tomamos, si acaso la infancia es destino o son las decisiones que tomamos las que nos llevan a un camino específico en la vida.
2: Sí, muchas veces la primera obra que se publica no es la primera obra que se escribe ni es el primer avance literario. ¿Cómo, qué lugar ocupa habitar el vacío dentro de lo que tú has pensado como tu universo literario, Tania?
4: Bueno, creo que escribir ha sido algo que he hecho toda la vida desde pequeña. Ha sido verdaderamente más que un escape, una manera de encuentro personal y de darle sentido a las emociones, de digerirlas de cierta manera. Y esta obra nació hace ya más de 20 años, cuando trabajaba como consultora política en Nueva York, y creo que tuvo un impacto muy fuerte para mí, tanto el conocer Manhattan, que es un punto de encuentro de tantas culturas diversas, y pues conocer un poquito también la vorágine de esa sociedad que no para y no se detiene, y creo que me hizo contactar con mi propio vacío, y por un lado, y por otro lado

0: refleja en cierta forma la visión que tengo de que todos estamos conectados de una manera u otra, estamos conectados y estamos conectados desde la parte más hermosa de nuestra humanidad, que es la vulnerabilidad.
1: Sí, este escenario en el que se desarrolla el libro, esta historia, es un escenario de suyo muy elocuente. Manhattan y la ciudad de Nueva York, pues cuéntanos qué destacar en ese sentido de ese ambiente que es propicio también para el encuentro de una gran diversidad de todo el mundo, tal vez representado en una ciudad como Nueva York, pero también de la soledad al mismo tiempo, ¿no?
0: Eso es lo interesante, tanta gente, tantos olores, colores, sabores, y a la hora de la hora sientes que estás tan desconectado del mundo. Creo que justamente Manhattan se presta perfectamente para esto que platiqué anteriormente. En todos los ambientes, y cuadras para arriba y cuadras para abajo, encuentras mundos, submundos distintos. El metro también es, creo que, otro personaje. Lo que pasa arriba pasa abajo, y en cierta forma te das cuenta que no importa cuán acompañado estés, siempre el camino es individual para el ser humano. Y de ahí viene también un poco esta parte del título, que es Habitar el Vacío. Por otro lado, estamos solos, pero podemos estar acompañados y así el vacío pesa menos. Y siento que eso se plantea también en la novela, sobre todo en la parte inicial, en que vemos esta parte de comunidad, del apoyo, de la bondad, de la generosidad, que no tienen nada que ver con lo que se tiene, sino con un entendimiento de la vida.
2: Sí, y eso que se llama, eso digamos, parte de la narrativa, porque se distingue de lo poético por su estructura prosaica, digamos, que ¿cuál es la historia? ¿Qué es lo que se cuenta en habitar el vacío? ¿Hay una historia, múltiples historias? ¿Cuáles son los ejes que marcan ese esfuerzo narrativo?
0: En principio, intenté que fuera una novela coral. Verdaderamente la primera parte creo que te das cuenta que por ahí va, porque creo que hay tantos temas y tantos temas que abarcar, que al fin y al cabo se resumen en un viaje del héroe o antihéroe, y al final terminé llevándolo hacia una novela más de transformación personal, en que este personaje no es el único que tuvo una infancia llena de carencias, de hambre emocional, y hambre real también, y sobre todo una relación en que sufrió abandono, violencia familiar, y bueno, esto lo marca para el resto de la vida, es parte de su memoria, de su identidad, y él toma decisiones a partir de ahí. Sin embargo, también la vida le presenta la opción de tomar decisiones hacia un lado o hacia otro, y él es quien elige. Y eso es lo que plantea esta novela. Si bien tiene una característica especial, que ahí les dejo de tarea, ¿cómo se llama el personaje principal? Y la idea es que el mismo lector se refleje en estas situaciones. En un principio se presentan estos personajes dominicanos, nigerianos y de varios orígenes, y creo que eso tiene que ver también un poco con la fascinación por lo que es Manhattan y el darnos cuenta que vemos, por decirlo así, envases, y al final esos envases están llenos de una misma humanidad y de historias que todos venimos un poco rotos, digamos, y cada quien elige también, tiene la libertad de elegir qué hace con esa, si lo convierte en su identidad o lo utiliza como una, más bien como un punto de partida para encontrar sentido y conexión.
1: Lo que sí sabemos es que la narración es en primera persona, y esto resuena mucho con estos temas que son tan íntimos, tan personales, el tema de la memoria, aunque la memoria puede ser colectiva y es también, pero de la soledad, en fin, este enfoque que tiene tu novela, Tania. A mí me gustaría hacer un paréntesis a la cuestión del contenido y de la estructura de la novela para que nos hables un poco de ti, un poco más de ti, para que nos cuentes un poco de tu trayectoria, de las distintas etapas. Estás en un momento pues ya muy distinto hace 20 años, cuando nos dices, empezó a escribirse esta novela, hace dos décadas. Tu circunstancia ya es otra. Cuéntanos un poco más de ti y de cómo te decides a dar el paso de publicar tu primera novela.
0: Claro. Bueno, nací en Costa Rica, de orígenes polacos austriacos. Viví después de hasta los 23 años en Costa Rica, después me fui a estudiar a Washington D.C. y hice consultoría política en Nueva York, después en Miami por un tiempo, y bueno, me casé con un mexicano y terminé viviendo en México. Y lo que te puedo decir es que parte del proceso que me parece muy interesante es cómo me ayudó el escribir como ser humano y como persona. Primero, creo que el ver a los personajes, al observarlos y no juzgarlos, para poder generar o crear personajes que sean reales y creíbles, identificables, no perfectos, como somos todos, con nuestros altos y nuestros bemoles. Eso fue una parte bastante interesante. Aparte de eso, creo que el darme cuenta también de mi neurodivergencia, y se ve creo que muy reflejada en la forma de escribir, fragmentada, diferentes historias que al final se unen, y es un poquito la imposibilidad de ver el mundo de una manera lineal o de ver cada ser humano como un ser humano independiente. Y regresando a mis orígenes, creo que también dejé de ver nacionalidades, religiones, colores, para empezar a ver simplemente seres humanos y a unirnos, a conectar desde ahí. Creo que esa es la parte más linda, y creo que nos permitiría otro rumbo como humanidad si nos viéramos así, en vez de yo qué sé, etiquetar los envases en los que venimos. Bueno, fue un proceso en que fui buscando cada vez más y más personas, digamos, profesionalizadas, a que me fueran ayudando a que fuera un producto o digamos un algo digno de compartir. Yo dije en algún momento, bueno, tengo dos opciones. La primera es pues irlo a imprimir a uno de estos lugares y dejarlo pues en un cajón y que algún día algún familiar lo encuentre, o bien si es algo que conecta, pues sí, buscar la manera de publicarlo. Y creo que lo más lindo para mí de la literatura es la parte humana. Creo que necesitamos historias que nos hagan sentir acompañados, que nos hagan sentir que no, verdaderamente que no estamos solos en esta parte difícil, digamos, del vacío, o de encontrar propósito, o de darnos cuenta de que podemos ser los héroes de nuestra propia historia. Uh-huh. Y espero haber contestado.
1: Sí, claro.
2: Sí. Sí, y hay una parte en el, digamos que los niños empiezan a hacer sus primeras cartas, sus diarios, no saben muy bien quiénes son los autores, ¿no? Y después se crece, se continúa escribiendo y hay una exigencia de estar o en el canon nacional o en el canon de la lengua y responder a ciertas interrogantes que ya han planteado ciertos autores, y bien eso que en alguna manera del mundo anglosajón planteaba Harold Bloom como la angustia de las influencias, ¿no? Sentirse muy atravesado por Shakespeare o Cervantes y sentir que no se les puede superar, ¿no? O con muchos otros autores, pero la literatura misma es una forma de hacerse representar como lector en un mundo donde lo que se quiere escribir no ha tenido lugar en la lectura. ¿Cómo es tu caso? ¿Qué lugar ocupa la literatura ¿quiénes son los autores? ¿Cuáles son los problemas literarios que enfrentas en una escritura fragmentaria que tú llamas poética?
0: Bueno, yo creo que he tenido influencias, y te voy a admitir con toda la humildad que cuando era pequeña no me gustaba leer. Se me hacía muy difícil, me parecía, me costaba concentrarme y demás, hasta que llegué a la lectura del Principito. Y en ese momento me di cuenta que lo que me querían decir era que completáramos juntos la historia. Es decir, que no me estaban diciendo todo. Y creo que ese fue un punto de apertura hacia la literatura. De ahí en adelante, creo que, bueno, me gustan obviamente los clásicos, Dostoyevsky, de más actuales, me encanta, por ejemplo, Leonardo Padura, y me gusta no enfrascarme en un tipo solo de literatura, porque creo que es exactamente como lo que nos hace el algoritmo en las redes sociales, que nos enfrasca, digamos, también, y nos prohíbe ver otros lados, otros aspectos o puntos ciegos de nuestra misma existencia. Yo no pretendo ser uno de los grandes, pero creo que a veces hay la necesidad de contar desde nuestra propia historia y desde nuestra propia experiencia, y creo que es válido no intentar compararnos con los más grandes. Obviamente no hay nada nuevo, todo se ha escrito, pero hay diferentes maneras de plantear nuestros cuestionamientos. Creo que más que respuestas, la literatura nos ofrece eso, nos ofrece compañía, nos ofrece la oportunidad de ser co-creadores, y es un viaje al interior, a través de lo exterior, muchas veces a través de lo cotidiano, a través de lo fantástico. Y creo que esa es la parte más linda de la literatura. Me voy más por la parte humana, porque creo que también tiene una función social, bueno, e individual muy importante, y me voy por ahí, y con esa humildad y con obviamente la venia de varios críticos literarios, de lectores de ETA, es que elijo sí publicar. Pero de nuevo, pretendo ser auténtica, y pretendo más que nada reflejar mi visión, y creo que eso es lo correcto de cada ser humano, que intente ser la mejor versión según sus propias herramientas y su propia experiencia, más que pretender, digamos, ser como alguien más. El valor principal para mí está en la autenticidad, y creo que se refleja de varias maneras. De nuevo, sobre todo al escribirlo, noté esa parte de neurodivergencia, que creo que es otro tema que me llama mucho la atención para un futuro. Y bueno, eso fue lo que quise. Quise conectar más que nada con los lectores. Creo que trata también, aunque hay un tema central bastante notable, también hay otros temas, como lo es la violencia en diferentes países, la trata de blanca, el abandono, y varios temas creo que son que se tocan ahí, que simplemente comparto. Yo creo que lo más lindo es esa parte de la conexión y de lanzar hilos, a veces transparentes, pero que se nos quedan y que abren conversaciones de las que nadie habla, o que no hablamos en la medida en que se debería de hablar.
1: Sí, estamos conversando con Tania Rudelman, autora de Habitar el Vacío. Es su primera novela. Ella nació en San José de Costa Rica, vive actualmente en México, en la Ciudad de México. Y me gustaría que nos hablaras un poco más de la estructura de esta novela, Tania. Ya nos decías, es una estructura no lineal, y hacías alusión a la neurodivergencia. Cuéntanos un poco más, porque sostener una historia como esta, una historia que tiene más de 300 páginas, además, pues implica desafíos para una novela escritora como tú, que seguro fueron muy interesantes, muy, muy importante solventar, surfear y sortear esos desafíos. Cuéntanos un poco más de esta estructura y de qué significó, pues, llevarla a cabo, desarrollarla a lo largo de un libro que es más o menos voluminoso.
0: Bien, creo que para mí, bueno, el primer tema que también me preguntan es cómo escribe una mujer a un niño, a un joven y a un adulto hombre. Y creo que es parte también de lo que comenté anteriormente, este tema de poder conectarnos sin ver envases, tal vez de preguntarnos qué le tiene que pasar a alguien para convertirse en una persona desconectada de sí misma y por ende de su entorno. Ese fue un primer reto, digamos, el meterme de esa manera en este personaje. Otro reto fue definitivamente dentro de tantas historias y la investigación, por ejemplo, del tema de trata de blancas o del tema de la violencia en África o del tema de varios temas en República Dominicana. Y así intentar verdaderamente meterme en los zapatos de los demás e intentar ver sus vidas. Eso creo que fue también fue un reto, y por otro lado fue algo para mí muy enriquecedor. Creo que los personajes son verdaderamente entrañables y creo que casi que se quedan contigo. Eso me dijo una lectora y me gustó mucho. Creo que los escucho, se quedaron conmigo y los escucho opinar acerca de mi vida cotidiana. Otro punto, creo que el central dentro de la neurodivergencia fue el crear un centro de gravedad ante todos estos hilos, digamos, o historias, y el poder, digamos, aterrizarlo en un solo personaje principal que retome estas historias variadas y ya nos debe hacia lo que es el final. Básicamente es realismo íntimo, psicológico, y el desenlace tiene, digamos, un matiz de neorrealismo mágico, que siempre ha sido algo que en la literatura y en el arte me ha encantado, porque creo que, sí, verdaderamente creo que hay más allá, mucho más de lo que vemos. Y se nos olvida muchas veces sentir o escuchar nuestra intuición, y si logramos sentir y escuchar nuestra intuición, vamos a ver un universo mucho más amplio que nos permite, digamos, que la vista, que puede ser una trampa también, a veces no nos permite ver o sentir lo que hay de fondo.
2: Sí, pues hay un tema también que tiene que ver con la lectura de poesía. A veces la narrativa no es como la clave, con todo y que comentas que la lectura de los clásicos es central, pero la lectura de los poetas, ¿cómo influye para escribir novela?
0: Creo que influyen los poetas, y creo que incluye la poesía, y creo que incluye todo. Es decir, de nuevo, creo que la riqueza es como cuando vas a cocinar, te lo voy a poner de esta manera. Si haces una ensalada con un solo sabor, te vas a ver plana. Y creo que lo más rico de la vida, y voy de nuevo, tal vez es parte de esta neurodivergencia y el conectar todo lo que parecería que no conecta o que no va. Si ves hoy en día, los grandes chefs cocinan y hacen y le ponen una cosa dulce, de diferentes dulce, salada, agria, crujiente. Es decir, esa manera de no cerrarnos en un solo género, en un solo escritor, eso es lo que le da a la vida más riqueza. Y es justo lo que está pasando, por ejemplo, en las redes sociales, y voy a temas que son universales y atemporales, que te meten en una sola visión de la vida o del mundo, o por ejemplo en la literatura, una sola manera de escribir. Por ejemplo, creo que tengo partes que evocan en el libro, pero también tengo partes que son sumamente crudas. Y en ese sentido, por ejemplo, me encanta leer a Alessandro Barico, quien es para mí un maestro de la evocación y tiene una capacidad de llevarnos a lugares oscuros de la manera más poética y más, es decir, suave posible. Entonces, leer un poco de todo, escuchar un poco de todo, aprender a meternos o imaginar, en vez de juzgar, meternos o imaginarnos la historia detrás de las personas, eso es lo que nos hace conectar. Y creo que eso es esa parte de la humanidad que hemos perdido. Y yo, más que escribir, buscando ser una gran figura de la literatura, sí quiero ser una gran figura de la conexión humana. Y en eso lo digo con toda humildad. Aún así se logra darle cierta forma y calidad para poder publicar, pero mi interés siempre ha sido primero una conexión interior, una necesidad, y segundo, creo que lanzar esto a los lectores que andan por ahí por la vida tratando también de entender, de darle sentido a su vacío, a temas cotidianos, a quienes ven o vemos profundidad en patrones, en cosas que se repiten en nuestra vida, en la gente que la vida nos pone, que no son casualidad, y en las lecciones que nos dan, si es que estamos dispuestos a caminar la vida con un nivel de conciencia que nos permita esa visión y esa conexión.
1: Tania, nos vamos acercando al cierre y te pregunto, bueno, pensando en esa conexión humana, la conexión también con las personas que te van a leer o que te están leyendo, ¿qué expectativas guarda una novela como esta, una novela que se publica en México? Es un poco a lo que voy, como lo hace Habitar el Vacío, en un circuito editorial pues que tiene sus propias características, distinto a, por ejemplo, el circuito editorial de Nueva York, donde te desarrollaste en otros ámbitos, pero que yo quiero pensar que en algún momento también fue interesante proponer esta novela en ese otro ecosistema, el de Nueva York o en los Estados Unidos, donde circula de una manera muy peculiar la literatura y la literatura de escritores, escritoras latinoamericanas. Cuéntanos un poco de esto, Tania.
0: Bien, tocas un punto creo que bastante importante. Por un lado, siento que verdaderamente toca temas atemporales y universales, que cualquier persona donde esté se puede identificar, por un lado, o son situaciones identificables. Y por otro lado, sí están mis planes el traducirla y el poder hacer que esta novela, como un hijo, ayudarle a que encuentre su camino y a su gente. Y creo que habla también un poco sobre las ideas del éxito que se nos imprimen desde afuera, el llegar a la cima, lo que tienes que alcanzar, lo que tienes que acumular. Y creo que en ese sentido, de nuevo, son temas que en cualquier lugar que estés te puedes identificar. Sin embargo, sí creo que esto habla de una realidad actual que a veces nos invita a dejar de lado el sentir y el digerir y transformar el vacío y cubrirlo con cosas a las que hoy en día se les llama éxito. Y al fin y al cabo pueden o no, pero probablemente hacerte sentir que estás cubriendo cosas que simplemente estás metiendo debajo del tapete y eventualmente explotan o hacen implosión dentro de cada ser humano. Entonces, de nuevo, por un lado es la parte humana y por otro lado sí está en mis planes el poder ampliar el camino y el horizonte de esta novela para que alcance a más lectores.
2: Pues muchísimas gracias por esta oportunidad de conversar sobre Habitar el Vacío y ya se presentó en México, seguramente tendrá algunas otras presentaciones, ya nos las compartirás. Muchísimas gracias, Tania, por estar con nosotros.
0: Gracias, Berenice, gracias, Miguel Ángel, que tengan un excelente día, y ahí les encargo pensar cuál es su propia manera de habitar el vacío.
2: Gracias, así lo haremos.
1: Así lo haremos, Tania. Muchas gracias. Solo por último, dinos, ¿tendrás algún encuentro con lectores, algún otro evento para publicitar tu libro?
0: Sí, estamos planificando, estoy ahorita haciendo clubes de lectura, que son, digamos, eventos más pequeños y privados, y estoy pensando en los medios o en las librerías en las que está disponible, no sé si lo puedo mencionar.
1: Sí, pues, sí, claro.
0: Está disponible ya en el Fondo de Cultura Económica y también en librerías Gandhi, también en Amazon, y la idea es que en cada uno de estos lugares se pueda también tener contactos con los lectores, y eso probablemente estará anunciado en mis redes sociales, en Instagram, en Facebook, en LinkedIn y básicamente.
1: Muy bien, pues muchas gracias, Tania Rudelman, enhorabuena, Habitar el Vacío, muchas gracias y mucha suerte. Hasta pronto.
0: Gracias.
2: Muchas gracias.
0: Lindo día.
2: Vamos a escuchar de la curaduría de Bruno Bartra dos canciones muy significativas, de la fanfarre Chicocardia, que es Moliendo Café, y una que es la Malegasca, que es del grupo Mahala Ray Banda, en la curaduría de Bruno Bartra.

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1: Los sombreros norteños están circulando en esta cabina de FM de Radio UNAM porque ya nos acompañan los integrantes del grupo. Es un trío titulado Doble Filo. Están presentando su material Daga al Corazón y vamos a presentar a Adrián de la Garza. ¿Cómo estás? Él es percusionista y parte de la animación del grupo. Adrián, ¿cómo estás?
2: Muchas gracias por tenernos. Pues muy emocionado de estar aquí en la ciudad. Nos encanta. Aquí viví 4 años. Entonces, siempre que tengo la chance de regresar, pues muy feliz.
1: Muy bien, muchas gracias. Y bueno, ya escucharon el acento del norte de Monterrey. Está Nicolás Navarro también, él es guitarrista de Doble Filo. ¿Cómo estás, Nicolás?
3: Excelente, emocionadísimo de estar aquí contigo. Muchas gracias.
1: Qué gusto. Igual nos acompaña también Evaristo Zambrano Treviño, vocalista del grupo. ¿Cómo estás, Evaristo?
4: Hola, muy bien, muy bien. Muy agradecido de estar aquí con ustedes.
1: Bienvenidos los tres.
5: En este trabajo es común que sean un trío. Generalmente los grupos son mucho más amplios, Nicolás.
3: Pues no, de hecho es medio raro. Por lo general son mínimo 4 personas, ¿no? De baterista, bajo quinto, acordeón, y pues ahí la cantada se la turnan en los grupos más clásicos. Y entre más ha crecido el género y los grupos más modernos, que ya tocan un poquito más cumbia, ya tocan cosas un poquito más poperas, pues tienen también, pues que sí, percusionistas, a veces hasta doble bajo quinto, guitarra, los acompañan. Realmente nosotros somos los tres que estamos llevando este proyecto, pero pues nuestro grupo, tenemos músicos de sesión como Israel, que está aquí con nosotros, que es también bajo quinto, acordeón, bajo y batería. En total somos, ¿qué? Siete músicos.
5: Oye, Adrián, ¿y todos comparten el mismo equipaje instrumental? ¿Todos tocan de todo o hay una especialidad? Digo, yo sé que el acordeón es una cosa especial, sí. pero son multiinstrumentistas en el grupo.
2: Sí, fíjate, mira, bueno, para empezar, Nicolás, él toca tanto el bajo quinto como la guitarra. De hecho, en todas las canciones, el bajo quinto que está grabado es Nicolás. Uh-huh. Las guitarras, pues también lo graba Nicolás. También se defiende con el bajo. Mi compadre ha tocado de emergencia, que le tocó sumarse al bajo. Pero en vivo sí tenemos una persona que hace específicamente el bajo quinto y Nicolás específicamente la guitarra, porque pues es parte de lo que ofrecemos nosotros como doble filo. Nosotros ahorita pues tocamos música norteña, pero venimos de ser rockeros también de toda la vida. Entonces nosotros lo que le metemos es como esa onda rockerita a nuestro sonido. Y también nuestro bajista, que se llama Pablo, él también toca de todo.
4: Pablo es un genio musical.
2: Es un genio musical, él toca de todo. Él comparte bastante la batuta, como esa dirección musical en vivo junto con Nicolás. Entonces, sí, la verdad, que todos son muy buenos músicos. Sí.
5: ¿Cómo eligen ser vocalistas? ¿El vocalista quién es?
4: El vocalista soy yo.
5: Sí, eres tú, yo sé, pero ¿cómo se elige del grupo? Porque todos cantan, todos cantan y todos tocan, pero ¿cómo se elige quién va a ser la voz significativa del grupo? Porque finalmente toda la gente identifica, aunque cante uno u otro, identifica la voz.
4: Pues eso no lo había visto de tu boca.
2: Sí, no, pues mira, de un principio, a mí fue el que como se me ocurrió el concepto del grupo, y cuando estaba como que ideando el proyecto, yo quería una voz diferente, que no suena la típica de la música norteña, del regional mexicano en general, y que sea popera. Yo una vez había visto, ya había escuchado muchas veces a Evaristo en sus bandas rockeras, pero una vez me tocó verlo en una boda, y dije, wow, la voz de Evaristo, cómo es tan versátil, porque en esa boda lo escuché tocar muchas diferentes canciones de diferentes géneros, más rockeras, más poperas, etcétera. Entonces, justo cuando estaba ideando el grupo, dije, yo ya había dicho, quiero trabajar con Evaristo porque su voz me gustó mucho. Yo era manager, entonces dije, un día voy a ser manager de él. Y luego ya cuando estaba pensando, dije, oye, pues una voz como Evaristo está perfecta porque justamente le hace toque popero al grupo norteño y es muy versátil, ¿verdad?
5: Evaristo no era el novio.
2: ¿Perdón?
5: Evaristo no era el novio.
2: No,
4: estamos lejos de eso ahorita.
1: Oigan, pero cuéntanos un poco más, Adrián, de la historia de Doble Filo.
2: Sí, pues mira, yo estuve trabajando en una disquera. Yo trabajé por disqueras por varios años y mi trabajo era la parte de, se le llama AIR, que es la posición en la disquera que se dedica a firmar artistas, ¿no? Para las disqueras. A mí me había tocado una disquera firmar a grupos como Grupo Frontera, Grupo Duelo, entre varios de la música norteña tejana, y pues la ola venía nueva generación de música del Valle. En el Valle de Texas, hay grupos como Intocable, como Grupo Duelo, Bobby Pulido, etcétera, muchos del género. Entonces dije, pues así como vino la nueva ola del Valle, que la tiene con Grupo Frontera, dije, tiene que haber uno nuevo en Monterrey. Y estuve buscando en Monterrey un nuevo grupo que como que tenga un sonido más fresco norteño, y realmente no encontraba como que algo que estaba buscando. Todos en Monterrey, la nueva generación, o estaba queriendo hacer corridos, o estaba queriendo hacer un norteño más tradicional, como los Dos Carnales, mucho más tradicional. Entonces dije, ¿sabes qué? Ahora sí ya no se me va a escapar, vamos a hacerlo internamente, ¿verdad? Escuché el último disco Intocable, que se llama Modus Operandi, que mezcla bastante el sonido norteño tejano con rock sureño. El productor de ese disco se llama Don Guas, y es un productor que ha producido muchísimo rock americano, o sea, nada que ver con regional. Entonces, de ahí escuché esos sonidos y dije, oye, pues Monterrey tiene, así como mucho norteño, también tuvo algo muy importante, que fue la avanzada regia, con muchas bandas de rock muy importantes. Y dije, este sonido siento que puede embonar perfectamente, como representar mucho la ciudad, y tengo amigos súper buenos rockeros. Entonces de ahí salió como que, oye, pues vamos a armar una fusión ahí, y de ahí nació la idea.
4: Y hasta eso sí nos hemos ido muy tradi, ¿eh?
2: Sí, nos hemos ido muy tradi.
1: Muy tradi, dice Baristo. ¿Cómo es una sesión de composición? ¿Cómo lo hacen? ¿Cómo están construyendo su música, Baristo?
4: Pues mira, ha sido diferente a lo largo del tiempo que estamos, del poco tiempo que hemos estado juntos, dos años.
1: Uh-huh.
4: Pero, por ejemplo, este EP que acaba de salir fue lo primero que empezamos a hacer como ya composiciones nuestras. Fue un poquito diferente a lo que hicimos con el álbum, porque nunca nos, con el álbum sí nos metimos mucho tiempo a preproducción y a definir nuestro sonido y bla, bla, bla. Entonces, a definir nuestro sonido y estar todos juntos y que cada quien aporte su granito de arena. Y con este EP, pues sí fue como, okay, vamos a ver con el tiempo que tenemos, a ver qué sale, y de empezar a definir nuestro sonido, que todavía no lo teníamos exactamente como lo queríamos. Pero la verdad no hay un dogma, o sea, no es como que hay algo que te pueda decir, bueno, pues te sientas y escribes esta canción de esta tal manera y luego pasa esto y pasa esto. Pero lo que sí te puedo decir es que a veces yo puedo escribir una canción, o Nico puede escribir una canción, o los dos juntos, o hay algunos amigos que son muy buenos compositores que también nos mandan canciones, y si nos gustan, excelente, vamos a hacerlo. Entonces ya es nomás de sentarnos, hacer un ensayo general juntos, decir, tú vas a hacer esto, tú vas a hacer esto, vamos a hacer estos remates acá, y de ahí vamos a grabarlo, y vámonos.
1: ¿Tú qué dices, Nico?
3: Sí, claro, pues mira, dependemos mucho también de nuestros músicos. Nos gusta mucho confiar en que tenemos músicos buenos y que aporten, y juntarnos y hacer la preproducción ya en vivo, un poquito más a la antigua, ¿no? De hacer el sonido en lo que está pasando. La composición, pues sí, a veces varía mucho, ¿no? Pues hay canciones que ha escrito Evaristo llorando solo en su cuarto porque pues así le pegó la relación, ¿me entiendes?
1: ¿Y la parte instrumental?
3: La parte instrumental, pues por lo general hay cierta basecita que al componer ya tenemos puesta, que si los acordes, cómo van, pero dependemos mucho de juntarnos todos en vivo y sacarle el sonido. O sea, esa es la parte, para mí, eso es lo más padre siempre, ¿no? De la parte como de creación, pues es ya juntarnos con toda la banda y ver realmente cómo va a sonar. Porque pues si tienes la guitarra, pura guitarrita, pues te das una idea y es un sueño, lo que tú quieras. Pero ya con todos los músicos en vivo, pues ya agarra forma, ya agarra sustancia la canción.
2: Es que realmente una canción, por ejemplo, dentro del norteño, puede ser cumbia norteña, puede ser norteño-norteño, puede ser más balada norteña. Entonces, o sea, una composición puede llevar muchos caminos, y ya cuando la empiezas a ensayar con el grupo, es donde, por ejemplo, hay veces que le damos toda una ronda a la canción en cumbia norteña, y al final es que, ¿sabes qué? A ver, vamos a probar el norteño, y suena mejor el norteño, entonces ya desechas que sea cumbia y lo haces full norteño.
4: Es la parte más satisfactoria, porque todo, o sea, tú la idea que tú tenías de esa canción, ya emocionalmente la haces otra, la versión que tú sentías desde el principio, y es un, sí.
1: Sí, y bueno, traen el acordeón por ahora. Pero ¿qué tal que con ello nos dan una muestra?
2: Que sí. Claro que sí, 100%.
1: Sí, bueno, también traen guitarras, ya claro, vi por acá. Sí,
3: preparado.
1: Sí, vienen.
5: No veníamos preparados.
1: Pues estamos. Se van a acomodar. Estamos con este trío Regio Doble Filo. ¿Qué es lo que van a cantar?
4: Mira, esta canción se llama Te Perdono. Fue la última canción que salió de nuestro EP, Daga al Corazón. Y la verdad sí es una canción muy especial para mí. Fue algo que sí me pasó bien, y lo sentí bien, y esta canción fue el antes y después de cómo me sentía yo después de eso. Vamos.

0: Donde quiera que sea, son auténticos.
1: Muchas gracias.
2: Doble filo, te perdono, Miguel Ángel.
0: Sí, no. Digo, es muy emocionante verlos cantar y tocar y esa voz de Evaristo y esa pasión que le pone a una rola como esta. Y,
1: gracias.
0: Todo en una cabina tan pequeña, en una hora como la que estamos. Sonar así no es sencillo, ¿no, Berenice?
2: Sí. No, chicos, estamos al cierre de la charla, pero vienen acá a Ciudad de México por pocos días. ¿Y cómo está su agenda? ¿Ya tuvieron un evento previo, privado? ¿Qué es lo que viene?
3: Sí, no, pues ahorita vamos a estar toda la semanita yendo a medios, platicando un poquito de nuestra música, de nosotros, de nuestro último sencillo, Te Perdono, y del EP. Pues también aquí con la espina de estar viniendo mucho más a la Ciudad de México, siempre que venimos y cuando hemos tenido shows acá, pues obviamente tocando mucho en Monterrey, por más que es una oferta diferente dentro del género, pues como quiera es la ciudad de la música norteña, y siempre que venimos a Ciudad de México y tocamos, nos sorprendemos mucho cómo lo recibe la gente. Sentimos que hay bastante oportunidad para el género acá, hay grandes artistas que les va muy bien aquí en la ciudad. Entonces, pues nosotros con ganas de venir y tocar cada vez más acá en la Ciudad de México.
2: Enhorabuena, pues muchas gracias, Adrián de la Garza, Evaristo Zambrano, Nicolás Navarro, gracias también al acordeón.
1: Israel,
2: muchísimas gracias y mucho éxito, chicos. Están en todas las plataformas y nos vamos a despedir con la versión de estudio. Sí, con eso nos vamos a ir. Pues muchísimas gracias. ¿Cómo los encontramos en redes?
1: Gracias.
4: Nos pueden encontrar en todas las redes como Doble Filo Música y en todas las plataformas de streaming como Doble Filo. Doble Filo pegado. Los invitamos todos al Spotify, al Instagram, al TikTok, al YouTube, a que vean los videos también de todas estas canciones que tenemos.
2: Maravilloso. Muchas gracias. Mucha suerte.
3: Gracias. Ánimo.
0: Gracias. Esto fue Primer Movimiento.
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2: 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Tequitito Panopatlén, Tiquilian Sintli y tocan Cristina Barros. Hola, ¿qué tal, señoras y señores, niños, niñas, jóvenes, jóvenes y todos, todas, aquellos, aquellas que nos escuchan a través de este invento maravilloso que es la radio de la Universidad Nacional Autónoma de México? Nosotros estamos muy contentos de recibirles una vez más en esta casa a la que hemos bautizado con el nombre de Collar de Flores, esta casa de diálogo que está muy feliz esta ocasión por recibir a una compañera, a una amiga y a una experta en el tema maravilloso que nos ocupa y lo usamos los que creemos en la importancia de este grano como aportación de los pueblos originarios de esta parte del mundo. Pensamos que es muy importante situarnos en este alimento que de tan importante se ha convertido en un eje de la parte mística y sagrada de nuestro país. Y a razón de eso, vamos a platicar con Cristina Barros, como ya le decía. Pero antes de que otra cosa ocurra, vamos con nuestra sección dedicada a recordarnos lo bien que lo hacemos en veces, pero sobre todo lo mal que lo hemos hecho. Vamos con nuestra sección, nuestras efemérides en derechos humanos.
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0: Desde junio de 2011. Se reforman diversos artículos de la Constitución para que todo servidor público esté obligado a responder las recomendaciones sobre derechos humanos. 11 de junio de 2003. En México se publica la Ley Federal para Prevenir y Eliminar la Discriminación, que dio origen al Consejo Nacional para Prevenir la Discriminación, CONAPRED. 12 de junio de 2002. Día Mundial contra el Trabajo Infantil, proclamado para evitar la explotación y el abuso dentro de este sector de la sociedad, determinando la eliminación del trabajo infantil en las cadenas de producción de todo el mundo. 13 de junio de 1859. En México, el presidente Benito Juárez declara como propiedad nacional todos los bienes de la Iglesia Católica. 14 de junio de 2005. La Corte Suprema de Argentina declara inconstitucionales las leyes de punto final y obediencia debida, también conocidas como las leyes de impunidad, mismas que blindaban de procesos penales a aquellos miembros de las Fuerzas Armadas acusados de cometer delitos de lesa humanidad durante la dictadura militar de aquel país. 15 de junio de 2011, Día Mundial de Toma de Conciencia del Abuso y Maltrato en la Vejez, problema social que afecta la salud y los derechos humanos de millones de personas. 16 de junio de 1976, Día Internacional de la Solidaridad con el Pueblo en Lucha de Sudáfrica. Esta conmemoración se dio en el contexto de la lucha para erradicar el apartheid.
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2: Y como ya le decía, está con nosotros la maestra Cristina Barros, maestra en letras por la UNAM, investigadora en cocina tradicional mexicana, integrante de la campaña Sin Maíz No Hay País y de la Alianza para la Salud Alimentaria. La campaña Sin Maíz No Hay País va en defensa de la soberanía alimentaria y la reactivación del campo mexicano, Sin Maíz No Hay País, nació en junio del 2007, impulsada por más de 300 organizaciones campesinas, indígenas, urbanas, de consumidores, grupos ambientalistas, de mujeres, de derechos humanos, representantes de la cooperación internacional, intelectuales, artistas, científicos, estudiantes, ciudadanos de a pie y de casi 20 estados de la República Mexicana. Desde entonces el objetivo ha sido luchar por la soberanía alimentaria, fortaleciendo la producción campesina mediante políticas públicas favorables y un proyecto alternativo para el campo y el país, incluyente, justo, sustentable y solidario. La campaña Sin Maíz No Hay País se extendió a varias regiones, municipios y comunidades del país y logró acercar y coordinar acciones de diversos sectores rurales y urbanos de productores y consumidores. Hemos construido una gran convergencia, dicen, un espacio compartido por diferentes actores y organizaciones donde se respeta la agenda y la autonomía de cada una y se trabaja en un propósito común. En 1994, ese año que me parece puso sobre la mesa la inclusión o la integración o la conformación de un país diverso, lingüístico, multilingüístico, multicultural. México se preparaba para entrar, así se decía, al primer mundo, de la mano de Carlos Salinas de Gortari. El primero de enero de 1994 iba a entrar en vigor el Tratado de Libre Comercio y ese día también irrumpieron en la narrativa

0: aquí llamado para conversar, para enriquecer el conocimiento nuestro, a Cristina Barros, ella, como ya le dijimos, integrante de Sin Maíz No Hay País y de la Alianza para la Salud Alimentaria. Cristina Barros, buenos días, ¿cómo estás?
1: Muy buenos días, Mardonio, muy buenos días al público que nos escucha. Qué gusto estar aquí.
0: Pues, ¿cómo empieza, Cristina, Sin Maíz No Hay País en ese año 94 que yo decía, cambia la narrativa de lo que somos, pueblos indígenas incluidos?
1: Sí, es año de grandes contrastes. Y sí, por ese tiempo ya se perfilaba un par de años antes un fuerte movimiento desde el campo, desde las ciudades inclusive, en relación con la posible firma del Tratado de Libre Comercio con Estados Unidos y Canadá, el famoso Telecán, hoy Temec. Y era motivo de preocupación de quienes nos sumamos a este gran movimiento, las condiciones en que quedaría el campo mexicano. Pues han sido desastrosas, ya lo estamos viendo, era lo que veíamos venir. Se desmanteló pues toda la infraestructura, se acabó con la productora nacional de semillas, con todos las instancias que había para poder apoyar realmente una buena producción campesina. Ahí están los comparativos del antes y después. Y bueno, la migración creció exponencialmente, lo sabemos. La gente del campo se fue de mano de obra hacia Estados Unidos, las disparidades crecieron, la injusticia social fue cada vez mayor y además, aumentó el uso de agrotóxicos, el uso de importaciones de la presencia de importaciones de maíz transgénico desde Estados Unidos, una causa de desastres que ha documentado, por cierto, muy bien Alicia Gálvez en un libro excelente cuya lectura recomiendo mucho, que se llama Comer con el TLC o la destrucción de México. Es un libro digno de leerse y allí pues está el retrato hablado de eso que teníamos. ¿Por qué nos preocupaba, entre otras cosas, el tratado? Pues porque iba a incluir el maíz y el frijol, que son alimentos básicos en nuestra mesa diaria entre la población mexicana. Pensemos, por ejemplo, que consumimos más de 300 millones de tortillas, Mardonio. Es una cosa impresionante. No hay país en el mundo en el que se consuma el maíz de esta manera. Y bueno, pues allí hay que reflexionar sobre el hecho cultural de la nixtamalización en sí misma, ¿no? Lo que implicó que con el agregado de cenizas de algún tipo de maderas que podían producir una solución alcalina y también de la cal, se soltara el ollejo del grano del maíz, permitiendo que ingresara la humedad, haciéndolo más digerible, permitiendo también que estuviera disponible, biodisponible la niacina del maíz, agregando esta cal que es lo mejor para nuestros huesos, una cal que además es antiséptica, que tiene un montón de cualidades, y cal, por cierto, con la que se han construido los edificios de las culturas mesoamericanas, pero también la gran mayoría de los edificios patrimoniales de este país, ¿no? Creo que no hemos hablado suficiente de la cal, habrá oportunidad de hacerlo. Pero el asunto es que esta nixtamalización permitió esta masa. Posiblemente la nixtamalización se inició antes de las tortillas para hacer tamales. Los tamales están ampliamente documentados en códices e incluso en pinturas murales, tamales con muy diversos ingredientes que están allí, pues incluso dibujados. Hay testimonios muy bellos en las imágenes mesoamericanas. Y después, pues ya empezó la tortilla, mucho más recientemente, empezamos a tener testimonio de comales, pues hace 1200 años, ¿no? Y allí, pues, No sabemos muy bien cuál habrá sido.

0: el punto de origen, ¿no? Se habla mucho del centro de México, pero hay quien se aventura y no es descabellado en pensar que las tortillas se pudieron haber originado en los valles centrales de Oaxaca. Por
1: Wow.
0: cierto, estado en el que hay el mayor número de tortillas diversas, Mardonio. Es decir,
1: Oye, son una
0: tenemos, por ejemplo,
1: belleza, Cristina.
0: ¿verdad?
1: Es una belleza, o sea, estos tamales que abarcan casi toda la circunferencia del comal, por ejemplo, ¿no? Las blandas, las tlayudas. Puta, qué maravilla, Cristina, lo que ocurre con el asunto de la tortilla. Y dices que, ¿como cuántas variables hay en México de tortilla, Cristina?
0: Pues mira, yo la verdad, yo no me atrevo ya a dar números de nada, porque cuando tú dices un número, digamos 300 tamales, inmediatamente llegan los datos y se rebasa ese número, ¿no? Cuando tú dices tantas bebidas de maíz y cacao, llega un investigador como Mauricio Ávila y te tira el número inmediatamente porque es una cantidad de bebidas impresionantes. La que hay a lo largo y ancho del territorio nacional. Y así sucesivamente, ¿no? Entonces, ya no me atrevo a decir el número de tortillas, pero pues pensemos, desde
1: Qué
0: luego las
1: maravilla,
0: tortillas.
1: que nos siga sorprendiendo, ¿no? A estas
0: Ay,
1: alturas.
0: sí, la cocina mexicana, bueno, la cultura nuestra es tan extraordinaria que es sorpresa a sorpresa todos los días, ¿no? Quienes estamos interesados en estos. Toma cualquier punto el que quieras y vas descubriendo más y más siempre. Y es de una finura, Mardonio, de una profundidad que a mí a veces me conmueve, te diría, me deja así como, pues un poco como sin habla, ¿no? Si yo soy una enamorada cada día más de lo que somos. Y me preocupa mucho que la mayor parte. Nos dejamos engañar todavía con vidritos de colores, te lo digo, qué pena, mano, ¿no? Porque eso nos ha significado pues una gran pérdida, ¿no? Yo volvería cada vez más los ojos a lo propio, que tiene mucho que decirnos y muchas respuestas a los problemas actuales. Volviendo a nuestras tortillitas, fíjate, por ejemplo, entre los Xipotes, o sea, de San Mateo del Mar y toda esa zona, o sea, los Guaves de
1: Sí.
0: Oaxaca, la cantidad de tortillas que hacen, las hacen con camarón, con plátano, con camote, con coco. Bueno, es increíble la cantidad de cosas que le agregan, que le ponen. Y luego pensemos también en tortillas de diferentes grosores y tamaños. Es que varían muchísimo de región en región, ¿no? Ya mencionaste las blandas, las tlayudas, los totopos. Fíjate, simplemente el concepto del comizcal, ¿no? Esta olla en la que tú vas acomodando los totopos que perforaste previamente la tortilla para que la humedad salga más rápidamente y entonces esos totopos te puedan servir en lugares húmedos y tú los puedas llevar como itacate, ¿no? Sin problema. Hay mucho que reflexionar acerca de esto. Y en las ciudades pensemos simplemente en los tamaños de tortilla. Tortillas para taquear, tortillas para flauta, tortillas pues para el diario. Hay tortillerías que se especializan en tortillas de diferentes tamaños para los usos específicos que les queramos dar. Y bueno, pues la masa, ¿no? La masa misma, que como bien decía Salvador Novo, se convirtió en el barro en las manos mexicanas, ¿no? Con eso se le fue dando forma diferente a la masa y tenemos ahí los sopes, tenemos las chalupas, tenemos los tlacoyos, tenemos los bocoles
1: Las
0: de toda la
1: tetelas,
0: zona
1: las
0: huasteca que tú recuerdas muy bien. Los propios panuchos, los polcanes, en fin, la lista es inmensa, huaraches, memelas, qué sé yo, ¿no? No acabamos con la lista, esas deliciosas tostadas que traen la señora del Valle de Toluca, ¿no? Estas que se venden en el Zócalo capitalino,
1: De
0: de
1: maíz
0: maíz
1: azul.
0: martajado, doradito, azul. ¡Ay, que son una delicia! Yo ni relleno les pondría, mano, me las voy comiendo así de a pedacitos. Son exquisitas, ¿no?
1: Qué maravilla. Qué maravilla, Cristina, además pensar en empezar pensando, ¿no? En la domesticación del maíz, en la protección que del maíz hicieron los antiguos mexicanos para llegar a esta variedad. Ahora que lo decías, me encanta la analogía. Dices que es de nuevo, ¿verdad? Entre barro y masa.
0: Sí, así es, así es. Barro, masa y luego la misma, por cierto, masa de trigo, porque también ahí la variedad de panes mexicanos tiene que ver con esa destreza con que se maneja la arcilla primero, luego la masa de maíz, ¿no? Y bueno, pues este alimento que es excelente y que desafortunadamente fue menospreciado, porque ahí tenemos que ver cómo hay una mirada ajena en el momento de la invasión española que nos empieza a ver de una manera, digamos, hay una mirada de juicio y de juicio muchas veces negativo. A nuestros quelites, que hoy son una maravilla y que los médicos actuales dicen hay que comer muchísimas verduras verdes porque son fuente de fibra, etcétera, etcétera, etcétera. Nosotros comíamos a gusto esos quelites hasta que viene la mano, la mirada ajena y nos dice, comían hierbas, ¿no? Con un desprecio. Y entonces nosotros nos vamos como haciendo chiquitos y decimos, ah, pues qué estará mal lo que estamos comiendo. O los frijoles son comida de pobre. No, pues ahora resulta que los frijoles hay que comerlos porque previenen el cáncer de colon, etcétera, ¿no? Hoy decimos tortilla y entonces si lo comparamos con el pan, pues no hay todos los problemas que está habiendo del famoso gluten y la intolerancia, yo qué sé, con una tortillita tú puedes estar a todo dar y si esa tortilla que tiene, pues nos da 50% de los hidratos de carbono, 30% de la proteína. 30% del total de calcio, nos da, ya dijimos, vitaminas del grupo B, nos dan minerales, etcétera. Bueno, esa maravillosa tortilla con frijoles, pues es un alimento perfecto, porque los aminoácidos de la proteína del maíz, junto con los aminoácidos del frijol, pues se complementan perfectamente. Y si a eso les sumas una salsita molcajeteada, ¿no? Con su chilito y todo
1: No,
0: lo
1: no lo
0: demás,
1: digas así,
0: pues ya
1: jefe.
0: qué más, ¿no? Ya qué más. Y debemos apreciar esa comida, ¿no?
1: Nos
0: Esa
1: acabas
0: comida.
1: de antojar, Cristina Barros.
0: Pues claro, no, pues no hemos hablado de enchiladas, Mardonio. ¿Qué tal eso? ¿Qué tal eso, no? Allí, pues todas las salsas imaginables para sumergir esas tortillas, doblarlas, ponerles encima un poco de queso añejo y van para adentro, ¿no? ¿Qué más se puede pedir?
1: Me encanta.
0: Las hay además de todos colores, puedes hacer la bandera nacional, allí en un platillo de enchiladas y bueno, pues también ya habíamos mencionado tamales, ¿no? Fíjate, tamales tan grandes como un zacahuil,
1: De la Huasteca Veracruzana, mi Huasteca.
0: así es, que caben, diría yo, en una carretilla, porque así las llevan a los mercados, ¿no? En
1: Así es.
0: su hoja de plátano, en una carretilla, y allí te van dando las porciones, y ese maíz, en ese punto martajadito, en que al masticarlo tienes una sensación totalmente distinta a la que te puede dar, por ejemplo, un tamal colado, en que la masa ha sido, pues, muy pasada por el sedazo, de tal forma que es, digamos, prácticamente se deshace en la boca, ¿no? Vas viendo ahí las variantes, incluso también en los estadios del maíz. Tú te comes un jilotito y es muy distinto de comerte luego un elote hervido o asado o en esquites, y también es distinto del maíz camagua, que es ese, digamos, que ya está a punto de estar seco, pero todavía es sazón, como dicen, y con ese hacen tlaxcale, y otra vez es esa textura totalmente distinta y el sabor inclusive varían, hasta llegar ya luego a la mazorca, que puede molerse los granos para darte los pinoles, los esquiates, si es que haces las palomitas de maíz a la manera de los rarámuris, ¿no? En que
1: Qué
0: tú
1: maravilla.
0: primero haces la palomita de maíz y luego esa palomita la mueles y te da esa deliciosa bebida que como dice un señor, es tres en uno, ¿no? Te da energía, te da sabor, te refresca, o sea, te alimenta, tiene todo, ¿no? Y luego ya, si la pones a nixtamalizar, ocurre toda esta cantidad de variantes de la que hemos estado platicando a partir de nuestra masa, que además se usa para hacer atoles.
1: Uy,
0: Ese
1: qué
0: es
1: rico.
0: otro capítulo.
1: Sí. Me encanta, porque ¿sabes qué, Cristina? Pienso que sobre todo en las ciudades, se ha creado esta suerte de narrativa en la cual el atole solo es salado y es lácteo. Digo, es dulce,
0: Exacto.
1: dulce y lácteo. Y no, hay atoles dulces, pero también hay atoles salados y con proteína, ¿no?
0: Hombre, ¿qué tal los chileatoles, mano? Ahorita, justo fíjate, ahorita que estamos aquí en tiempo de humedad, con estas lluvias, un chileatole con su toque de picante, qué cosa más exquisita es, ¿no? Es una verdadera delicia. O la masa de maíz como espesante para hacer los páscales de la Huasteca, de camarón y de todo lo que tú quieras. Híjole, mano, se me sigue antojando todo eso
1: Me
0: muchísimo.
1: encanta. Pues
0: Muchísimo,
1: estamos aquí con Cristina Barros para reflexionar quiénes somos, qué somos y cómo nos determina lo que comemos e investigar a fondo la dieta nuestra mexicana, que como ya decía Cristina, yo ahorita que decías Cristina, nunca había reparado en la variedad de tortillas en la Ciudad de México, fíjate.
0: se nos olvida mucho que esta ciudad, la mitad es rural, digamos, es zona de suelo de conservación. Pues están todas las delegaciones verdes, ¿no? Parte del Álvaro Obregón, Coajimalpa, la
1: Chimilco.
0: Magdalena Contreras, Xochimilco, Milpalta, parte de Tláhuac, en fin, incluso la Gustavo Amadero tiene una zona interesante. De suelo de conservación, que eso hay que detener, que nunca se vaya a urbanizar. En ese sentido, aplausos miles al proyecto del Parque Ecológico de Texcoco, ¿no? Si la cuenca se sigue urbanizando, pues no vamos a tener futuro. Y de estas delegaciones verdes viene una cocina buenísima. Voy a volver a mencionar aquí
1: ¿Te
0: al investigador
1: parece, Cristina?
0: Mauricio Ávila con su recetario del Distrito Federal.
1: ¿Te parece, Cristina, que vayamos a un corte y retomamos a partir de eso que estás diciendo? El maíz, la masa, la tortilla y la parte rural de la Ciudad de México. Vamos a un corte.
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1: Y seguimos aquí en Xochicosca, el collar de flores. Estamos muy contentos porque desde hace 15 días ya tenemos la primera colaboración de esta nueva forma de entablar comunicación con el PUIC, el Programa Universitario de Estudios de la Diversidad Cultural y la Interculturalidad. Y este espacio nuevo se llama Megáfono PUIC. Y está Juan Mario Pérez con nosotros para hablarnos de un tema muy importante, que es el Día de África. La semana pasada no lo pasamos porque estuvimos platicando por el 8º aniversario, festejando, porque también vale la pena festejar. Hay muchas cosas pesarosas en este momento en el mundo, en el país, en todos lados, y sin embargo, siempre se antoja un poco de festejo, un poco de celebración, un poco cantar las victorias. Y por eso hoy le damos la bienvenida a Juan Mario Pérez para hablarnos del Día de África. Juan Mario, bienvenido.
3: Muchísimas gracias, querido Mardonio. Muchísimas gracias, público de Xochicóscatl, que nos sintoniza. Y es que cada 25 de mayo se conmemora el Día de África, una fecha dedicada a reconocer la historia, diversidad, resistencia y aportaciones de los pueblos africanos y afrodescendientes en todo el mundo. Esta conmemoración tiene su origen en 1963, cuando líderes de distintos países africanos se reunieron en Etiopía con el objetivo de fundar la Organización para la Unidad Africana, un organismo creado para fortalecer la cooperación entre naciones africanas y apoyar los procesos de independencia frente al colonialismo europeo. ¿Te suena conocido? Años después, esta organización se transformó en la actual Unión Africana y el 25 de mayo se consolidó como una fecha internacional para recordar las luchas de los pueblos africanos por la libertad, la autodeterminación y la justicia. Pero hablar del Día de África también es mirar hacia América Latina y reconocer la presencia histórica de los pueblos afrodescendientes en países como nuestro, en efecto, como México. A lo largo de los años, la presencia de los pueblos afrodescendientes en la historia de México ha sido invisibilizada, a pesar de su enorme influencia en la construcción de nuestra identidad cultural. Su legado está presente en expresiones como el son jarocho en la música, alimentos como la sandía y el plátano incorporados a la gastronomía mexicana, danzas tradicionales como la danza de los diablos en la Costa Chica de Guerrero y Oaxaca, y en figuras históricas fundamentales como lo es Vicente Guerrero. Todas estas expresiones y aportaciones forman parte de nuestra identidad. Hoy sabemos que México no puede entenderse solamente desde sus raíces indígenas y europeas. También existe una tercera raíz, la afrodescendiente, que a lo largo del tiempo se ha convertido en la afromexicana. Según el Instituto Nacional de Estadística y Geografía de nuestro país, el INEGI, actualmente 3.1 millones de personas en México se reconocen como afromexicanas o afrodescendientes, especialmente en regiones como Guerrero y Oaxaca, lo que representa el 2.4% de la población total del país. Sin embargo, muchas de estas comunidades continúan enfrentando racismo, discriminación y desigualdad histórica. Por ello, uno de los avances más importantes en años recientes fue la reforma al artículo 2 de la Constitución mexicana, mediante la cual el Estado reconoció oficialmente a los pueblos y comunidades afromexicanas como parte de la composición pluricultural de la nación. Este reconocimiento constitucional representa un paso importante para visibilizar sus derechos, su historia y sus aportaciones, así como para impulsar políticas orientadas a combatir la exclusión y la discriminación. Desde espacios universitarios y culturales, como los impulsados por el Programa Universitario de Estudios de la Diversidad Cultural y la Interculturalidad, el PUIC, se busca abrir el diálogo sobre la diversidad cultural, el reconocimiento de los pueblos afrodescendientes y la importancia de construir una sociedad más incluyente e intercultural. Es por eso que el Consejo Latinoamericano de Ciencias Sociales, CLACSO, junto con el PUIC y la Universidad de la Diáspora Africana, convocan a la Convención Internacional a 25 años de Durban, la cual rinde homenaje a la Conferencia Mundial contra el Racismo, la Discriminación Racial, la Xenofobia y otras formas conexas de intolerancia. Celebrada en la ciudad sudafricana de Durban en el año 2001, la cual aportó uno de los programas más potentes de lucha contra el racismo a escala mundial. La vigencia de las contribuciones y aprendizajes de la Conferencia de Durban se refuerzan en la actualidad, al tiempo que emergen deudas históricas y estrategias alternativas en un contexto de policrisis global marcada por la reconfiguración del racismo y expresada en el agravamiento, así como la expansión de sus tendencias de mayor impacto en todas las esferas de la sociedad. Hacemos la cordial invitación para asistir a la Convención Internacional a 25 años de Durban, la cual se llevará a cabo del 31 de agosto al 5 de septiembre de 2026 en la Ciudad de México. Hablar del Día de África también es hablar de resistencia cultural, memoria histórica y justicia social. Es reconocer que muchas expresiones culturales que hoy forman parte de nuestra vida cotidiana tienen raíces afrodescendientes y que durante mucho tiempo fueron ignoradas o silenciadas. Esperamos tus contribuciones. La convocatoria está abierta. Búscala en www.nacionmulticultural.unam.mx y también en las redes sociales del PUIC. Recuerda que nos encuentras como @PUICUNAM. Muchísimas gracias y nunca olvidemos que reconocer todas nuestras raíces también es una forma de entender nuestras identidades.
1: Qué maravilla tenerte en este espacio, Juan Mario Pérez, con esta reflexión con respecto de la diversidad de no solo de México, sino la diversidad del mundo, una diversidad que muchas veces se soterra para privilegiar a algunos, a algunas supremacistas o supremacías, tanto individuales como colectivas. No hay ningún pueblo superior a otro. Hay condiciones que han hecho que ciertos pueblos se encuentren subyugados por otros. Muchas gracias, Juan Mario Pérez.
3: Un fuerte abrazo, querido Mardonio. Saludos a nuestros amigos de Xochicóscatl.
1: Y seguimos aquí en Xochicóscatl. Y recuerde, en Megáfono Puig, nosotros no damos voz, nosotros amplificamos el eco. ¡Vámonos!
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0: Y seguimos aquí en Xochicosca, el collar de flores, para platicar con Daniel Nahmat del Centro INAH Veracruz, licenciado en Antropología Social por la Universidad Autónoma Metropolitana Iztapalapa, maestro en Ciencias en Agroecosistemas Tropicales por el Colegio de Posgraduados y doctor en Estudios Mesoamericanos por la UNAM. Bienvenido a esta sección en colaboración con el Instituto Nacional de Antropología e Historia. Bienvenido, maestro, al Santísimo Mitote, cuéntenos.
1: ¿Qué tal, Mardonio? ¿Qué tal a todo el auditorio? Les agradezco mucho y me da mucho gusto este tipo de colaboraciones y que se puedan difundir el trabajo que hacemos.
0: Platíquenos, maestro, ¿qué nos tiene preparado para esta primera colaboración con usted aquí en el Santísimo Mitote?
1: Bueno, pues me pidieron una colaboración y quiero hablar un poco sobre un tema que he manejado durante mucho tiempo en el INAH, y que esa es la relación que establecen los pueblos con sus zonas arqueológicas, con sus vestigios arqueológicos, que es un tema que, si bien parecería obvio, es poco estudiado y es poco trabajado, y desde mi perspectiva requiere una mayor profundización, ¿no? He dividido, hay dos tipos de relación que me gustaría comentar. Una es una relación que establecen los pueblos con los bienes arqueológicos de carácter simbólico. Esto es muy claro en muchos pueblos, sobre todo en los pueblos indígenas, los pueblos de tradición mesoamericana, aunque no nada más. También los otros pueblos con otra tradición llegan a tener este tipo de relación con las ruinas, con los sitios arqueológicos, que son sitios sagrados, son sitios de veneración y tienen en la cosmovisión de los pueblos mucha importancia. Así, por ejemplo, aparecen en estos sitios donde hay montículos arqueológicos no explorados, se habla de que canta un gallo, que aparecen luces, las piedras de obsidiana o hachas de piedra se identifican como rayos. En fin, hay toda una cuestión, es muy claro en algunos lugares muy importantes, por ejemplo, de donde eres tú, Mardonio, el sur de la Huasteca tiene una tradición de ritualidad en lugares sagrados muy fuerte, pero no solo ahí. También, por ejemplo, donde yo trabajo, en el Tajín, la pirámide de los nichos sigue recibiendo ofrendas que aparecen en sus cuerpos destinadas a las deidades de la cosmovisión mesoamericana, en el caso del Tajín generalmente a Kiwicolo. En fin, hay esta riqueza de la tradición mesoamericana que pervive hasta la fecha y en la que los lugares arqueológicos tienen un carácter de memoria, un carácter sagrado, y que eso permite y ayuda incluso a su conservación. En pueblos donde no existe ninguna tradición, es muy fácil que haya destrucción de sitios, que se les tome como una cosa pues, sin sentido y sin valor, ¿no? Y esta es una de las facetas de la relación de los pueblos con sus bienes antiguos. Sí, pero tenemos la otra que me gustaría también platicar, que esa tiene más que ver con el valor que empiezan a adquirir los bienes antiguos, las zonas arqueológicas, en la sociedad de mercado. Para los bienes arqueológicos se da una a partir del turismo. El turismo genera flujos mercantiles y los bienes arqueológicos empiezan a ser recursos de los que se genera economía para los pueblos, para las empresas, en fin. Y en efecto, generalmente hay una tensión entre la apropiación de ese recurso turístico. Afortunadamente, nuestras leyes impiden que los particulares se apropien de la zona arqueológica, ¿no? Se apropien de los bienes culturales, pero sí se apropian del recurso turístico que genera en el entorno. Entonces, existe allí una tensión muy fuerte entre los... el recurso es disputado por empresas, muchas veces de carácter transnacional, situación que ocurre, por ejemplo, en la península de Yucatán, donde las grandes empresas turísticas están apropiando del recurso turístico, desplazando a los pueblos, ¿no?, en procesos que llamamos extractivistas de turismo, y esto no contribuye mucho al desarrollo regional, sino que es una generación de riqueza para empresarios, etcétera. Y sin embargo, los pueblos han empezado a buscar apropiarse de este recurso y utilizarlo para su propio desarrollo. En el caso de Tajín, donde yo también trabajo, también sucedió, por ejemplo, con Cumbre Tajín. Cumbre Tajín fue un proyecto empresarial para apropiarse del recurso turístico, y la lucha de los pueblos impidió, y la lucha también de académicos, etcétera, que se apropiaran de este espacio, que se desarrollara un megaproyecto turístico. Sin embargo, pues también los pueblos y las comunidades, pues son comunidades campesinas que no tienen una capacitación y una vocación para manejar el turismo, y hay problemas en este sentido. Sin embargo, empieza a haber proyectos exitosos, proyectos en Sierra Norte de Puebla han empezado a desarrollar un turismo comunitario muy interesante. También en la región de Papantla han empezado a surgir grupos y que buscan apropiarse del recurso y que beneficien a sus pueblos. Y entonces esta forma en la que podemos ver que se da la relación de los pueblos con las zonas arqueológicas es muy importante de observar, y sobre todo para una institución como el INAH, porque nos enfrentamos siempre tanto a la cosmovisión, a la forma de ver el mundo de los pueblos, en los que sus zonas arqueológicas difieren mucho cómo lo ve un pueblo, a cómo está plasmado en la ley, a cómo lo ve el arqueólogo, etcétera. Si existen tensiones desde ese punto de vista, pero luego existen también las tensiones que se generan a partir del manejo del recurso turístico, que generan problemas. Estos problemas van a incidir en la conservación del patrimonio cultural. Por eso es muy importante que la antropología estudie estos procesos para poder proponer alternativas, para proponer mediaciones y poder contribuir a la conservación del patrimonio cultural y, sobre todo, al desarrollo de los pueblos, de los entornos, de las zonas arqueológicas. Un poco este sería mi comentario.
0: Qué maravilla, maestro, porque en efecto la vitalidad de los pueblos también se ve en la organización y en cómo dialogan con esta arqueología de sus propios ancestros, y cómo van buscando también las formas de allegarse con las nuevas vicisitudes de los entornos contemporáneos. Maestro, muchísimas gracias, maestro Daniel Nahmat, del Centro INAH Veracruz. Gracias por hacer con nosotros esta mañana un santísimo mitote.
1: Les agradezco a ustedes. Hasta luego.
0: Maestro, muchas gracias. Seguimos aquí en Xochicosca, el collar de flores.
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0: Y seguimos aquí en Xochicosca, el collar de flores, la Ciudad de México, Cristina, la Ciudad de México. Estamos platicando con Cristina Barros, 96.1 Radio UNAM. Pare oreja, porque al final de cuentas, digamos que estamos como radiodifusora, como programa, enclavados en la Ciudad de México, y digamos que nuestro público es mayoritariamente de esta ciudad, pero la masa, el maíz, la zona rural, la producción de víveres que se hace en la Ciudad de México y que muchas veces se invisibiliza, Cristina.
3: Así es, Mardonio. Fíjate, por ahí hay un pensador español, Carlos Taibo, que dice que las ciudades con futuro son las que tienen estas tres características: tener una larga historia, ser cruce de caminos y tener manera de allegarse a alimentos fácilmente. Bueno, el Distrito Federal, hoy Ciudad de México, cumple con esas tres características. Si hay una gran producción todavía en las zonas rurales, de maíz, desde luego, la vemos en Tlalpan, en Tláhuac, en Xochimilco. La Magdalena Contreras acaba de celebrar su Feria del Maíz, su segunda Feria del Maíz. En fin, ahí donde se puede, se siembra una milpa. Y luego hay una cocina de acá, ¿no? Una cocina de esas regiones. Y ir a Xochimilco, a un mercado, pues es una verdadera delicia. Son famosísimas las quesadillas, por ejemplo, en el mercado, ¿no? Enormes, por cierto, con su epazote, con su quesillo, una verdadera delicia. Pero si vas explorando, hay otras especialidades también muy, muy apreciadas en otros lugares de la propia Ciudad de México. Hablemos del caldo tlateño, por ejemplo. Y luego de las costumbres que se han arraigado aquí, que vienen de otros estados, porque al mismo tiempo que hay toda esta zona, digamos, rural en la Ciudad de México, que a mí me encanta, por ejemplo, ir con nuestros amigos Luis Gutiérrez y Fabiola, su esposa, allá a San Pedro Atocpan, y ver cómo podemos comer una sopa de milpa con la calabacita, el elote tierno recién desgranado, su epazote. Bueno, son verdaderamente deliciosas y es un platillo muy sencillo, pero que viene directamente de las milpas que todavía se siguen cultivando allá, igual que, bueno, para no hablar de los nopales, ¿no? Que en mi parte se han vuelto monocultivo con los problemillas que eso trae, pero pues al mismo tiempo el nopal en sí mismo pues es una delicia para mi gusto, asado, cocido en una ensaladita, con su jitomate, su cilantro, su cebollita, chile verde, en fin, todas estas cosas, pero y en un taco, obviamente, allí entra la tortilla luego, ¿no? Pero decía yo, de estas costumbres que se han arraigado, pero que vienen de otros estados de la República, ¿cuántas pozolerías no hay en la Ciudad de México? ¿No? Y seguramente mucha gente celebra el jueves de pozole a la manera guerrerense, ¿no?
0: Así es.
3: A mí me ha tocado estar en esos pozoles, que le pones sardina o es pozole verde, porque no hay un solo pozole tampoco, ¿no? Y como el maíz pozolero, pues es un maíz especializado, que esta es otra de las cosas interesantes. Los maíces mexicanos no solo están en todos los ecosistemas de un país maravilloso que es el quinto en biodiversidad en el mundo, sino que además se han especializado en relación con la cocina. Y entonces estos pozoleros se florean de una manera hermosa, ¿no? Y tienen un sabor, esos cacahuacintles. Y yo, ahorita que es tiempo ya del elote tierno de cacahuacintle, tiene un sabor que sí difiere de otros elotes, definitivamente, ¿no? Y bueno, pues en los pozoles nos da de veras un resultado fantástico, pero hay maíces para moler, o sea, los azules, los rojos son buenos para los pinoles, son maíces un poco más dulces, fáciles de moler, y ya hablábamos de las palomitas y los maíces palomeros, que hay de diferentes razas en diferentes lugares y que hay que preservar, porque ahorita pues el maíz palomero, desgraciadamente las palomitas vienen importadas de Estados Unidos y los niños muchas veces creen que están asociados con ese país porque donde las venden es en los cines, pero las palomitas las inventamos nosotras, allí al echarlas en las brasas, al calor del fogón, y de ahí nació seguramente la idea de pasar del teocintle al maíz, porque el teocintle se revienta en las brasas, ¿no? y tiene un grano duro, pero así, ya reventado y molido, te daba una harina excelente, y de ahí a decir, bueno, esto, pero lo queremos con más semillas, lo queremos cubierto con hojas, lo queremos con una mata más alta, con hojas más anchas, en fin, este diseño que a través seguramente de generaciones que se fueron transmitiendo el conocimiento en una proeza de domesticación, de experimentación, que requiere conocimiento, sabiduría, ciencia, ciencia de esta ciencia que también hemos hecho y hemos de defender, pues tenemos este maíz maravilloso que ahorita está a punto o ya pasó su festividad el 29 de septiembre, Día de San Miguel Arcángel, que finalmente es un tlaloc con su espada rayo en la mano.
0: Claro, pues me quedo con eso, Cristina Barros. Estamos ya a punto de terminar esta emisión de Xochicosca dedicada al maíz y bueno, contigo retomamos, digamos, este trabajo de buscar en nosotros, en lo nuestro, también nuestras propias narrativas celebratorias, sin olvidar que hay muchos obstáculos a los que hay que enfrentar todavía en esta suerte del orgullo identitario que nos puede dar una planta tan hermosa, tan para el cuerpo, muy, muy concretamente para la alimentación, pero también para el universo sagrado que hemos construido, Cristina.
3: Así es, Mardonio, así es, un universo sagrado, lo has dicho bien, es esa sacralidad que no debemos olvidar, ¿no? Que es la que nos hace un todo con el universo, con lo que existe aquí, con la naturaleza, con los mares, con los ríos, con todo lo vivo, ¿no? Es la cultura de la vida la que tenemos que respetar frente a esta otra cultura fría del dinero que arrasa con todo, ¿no? Tiene que prevalecer la vida y en eso estamos. El maíz es un ejemplo maravilloso de esa prevalencia de la vida, de ese amor que está en la cosmovisión nuestra a todo lo que nos da de comer, ¿no? Ese agradecimiento a la tierra por darnos sustento, por darnos un lugar para vivir, por darnos todas las bellezas que contemplamos cada día.
0: Me quedo con eso. Nosotros nos vamos. 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
0: Y seguimos aquí en Xochicosca, el collar de flores, como ya escuchó el anuncio. Vamos con Agua Viva, porque de cultura también tenemos sed, espacio en colaboración con la Unidad de Culturas Vivas, Patrimonio Inmaterial e Interculturalidad, UCUBI, por sus siglas, de la Secretaría de Cultura del Gobierno de México. ¿Qué nos vas a entregar, Tatiana Mailar? Bienvenida aquí a Xochicosca, en tu casa, collar de flores. ¿Qué nos vas a anunciar esta vez?
4: Qué gusto estar aquí contigo, Mardonio. Les vengo a contar de una exposición que tenemos a partir del 22 de mayo de la riqueza cultural de los textiles mexicanos. Esto va a ocurrir en Serbia. A partir del 22 de mayo y hasta el 22 de junio, en el marco de la conmemoración del 80 aniversario de relaciones diplomáticas entre ambos países, se va a realizar en el Museo Etnográfico de Belgrado la exposición Textiles Extraordinarios de México. ¿Qué es esto? Es una colección del acervo del Museo Nacional de Culturas Populares. Son 34 conjuntos de piezas indumentarias tradicionales que son representativas de 16 estados y de diversos pueblos. Tú, Mardonio, lo sabes muy bien que cada una de las piezas textiles, cada una de las prendas de cada uno de los pueblos originarios de México tiene una historia, tiene un significado, tiene un simbolismo, y toda esta diversidad y riqueza se ve reflejada en cada uno de los trajes, en cada uno de los bordados. Y ahora lo que se hace en esta exposición, en esta vinculación de lazos entre ambos países, es dar a conocer dentro de las salas de este Museo Etnográfico de Belgrado, donde también se exhiben piezas textiles y indumentarias propias de esta región, mostrarles, hacer este intercambio y este diálogo sobre lo que dicen y lo que representan las indumentarias y los textiles de cada una de las regiones del país. En estos 16 estados se van a incluir, digamos, trajes mestizos de Baja California Sur, de Baja California Sur. Habrá zarapes de Saltillo, Coahuila. Hay un bordado monumental otomí de Temenango de Doria. Y es importante, quizá, que el público conozca que esta no es la primera ocasión que estas prendas emprenden estos viajes largos para dialogar, comunicarse con otras culturas, con otros museos, con otras latitudes. Textiles Extraordinarios es una exposición que ya ha salido previamente, tuvo en 2024 su primera exposición en la ciudad de Oporto con motivo de los 160 años de relaciones entre México y Portugal. Y bueno, antes de esta fecha, en 2023, también estuvo en la Casa de América Latina de Lisboa. Es decir, estas piezas textiles e indumentarias ya han estado previamente en otras latitudes, precisamente para mostrar esta parte de tanto de la riqueza identitaria del país como dialogar con la que existe con países hermanos. Entonces,
0: pues qué maravilla, Tatiana, la verdad, porque es una parte de la cultura, se ve relegada en la ropa que portamos.
4: Totalmente, totalmente. Y el ser testigos también de cómo hay ciertos patrones que, digamos, se heredan de generación en generación, algunos inalterables y otros también que se van adaptando a los tiempos, a como ciertas necesidades, a la presencia o ausencia de materiales. Bueno, esto también es parte de las cosas que también nos revelan los textiles, ¿no? Creo que también podemos entender, al estar al frente de estas piezas, que no nada más se trata de un bordado estético o una cosa bonita, ¿no? Puedes verlo desde ahí, pero también puedes interpretar toda la historia y todas las herencias. Y digo, nos queda muy lejos.
0: Que tengamos un acervo textil que esté dando las vueltas por el mundo a partir del 22 de mayo, ¿verdad? Tatiana Melar, esta exposición de textiles del acervo del Museo Nacional de Culturas Populares perteneciente a la UCUBI.
4: Así es. Si está usted pensando su viaje a Serbia entre el 22 de mayo y el 22 de junio, por favor, no deje de visitar el Museo Etnográfico de Belgrado. Y si no, pues de todas maneras, estas piezas regresarán, estarán de vuelta en este museo cercano, en el corazón de Coyoacán, del Museo Nacional de Culturas Populares, donde también siempre estamos dando cuenta de esta diversidad cultural.
0: Muchas gracias, Tatiana Bailar. Agua Viva de Cultura, también tenemos SED, espacio en colaboración con la Unidad de Culturas Vivas, Patrimonio Inmaterial e Interculturalidad, la OCUBI, de la Secretaría de Cultura del Gobierno de México. Muchas gracias, Tatiana.
4: Gracias a ti, maestro. Buena tarde.
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8: Gracias por permanecer en este espacio. Lo recibimos Sabrina Gómez Madrid y Ernesto Medina en esta segunda cápsula a propósito de la conmemoración por el Día del Maestro que se ofreció de manera reciente en la Casa del Académico en las instalaciones de nuestra asociación.
10: Y por este festejo es que quisimos honrar el trabajo de nuestros académicos invitándolos a compartir los tesoros que les ha dejado su experiencia laboral en este hermoso campo de la investigación y la enseñanza a partir de anécdotas memorables que les hayan dejado algún tipo de huella, por divertidas, porque les causaron algún impacto o bien que usen en sus clases como herramienta pedagógica.
8: Las anécdotas que surgen a partir de la enseñanza son relatos breves y verídicos, a menudo humorísticos o conmovedores, que ocurren dentro del contexto escolar y educativo y no solo ilustran situaciones curiosas, sino que también actúan como herramientas pedagógicas, conectando emocionalmente al oyente con el contenido y facilitando la retención de lecciones.
10: En esta ocasión les presentamos lo que nos refirieron académicos de la UNAM acerca de algunas anécdotas que han tenido a lo largo de su trayectoria académica.
8: Para conmemorar el Día del Maestro, ¿qué anécdota le gustaría contarnos acerca de su experiencia como académico, de sus alumnos, de sus pares o de usted mismo?
11: Soy profesor Francisco Hernández Hernández. Soy responsable del Laboratorio de Bioquímica de la Facultad de Estudios Superiores Zaragoza. Una experiencia histórica realmente es cuando tuve yo los primeros alumnos de la FES Zaragoza. En ese caso no éramos FES, éramos Escuela Nacional. Entramos y empezamos a hacer los programas, a renovarlos, casi entramos. Entonces mis primeros alumnos, que eran geniales, que son maestros casi de mi edad menos, preparábamos, me ayudaban mucho a preparar esas clases, esos módulos. Históricamente, ellos casi iniciamos juntos. Y entonces era una gama de preparación, de correcciones, nos fue muy bien, más a ellos. A ellos les fue muy bien porque fueron parte también de nuestro, fueron maestros posteriormente. Y esos programas estuvieron muy bien porque finalmente se vinieron renovando, pero es el inicio. Y te estoy hablando del 79, 78, 80, casi todos esos años.
10: ¿Qué opina de las anécdotas como herramienta pedagógica para desarrollar la empatía y aprender de las experiencias de otros? ¿Las ha usado? ¿Qué otras herramientas creativas usa en su clase?
11: Bueno, como anécdotas con mis alumnos, yo creo que es muy importante el hablarles un poquito de la historia de la escuela inicialmente, de lo que vale y de lo que es necesario que ellos cumplan dentro de las metas y objetivos de la carrera. A mí me tocó, en este caso, mucha medicina, QFD y odontología en los inicios. Entonces había una gama de programas muy amplia, que ahora ya se han definido, se han especializado, pero sí es muy importante platicarles de la historia y renovar con lo que es ahora todos los estudios y de las diferentes carreras, adaptarnos a los diferentes alumnos que vienen de diferente población.
8: ¿Qué nos puede contar de su práctica durante la etapa de la pandemia?
11: Durante la pandemia, pues afortunadamente en esa parte no teníamos gran variedad de experiencia porque no teníamos los programas audiovisuales. Nos empezamos a formar, hicimos prácticas visuales para presentarlas durante la pandemia. Entonces hicimos un cambio total de lo que es la práctica manual a la presentación de programas modulares, bueno, los programas visuales, anexándoles todo el procedimiento, filmándolos. Entonces esas filmaciones de esos programas, de las prácticas, que son prácticas bioquímicas, pues fue una buena anécdota, en donde tuvimos que aprender los maestros, y pues nos llevó a grandes avances, porque ahora tenemos tanto, esos programas ahora ya están plasmados, y en determinado momento, si hay paro, pues los metemos, ya nos acompletamos visualmente, didácticamente, muy complejos.
10: Y fuera de la universidad, ¿alguna historia que contarnos y que le haya pasado, o también algún otro colega, por ser o decir que es docente o cuando era alumno?
11: Bueno, mire, algo hermoso que a mí me tocó mucho, el trabajar con algunos investigadores, en donde nosotros íbamos como representantes. Nos tocó mucho ir a universidades, por ejemplo, de Tabasco, no sé, a Juárez de Tabasco, en donde tuvimos que dar pláticas, programas completos, donde nos invitaban, y fue, para nosotros fue un deleite, porque hacíamos quedar bien a la universidad, y esos programas fueron de gran avance, en donde estábamos metiendo programas de investigación. Tuve una experiencia grande con el doctor, donde estábamos experimentando lo que es la vacuna contra la caries, y eso fue fenomenal, y pues nos llevó a experiencias y a pláticas dentro de la República, muy agradables.
10: Nos hubiera gustado seguir compartiendo más de estas historias con ustedes, pero el tiempo ha llegado a su fin, así que agradecemos a todos su participación en este espacio.
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13: ¿Qué tal? Buenos días. Les saludamos con gusto en este lunes 1 de junio de 2026. Radio UNAM difunde a través de los 96.1 frecuencia modulada estereofónica. Estamos transmitiendo desde Adolfo Prieto 133 en la Colonia del Valle, en la Ciudad de México. Les saludamos con mucho gusto. En los controles técnicos se encuentra Antonio Beltrán, en la continuidad Enrique Pacheco. Soy Elizabeth Rojas y vamos a dar inicio a este periodo musical en el que le estaremos acompañando con mucho gusto. Iniciaremos la música con el compositor nacido en República Checa en 1750, Johannes Matthias Sperger, con el concierto número 2 para contrabajo y

0: Acabamos de escuchar de Johannes Matthias Sperger el concierto número 2 para contrabajo y orquesta. Interpretaron Roman Patkolo en contrabajo y la Orquesta de Cámara del Palatinado de Mannheim, dirigida por Johannes Schleifli, disco editado por el sello CPO en el año 2020. Vamos a continuar con nuestra programación musical. No olvide que están a su disposición el 55 56 23 32 81, que es el correo de voz donde usted puede dejar su mensaje con todos sus datos, nombre, teléfono y correo electrónico para que sea atendido. Tenemos un correo electrónico para que nos escriba, radio@unam.mx, y le invitamos a que nos siga en Instagram buscándonos como @radiounam.
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2: Gioconda Belli Pereira nació en Managua, Nicaragua, el 9 de diciembre de 1948. Estudió publicidad en Filadelfia y desde muy joven participó en el movimiento revolucionario de su país. La poeta, novelista y activista Gioconda Belli es una de las voces más reconocidas de la literatura latinoamericana. Ha criticado el sandinismo y la deriva autoritaria de Daniel Ortega y Rosario Murillo. Su obra atraviesa ejes como la política, la feminidad, el amor, la lucha por la justicia social, así como su compleja relación con su país natal, del cual fue exiliada. Conoce la voz y pluma de Gioconda Belli escuchando un fragmento del poema Despatriada, una parte de la selección que grabó para este acervo.
3: No tengo dónde vivir. Escogí las palabras. Allá quedan mis libros, mi casa, el jardín, sus colibríes, las palmeras enormes, las apodadas Bismarck por su aspecto imponente. No tengo dónde vivir. Escogí las palabras. Hablar por los que callan, entender esas rabias que no tienen remedio. Se cerraron las puertas, dejé los muebles blancos, la terraza donde bailan volcanes a lo lejos, el lago con su piel fosforescente, la noche afuera y sus colorines trastocados. Me fui con las palabras bajo el brazo. Ellas son mi delito, mi pecado. Ni Dios me haría tragármelas de nuevo. Allá quedan mis perros, Macondo y Caramelo, sus perfiles tan dulces, su amor desde las patas hasta el pelo. Mi cama con el mosquitero, ese lugar donde cerrar los ojos e imaginar que el mundo cambia y obedece a mis deseos.
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0: Continuamos con la música a través de los 96.1 frecuencia modulada estereofónica, transmitiendo desde Adolfo Prieto 133 en la Colonia del Valle en la Ciudad de México. Recuerde que estamos a través de internet, le invitamos a que nos siga en este medio a través de nuestra página electrónica www.radio.unam.mx. Vamos a escuchar a continuación al compositor nacido en Dinamarca en 1786, Friedrich Kuchlau, con el concertino para dos cornos y orquesta opus 45 de 1822, en sus cinco movimientos, primero adagio non troppo, segundo allegro a la polaca, tercero larghetto, cuarto allegro a la polaca y quinto allegro assai. Interpreta a Fleming Axness y Lisa Maria Cooper en los cornos, y la Orquesta Sinfónica de Aarhus, dirigida por Jan Toreel, disco editado por el sello Da Capo en el año 2020.

0: Acabamos de escuchar de Friedrich Kuhlau el concertino para dos cornos y orquesta opus 45. Interpretaron Fleming Agnes y Lisa Maria Cooper en cornos y la Orquesta Sinfónica de Aarhus dirigida por Jan Toorell, disco editado por el sello Da Capo en el año 2020. Continuamos con nuestra programación musical. No olvide que estamos a través de Internet. La invitación está hecha para que nos siga a través de nuestra página electrónica en www.radio.unam.mx. Vamos a hacer una pausa. Le invitamos a escuchar la serie Corriente Alterna y después regresamos con más música.
1: 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Pero no lo uno sin lo otro. Yo los necesito entrelazados. 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
5: Sean bienvenidas y bienvenidos a Corriente Alterna Radio, periodismo para navegar un mundo raro. Soy Aldo Martínez, integrante de la séptima generación de la Unidad de Investigaciones Periodísticas.
6: Yo soy Adrián Alfaya, integrante de la sexta generación, y el tema del que hablaremos el día de hoy serán los conflictos sociales que se han creado y profundizado, principalmente en la Ciudad de México, a partir de los preparativos para el Mundial. El próximo 11 de junio iniciará la Copa del Mundo de la FIFA, que es el evento más esperado del año por muchas personas y del cual México, Estados Unidos, Canadá serán sedes.
5: Tan solo para infraestructura de movilidad, el gobierno de México destinó alrededor de 2 mil millones de pesos para cada entidad sede de las contiendas: Ciudad de México, Jalisco y Nuevo León. Pero mientras se realizan las obras mundialistas, colectivos y organizaciones exigen que se priorice la resolución de problemáticas que afectan a sus comunidades, en lugar de los arreglos para el evento deportivo y la llegada de turistas al país.
6: En ediciones anteriores, la antesala del Mundial ha puesto en la agenda mediática problemáticas sociales que enfrentan los países sedes del evento. Por ejemplo, en 2022 abundaban las noticias, ¿no?, acerca de las condiciones precarias y de explotación laboral en las que se encontraban los trabajadores que participaron en las obras de infraestructura para el Mundial de Qatar. En el caso de la Ciudad de México, por otra parte, la calzada de Tlalpan, Paseo de la Reforma e Insurgentes han sido escenario de protestas por la falta de agua, el encarecimiento de la vivienda, la crisis de desaparición y el desplazamiento que ha acarreado los preparativos para el Mundial.
5: Para hablar de estas otras historias alrededor del Mundial de Fútbol, nos acompaña Rubén Ramírez, habitante y autoridad tradicional del pueblo de Santa Úrsula Cuapa, un territorio que por años ha mantenido una relación tensa con el Estadio Azteca, y Fernando Sánchez, representante vecinal de la comunidad. ¿Cómo se encuentran?
7: Buenos días, mi nombre es Rubén Ramírez Almazán, autoridad tradicional del pueblo originario de Santa Úrsula Cuapa e integrante del Frente por la Defensa de los Derechos de los Pueblos y Barrios en la Cuenca de la Náhuatl.
5: ¿Cómo estás, Fernando?
8: ¿Qué tal? Buen día. Pues aquí exponiendo algunas cuestiones ahí que nos han impactado como vecinos de la zona.
6: Y también contamos con la presencia de la doctora Carla Ballesteros, quien es doctora en antropología y académica de la Universidad Autónoma Metropolitana. Mucho gusto, Carla. ¿Cómo estás?
9: Muy bien, muchísimas gracias por invitarme y por convocarnos a esta plática.
5: Pues Rubén, Fernando, ¿podrían contarnos cómo empezó la relación entre el Estadio Azteca y el pueblo de Santa Úrsula Cuapa?
7: La relación del Estadio Azteca se inicia en 1962 con la despojo de la zona para el inicio de la construcción del Estadio Azteca. Eso se hizo sin ningún aviso, sin ningún plan técnico, simplemente llegaron en la madrugada escoltados con granaderos y expulsaron a la gente que aún vivía ahí. Esta relatoría me la dijo mi abuelo primero, después mi padre, y ahora me doy cuenta de cómo se ha actuado deliberadamente en consecuencia de los derechos de los pueblos. Anteriormente éramos un pueblo de dicho, ahora somos un pueblo de derecho. Y ahora nosotros tenemos todos los elementos jurídicos para defender nuestros derechos, ya que estas leyes han costado mucho esfuerzo, lágrimas, sangre, y estas leyes que aún están ya impresas en tanto en la Constitución Política de los Estados Unidos Mexicanos en su artículo 2 y en la Constitución Política de la Ciudad de México en su artículo 57, 58 y 59 y todos los acuerdos internacionales como la OIT 169, que México es parte de esos acuerdos. En base a ello, nos hemos dado cuenta porque en la zona del Estadio Azteca hemos tenido ya dos mundiales, 70 y 86. Y en ese periodo nunca se le ha dado un beneficio al pueblo, ya que el pueblo no cuenta ni con la infraestructura necesaria, ni con un mercado, ni con una casa de asistencia médica. Está en absoluto abandono. Pero eso sí, el Estadio Azteca ya se adjudicó el nombre del Coloso de Santa Úrsula. Entonces, eso ya no lo vamos a permitir y vamos a hacer valer nuestros derechos. Eso es en cuanto a la zona del Estadio Azteca. Pero si ustedes se dan cuenta, en toda la área metropolitana de la Ciudad de México hay conflictos. Y conflictos que nos atañen a todos en general. Uno de ellos es el agua. En la Ciudad de México tenemos una crisis hídrica que poco a poco nos ha ido afectando a todos, tanto a pueblos como a la sociedad en general. Tenemos que hacer algo. Porque los funcionarios y la administración actual están viendo a la Ciudad de México como una ciudad de mercancía, en donde están vendiendo tanto terrenos y ocupando zonas que son única y exclusivamente para la forestación, lo que se llama áreas verdes, para proliferar la industria inmobiliaria. La industria inmobiliaria debe de contar a fuerzas con abastecimiento de agua. ¿De dónde la va a tomar? Ya lo vimos hace 2 años en la sequía que tuvimos, el Cutzamala llegó al 30% de su capacidad y la mira era explotar los acuíferos que había en los pueblos. Eso es algo muy crítico que debemos analizar todos en conjunto porque no podemos dejar que lleguemos a ese grado. ¿Por qué? Porque la industria inmobiliaria llega, hace sus edificios como en Joco, ¿sí? Hace sus centros comerciales que proliferan en toda las entidades de la zona metropolitana y ellos tienen garantizado el abastecimiento de agua y las colonias de alrededor sufrimos por ese líquido. Ahora, en relación a lo del Estadio Azteca, al Estadio Azteca se le da una concesión de un pozo 811-078 para una extracción de líquido de 450 mil metros cúbicos para regar sus pastos. Y mientras las colonias de alrededor no tienen agua, eso no es justo. Metimos unas gestiones para que nos aclaren esos aspectos y la jefa de gobierno llegó al pueblo y nos indicó que ese pozo ya era propiedad del gobierno para que ellos abastecieran y administraran el líquido, cosa que no fue cierto porque lo fuimos a investigar y nos dieron el informe que el título de esa concesión sigue a nombre de Televisa. Entonces estamos viendo que aquí hay un trasfondo en el cual la administración está velando por los beneficios de las industrias inmobiliarias y el bienestar de la gente y de los pueblos no les interesa. Entonces, es por ello que hoy que se va a iniciar este show del fútbol, porque es un show, a nosotros no nos beneficia en lo absoluto, ni a los pueblos ni al gobierno, porque según los acuerdos y términos que hicieron en administraciones anteriores, no se van a pagar impuestos por cualquier uso. Entonces, ¿qué estamos haciendo? Les estamos preparando y haciendo el caldo gordo a unos cuantos, a unos privados, que ellos terminando el evento se van a llevar su derrama económica completa y vamos a seguir estando en el completo abandono. Entonces eso ya no lo vamos a permitir. Ya no lo vamos a permitir, ¿por qué? Porque tenemos las herramientas jurídicas que respaldan nuestros derechos. Y si ellos hacen las cosas deliberadamente sin consultar a los pueblos y lo hacen deliberadamente, pues nosotros también vamos a actuar deliberadamente y no tenemos por qué pedirle permiso a la administración actual. Ahora tenemos que demostrarles que nosotros somos los auténticos dueños del territorio y como lo marca en la Constitución, nosotros como dueños del territorio tenemos el derecho a gestionar nuestras barrancas, nuestros bosques, nuestros mares, nuestros acuíferos y no gente que viene como funcionario a cumplir un periodo de 6 años y vienen a explotar todo lo que sea necesario tomando en cuenta a la ciudad o a los pueblos como mercancía. Y por lo tanto ya hemos hecho gestiones con el gobierno, solamente escuchan, pero no nos dan ninguna alternativa para mejorar. Lo menciono porque acaban de autorizar un plan general de desarrollo

0: quién había hecho ese plan y se vino abajo. Esta no es la excepción. Si no nos dan una explicación y si no consultan a los pueblos, no puede ser posible que hagan un plan que beneficie a la industria inmobiliaria. El territorio es de los pueblos y la sociedad en general es quien vive en la zona metropolitana. Y ellos no tienen por qué disponer de nuestros recursos naturales para sus negocios, porque en el artículo 4 lo dice claramente: el agua es para todos, para uso doméstico. Nunca dice que para uso industrial o para negocio. La prioridad somos nosotros, los seres vivos, porque de nosotros depende que se siga defendiendo el derecho humano al agua. Ese es el concepto que tengo en relación que tiene el Estadio Azteca con el pueblo. Ninguna.
1: Justo como acaba de mencionar usted, Rubén, pues este mundial ha avivado muchas movilizaciones, tanto en el pueblo de Santa Úrsula como en el resto de la ciudad, tanto por el acceso al agua como por el acceso a la vivienda, como mencionó. Otras cuestiones como discusiones en torno a la ciclovía de Tlalpan y parte de los cauces que las personas pues han encontrado ante estas problemáticas han sido la protesta gráfica, ¿no? Entonces me gustaría preguntarle, doctora Carla, ¿qué potencial de transformación tienen estas formas de protesta?
2: Pues considero que es una transformación que se basa en la información, sobre todo porque este tipo de gráficas han hecho que justo las problemáticas que nos acaba de contar Rubén hagan eco, ¿no? Porque, bueno, pues sí, es importante que sepamos todos lo que está sucediendo, pero ¿cómo creamos esa conciencia, esa empatía con lo que están sufriendo nuestros vecinos, pues nuestra propia población? Entonces, justamente estas gráficas actúan como mensajes y además, pues bueno, están contenidos con mucha información importante. La propia protesta ha sido información que dialoga mucho con la historia, con la academia, con los juegos de palabras, con incluso con los idiomas, con nuestra propia cotidianidad, con el cine, con la televisión, con la música. Entonces, a partir de esto, pues nosotros nos informamos. ¿Cómo nos enteramos de que existe este tipo de situaciones o que nuestros vecinos lo están sufriendo? Bueno, pues a través de los muros, a través de las redes sociales, ¿no? Que justo estas gráficas hacen potencia o crean un eco dentro de las redes sociodigitales, ¿no? Alguien que ve una gráfica que le llama la atención, le saca una foto, la pone en redes y entonces se potencia mucho más esta información y pues sí crea un poder en transformación que ha creado también, por ejemplo, empatía con los pueblos que también, bueno, no me dejarán mentir, otras poblaciones de otros lugares de la ciudad los han ido a apoyar en las manifestaciones y demás. Entonces eso nos hace mucho más conscientes de lo que estamos viviendo y más empáticos sin creer que oírnos por esta vía fácil de entender que el mundial es algo que nos beneficia a todos, que nos va a traer progreso, que nos va a traer capital, que nos va a traer turismo, cuando en realidad pues no es nada de eso, ¿no? Como bien lo mencionó Rubén. Entonces creo que eso tiene un poder de transformación en información y nos ayuda a ser mucho más empáticos y a estar informados.
3: Oye, Fernanda, y además desde la organización del pueblo de Santa Úrsula pues se han realizado pintas, ¿no? Últimamente, durante ya hace unos meses en el bajo puente del Estadio Azteca. Y Rubén ya nos platicaba un poco de las problemáticas que se enfrentan en cuanto al agua, en cuanto al acceso a la vivienda, pero ¿podrías platicarnos un poco cuáles son las demandas del pueblo de Santa Úrsula? ¿Cómo se ven estas problemáticas en lo vecinal?
4: Pues una de las demandas principales, pues obviamente, como lo mencionó Rubén, es el tema del agua, porque pues obviamente es un recurso vital, pero digo, ha habido varias demandas pues que hemos estado nosotros haciendo con las autoridades, porque por ejemplo, últimamente nos hemos sentido pues vulnerados respecto a, digamos, los partidos que ha habido recientemente después de la reinauguración, nos han tenido confinados, entonces pues hemos exigido un poquito de respeto en ese tema, porque desafortunadamente pues parecemos, no sé, que nos tienen ahora sí que encerrados, porque ponen vallas todo costado del circuito, no nos dejan pasar, nos tienen restringidos pues a veces la venta en los comercios. Digo, yo entiendo que con respecto a las cuestiones de bebidas alcohólicas, todo eso, pues sí, ¿no? O sea, se debe de prohibir porque pues obviamente son eventos pues familiares, ¿no? Pero pues casi casi nos imponen, vas a abrir de tal hora a tal hora. Digo, yo afortunadamente no tengo algún negocio, algún comercio, pero hay muchos vecinos que sí, y obvio, pues tienen que pagar sus rentas y todo, y si no están generando, pues es complicado solventar los gastos. Y digo, en ese sentido, pues las demandas que hemos tenido tenido, pues les decía, pues la fundamental es la cuestión del agua, pero también un poquito de respeto en el tema de que pues se nos deje actuar de una manera cotidiana, de una manera normal, porque ya ahí ya están vulnerando en todo.

0: los sentidos. Ya resulta que incluso hasta el puente que está ahí del tren ligero ya solamente es bajada, y si queremos accesar no nos permiten luego subir, que porque tenemos que irnos hasta Huipulco. El transporte llega a puntos muy distantes, tenemos que caminar 300, 400, 500 metros para donde tenemos que ir, porque digo, en el caso de ahí, pues lo que nos movilizan son las combis. Es como que nuestro transporte básico que va de universidad a Villacuapa, que cruza por ahí, y pues ha estado incluso el transporte se ha estado desviando, ya no pasa por el circuito Estadio Azteca, que es como comúnmente por ahí circulaba, ahora pasa entre nuestras calles, y son calles que no están habilitadas para ello. Hemos exigido a CEMOVI, pues, que se nos atienda en ese sentido, porque hubo una situación ahí media crítica y complicada, de que en los trabajos que se hicieron, retiraron el encarpetado, todo el pavimento que estaba sobre el circuito Estadio Azteca se quitó, se removió, se metieron ahí algunos tubos para un colector de agua, un colector pluvial, y resulta que se repavimentó, se reencarpetó de nuevo y no pusieron los topes que estaban antes. Estamos hablando de alrededor de 6 topes, y 6 topes que son para nosotros fundamentales, porque tenemos que estar cruzando la avenida para tomar el transporte público o viceversa. Bajamos del transporte público y para ingresar al pueblo tenemos que cruzar el circuito Estadio Azteca y no hay topes. Entonces, cosas tan sencillas y tan simples, pues no las han considerado, porque creo que están más entretenidos en ver otros intereses, ¿no?, que para ellos son más importantes que la seguridad de nosotros como gente pues cercana al estadio. Mucha gente puede pensar que por la cercanía que nosotros tenemos, pues tenemos ciertos privilegios, beneficios, porque incluso mucha gente lo expresa, es que tú vives cerca del estadio. Si supieran que realmente eso está impactando en nuestro día a día, en todos los sentidos, en cuestión de transporte público, en cuestión de comercio ambulante, porque viene gente de otro lado a vender, dejan las calles llenas de basura, igual en cuestión de transporte, el transporte tiene que desviar para otros puntos, tenemos que caminar pues 300, 400 metros, que antes pues no lo hacíamos porque nos dejaba el transporte pues casi, ahora sí que en nuestras casas, unos cuantos metros, pues ahora es exagerado lo que tenemos que caminar. Entonces, las demandas que nosotros tenemos, pues es sobre todo respeto, ¿no? Respeto como pueblo, como gente cercana al lugar. El gobierno le nombra a esa zona donde nosotros habitamos la zona cero. ¿Por qué? Porque es la zona de mayor impacto por la cercanía que tenemos. Nosotros pensamos que íbamos a tener ciertos beneficios que de alguna manera iban a verse reflejado pues en nuestro día a día, ¿no? Como pues buenos servicios, igual arreglo nuestras calles. Se han hecho los trabajos, sí, pero muy al vapor. Ahora sí que muchas problemáticas que se han suscitado, calles pues mal niveladas porque se están haciendo los trabajos muy, muy deprisa. Hemos tenido beneficios, sí, pero beneficios muy a medias, muy al vapor. Y ha sido más lo que nos ha afectado que lo que hemos sido beneficiados. Y pues nuestras demandas básicas, pues sobre todo, como comentaba, es el agua y sobre todo, pues un respeto, ¿no?, hacia nosotros como pueblo.
1: Oye, Fernando, y nos hablas de intereses del gobierno. ¿Qué intereses consideras tú que son los que se priorizan?
0: Pues el gobierno realmente está abogando más porque la gente que venga de fuera tenga comodidades, ¿no? ¿A qué me refiero con comodidades? Pues vialidades despejadas, ¿no? ¿A qué me refiero con eso? Que, por ejemplo, puedan transitar sobre el circuito Estadio Azteca. Por ahí no está circulando ningún tipo de transporte. Se está ocupando el circuito como vía peatonal. Cuando años anteriores, ¿no? Y digo, eventos anteriores, sobre todo el Mundial pasado, pues digo, yo tengo 50 años, estuve en el Mundial del 86. Y pues a diferencia del Mundial pasado ahora, pues podíamos circular sin problema alguno ahí sobre el circuito Estadio Azteca. Ahora tenemos casi prohibido salir ahí, incluso ponen vallas en todas las calles que convergen ahí con el circuito. Entonces, pues es así como que de risa que estamos encerrados, confinados, y algo que tan básico para nosotros es un buen transporte, no lo tenemos. ¿Por qué? Porque están priorizando la seguridad y la comodidad de la gente que viene de fuera, de los turistas. Digo, no está mal, está bien, que a final de cuentas, pues la gente debe tener, que viene a estos eventos, que mucha gente obviamente viene a veces de muy lejos, puede tener una venida hacia acá pues digna, segura, sí, pero pues sin vulnerarnos a nosotros. Entonces creo que se está priorizando más al turismo y a nosotros se nos está relegando, se nos está dejando a un lado, y creo que no se vale.
1: Precisamente ahora que lo menciona, Fernando, bueno, hace poco la doctora Carla participó en el coloquio Copa Mundial Ciudad y Transformaciones Digitales de la UAM, y precisamente de lo que hablaba un poco, ¿no?, era acerca de, pues digamos, esta estas formas de manifestación gráfica que han surgido precisamente de ese encuentro con personas, turistas que vienen de otros lugares a la Ciudad de México. En particular, hubo una frase que mencionó que es Make la Condesa for Mexicans Again. ¿A qué se debe el surgimiento de estas, pues, y de estas expresiones y discursos?
2: Pues básicamente a esta, como ellos lo mencionan, pues a esta preferencia por los turistas, porque lleguen y estén con todas las comodidades y que las poblaciones locales pues estemos desplazados, que no tengamos una libre circulación, una vida cotidiana, ¿no? Que el poder ir a tu trabajo sea una pesadilla, que regresar de tu trabajo sea una pesadilla. Y digo, tal vez como adultos tengamos un poco más de resistencia, aunque no debería, pero las infancias también están viviendo llegar tarde a sus escuelas, pasar horas en el transporte, lo cual no es una vida digna, ¿no? Entonces creo que eso y sobre todo también la falta de recursos en todas las colonias y en todos los fraccionamientos de la ciudad, ¿no? Privilegiando ciertos espacios o ciertas áreas en donde llegan más los turistas. Entonces creo que este tipo de manifestaciones lo que hacen pues es justo condensar estos hechos que nos comentan Rubén y Fernando y conceptualizarlos en estas gráficas. Y como decía anteriormente, nos ayudan a informarnos, a ser mucho más empáticos con estas demandas y también nosotros mismos a manifestar o ponerle un concepto a lo que estamos viviendo. ¿Qué estamos viviendo? Despojo, estamos viviendo turistificación, estamos viviendo gentrificación también, estamos viviendo desplazamiento. ¿Cómo le ponemos palabras a esas situaciones que estamos viviendo? Porque, pues, visto ante muchas personas, podrían pensarse que estamos en contra del progreso, ¿no? Como sea, en contra del mundial, en contra de que haya mejores obras. Nadie está en contra de todo eso. El problema es que están afectando la vida cotidiana de muchas personas. Entonces, estas gráficas, pues eso, ¿no? Empiezan a conceptualizar ciertas cosas y también a jugar con el lenguaje, a jugar con los conceptos, con la historia, con el cine, como mencionaba anteriormente. Y bueno, algo que a mí particularmente me ha llamado la atención es el hecho del brandalismo, que es una, digamos que una nueva corriente del graffiti que viene desde 1989 en Canadá y que es básicamente intervenir la publicidad, ¿no? Y justamente es una crítica misma hacia la publicidad, hacia el marketing, hacia lo que nos quieren vender, a estas formas de vida que no todos tenemos y que no todos queremos también, ¿no? Entonces, a partir del vandalismo se interviene, ¿no? Uno de los más famosos, pues, es Banksy. Y también, bueno, en México tenemos a un artista que se llama El Bloque Negro, que justamente interviene a partir de la publicidad de ciertas marcas famosas de refrescos o ciertas marcas de comida o la misma FIFA, y las interviene para hacerle una crítica también. Además, bueno, ha habido otro tipo de protestas, no solamente como el vandalismo, también dentro de las colonias y de los barrios han cerrado para jugar la cascarita, ¿no? Una cascarita comunitaria para justo dar cuenta de que no es que tengamos un odio al fútbol, un odio al divertimento, un odio hacia el entretenimiento, más bien es que no se está dando en las condiciones necesarias. Y bueno, desgraciadamente esto no es ni único, también en otros países, como bien lo mencionaban al inicio, y por ejemplo en el caso de Brasil, ¿no? También en 2014 pasó lo mismo, y también fue justo dentro de ese contexto en 2014 en Brasil, donde también el vandalismo tuvo un auge. Y bueno, eso es lo que estamos viviendo hoy en día y por eso me parece importante pues que veamos estas expresiones locales que son también el concepto de lo que estamos viviendo todos en la ciudad, ¿no?
3: Pues bueno, o sea, escuchamos que las demandas son muy amplias, no se limitan solo al pueblo de Santa Úrsula, aunque definitivamente es de los lugares más afectados en la ciudad. Organizaciones y colectivos han denunciado que el gobierno de la Ciudad de México prioriza la recepción de turistas y no el reconocimiento y atención de demandas sociales como el acceso al agua y vivienda. Bueno, pues muchas gracias Carla, Rubén, Fernando por compartirnos lo que está sucediendo alrededor del mundial, por compartirnos las demandas del pueblo de Santa Úrsula. Ojalá que se siga expandiendo estas demandas y que llegue a más personas para que en la sociedad y las personas que visiten el país pues entiendan la problemática que ha implicado el mundial para la sociedad.
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3: Pues todas estas demandas, que surgen desde distintas organizaciones, surgen en medio de una discusión polarizada en los medios, incentivada por la desinformación en torno al mundial.
1: Para hablar de este tema, está con nosotros la periodista Liliana Cavazos, coordinadora de audiencia y productora audiovisual en Verificado MX, medio independiente que se ha especializado en combatir la desinformación. Liliana, cuéntanos un poquito más, ¿qué tiene que ver la desinformación con la discusión en torno al mundial?
5: ¿Qué tal? Muy buenos días, pues. El fenómeno de la desinformación de entrada es un fenómeno que está presente el día de hoy, presente, latente, y que está teniendo implicaciones que van desde que tienen que ver con la toma de decisiones, desde el plano personal hasta todo lo que tiene que ver con la implementación de políticas públicas. Este fenómeno pues lo hemos visto desde estafas que nos hacen llegar a nuestros dispositivos móviles, a nuestro celular, de pronto ahí en el scroll te encuentras esas estafas o te encuentras contenidos que te hacen enojar porque van en contra de tus convicciones, de quién eres, y resulta ser que se trata de un contenido desinformante que tiene pues el objetivo precisamente de llevarte hacia la línea desinformante para cuestiones de sesgos políticos, por ejemplo. ¿Y qué tiene que ver con el mundial? Bueno, pues que en medio de esta era de la desinformación, un evento de estas cualidades que es el mundial, es decir, que atrae la atención de patrocinadores, de gobiernos, de toda una afición que es una de las aficiones más grandes del planeta, que es la afición en torno al tema de FIFA, pues se genera también un número importante de desinformación, de bulos y de cadenas falsas. De esos problemas de los que ya hablaban anteriormente y que se comienzan a presentar en nuestro país, tanto en la Ciudad de México como en las otras dos sedes, también se presentan esas problemáticas en Jalisco y en Nuevo León, pues precisamente tienen que ver con este entorno de que vivimos en un momento desinformante, más un momento de polarización política, y este tema del mundial pues se convierte en el caldo de cultivo perfecto para estos fenómenos de desinformación. Hemos estado verificando el mundial y algunas de las desinformaciones que hemos combatido es, por ejemplo, engañoso que la plataforma YouTube va a transmitir todos los partidos del Mundial 2026. Esa es parte de la desinformación que se ha dado a conocer y que aparte tuvimos la oportunidad de realizarla en colaboración con el equipo de Mala Espina Check, que es otra unidad de fact-checking que formamos parte de la red LATAM CETEA, que es la red de organizaciones de verificación más grande de América Latina y también de la península ibérica, porque si bien existe una alianza entre FIFA y YouTube para ampliar la cobertura digital de la Copa del Mundo 2026, el acuerdo no establece que la plataforma vaya a proporcionar este servicio y que vaya a emitir integralmente pues todos los partidos. Y esta es solamente una probadita de algunas de las desinformaciones que se han estado generando en el plano que tiene que ver directamente con el evento.
3: Oye, Liliana, pues qué interesante información nos compartes para pues prevenir, ¿no? Y no participar del flujo de estas informaciones falsas. Muchas gracias. Si ustedes desean conocer más a fondo el trabajo que realiza todo el equipo de Verificado, les recomendamos seguirlos en sus redes y en su página www.verificado.com.mx.
1: Bien, pues queremos agradecer a Radio UNAM y a la Unidad de Investigaciones Periodísticas de la UNAM, también a Paco Ángeles en la producción y la asistencia de Lucía Osorno. En los controles técnicos tenemos a Francisco Chamorro y Emma Pineda, y se despiden de ustedes Adrián Alfaya
3: y Aldo Martínez. 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
1: Si están interesados en formar parte del programa de formación periodística de la UNAM, les invitamos a conocer la convocatoria para la octava generación que está disponible en la página web y en las redes sociales de Corriente Alterna. La convocatoria permanecerá abierta hasta este lunes 1 de junio.
3: Y por supuesto, los invitamos a escuchar nuestra siguiente emisión el próximo lunes a la misma hora. 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

0: Estadísticas desagregadas por sexo. Son fuentes de información cuantitativa, diseñadas para visibilizar la situación de las mujeres con relación a los hombres, en un determinado contexto social o institucional a lo largo del tiempo. Glosario del Atlas de Género del Estado de México, publicado por la Secretaría de las Mujeres del Estado de México. Sé Mujeres.
1: ¿Qué tal? Mi nombre es Natalia Murrieta Martínez, soy docente de tiempo completo y representante académica de Igualdad de Género en la Facultad de Contaduría y Administración Jalapa de la Universidad Veracruzana. Imaginen que les digo que en una oficina todos ganan en promedio 10 mil pesos. ¡Yay! Bueno, muy bien, pero si no separamos los datos, no vemos que quizás los hombres ganan 15 mil y las mujeres 5 mil. Las estadísticas desagregadas por sexo son como ponerse lentes para ver lo que el promedio nos oculta. Básicamente es dejar de meter a todo el mundo en la misma bolsa. Es separar la información entre hombres y mujeres para entender cómo nos afectan las cosas de manera distinta. No es por dividir, es por precisión. Piensen también en que el 90% de los jóvenes termina la prepa. Pero si desagregamos, descubrimos que las mujeres dejan la escuela por temas de cuidados en el hogar o embarazo temprano, mientras que los hombres la dejan para irse a trabajar. También podemos notar que las mujeres tienen mejores notas, más graduaciones universitarias, pero en el primer empleo ganan menos o tardan más en ser contratadas. En los hombres hay una tasa de deserción escolar mucho más alta en secundaria. ¿Por qué? Porque la presión económica temprana o la falta de modelos educativos que los retengan hacen que ellos se vayan de la escuela. Al final, las estadísticas desagregadas no sirven para que nadie se quede atrás por razones que el promedio no alcanza a ver. Si sabemos que los hombres mueren más en accidentes de trabajo y las mujeres tienen menos acceso a puestos directivos, podemos dejar de dar soluciones tibias y empezar a dar soluciones reales.
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3: Son las 12 del día con 33 minutos en Radio UNAM. Vamos a continuar con la programación musical de este lunes 1 de junio de 2026. Radio UNAM difunde a través de los 96.1 frecuencia modulada estereofónica desde Adolfo Prieto 133 en la Colonia del Valle en la Ciudad de México. Vamos a seguir con la música, escucharemos Piesta Buraga, poema sinfónico de 1906 de Alfred Kalnins, nacido en Letonia. Escucharemos Jazmín Floreciente de Georg Spalesis, también nacido en Letonia en 1947, y Ritz Amanecer de Janis Porietis, nacido en Letonia en 1953. La naturaleza ha inspirado obras de arte de todo tipo, pinturas, cuentos, poemas y también numerosas piezas musicales. La Orquesta Sinfónica de Liepaja, dirigida por Guntis Kuzma, seleccionó para este álbum varias obras sinfónicas de diversas épocas inspiradas directa o indirectamente en la naturaleza de Letonia. Vamos a escuchar la interpretación de la Orquesta Sinfónica de Liepaja, dirigida por Guntis Kuzma, disco editado por el sello Scani en el 2022.

0: Acabamos de escuchar de Yannis Poriétis, Ritz Amanecer, de Georg Palesis, Jazmín Floreciente y de Alfred Skalnins, Poema Sinfónico. Interpretó la Orquesta Sinfónica de Liepaja, dirigida por Guntis Kuzma, en el disco editado por el sello Scani en el año 2022. Yo me despido en este momento deseando que tenga una excelente tarde en compañía de los suyos, por supuesto en compañía de Radio UNAM. Quédese con nosotros, siga disfrutando de nuestra programación. En los controles técnicos continúa con usted mi compañero Antonio Beltrán, en la continuidad de Enrique Pacheco. Soy Elizabeth Rojas, le reitero la invitación para seguir en sintonía a lo largo de esta transmisión y le invitamos a escuchar en unos momentos más Prisma RU. Gracias, buenas tardes.
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0: ¿Qué tal? Muy buenas tardes, gracias por acompañarnos aquí en Prisma RU. Qué gusto saludarles en este día lunes. Oigan, por cierto, algo que me dejó maravillada, la luna el día de ayer, ¿la vieron? Espero que hayan disfrutado este paisaje que se veía en la ciudad, este fenómeno natural, una bella, bellísima luna. Ahí muy grandota, entre un cielo despejado. Espero que la hayan disfrutado y si no, pues bueno, por ahí hay fotos y seguramente hoy también se va a poder ver la luna. Así que obsérvenla. Muchas gracias por estar aquí y gracias también a todas las personas que estuvieron el viernes pasado para estar aquí en Prisma RU en esta celebración tan emotiva que ustedes hicieron posible aquí en Prisma RU, aquí en Radio UNAM. Muchas, muchas gracias. Y bueno, pues ya el lunes, arrancando la semana y con mucha información, vamos a platicar de los 2 años del triunfo electoral de la presidenta Claudia Sheinbaum, que dio un mensaje a la nación, en donde se conjuntó mucha gente, se reunió mucha gente en distintas ciudades, por lo menos 12 estados, aquí en la Ciudad de México. Así que, pues, muchas gracias también aquí a aquí que me vinieron a quitar el aire. Muchas gracias y perdón. Continúo con esto. Decía que la presidenta Claudia Sheinbaum rindió un informe a 2 años de su triunfo electoral y entre las cosas que destacó, pues, fue este tema de la injerencia de Estados Unidos y habló del tema de la soberanía y habló también de distintos temas en avances en temas de salud, en temas sociales, pero sobre todo hizo énfasis en ello y de esto vamos a platicar con el doctor Alberto Espejel Espinosa más adelante. Y otro tema también importante, pues, es esta aparición que hacen ahora, tuvieron que llamarlos, vaya, ¿qué otros personajes hay de la derecha, otros personajes? Pero bueno, parecería un reforzamiento ahí de, no tanto de la oposición, sino del gobierno de Chihuahua, de María Eugenia Campos, que invita a Vicente Fox y a Calderón, que la respaldan en un evento allá en Chihuahua. De esto vamos a platicar con el doctor Moisés Noé Mendoza Valencia, que es politólogo, maestro en Derechos Humanos por la Facultad Latinoamericana de Ciencias Sociales. Vamos a platicar con él del tema. Y también vamos a platicar de las elecciones en Colombia. Hubo elecciones este domingo y había mucha, y hay mucha expectativa. Se van a segunda vuelta y vamos a platicar de todo lo que hay alrededor con el doctor Adalberto Santana, analista internacional, investigador del Centro de Investigaciones sobre América Latina y el Caribe. Y vamos a platicar también en nuestra segunda hora sobre el libro México ante una encrucijada histórica entre la nueva seguridad nacional de Estados Unidos y la cooperación con China. Un análisis socioeconómico y propuestas para el siglo XXI del autor doctor Enrique Dussel Peters, doctor en economía, y que vamos a estar platicando con él en esta tarde. Además es coordinador del Centro de Estudios China-México de la UNAM. Tendremos la cartografía RU, cultura y más aquí en Prisma RU, las actividades de la Sala Julián Carrillo aquí en Prisma RU. A nombre de todo el equipo, soy Deyanira Morán y desde aquí, relatamos al mundo.
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0: 1:06 PM en la información universitaria. Desde su fundación, la Academia Mexicana de Ciencias ha cumplido una función central en la vida científica del país, aseguró el rector Leonardo Lomelí. La familia de Verónica Soto Hernández, víctima de feminicidio en 2019, recibió de manera póstuma su título de licenciada en enfermería y obstetricia. La UNAM y la Universidad de Chile organizan el Seminario Internacional sobre los desafíos de la edición universitaria en instituciones públicas. Contará con la participación de representantes de instituciones de Chile, México, Argentina y Colombia. En la información nacional, la presidenta Claudia Sheinbaum presentó un informe a 2 años de su triunfo electoral. En el Monumento a la Revolución y ante miles de personas, aseguró que tras las presiones y las intenciones de intervenir, la cooperación se transforma en injerencia.
3: Es legítimo dudar del verdadero interés en los juicios de extradición para autoridades electas, porque primero hay que tenerlo claro, vienen por unos, luego por otros, hasta que oficinas del Departamento de Justicia se vuelven el principal elector de México. Eso no cruce ese camino. Las intervenciones nunca han dejado justicia y bienestar para los pueblos. Por ello, no debemos irnos con la finta. Que quede claro, nunca vamos a defender la corrupción ni la colusión con el crimen, nunca. Para eso están las instituciones del Estado mexicano, la Fiscalía General de la República y el Poder Judicial.
0: En más información, la presidenta Claudia Sheinbaum descartó que su homólogo Donald Trump esté detrás de las presiones y señalamientos recientes contra su gobierno. Atribuyó la ofensiva a sectores de la derecha estadounidense. Maestros de la CENTE, de la Coordinadora Nacional de Trabajadores de la Educación, se manifiestan este lunes en la Ciudad de México y otros estados del país. Rosa Isela Rodríguez, secretaria de Gobernación, reiteró el llamado a la CENTE a privilegiar la mesa de construcción de acuerdos con el objetivo de avanzar en soluciones. Y en la información internacional, el exsecretario de Seguridad de Sinaloa, Gerardo Mérida, compareció este lunes en la Corte del Distrito Sur de Nueva York. La jueza Catherine Polk Falla afirmó que existe mucha evidencia en el caso y anticipó la posibilidad de nuevas acusaciones contra funcionarios vinculados.
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0: 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Una de la tarde con 12 minutos. Estamos ya en nuestro campus universitario, como todos los días, aquí en el enlace con nuestras compañeras reporteras, y me enlazo con mi compañera Virginia Sánchez, que se lleva a cabo ceremonia de ingreso de nuevos miembros de la Academia Mexicana de Ciencias y la entrega de premios de investigación científica. Cuéntanos, Vicky, muy buenas tardes.
1: Hola, Deya, ¿qué tal? Buenas tardes a ti y al auditorio de Prisma RU. Desde su fundación en 1959, la Academia Mexicana de Ciencias ha cumplido una función central en la vida científica del país, con una comunidad consolidada y representativa de la diversidad disciplinaria de México, y cuyo crecimiento habla de la madurez académica del sistema científico nacional. Asimismo, se puede entender a la academia no solo como un reflejo de la estructura actual de la ciencia mexicana, sino también como un nodo estratégico de un ecosistema que se expande, se profesionaliza y enfrenta el quehacer de traducir sus capacidades en innovación y transferencia tecnológica. Esto lo señaló el rector Leonardo Lomelí al presidir la ceremonia de ingreso de nuevos miembros a la Academia Mexicana de Ciencias y la entrega de premios de investigación científica 2025. Escuchemos lo que dijo el rector.
2: De ahí que la incorporación de nuevos perfiles constituya una de las expresiones más ricas de la vitalidad institucional, ya que hace evidente una expansión constante y los altos estándares con los que se evalúan la trayectoria académica, los productos de la investigación y la generación de nuevos saberes. Para la UNAM, este proceso tiene un significado especial. Nuestra alma mater ha sido, históricamente, un centro neurálgico de formación científica y participa de manera activa en la vida de la academia. Un número importante de quienes hoy ingresan, así como de quienes han recibido esta distinción, han tenido vínculos con las tareas sustantivas de la Universidad Nacional. Por estos motivos, resulta fundamental subrayar que se trata de un logro colectivo, ya que el potencial de la ciencia mexicana descansa en una amplia red pública de universidades, centros de investigación y organismos especializados que, desde distintas regiones, sostienen la generación y circulación del conocimiento.
1: Por su parte, Rosaura Martínez, secretaria de Ciencia, Humanidades, Tecnología e Innovación, tras recordar que ella fue la primera mujer que presidió la academia, destacó que la ciencia ha cambiado la historia de la humanidad, pues la especie humana se ha conformado con base en lo biológico, pero también en lo cultural y el conocimiento general. En tanto, José Cid Curi, presidente de la Academia Mexicana de Ciencia, destacó este reconocimiento que se entrega a quienes ingresan como jóvenes académicos y la distinción a las y los ganadores de premios de investigación y mejores tesis doctorales de Ciencias Sociales y Humanidades. Y aseguró que esta ceremonia también es una afirmación colectiva. Vamos a escuchar.
3: Detrás de cada trayectoria científica hay años de trabajo disciplinado, estudio, incertidumbre, perseverancia y pasión. La ciencia rara vez ofrece recompensas inmediatas. Exige paciencia, harto trabajo, rigor y una profunda vocación de servicio al conocimiento y a la sociedad. Por ello, los logros que hoy celebramos tienen un valor especial. Pero esta ceremonia no es solamente un reconocimiento individual, es también una afirmación colectiva. Cada nueva académica y cada nuevo académico fortalecen a una comunidad científica mexicana que, pese a dificultades bien conocidas, ha demostrado una extraordinaria capacidad para crear conocimiento, formar nuevas generaciones y contribuir al país en ámbitos tan diversos como la salud, el medio ambiente, la ingeniería, la tecnología, las humanidades y las ciencias sociales.
1: Cabe señalar que también estuvieron presentes en esta ceremonia la presidenta del Colegio de México, Ana Covarrubias Velasco, el rector general de la Universidad Autónoma Metropolitana, Gustavo Pacheco López, y la coordinadora de la investigación científica de la UNAM, María Soledad Funes Argüello. Este es el reporte de ella.
0: Muchas gracias, Vicky. Muy buenas tardes.
1: Buenas tardes.
0: Vamos ahora con Cindy Pérez Ramírez. La UNAM otorga título póstumo a familia de Verónica Soto.

0: Hernández. ¿Qué tal, Cindy? Muy buenas tardes. Adelante.
1: ¿Qué tal, Deyanira? Muy buenas tardes a ti y al auditorio. Durante una ceremonia emotiva celebrada en el auditorio de la Facultad de Enfermería y Obstetricia de la UNAM, se otorgó el título póstumo de licenciada en Enfermería y Obstetricia a Verónica Soto Hernández, víctima de feminicidio el 1 de noviembre de 2019. Al recibir el documento, su madre, Andrea Soto, enfatizó que este acto representa una parte de la justicia, la memoria y la reparación que merecen. Asimismo, recordó que su hija concluyó sus estudios en 2019 con un promedio general de 9.6 y que se encontraba realizando su servicio social en el Hospital Militar de Especialidades de la Mujer y Neonatología, el cual quedó inconcluso debido a su asesinato.
2: Estudiar en la UNAM fue uno de sus propósitos, el puente que la llevaría a hacer y a hacer lo que a ella le apasionaba: ayudar a salvar vidas, cuidar a las mamis y sus bebés, ayudar a los más vulnerables. Un ser humano en toda la extensión de la palabra, amorosa, empática con quien la rodeaban, con sus amigas, amigos, con su familia, con los animales, sonriente, sincera, valiente, apasionada y loca. Que Verónica Soto Hernández sea recordada y nombrada por su vida y no por su muerte. Justicia para Verónica, justicia para todos.
1: En tanto, la directora de la Facultad de Enfermería y Obstetricia de la UNAM, Rosa Amarilis Zárate, expresó que la entrega del título conmemorativo es un testimonio tangible del éxito académico de Verónica y de la permanencia de su nombre. Además, señaló que allí donde el dolor humano demande auxilio, estará el espíritu de Verónica inspirando a sus compañeras y compañeros.
3: La enfermería como vocación exige lo más noble del espíritu humano: la compasión hecha acción, la ciencia convertida en cuidado, la presencia silenciosa y firme ante el sufrimiento ajeno. Esta vocación ardía con intensidad luminosa en el alma de Verónica. Sus manos, que debieron haber curado incontables heridas, alcanzaron a sembrar consuelo. Su sonrisa, que prometía alivio, alcanzó a mitigar soledades. Su presencia nos mostró que la grandeza se mide por la calidad del amor entregado a todas las personas que la conocimos.
1: Deyanira, este fue el reporte de esta entrega del título póstumo a Verónica Soto.
0: Gracias, Cindy. Buenas tardes.
1: Muy buenas tardes.
0: Nos vamos ahora con Cristina Godínez. La UNAM y la Universidad de Chile organizan el Seminario Internacional sobre los Desafíos de la Edición Universitaria en Instituciones Públicas. Adelante, Cristina.
4: Buenas tardes, Deyanira. Un saludo para ti y para el auditorio de Prisma RU. La Casa Central de la Universidad de Chile recibirá el Seminario Internacional Desafíos de la Edición Universitaria en Instituciones Públicas. El encuentro reunirá a representantes de editoriales universitarias, instituciones públicas y especialistas del mundo del libro de distintos países de América Latina, con el objetivo de reflexionar sobre el rol, los desafíos y las proyecciones de la edición universitaria. La actividad busca generar un espacio de reflexión e intercambio en torno a las particularidades de la edición universitaria desarrollada por instituciones públicas, considerando su vocación de desarrollo nacional, su aporte a la circulación del conocimiento y los desafíos que enfrentan actualmente en materias como la profesionalización, la internacionalización, la distribución y el fortalecimiento de catálogos editoriales. Deyanira, la jornada inaugural será el jueves 4 de junio y contempla mesas de conversación centradas en el rol y misión de la edición universitaria pública, así como en los desafíos, la circulación internacional, la distribución editorial y el papel de instancias especializadas como la Feria Internacional de Libros de las Universitarias y los Universitarios. El segundo y último día del encuentro será el 5 de junio y se enfocará en la exposición de experiencias editoriales. Presentarán sus proyectos, modelos de trabajo, líneas editoriales, principalmente desafíos y proyecciones. Por último, se realizará una mesa de diálogo sobre el vínculo entre edición universitaria, las políticas públicas sectoriales y científicas, además de iniciativas de promoción del libro y la lectura. Deyanira, este es mi reporte. Buenas tardes.
0: Gracias, Cristina. Buenas tardes. Continuamos.
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0: Una de la tarde con 21 minutos, a 2 años del triunfo electoral que la convirtió en la primera presidenta de México, Claudia Sheinbaum encabezó un acto masivo de rendición de cuentas desde el Movimiento a la Revolución, donde lanzó un mensaje contundente o varios mensajes, pero entre las frases que dijo fue que México no es piñata de nadie. Ante una concentración que cifras oficiales dan cuenta de 130 mil asistentes y que fue seguida a través de pantallas en plazas públicas de 31 estados, la mandataria defendió con firmeza la soberanía nacional frente a lo que calificó como una ofensiva de injerencia extranjera y campañas de desprestigio promovidas por sectores conservadores. El informe no solo se centró en indicadores económicos favorables como la inversión récord de más de 23 mil millones de dólares y la fortaleza del peso, sino que escaló hacia un debate sobre la independencia política del país. La presidenta cuestionó abiertamente las recientes acciones del Departamento de Justicia de Estados Unidos y la presencia no informada de agentes de la CIA en Chihuahua, sugiriendo que estos movimientos podrían tener el objetivo de influir en los procesos electorales de ambos países. Hablemos de este tema, ya está en la línea telefónica el doctor Alberto Espejel Espinosa, él es doctor en ciencia política, profesor de la Facultad de Estudios Superiores Acatlán, y sus líneas de investigación, sistema electoral y partidos políticos. ¿Qué tal, doctor? Bienvenido, buenas tardes.
5: Hola, ¿qué tal, Deyanira? Muy buenas tardes a ti y a tu auditorio.
0: Gracias por estar aquí, doctor, y pues preguntarle sobre este tema, cómo pues podemos interpretar todo lo que se dio en este discurso, sobre todo si nos centramos en esta parte del injerencismo por parte de Estados Unidos, en el contexto también de nuestra relación bilateral con ese país, hacia dónde nos está llevando todo esto, qué quiso decirnos exactamente la presidenta de México cuando hace este tipo de alusiones.
5: Claro, bueno, muy interesante el informe, como bien mencionas, toca varios temas y en función de ello pues puede tener varias lecturas, ¿no? Una lectura del ejercicio de gobierno, si quieres después pasamos a ello, pero está otra cuestión muy interesante de la soberanía, que a mi juicio fue uno de los ejes más importantes del discurso. En ese sentido, lo que hace la presidenta es colocar la relación con Estados Unidos, las presiones externas que menciona ella y la defensa nacional como el centro de la narrativa. Y bien tocabas esa frase que dice ella: México no es piñata de nadie, ¿no? Y resume de manera magistral, creo, el tono del mensaje que nos da. Hay que recordar en ese sentido que para nuestro país la soberanía pues es una bandera histórica, transversal, que permite en muchas ocasiones cohesionar al oficialismo, a veces incomoda a la oposición, o a veces manda, digamos, la crítica a un terreno álgido. Entonces, el gobierno, al decir que está defendiendo a México frente a intereses externos, frente a cualquier adversario que cuestiona este discurso, pues de alguna manera logra brindarse de cierta legitimidad. Entonces, en ese mismo sentido, pues la presidenta lo que hace es denunciar una ofensiva mediática, ¿no? Ahí mete otro tema ligado a este de sectores, digamos, conservadores internacionales, ¿no?, que tratan de alterar la percepción de los logros obtenidos por la llamada cuarta transformación. Entonces, también ahí abre otro frente interesante, ¿no?, porque la política contemporánea justamente también no solo se disputa en la plaza, como lo hizo ayer día la presidenta, sino también en las redes sociales, también tiene que ver con algoritmos y con campañas digitales. Entonces, mi lectura general, ya para cerrar este punto, es que la soberanía le permite a Sheinbaum recuperar esta iniciativa política frente a un momento de crisis, pero también le permite, de alguna manera, ir marcando la pauta rumbo a lo que es el 2027.
0: Así es, marcar la pauta y el rumbo. Y bueno, también algo de lo que señaló en este mensaje ayer, doctor, fue que pues aseguró que su gobierno es objeto de campañas de desinformación mediante algoritmos, redes sociales, bots. Dice, pues todo esto lo mencionó y quizás la pregunta sería, ¿estamos en una nueva forma de desestabilización internacional que requiere una defensa de la soberanía también en el terreno digital? ¿Qué es lo que nos deja entrever todo este tema, doctor?
5: Es justamente muy, muy, muy interesante, ¿no? Uh-huh. Yo diría que la disputa por la cosa pública, por las cuestiones públicas, como mencionaba hace rato, pues tiene que ver también con la esfera digital, ¿no? Entonces, donde hay voz, donde hay medios, donde hay percepciones de lo que ocurre, en este caso en nuestro país, ¿no? Entonces, esa disputa por la percepción pública también sucede ahí, y lo que plantea la presidenta es que no solo, ella dice, no solo voy a defender resultados, sino también quiero denunciar una ofensiva mediática, insisto, mediante bots, algoritmos, sectores conservadores que trascienden nuestras fronteras, ¿no? Y que buscan, insisto, alterar esa percepción de la realidad. Y esto es importante porque en realidad muestra que el gobierno ya no entiende la disputa política solo como una competencia electoral o un debate legislativo dentro de nuestras fronteras, sino que también ve una batalla comunicacional permanente, ¿no? En ese sentido, la presidenta Sheinbaum asume que la legitimidad se pelea pues todos los días, también en las redes, en los medios digitales, en las encuestas, en las tendencias, en los videos cortos, en las narrativas que se vuelven virales, y no solo, insisto, en la plaza pública o el día de una elección. Y esto entonces nos lleva a, insisto, una discusión interesante, que la política se libra también en ese terreno de los algoritmos, donde hay campañas coordinadas, donde hay granjas digitales, donde hay cuentas falsas, manipulación de tendencias, donde se produce deliberadamente cierta desinformación, y que también hay que reconocerlo, y es un fenómeno actual en el cual estamos nosotros inmersos, ¿no? Y que también tenemos que tomarlo en cuenta.
0: Así es, tenemos que tomarlo en cuenta porque, pues, digamos que se parte también de esta situación, se está o no con el gobierno, de qué lado se está, cómo está actuando la oposición, y en este momento, pues, ella hacía, digo, hizo alusión a muchos temas, pero, pues, decía que, pues, ha sido muy bien recibida en sus giras, también a nivel nacional que hacen, eso lo mencionaba también por la mañana, luego de que, pues, le preguntaban todo este tema de estos constantes ataques, digamos, mediáticos también, y todos estos problemas en los que de pronto se ha visto inmersa, y me refiero solamente pues el tema de que se le ha cuestionado de la libertad de prensa, libertad de expresión, y bueno, pues decía todo esto que pues efectivamente, y reitera que hay estas campañas que queda, digamos, en el escenario para las personas, para la ciudadanía, que pues intenta tener una versión real de lo que está pasando en el gobierno, de lo que está pasando en el día a día, de cómo se construye o cómo, de qué se está construyendo una oposición, que bueno, pues ya en otro momento platicaremos también de personajes que se traen a escena, pero ¿qué pasa con la ciudadanía? ¿Dónde queda? ¿Cuál es el consejo que puede emanarse de todo esto que estamos viendo?
5: Pues yo diría que tener bastante cuidado con la información, tratar de informarse de distintas fuentes, hacerse un criterio, digamos, cotejando versiones, si es posible, de distintos medios de comunicación. Por ejemplo, Prisma RU, pues es un programa muy plural y existen muchos otros donde el ciudadano pues puede informarse, ¿no? No solo en radio, en televisión, en internet, en redes sociales, pues. Entonces, creo que es complicado, sí, porque supone tiempo, pero de lo contrario corremos el riesgo de caer en una opinión, digamos, sesgada. Y si pensamos, como te decía hace rato, que este es como el arranque para lo que se viene en 2027, pues se complica aún más, porque muy probablemente desde este momento y hasta la votación de junio del 2027, pues habrá mucha desinformación, habrá mucho interés por, digamos, potenciar algunas narrativas, silenciar algunas otras, propio de una contienda política como en la que se está inmiscuyendo pues nuestro país. Vamos hacia allá, es una elección importante a medio camino, digamos, del gobierno de la presidenta Sheinbaum, en donde pues ahora le corresponde a ella, pues en este año que queda, en este periodo, pues seguir mostrando resultados de gobierno para convencer a la ciudadanía de si le refrendan o no el apoyo, y la oposición en cambio pues va a verse en la necesidad de generar una narrativa alternativa. El problema es que no lo ha hecho hasta ahora, ¿no? La oposición tristemente critica, pero no ordena el debate. Señala errores, pero no necesariamente construye una imagen clara frente al ciudadano. Entonces, vamos a estar inmersos en mucha desinformación, en muchos problemas de esa naturaleza, en donde el ciudadano, insisto, pues tendría que tener ese esfuerzo por tratar de cotejar distintas fuentes de información.
0: Así es. Bueno, pues todo esto parte de lo que podemos ver. Ahora, bien, otra de las cosas que dice legítimo dudar de Estados Unidos, y uno se pregunta con todo lo que estamos viendo, desde amenazas, advertencias y demás, si realmente Estados Unidos quiere colaborar en un tema para, pues, intentar terminar con el narcotráfico, que es algo, pues, bueno, muy, muy difícil por muchas situaciones, y en donde parecería que Estados Unidos, pues, no tiene o no hay contactos allá con los estadounidenses, pero legítimo dudar de Estados Unidos, pero también vienen elecciones en 2027 y uno se pregunta si realmente Estados Unidos quiere acabar con el narcotráfico o es que de alguna manera quiere influir en elecciones, quiere influir en decisiones o incluso, pues si tuviera México un gobierno de derecha sería mucho más fácil trabajar con él que con el gobierno de Claudia Sheinbaum. ¿Qué opina de esto, de esta interpretación que puede darse, doctor?
5: Es muy interesante. Siempre, pues, nuestra cercanía con Estados Unidos supone algunos beneficios y algunos riesgos, ¿no? En este caso, dado el perfil del presidente Trump en Estados Unidos, un perfil muy beligerante desde que asume nuestra presidenta, ¿no? Siempre ha tenido una forma de conducirse, pues, hasta cierto punto poco diplomática frente a nuestro país, ¿no? Y eso genera que, por obvias razones, en el plano de la soberanía, ¿no? Pues estos dichos, estos hechos, estas amenazas, pues obviamente no se reciben, digamos, de una forma tranquila, ¿no? Sino que generan un poco más de polarización, porque uno podría estar de acuerdo en los señalamientos de cualquier país sobre problemas del crimen organizado en función de críticas constructivas y apoyar. El problema es que Estados Unidos no lo hace de esa forma, ¿no? Y aun cuando está bien que nos señalen y que nos identifiquen los problemas que tenemos en nuestro país, en donde tenemos territorios, piensen, por ejemplo, en Sinaloa, que justo está en el meollo de la discusión, en donde se configuran auténticos espacios de gobernanza criminal, ¿no? Donde criminales o grupos criminales están coludidos con autoridades en niveles municipales, a veces más hacia arriba, ¿no? Y que genera, pues, una complicación importante. Está bien que lo señalen, pero creo que la forma en la que lo ha hecho Estados Unidos no es la correcta. Y en segundo lugar, también es una forma de tratar de interferir en, digamos, en las cuestiones políticas de nuestro país. Me parece también que es cierto que si hubiera un gobierno de otro color ideológico, ¿no? Sería quizá para ellos más sencilla llamarle de alguna manera una colaboración, sin embargo, sin pleno respeto a la soberanía nacional. Entonces, siempre Estados Unidos es un actor político importante, en momentos electorales no deja de serlo, y hoy se potencia un poco más con las características que tiene Donald Trump y su gobierno.
0: Así es. Y doctor, por último le preguntaría, pues, la aceptación que tiene en México la presidenta, la popularidad, los, digamos, los porcentajes que ha alcanzado. ¿De qué nos hablan también en todo esto frente a todo lo que estamos viviendo? Por una parte, pues, dejar ese mensaje del gobierno, pero por otra parte también hay detractores, hay opositores y hay críticos que también, pues, han dado cuenta de lo que, pues, lo que le hace falta o donde se ha equivocado el gobierno. ¿Qué nos puede decir?
5: Sí, importante. Desde la crítica está bien, sirve. No hay democracia sin una crítica, ¿no? Obviamente hay distintos tipos de críticas, pero en este caso lo que hemos visto, y justamente se refleja en las encuestas, es que ha habido una reducción de, digamos, la aprobación de la presidenta Claudia Sheinbaum. Anda por ahí del 68, 70, depende de la encuestadora. Algunos bajan a 65, bueno, depende la encuestadora. Pero eso muestra que hay una reducción, sobre todo por las crisis de seguridad que ha habido en Chihuahua y en Sinaloa. Me parece que es el punto álgido que ha generado esa reducción. Y sin embargo, también, si vemos la evolución de otros sexenios anteriores, aún con ello es una aprobación muy alta. O sea, dejar su aprobación en 68%, aún así sigue siendo una aprobación muy, muy alta, pero probablemente estemos viendo los primeros signos del desgaste de gobierno, que es muy natural, siempre ocurre, es algo inherente a los gobiernos. Y que además pienso yo que la doctora Sheinbaum logró capitalizarlo bien, porque es un informe donde ella no solo nos va a decir qué es lo que está haciendo su gobierno, ¿no? Sino que también busca recordar de dónde viene su legitimidad y que es de una mayoría electoral muy amplia, de una coalición digamos, no solo electoral, sino también social, que está muy fuerte, y de un movimiento político que sigue teniendo capacidad de movilización. Uh-huh. Ese también es otro mensaje que nos da el día de ayer, y ahí nos va marcando la pauta en el sentido de mostrar que su proyecto tiene apoyo, que sigue teniendo un respaldo, y también que hay ciertos adversarios de cara al siguiente momento político importante, que va a ser el 2027.
0: Así es. Bueno, pues ahí está un tema también muy importante. ¿Cómo ve la gente el gobierno de Claudia Sheinbaum a 2 años? Pues muchísimas gracias, doctor Alberto Espejel Espinosa. Como siempre, un gusto poder escuchar su análisis y comentarios en torno a este tema. 2 años en la presidencia de Claudia Sheinbaum. Muchas gracias.
5: Al contrario, buena tarde.
0: Muy buenas tardes. Gracias al doctor Alberto Espejel Espinosa, doctor en ciencia política, profesor de la Facultad de Estudios Superiores Acatlán, sus líneas de investigación, sistema electoral y partidos políticos. Continuamos.
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0: Sí, es que del doctor Alberto, nos vamos al doctor Adalberto Santana, quien nos va a hablar de Colombia, y es que Colombia se encuentra en una encrucijada política definitiva tras los resultados de la primera vuelta presidencial, dejando un escenario un tanto polarizado, por lo que nos podemos asomar de cara al próximo 21 de junio. Se van a segunda vuelta, y el abogado y empresario Abelardo de la Espriela dio la sorpresa al consolidarse como el primer lugar con el 43.74% de los votos, superando las previsiones de las encuestas y desplazando al segundo puesto al senador Iván Cepeda, quien obtuvo 40.90% de los sufragios como representante del oficialismo. Esta contienda electoral se debate entre la promesa de Cepeda de dar continuidad al modelo social y la agenda de reformas del presidente Gustavo Petro y la propuesta de mano dura de la Espriela, un outsider político que busca un giro radical hacia la derecha, inspirado en figuras como Nayib Bukele o Donald Trump. Así de grave puede estar este viraje allá en Colombia. ¿Qué nos dice todo esto? Bueno, pues vamos a platicar con el doctor Adalberto Santana, analista internacional, investigador del Centro de Investigaciones sobre América Latina y el Caribe. Doctor Adalberto, bienvenido, muy buenas tardes.
8: Sí, muy buenas tardes.
0: Un gusto saludarle. Pues, ¿cómo ve estos resultados de primera vuelta allá en Colombia, de primera instancia? ¿Cuál es su análisis?
8: Sí, bueno, en primera instancia, pues más o menos lo que nos muestra el escenario político colombiano, que hay casi un empate entre las dos fuerzas que están contendiendo en este momento en el proceso electoral colombiano. Por un lado, el candidato que le da continuidad al actual presidente Petro, Gustavo Petro, quien su candidato es Iván Cepeda, que representa a la izquierda colombiana. Y por otro lado, en la ultraderecha, representada por Abelardo de la Espriela. En esta primera ronda electoral, pues parece ser, según el sondeo preliminar, que ganó de la Espriela con apenas el 43.7% de los sufragios, en tanto que Iván Cepeda, el candidato de las izquierdas, alcanzó el 40.9% del electorado, donde más o menos votaron cerca de 24.5 millones de ciudadanos colombianos. Es decir, más o menos un 58% que acudió a las urnas. De tal manera que no ganó uno en términos reales de haber alcanzado más del 50%, lo que va a implicar que pasen a una segunda ronda electoral para el próximo 21 de junio, donde se volverán a medir solamente 2 candidatos, porque hay otros 11 más que quedaron fuera de la lista al no alcanzar ni el primero ni el segundo lugar. Por lo tanto, entre estos 2 candidatos se va a elegir al próximo presidente, y aquellos candidatos que no alcanzaron, que sumaron diversos votos, pues pueden inclinar la balanza según su electorado, ya sea votando por la ultraderecha, es decir, por Abelardo de la Espriela, o bien por la izquierda para darle continuidad al gobierno del presidente Petro, quien su candidato es Iván Cepeda, o que representa a las fuerzas progresistas de Colombia.
0: Ahora bien, doctor, digamos que está en juego en todo esto. ¿Qué implicaría dar un viraje a la derecha en este momento en Colombia, cuando desde los Estados Unidos hemos visto amenazas muy claras a América Latina, algunos países en particular, y por la otra, quienes están gobernados por la derecha, pues simplemente una alienación al presidente estadounidense?
8: Sí, evidentemente que Trump ha incidido, ha amenazado a distintos países diciendo que le irritará el apoyo o brindará el apoyo si votan por la ultraderecha. Y eso evidentemente pues es un voto fuerte, dijéramos, por los candidatos de la ultraderecha, dado que siempre los recursos que maneja Estados Unidos pues hacen chantajear al electorado. Esperemos que esto no suceda en Colombia, que no acepten este chantaje de nueva cuenta y que realmente el electorado colombiano decida, por un lado, darle continuidad al gobierno del presidente Petro, que es la izquierda, o bien retroceder a la ola que ha padecido Colombia y que es lo que representa a Pedro de la Espriela, quien ha prometido ya mano dura si llega a la presidencia colombiana. Es decir, es un escenario muy polarizado el que encontramos en Colombia, y que el 21 de junio pues vamos a encontrar cuál es el triunfador y cuál es la opción que el electorado colombiano va a propugnar por elegir a uno de los dos candidatos.
0: Bien, doctor, la parte social, la economía, la salud, ¿qué está sucediendo allá en Colombia? Digamos, ha habido pues tasas de homicidio en aumento, algunas situaciones que pues le llegan a la ciudadanía, más allá de la parte política que se puede entender y que mucha gente quizás no quiere ese viraje alienado a los Estados Unidos, pero el día a día es muy importante también para un país. ¿Qué nos puede decir de esto? ¿A qué se atribuye estos votos a Abelardo de la Espriela?
8: Bueno, pensemos que Colombia ha sido de los países donde la violencia ha sido estructural por muchos años, más de 6 décadas, que se ha generado en Colombia. Ha habido pues una guerrilla muy activa durante casi 6 décadas en ese país, pero la violencia viene de mucho más atrás. Entonces es uno de los países más violencia, el crecimiento del narcotráfico, de la delincuencia organizada, pues hace ver, bueno, todo este fenómeno que ha vivido. Es solamente hasta ahora que llegó por primera vez en la historia de Colombia, que llegó el presidente Petro a la presidencia en 2022, donde más o menos se ha desarrollado una política social. Si esto se logra darle continuidad, será con Iván Cepeda. De lo contrario, pues se volverá a generar la violencia que ya lo ha prometido Abelardo de la Espriela. Lo ha dicho, que va a acabar con los grupos guerrilleros que siguen activos, como la FARC o el Ejército de Liberación Nacional, más los grupos paramilitares que son de ultraderecha, y donde también de la Espriela pues tuvo bastante incidencia en su desarrollo.
0: Así es. Y por último, doctor, preguntarle, las próximas elecciones, la segunda vuelta el 21 de junio, pero también en este marco, pues la postura del presidente colombiano Gustavo Petro, que pues dijo que no reconocía el resultado del preconteo en esta primera vuelta de las elecciones presidenciales. ¿Qué dice la postura también del presidente Gustavo Petro?
8: Pues sí, que también se genera pues un cierto, dijéramos, manejo de la información, por un lado, y de los conteos de los votos, un poco semejante al de México, cuando Felipe Calderón llegó a la presidencia, hubo un fraude electoral, y así lo acusó precisamente el que era candidato en aquel momento, López Obrador. Igual sucede en el caso colombiano, donde se habla de un fraude que puede generarse en la organización del proceso electoral y favorable precisamente a Abelardo de la Espriela, es decir, un manejo fraudulento del proceso electoral, y por eso se puede decir que se infló la votación para ese candidato. Habrá que presentar en su momento las pruebas si esto se realizó así o si no hubo ningún fraude. Pero lo que ha señalado el presidente colombiano, pues parece ser que por ahí va el asunto de un fraude electoral en el que se manejó precisamente, pues para la elección tuviera mayor votación Abelardo de la Espriella.
0: Muy bien, bueno, pues ahí el tema muy importante, no podíamos dejar de platicar de Colombia y estas elecciones. Vamos a ver cómo se dan las cosas de aquí al 21 de junio y finalmente quién resulta un claro ganador y que pues defina también los próximos años, el rumbo de Colombia. Un momento muy importante para este país, doctor.
8: Pues sí, seguramente van a ser 4 años si gana Iván Cepeda. Pues habrá un mejor desarrollo social y político de Colombia. Si por el contrario finalmente triunfa Abelardo de la Espriella, pues veremos el incremento de nueva cuenta de la violencia en Colombia. Esas serían las perspectivas del desenlace de este proceso electoral.
0: Muy bien, pues doctor Adalberto Santana, muchas gracias por estar aquí en Prisma RU de Radio UNAM.
8: Muchas gracias a ustedes.
0: Hasta luego. Muy buenas tardes. Gracias al doctor Adalberto Santana, analista internacional, investigador del Centro de Investigaciones sobre América Latina y el Caribe. Continuamos.
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0: Y el fin de semana no solamente tuvimos el informe de la presidenta Claudia Sheinbaum, sino también, digamos, del otro lado de la postura política, me refiero a la oposición, también hubo un momento importante y es la reaparición conjunta de los expresidentes Vicente Fox y Felipe Calderón, quienes estuvieron en Chihuahua para cerrar filas en torno a la gobernadora María Eugenia Campos. Un evento masivo denominado Yo con Maru, la plana mayor del Partido Acción Nacional, encabezada por su dirigente Jorge Romero, manifestó el respaldo total a la mandataria estatal frente a la solicitud de juicio político presentada en su contra en las investigaciones por presunta operación no autorizada de agentes de la CIA en la entidad. ¿Qué hay en todo esto? ¿Cuáles son los elementos reales que hay en todo esto? Bueno, pues vamos a platicar con el doctor Moisés Noé Mendoza Valencia. Él es licenciado en Ciencia Política por la UNAM, maestro en Derechos Humanos por la Facultad Latinoamericana de Ciencias Sociales. Sus líneas de investigación van encaminadas al estudio de la democracia, el sistema electoral y partidos políticos. Doctor Moisés, bienvenido. Buenas tardes.
10: Muchas gracias. Saludos a tu auditorio.
0: Gracias, doctor. Pues, ¿cómo ve con esa aparición de estos personajes conocidos del panismo y además ni más ni menos expresidentes? ¿Podemos hablar de una reunificación real del panismo o solo se dio esto en una coyuntura por lo que está sucediendo con María Eugenia Campos allá en Chihuahua o simplemente una alianza de conveniencia frente a lo que se está llamando un Estado autoritario? ¿Qué es lo que podemos ver?
10: Podemos ver varias cosas. Bueno, la primera, sí, efectivamente, como usted menciona, pues es una coyuntura y la coyuntura pues es precisamente el periodo o las elecciones en las que se van a disputar pues es prácticamente la mitad de las gubernaturas el año que viene, y se une el PAN, ¿no? A pesar, pues los une esta gran mentira, ¿no? De que María Eugenia Campos, pues viola, digamos, la Constitución al permitir agentes extranjeros. Y bueno, pues el PAN cierra filas y hace uso de personajes que no se reunían hace más de 20 años, ¿no? Vemos al expresidente Felipe Calderón con un discurso mencionando, pues atacando fuerte a Morena, ¿no? Diciendo más Marus Campos y menos Rocha Moya. Y bueno, pues un personaje que creo que en lugar de sumar, pues le va a traer negativos a esta reunión porque lo siguen asociando a su gobierno con el asunto de Genaro García Luna, pues que su gobierno estaba al servicio precisamente de este mismo cártel, que es el cártel de Sinaloa. Y por el otro lado, pues tenemos a Vicente Fox, con un discurso muchísimo más moderado, haciendo un llamado a la unidad en el año 2027, pero recordemos que Felipe, Vicente Fox, pues no lo quieren en el PAN, ¿no? Vicente Fox, cuando gobierna, recordemos que solamente va a invitar a su gabinete, en la primera parte de su gabinete, a dos panistas. Por cierto, uno de ellos, que fue el primer gobernador de oposición en el estado de Chihuahua, que ya ha fallecido, que también fue su contralor, ¿no? Entonces, Fox, que no es bien visto por el panismo, trata de aglutinar con este mensaje de unidad para sacar a Morena en las elecciones del 27 y un discurso muchísimo más elevado de Felipe Calderón, que creo que le puede traer negativos por el asunto de que muchos pueden entender pues un cinismo completo de Felipe Calderón al hablar de gobiernos narcotraficantes cuando su secretario de Seguridad Pública pues estaba al servicio y está preso en los Estados Unidos.
0: Así es, muy importante todo esto, pero ¿y qué significan, digamos, estos personajes en la escena nacional? Porque recordemos en su momento Vicente Fox, que gana con, pues fue un gran triunfo donde desplaza al PRI y se hablaba pues de este momento importante en México, pero pues algo sucedió a final de su sexenio en las elecciones, pues mucha gente sigue cuestionando el triunfo de Felipe Calderón y el fraude. Y luego, después de Felipe Calderón, pues pierde el panismo. ¿Qué significan estos personajes, digamos, en la escena nacional en este momento donde pues también vemos una oposición que está tratando de salir adelante, pero que no ha logrado establecer un punto importante? En el PAN se separan del PRI, pero pues ¿qué significan estas figuras en el escenario nacional, doctor?
10: Estas figuras aportan desde mi punto de vista muy poco, ¿no? Decía hace un rato que Fox pues es considerado traidor porque gobierna con un montón de personas y solamente invita a dos panistas a gobernar y pues un claro desencanto de su gobierno porque a mitad de las primeras elecciones legislativas cuando se iba a renovar la Cámara en la 59 legislatura, la del 2003, al 2006, el eslogan del PAN fue quítale el freno al cambio, es decir, Fox pacta con los mismos grupos, no hace prácticamente grandes cambios, reconoce hace poco que fue un acierto de López Obrador haber aumentado los salarios, y dice él y confesó, al igual que confesó Maru Campos hace unos días en unas estaciones de radio que se intervinieron agentes extranjeros, Fox confesó que los empresarios no lo dejaban gobernar, no lo dejaban aumentar los salarios. Entonces Fox pues fue una gran decepción, tan es así, es recordado también por el asunto del desafuero, ¿no? Del desafuero, de tratar de descarrilar a un opositor, al opositor más fuerte, y de intervenir de manera ilegal, y lo reconoce, ¿no? Pero matiza diciendo, yo hice todo para que este cuate no llegara dentro del marco de la ley, pero Fox no suma, ¿no? Hasta hace poquito Marco Cortés, el expresidente del PAN, pues lo saca ahí de los escombros del panismo para tratar de dar mensajes, pero no aporta mucho, y menos creo que en el caso de Calderón por el asunto del narcotráfico, ¿no? Esta relación que tiene su hermana con el líder de la familia michoacana. Recordemos que este índice de la violencia se dispara con Felipe Calderón en el caso recordado de las autodefensas. Su hermana también de Felipe Calderón pues intenta estas reuniones con la Tuca, es decir, no creo que con el tema del narcotráfico haya sido lo más correcto apoyarse en Fox, que también se le recuerda por la fuga del Chapo Guzmán, y a Felipe Calderón, que se le recuerda por el caso de Genaro García Luna, y porque su hermana pues tuvo estas reuniones con el que fue alguna vez profesor, la Tuta, líder criminal. No creo que aporte mucho, pero bueno, seguimos hablando de algo. Algunos analistas que son más pro sistema reconocen abiertamente que fue un delito lo que cometió Maru Campos, ¿no? Lo reconoce Leo Zuckerman, lo reconoce Riva Palacio, es decir, estos analistas muy moderados, ¿no? Que tienen buenas audiencias, reconocen que es un delito, y otros analistas, el caso de Enrique Krause, que dicen en sus tweets o en una nota del periódico La Reforma, creo que el día de antier, pone a María Eugenia Campos como la gran heroína que el México actual necesita, cuando pues lo que se comete es un delito. Te pongo un ejemplo muy rápido.
0: Sí.
10: En este mes de mayo, no estamos hablando de la Guerra Fría de hace 50 años, ni mucho menos. En el mes de mayo, en una pequeña ciudad de nombre Arcadia, en Estados Unidos, una alcaldesa de origen chino, de apellido Wong, esta alcaldesa pues es procesada, es encarcelada en los Estados Unidos por colaborar con el gobierno chino. No dejó que operaran agentes chinos en Arcadia, California, pero está siendo juzgada por permitir, digamos, colaborar con agentes extranjeros. En cualquier parte del mundo, colaborar con agentes extranjeros es un delito, ¿no? Decía uh-huh. Maquiavelo, lamentablemente el fin justifica a los medios. Pensemos que María Eugenia Campos quiere combatir y tener un país sin crímenes, pero lo que hace es completamente ilegal, uh-huh. además que invita agentes de la CIA, que es una agencia de inteligencia, más no a los agentes de la DEA, que son los agentes encargados de combate a las drogas.
0: Así es. Pues sí, a final de cuentas uno se pregunta, esas son las fichas del PAN, o esas son las fichas fuertes para pues intentar llamar la atención a favor de el panismo. Y otra cosa, doctor, también esta declaración que hace María Eugenia Campos, gobernadora de Chihuahua, de que antes había gobernantes que se coludían con el narco, pero el gobierno seguía teniendo el control. ¿Cómo interpretarlo? ¿Qué decir? Entonces, bueno, pues depende qué gobierno o cómo se defiende esta frase, digo, indefendible, por supuesto, pero dice antes el gobierno seguía teniendo el control.
10: Pues muy, muy, muy desafortunada cada que habla, cada que quiere aclarar algo, creo que uh-huh. se hunde más la gobernadora de Chihuahua, que está reconociendo en los hechos que en los gobiernos se facilitaba o tenía cierta injerencia en narcotráfico. Lo está reconociendo explícitamente, es decir, antes de, digamos, de López Obrador y de Claudia Sheinbaum, está reconociendo que los narcotraficantes estaban y que le eran funcionales al gobierno, pero que el gobierno seguía teniendo el control. Había que preguntarle a ella a qué sexenio se refería, seguramente se refería al sexenio de Calderón. Entonces es una declaración gravísima porque está reconociendo que los gobiernos anteriores a Morena, a la autollamada Cuarta Transformación, sí pactaban con los narcotraficantes, pero que el Estado era el que ella misma reconoce seguía teniendo la conducción del país, y en esta crítica que ella hace, según lo que ella ve, es que actualmente ahora el que tiene el poder es el narcotráfico, ¿no? Y esto no es casualidad, es una política, digamos, lo mencionó la presidenta Claudia Sheinbaum en su mitin del Monumento a la Revolución, unas palabras muy duras de no el injerencismo de Estados Unidos, ¿no? Que México no tiene por qué ser una piñata de nadie. Estaba escuchando ahorita al investigador que me antecedió en la palabra, pues lo que implica, ¿no? Trump de estar acusando de manera reiterada a todos sus enemigos como narcotraficantes, terroristas, narcoterroristas, para influir en el resultado electoral. Ahí vemos el resultado que tiene Colombia con 43 puntos de la ultraderecha contra 40 de la izquierda. Lo vemos que en Brasil también está esta campaña masiva para estar descalificando al Partido del Trabajo que gobierna Brasil con Lula da Silva como el próximo candidato, y en el caso de México también es reiterado, ¿no? Uh-huh. Esta nueva narrativa de que son narcotraficantes. Y esta narrativa, te repito, no es nueva. Recordemos la visita de Santiago Abascal en septiembre del 2021, donde vienen a firmar la Carta de Madrid, ¿no? Y son muchos panistas donde dicen que México no va a ser comunista, y una de las ideas que trae la derecha, pues es repetir que sus enemigos políticos, en este caso la izquierda, pues son narcoterroristas, ¿no? Y ese eslogan lo repiten a través de campañas de bots, de granjas, ¿no? Vimos el caso de el Honduras Gate, donde uh-huh. el expresidente Orlando, que acaba de ser perdonado por el régimen de Trump, ¿no? De presunto narcotráfico, pues estaban armando unas campañas, unos noticieros, unas granjas de bots para incidir en la política electoral en México y en Colombia. No es casualidad que Cepeda, que era puntero hace unos días, vaya perdiendo por esta injerencia que tiene Estados Unidos, y que creo que es el discurso más fuerte que ha tenido la presidenta Claudia Sheinbaum el día de ayer, donde dice: no somos piñata de nadie, ni queremos que se utilice a México para las elecciones, para influir en las elecciones de Estados Unidos en el año 2026, ya pues en noviembre de este año, y para influir en las elecciones en México en el 2027. Creo que por ahí también podemos ver la injerencia y esta narrativa que se trata de construir desde Chihuahua, victimizando a la gobernadora María Eugenia Campos.
0: Muy bien. Bueno, pues, doctor Moisés Noé Mendoza Valencia, muchas gracias por estar aquí en Prisma RU con este análisis respecto a estos dos personajes más que conocidos en nuestro país, Vicente Fox y Felipe Calderón, exmandatarios y ahora apoyando a la gobernadora de Chihuahua. Muchas gracias.
10: Gracias a usted. Saludos a su auditorio.
0: Hasta luego. Muchas gracias al doctor Moisés Noé Mendoza Valencia, politólogo, maestro en Derechos Humanos por la Flaxo, y entre sus temas están pues los temas electorales y partidos políticos. Y bueno, pues ya nos vamos al corte. Dice Julio Astillero en uno de sus tweets. Dice: por cuestión de agenda no pudo estar en persona Genaro García Luna, pero en espíritu siempre. Y aquí la foto del dirigente del PAN, de Vicente Fox, de María Eugenia, la de Chihuahua, y Felipe Calderón. Bien, pues vamos a hacer un corte. Regresamos a la segunda hora de Prisma RU.
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3: 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redondas, seminarios, talleres, conciertos de música y funciones de cine, entre otras actividades que buscan la inclusión de la diversidad sexual y construir espacios universitarios igualitarios y libres de violencia hacia la comunidad LGBTIQ+. Consulta la programación completa del Mes del Orgullo Puma disponible en el sitio oficial o las redes sociales de la Coordinación para la Igualdad de Género de la UNAM. 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Para Prisma RU, Daniel Olivares Aranda.
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0: Bien, pues ya estamos aquí con Montserrat Muñoz para que nos invite durante las actividades de la semana de la Sala Julián Carrillo. Montse.
4: Hola, Deyanira, equipo de Prisma RU, por supuesto, a quienes sintonizan Radio Universidad, ya sea a través del FM, por internet, o que escuchen esta transmisión en podcast. Primeramente, felicidades a Prisma RU. Tuvimos el viernes un enlace, un programa muy especial, uh-huh, que estuvimos también disfrutando con invitadas, invitados, el público también ganaron libros, y bueno, todos ganamos y estamos juntas y juntos en comunidad radiofónica. También les invitamos, porque ya feliz junio, también como segunda efeméride del día. Y bueno, esta sección se llama pues Sala Julián Carrillo, y a modo de flechazos culturales van directamente estos enlaces a su agenda para que nos visiten. Por ejemplo, hoy tenemos estrenos, toda esta semana va a ser de estrenos. Les presentamos con bombo, platillo y puntas. Puntas en Jazz es un espectáculo, Ballet Ensamble de México nos presenta en dirección y coreografía a Verónica González y un equipo de jóvenes entusiastas de la danza, quienes van a través de la música y el baile compartir con ustedes, y todos los lunes en temporada a las 8 de la noche. Puntas en Jazz hoy estrena. Les queremos ver aquí, o si no, también mañana en Bodas de Sangre, este clásico de Federico García Lorca, en dirección de Jorge Gidi, es un magnífico dramaturgo y presenta su versión de Bodas de Sangre en la Sala Julián Carrillo el martes, los martes de teatro, totalmente entrada libre, sin registro previo, solo lleguen unos minutos antes y aquí nos encontramos. Si dicen que escuchan Prisma RU, Extensión Cultural les da un obsequio a ustedes que nos escuchan y también nos visitan. Y bueno, pues también una efeméride muy importante para nosotros es que justamente el 14 de junio es el aniversario 89 de Radio UNAM, sus primeros 89 años, de nuestra abuelita radiofónica, pero muy universitaria. Entonces, el Cineclub Radio Cinema, a cargo de Carlos Narro, Roberto Diosdado y Ramsés Ramírez, nos trae un ciclo del 3, 10, 17, 24 de junio y hasta 1 de julio, dedicado a películas sobre la radio. y presentamos este miércoles a las 6 Pescador de Ilusiones del director Terry Gilliam de 1991. 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Después, la siguiente semana va a ser Cabezas Huecas, después La Antena, Los Señores de Salem y Solos en la Madrugada. 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También los jueves vamos a tener teatro con Ecos y Cadenas. Esto es la compañía Máscara Neutra y Epifanía Teatro. Nos presentan esta versión sombría y oscura de estos sonidos de Ecos y Cadenas. ¿Hasta dónde reverberarán? Ustedes nos acompañarán al estreno esta semana, el jueves a las 8.

0: Pues nos vamos a ir el 12 con Santa Sabina, que es la agrupación pues de la alineación original, con cantantes como Tania Melo y Angélica Victoria. Y bueno, para este concierto sí vamos a tener una dinámica, estén pendientes porque van a ser de boletos gratuitos. Es el único concierto que va a ser de boletos gratis, para que con anticipación los pidan en Extensión Cultural físicamente aquí en Radio UNAM. Y bueno, pues el 19 tenemos a Disco Difuso, que una banda de Querétaro de Noise. El 26 un jam libre en Intersección. Esto nunca había pasado. Convocamos a nuestra comunidad de músicas y músicos a que el último viernes de concierto en vivo y transmisión, pues vengan con su instrumento, se anoten a las 8:15 en una lista y a ver qué suena. Vamos a prender los micrófonos, a ver qué suena, a ver quién suena, pero va a ser seguro una pieza que hasta el público va a estar ahí involucrado. Entonces, pues les invitamos a ser comunidad radiofónica y sonora. Y también les convocamos, por último, a los cursos vigentes aquí en nuestra instalación. Muchos son presenciales, otros son en línea, y también en línea tenemos sobre todo el taller Voz tu Voz, que es a cargo de la maestra Elena de Haro, quien nos enseña cómo interpretar, cómo locutear textos poéticos, fantásticos, dramáticos, radiofónicos. Si ustedes están interesadas en sacar del baúl y desempolvar sus poemas para poderlos leer en voz alta, inscríbanse, por favor. Tenemos un correo donde les mandamos la información, les mandamos temario, precios. Recuerden que si son de la comunidad UNAM e INAPAM, tienen descuento. Un descuento, por ejemplo, este curso que cuesta 2,500 baja a solo 2,000 pesitos con su credencial de alumnos, exalumnos, trabajadores, y nos pueden escribir al correo cursosrunam@gmail.com. Un curso maravilloso, probado por el equipo de Extensión Cultural y aprobado por nosotros, nuestros corazones góticos, con Elena de Haro, quien también es una excelente dramaturga y actriz de teatro gótico. Estará a ustedes, con ustedes más bien, indicándoles y dándoles notas personalizadas en un curso maravilloso. También el curso de Sin Artes, La Vida Sería un Error, de Otto Cáceres, a quien escuchan aquí los lunes en las cartografías de Prisma RU, haciendo un recorrido por diferentes artes como la literatura, el cine, también factores radiofónicos y pictóricos. De todo ello les damos informes en otra vez el correo cursosrunam@gmail.com. Y por último, el curso de inteligencia artificial en su módulo 2, que es los martes y los jueves. El informe e inscripciones también en redes sociales nos pueden escribir. Y bueno, pues se trata de cómo usar la inteligencia artificial con nuestra inteligencia humana sensible. Y bueno, pues en el módulo 2 vemos todos estos agentes de la inteligencia artificial y también factores radiofónicos que nos atañen como comunidad. Les esperamos físicamente en Adolfo Prieto número 133 en toda la semana, esta semana de estrenos. Y bueno, pues también yo les mando un abrazo sonoro aquí en Montserrat Muñoz. Con ustedes, escúchenos los lunes y también síganos en redes sociales. Escuchen nuestra radio y nuestra sintonía en el 96.1 de FM.
1: Muchas gracias, Monse. Buenas tardes.
0: Gracias, Deya. Felicidades.
1: Gracias. Continuamos.
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0: 2:15 PM y pues estamos ya aquí de regreso en esta segunda hora y por supuesto también tenemos saludos que enviarles a todas y todos ustedes que están aquí pendientes y que en las redes sociales se comunican aquí con nosotros. Javier Ramírez, ya estás con nosotros. Ramírez, ¿no, Martín?
1: Sí.
0: Ramírez.
1: Ramírez.
0: Que por cierto, dijimos... dije mal tu nombre el viernes, te cambié el apellido y también a nuestro compañero Inti Terán. Dije otro apellido que no era, es Inti Terán. Le mandamos unos saludos y una disculpa por cambiarle el apellido.
1: No te preocupes, ya fui al registro civil, ya tuve que arreglar ese asunto.
0: Perfecto. Muy bien.
1: Sí, tenemos aquí saludos por parte de X, pero recuerden que estamos como @PrismaRU. Por si gustan escribirnos, si aún no lo han hecho, también estamos en Instagram como PrismaRU96.1 y en Facebook como PrismaRU. Entonces, ¿te parece si comienzo con los saludos de ella?
0: Adelante.
1: Bien, tenemos aquí a Rosario Durán, quien nos envía una imagen y nos pone: saludos desde Suecia. Les cuento, estábamos cocinando cuando de repente escuchamos mi hermano y yo una alarma diferente. ¿Alarma sísmica en Suecia? No lo creo. Nos dijo mi sobrina que en marzo, junio y septiembre suena la alarma por si estallara la guerra. Entonces, un susto, pero pues es bueno que estén preparados ante así.

0: situaciones así. Con, uh-huh. Aquí tenemos la alerta sísmica, allá una alerta ante posible guerra.
1: Así es.
0: También tenemos aquí a Jorge Fra, quien nos pone, espero no malinterprete lo de vivo, con la excelencia de Prisma RU y tu personalidad, de Yanira, un abrazo.
1: Muchas
0: Aldo
1: gracias.
0: Tomis nos pone, y está al aire de Yanira Morán, conduciendo el noticiero universitario Prisma RU, que nos mantiene al tanto de lo que sucede en México y el mundo. También tenemos a Edgar Bennett, que nos manda un saludo, a Ferb Delun, que nos pone buen inicio de semana y buen inicio de mes, apenas las estoy sintonizando. Abrazos fuertes. Quien también nos pone aquí es Javier, que nos escribe, apoyo total, ni México ni Latinoamérica es la piñata del imperio. Saludos desde Colombia. Pues saludos hasta Colombia, Javier. Y también tenemos saludos rápidos para, pues, el CIALC, que nos está compartiendo todo lo que publicamos y acerca de sus invitados que tenemos aquí. Aldo Tomes, que también nos manda algunas imágenes. A Lau, a Jen Tufik, quien nos escribe. Entonces, saludos a todas estas personas que nos escriben por parte de X.
1: Muy bien, y pues nos vamos a Facebook. Javi, Fortino López Valle, buenas tardes, atento al programa. Inicio de un nuevo año con Prisma RU. Pues sí, ya estamos en nuestro camino hacia el onceavo año. Muy bien, muchas gracias. ¿Quién más nos escribe por aquí? El profesor Nano Carballal y Emanuel Art, que reaccionan a esta fotografía y a esta conversación que tuvimos sobre María Eugenia Campos, Fox y Calderón. Y bueno, pues aquí hacen una reacción de risa, que para muchos les provocará risa, para otros preocupación, qué sé yo, pero ¿cómo ve usted esta irrupción en la escena política de estos dos personajes del panismo en su momento presidentes? Fortino López Valles, Rutilio Ruiz, también muchas gracias que están por aquí, gracias a Mónica, a Emanuel Art también, muchísimas gracias por estar aquí en Prisma RU y pues mandando saludos a todas las personas que siempre pues con una reacción, con algo, pues están aquí presentes en Prisma RU. Déjame ver por aquí quién más. Está Adrián Escobar, dice, hola, la presidenta habló de soberanía, hace silencio ante la injerencia de la inteligencia militar de Israel en nuestro país. Muchas gracias. Pues aquí parte de los comentarios que tenemos por aquí. ¿Y qué más?
0: También por parte de Instagram tenemos saludos para Paola Reyes, Edu Ramírez, Ana Pau, Yatsin de Ordaz, que espero sea una de, pues, de un segundo nombre o un apellido, porque conozco ahí un, bueno, una cosa con esa de, que hay gente que quizás sepa, pero mejor no tocar ese tema. Tenemos también Mayi Mayi Piano, Eduardo Mendoza, para Tania Lara, Sebas Pavón, para Dardo Neubeur, para Ricardo Salinas, que ya dijimos que no es el Ricardo Salinas que pensábamos, es otro. También para Saúl,
1: este sí es buena persona.
0: Sí, bueno, quiero pensar que este Ricardo Salinas es una muy buena persona. Entonces también tenemos saludos para Flores Martín, para Cita Ala, para Leti García. Y este David Pérez nos escribe, gracias por los invitados de hoy de ella.
1: Muy bien.
0: Nos envía una pequeña taza de café.
1: Qué bueno.
0: También Eduardo Mendoza nos escribe, les deseo una muy buena semana, cruda moral acá por no haber podido estar con ustedes el viernes, pero eso sí, los escuché muy atento. Abrazos y mando foto de por acá, un cielo de mediados de abril pasado.
1: Muy bien, pues muchas gracias. Y Carlos Landa también, que nos dice, ya escuchando Prisma RU, muy objetivo como siempre y contento y agradecido por departir el pasado viernes, un buen festejo de su décimo aniversario, gracias. Pues agradecerle a todas las personas que vinieron, Javier, por ahí hubo alguien que llegó ya muy tarde, una señora que llegó tarde, pero bueno, de la misma manera, pues le abrazamos, le agradecimos, lástima que ya no alcanzó los taquitos ni el pastel a
0: sí,
1: departir
0: no,
1: con nosotros.
0: Hasta algunos aquí creo que se quedaron con ganas de esos tacos.
1: Bueno, pero estuvo muy bien todo esto. Les agradecemos su presencia, porque sin su presencia, pues bueno, es...
0: No seríamos nadie.
1: No seríamos nadie, exactamente. Son el alma del programa. Muchas gracias y gracias, Javier.
0: Muchas gracias, Dilla. Y hasta luego.
1: Hasta luego. Y vámonos ahora con la información. Estudian especialistas la evolución y resistencia de los antibióticos. Dulce García.
2: Deyanira, muy buenas tardes a ti, al auditorio de Prisma RU. La resistencia a los antibióticos constituye una emergencia médica de carácter internacional. A decir del doctor Antonio Lascano, profesor emérito de la UNAM, se trata de una crisis brutal debido al abuso con el que se han vendido estos medicamentos.
3: Por la falta de inversión de las compañías farmacéuticas en la búsqueda de nuevos antibióticos, por la falta de conciencia de que esto lo que está provocando es un fenómeno evolutivo que, dada la rapidez con la que se multiplican las bacterias, se está generalizando, pero al mismo tiempo también estamos contemplando un fenómeno silencioso del cual la gente no habla, que es el incremento en las poblaciones de Candida auris, unas miceto, un hongo, que es un patógeno oportunista y donde las variantes se están extendiendo por hospitales, por consultorios y por la población en general.
2: Ante esta situación, el Colegio Nacional organizó el seminario Evolución y Resistencia a los Antibióticos. Ahí el doctor Samuel Ponce de León, coordinador del Plan Universitario del Control de la Resistencia Antimicrobiana, habló del contexto de este tema en México. Detalló el nivel de resistencia en los medicamentos de uso más común. Algunos de estos han perdido más del 60% de su efectividad.
4: Empezamos destacando el nivel de resistencia en Escherichia coli, que es la bacteria más común, y vean ustedes cómo es casi el 20% para piperacilina tazobactam, un antibiótico moderno, complicado necesariamente de uso hospitalario, pero estaba creciendo. En cambio, ceftriaxona, que es una molécula que seguramente todos ustedes han recibido en su organismo, tiene actualmente un nivel de resistencia del 66%. Quiere decir que la mayor parte de las infecciones por Escherichia coli son resistentes a ceftriaxona. A pesar de esto, este es el antibiótico más consumido en el país.
2: El doctor Samuel Ponce de León dijo que la precariedad en los insumos hospitalarios obliga a que la gente utilice lo que tiene y no lo que debe. Dijo que es una medicina basada en existencias y no en evidencias. Destacó también que ha decaído la producción de nuevas clases de antibióticos y añadió que actualmente mueren 5 millones de personas vinculadas a la resistencia antimicrobiana a nivel global. Deyanira, esta es la información. Muy buenas tardes.
1: Gracias, Dulce. Buenas tardes. Vámonos a la información internacional a través de Radio Francia.
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7: Lunes 1 de junio, hora del flash informativo en Radio Francia Internacional. Con Didier Bleu en la técnica, comenzamos.
5: Juan Cascón.
8: Y ese premio para mí es sencillamente saber que 10.349.208 colombianos le pusieron la raya al tigre.
7: Así celebraba el candidato ultraderechista Abelardo de la Espriella su victoria en la primera vuelta de las presidenciales de Colombia. Ha superado lo que decían las encuestas con cerca del 44% de los votos, seguido muy de cerca por el candidato de Gustavo Petro, el izquierdista Iván Cepeda, que ha obtenido un 41%. Ambos se enfrentarán en el balotaje el próximo 21 de junio. Perú también elige nuevo presidente o presidenta. Este domingo tiene lugar la segunda vuelta entre la candidata de derechas Keiko Fujimori y el de la izquierda Roberto Sánchez, después de un debate en el que no han faltado las acusaciones mutuas. El Consejo de Seguridad de la ONU se reúne de urgencia por la escalada militar de Israel en Líbano. El primer ministro israelí, Benjamin Netanyahu, ha ordenado a su ejército que bombardee la capital, Beirut, además de la expansión que está llevando a cabo en el sur del país y que ya ha dejado 3.400 muertos desde principios de marzo. Ante la situación en Líbano, Irán ha suspendido sus negociaciones con Estados Unidos, según un medio vinculado a la República Islámica. Mientras, Irán ha atacado una base estadounidense en Kuwait en respuesta, asegura Teherán, a una ofensiva de Estados Unidos contra radares y sitios de control de drones en Irán. Con todo, el precio del petróleo se ha disparado este lunes un 5%. La Organización Mundial de la Salud y el Gobierno de la República Democrática del Congo anuncian que van a trabajar conjuntamente en una vacuna contra la cepa de ébola que afecta principalmente a este país, pero también a Uganda. El Centro Africano de Control y Prevención de Enfermedades Africano atribuye al brote cerca de 250 muertes entre más de 1.000 casos sospechosos. En los deportes, tenis con los últimos partidos de octavos de final del Roland Garros y en fútbol conocemos la lista de jugadores que integrarán la selección mexicana para el Mundial, entre ellos Guillermo Ochoa, alias Memo, que se convertirá en el primer guardameta de la historia en disputar nada más y nada menos que 6 Copas del Mundo. Hasta aquí el flash informativo en Radio Francia Internacional. Recuerden que pueden seguir más noticias en nuestra página web rfimundo.com y en redes sociales. Les acompañó Juan Cascón al micrófono y Didier Bleu en la técnica. Muchas gracias por escuchar Radio Francia Internacional.
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1: Y muy, muy rápido, la psicoanalista Estela Ruiz Millán, una de las figuras más reconocidas de esa disciplina en México y madre de los escritores Juan y Carmen Villoro, falleció a los 92 años, confirmó la Casa Universitaria del Libro. Su trayectoria profesional se extendió durante más de 6 décadas entre el psicoanálisis, la literatura y el teatro y la reflexión cultural. En paz descanse y un abrazo a su familia. Y vámonos ahora con la siguiente información y la entrevista con el doctor Enrique Dussel Peters. Él es doctor en economía. Es coordinador del Centro de Estudios China-México de la UNAM. Doctor, bienvenido, muy buenas tardes.
10: Hola, ¿qué tal? Buenas tardes, muchas gracias por la invitación.
1: Gracias a usted por estar aquí. México, ante una encrucijada histórica entre la nueva seguridad nacional de Estados Unidos y la cooperación con China, análisis socioeconómico y propuestas para el siglo XXI. Doctor, pues cuéntenos, siempre pues China está en el escenario y de pronto pensar en México, sus relaciones con China, con el mundo, con Estados Unidos también. ¿Qué es lo que, digamos, podemos extraer de todo este tema que usted nos plantea, México ante una encrucijada histórica?
10: Sí, mira, venimos trabajando en el Centro de Estudios China-México de la Facultad de Economía de la UNAM desde hace más de 20 años sobre temas de China, ¿no? Entonces el documento no es una ocurrencia reciente, sino que, en fin, buscar trabajar sobre estos temas en forma coherente de largo plazo, y no es irrelevante. El documento se publica por parte del Instituto Nacional de Formación Política de Morena, es decir, como académicos buscamos incursionar en un ámbito eminentemente político, ¿no? Este es un libro amplio, 170 páginas, que ya existe en formato digital. Este es un libro amplio, en fin, tiene 3 capítulos. Uno, un capítulo para entender lo que es la República Popular China. Después, estrictamente el tema, yo te diría, de un rompecabezas dinámico de la relación de México con China en el siglo XXI. Acá se hablan de 6 temas. Que es el tema institucional, las instituciones que existen entre México y China. No es un recuento, un listado, sino que un análisis crítico de los temas que se han planteado en las instituciones públicas, y después temas como comercio exterior, financiamiento, proyectos de infraestructura, inversión, por supuesto, y la generación de empleo de China en México, para terminar con una serie en un tercer capítulo sobre conclusión y una agenda de política nueva, 9 propuestas que considero relevantes para empezar una nueva relación política y económica de México con China. Yo te diría, la hipótesis del documento, que espero que se demuestre en estas 170 cuartillas, es, recordando el viejo documento de mis amigos y colegas Rolando Cordera y Carlos Tello, también de la Facultad de Economía, en 1981, el título era México, la disputa por la nación, ¿no? La hipótesis es, estamos hoy en día, en este año en breve, tomando una serie de medidas que van a tener implicaciones durante muchas décadas, ¿no? Es decir, encaramos, seguimos concentrándonos en la relación con Estados Unidos, y con China. La discusión no es Estados Unidos o China, sino que y China. Esta segunda parte, y China, ha quedado muy débil por parte del gobierno de México en las últimas décadas, pero en general por las élites en México. Es decir, no hemos invertido lo suficiente para una relación de corto, mediano y largo plazo, una agenda muy concreta con China, y lo hemos dejado de lado desde hace varias décadas, ¿no?
1: Así es. Y que sí, justamente, pues de pronto nos preguntamos si se debe escoger a uno u otro país o cómo están las relaciones con cada uno de ellos. Como usted bien dice, pues esta hipótesis es importante. Las implicaciones también, cómo se van dando con cada país. Y esto, pues desde su expertise nos plantea todo esto, comprender, digamos, la socioeconomía china en la actualidad y su relación con México en el siglo XXI, que puede ser hasta cierto punto cambiante, doctor, porque la realidad nos va dando pautas y qué relación debemos de tener con cada país, pero pues en esta relación pues se ha mantenido importante, me parece, en muchos sentidos.
10: Sí, y bueno, por eso me permito subrayar, ¿sí?, esta idea de un rompecabezas dinámico, ¿no? Si uno termina de definir el rompecabezas hace 10 años, bueno, pues este rompecabezas ya se movió en el 2026 y seguramente lo hará en el 2030, etcétera. Acá la propuesta es de que no se trata necesariamente de un debate ideológico, ¿no?, de estar a favor o en contra de China, sino que tener muy claro de que China hoy en día ya es la economía más grande del mundo, y China se ha convertido en un líder tecnológico, incluso en la relación con México, con Brasil y otros países de América Latina, y eso exige, bueno, pues una agenda muy concreta, por lo menos sobre estos 6 temas propuestos, en temas de comercio exterior, en temas de generación de empleo. Se requiere de una agenda muy concreta que por el momento y en las últimas décadas, pues no hemos logrado concretar. Usualmente en las últimas décadas hemos pospuesto esta discusión en los partidos políticos, en el legislativo, en el ejecutivo. Hemos planteado, bueno, si no es este sexenio, será el próximo, y me temo que seguir posponiendo nuestra relación con la principal economía del mundo, pues va a tener enormes costos económicos, políticos, bilaterales, multilaterales, tecnológicos, entre otros, ¿no? Lo que se requiere es, bueno, pues afrontar temas muy puntuales, ¿no? Por ejemplo, importaciones de alta tecnología de China, y entonces si les imponemos aranceles, eso en muchos casos simplemente va a abortar una transición energética verde hacia fuentes renovables, etcétera, etcétera. Entonces, bueno, hay que empezar a discutir esto en forma muy clara. Ojalá y que con el sector académico, ¿no?, pero también con organismos empresariales y respectivas instituciones concretas, que al día de hoy no se ha logrado, ¿no? Entonces, la propuesta es iniciar con esta discusión ayer, ¿no? Hoy es ya muy tarde, y si lo hacemos pasado mañana, la relación se va a ver entorpecida, sabiendo, por supuesto, que la confrontación entre Estados Unidos y China es durísima, más allá de la visita de Trump a China, y particularmente en terceros países como México, en donde, en fin, la exigencia creciente de Estados Unidos es, no quiero que tengas una relación con China, no quiero turismo chino, no quiero importaciones, no quiero convenios, no quiero institutos Confucio, etcétera, ¿no? Entonces, bueno, en ese ambiente no es fácil una agenda con respecto a China, pero no podemos cerrar los ojos ante la primera economía del mundo.
1: Exacto, no podemos cerrar los ojos, y es que son varias, digamos, varios aspectos de esta relación socioeconómica, desde el tema, temas bilaterales, comercio exterior, financiamiento, inversiones, infraestructura china en México, generación de empleo también, son varios, digamos, los aspectos que hay que tener en cuenta. Así que, pues, muchas gracias, gracias, doctor, por platicarnos. ¿Algo más que quiera comentar de este libro, también dónde lo puede pues obtener la gente que nos está escuchando?
10: Por el momento el libro solo existe en formato digital, uh-huh, en el Instituto Nacional de Formación Política. En un par de meses espero que exista en formato impreso. Les informaremos con mucho gusto. Y yo reitero, el reto es comprender la experiencia entre ambos países, México y China, en las últimas décadas, y concretar aspectos de una agenda, ¿no? Uh-huh. Simplemente para poner un ejemplo, ¿no? México y China contamos con, en fin, un grupo de instituciones binacionales muy valiosas, me parece. La más importante es la Comisión Binacional Permanente México-China, que se creó en 2004, es decir, hace más de 20 años. Sin embargo, para poner un ejemplo de nuevo, la última reunión de esta principal institución binacional fue en 2014, ¿no? Uh-huh. Hace 12 años que esta institución no se reúne, y ahí no se definen aspectos concretos que se priorizarían entre México y China, ¿no? Entonces es prioritario actualizar, renovar estas instituciones para lograr una agenda muy concreta entre ambos países, ¿no? Entonces en la parte final hay un apartado de propuestas en el ámbito académico, uh-huh, cultural, también, sí, en el ámbito económico, institucional, entre muchos otros. Uh-huh. Yo invitaría a revisar este documento, es gratuito, ¿no?
1: Sí.
10: Para entender esta disputa por la nación, o como es el título del libro, esta encrucijada histórica, ¿no?
1: Muy bien. Pues que así sea. Muchísimas gracias por lo pronto, doctor Enrique Dussel-Peters, que nos ha dado este amplio conocimiento del libro. Faltará, pues, ir a detalle, conocer este texto, que por lo pronto, como usted nos indica, está solamente en formato digital. Ya cuando esté en impreso, pues nos avisa y aquí lo comentamos para el público. Muchas gracias.
10: Un placer. Muchas gracias. Buenas tardes.
1: Hasta luego. Muy buenas tardes. Gracias al doctor Enrique Dussel-Peters, doctor en Economía y coordinador del Centro de Estudios China-México de la UNAM. Continuamos.
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1: Y estamos ahora en Cartografía RU.
2: Saludo al auditorio de Radio UNAM. Este lunes quiero dedicarlo, con algunos días de retraso, pero como se dice, nunca es tarde, al Día del Estudiante, que en nuestro país se celebra el 23 de mayo. Celebramos de todo en el calendario, pues imagínense ustedes, hasta el Día del Huevo celebramos. Estas fiestas de calendario secular tienen la función que antes tenían los calendarios geográficos. Como quiera que sea, y para celebrar al estudiante, en estos momentos en que están terminando las faenas del semestre, me gustaría urdir una reflexión del mismo modo que hace unas semanas celebramos al maestro encomiando lo que el maestro tiene de alumno. En esta ocasión yo quisiera celebrar al estudiante encomiando lo que el estudiante tiene de maestro. Y quiero hacerlo de la mano de un librito que en verdad es diminuto, se lee muy rápidamente, pero a pesar de su brevedad es infinito, de título precisamente El Estudiante, del gran historiador francés del siglo XIX, ciclópeo en su quehacer, Jules Michelet. Este libro, El Estudiante, son las lecciones que el historiador impartió en el Colegio de Francia el año universitario de 1848, es decir, un año de altísimo voltaje, convulso con el comienzo de las revueltas y de las barricadas. Este curso universitario de Jules Michelet, que se compendia en su librito, quedó interrumpido por las autoridades francesas, pues tanta era la respuesta combativa que Michelet imprimía en el espíritu de los que lo escuchaban. Hay que recordar que Jules Michelet es el historiador de la colosal historia de Francia, 23 tomos que consumó en 36 años de trabajo y abarca en esta obra ciclopia 20 siglos de historia. La publicó en 1869. El legado de Jules Michelet es una obra enorme, yo diría casi inabarcable. 69 tomos. Jules Michelet era poseedor de una disciplina monástica, férrea, estaba entregado desde luego en cuerpo y en alma a la furia del trabajo. A los 44 se sentía ya como un anciano. Tiene trabajos históricos fundamentales para cualquiera, no diría yo solamente interesado en la historia, sino fundamentales para cualquiera que esté interesado en el ser y en el mundo. Libros como La Bruja, El Insecto, El Pueblo, además de los que ya he mencionado, La Historia de Francia y El Estudiante. Tiene un libro muy interesante, por cierto, que publicó en 1854, es decir, algunos años después del curso que se convirtió en El Estudiante, y este libro al que me refiero tiene por título Las mujeres en la Revolución Francesa. De modo que no es curioso que el feminismo reconozca en Jules Michelet a una voz sensible y solidaria con sus causas. Además, para conocer a nuestro personaje de una mejor manera, hay que decir que Michelet era anticlerical, como Voltaire, era deísta, como Jean-Jacques Rousseau, y pensaba que el pueblo era infalible y que los principales enemigos del pueblo eran el sacerdote y el oro. Michelet murió pobre y, desde luego, desinteresado en el dinero, entregado a sus investigaciones históricas. Pues bien, el libro que hoy nos ocupa es El Estudiante, que es, como ya he dicho, un curso universitario interrumpido en 1848. En sus clases iluminadas, Michelet le decía a sus alumnos cosas como esta: no tendrás jamás en este mundo, si no modificas al mundo, otra cosa más que sombras del amor. Para todos aquellos que vivieron la intensidad del pensamiento y la respuesta política de 1968, podrán reconocer influjos de Jules Michelet en los pensamientos de Herbert Marcuse, por poner un ejemplo. Para Michelet, la ciudad es un organismo complejo y por sus venas corre la prensa escrita a manera de sangre. Para Michelet, la prensa escrita es un coro multitudinario que propaga las ideas, como se contagia una enfermedad, la enfermedad crítica. Pero entre las ideas escritas y el pueblo que debería recibirlos, hay una oquedad, hay una gran brecha. ¿Quién salva esta brecha entre las ideas escritas y el pueblo que no las recibe? el estudiante, esa alma bella y desinteresada. El estudiante tiene el papel de ser un mediador social, el único en realidad entre las ideas y el pueblo. Esta es, según mi criterio, una hermosa idea, si la pensamos bien. El estudiante es el único ser social con una verdadera fraternidad vinculante. Y otra vez Herbert Marcuse pensó en términos semejantes. La juventud es el factor vinculante, de enlace, es la única emulsionadora posible para las instancias tan disímbolas de la complejidad sociopolítica. Pero hay otra idea que me resulta muy interesante también en El estudiante de Jules Michelet, y con ella voy a dirigirme a la conclusión de este comentario. Dice Jules Michelet que la juventud es en sí misma una clase social. Jules Michelet dice que la juventud es en sí misma un proletariado, algo que creo que todos hemos sentido en carne propia. El estudiante es un asalariado paupérrimo de sus propios estudios. Por su condición proletaria, el estudiante es un ser empático. Es todo porque aún no ha emprendido la senda de la especialización, que después va a escindirlo de todo lo demás, con esta visión esencialmente parcelada de la realidad que se imprime tanto en las investigaciones académicas y en la repartición laboral. El estudiante es el verdadero empático, dice Michelet. Dentro de muy poco, el estudiante estará concentrado y limitado por la especialidad profesional. Será médico, será abogado, será un hombre de negocios. Pero hoy es un humano. Le interesan todavía los humanos. Lo cual es verdad. El estudiante es el verdadero amigo, aquel por el que se han disuelto las costuras del inicio de la relación amistosa. Cualquier maestro que deje de ver al estudiante como su amigo, el único que en realidad posee, todo no será no más que logros de la inteligencia sin importancia. Comprender esta relación amistosa y vinculante del estudiante es estar a la altura de las circunstancias históricas que tanto le exigimos a la educación. Lo dice Jules Michelet a sus amigos alumnos en su clase del 7 de enero de 1848, y con esto yo termino mi comentario. Aunque me falte en adelante la inspiración o la crítica, ustedes, mis estudiantes, me seguirán leyendo. Señores estudiantes, me recordarán con un recuerdo indulgente de las horas que hemos pasado juntos y por la estrecha comunidad de pensamiento en la que volveremos a encontrarnos siempre en los caminos de la libertad. Y recordando a este libro, El estudiante de Jules Michelet, yo termino mi comentario de este lunes. Una celebración un tanto a destiempo del Día del Estudiante.
1: El estudiante de Jules Michelet. Pues muchas gracias, muchas gracias, Otto. Y como decías al principio, lo que el estudiante tiene de maestro y también lo que el maestro tiene muchas veces de estudiante.
2: Sí, desde luego. No podemos pensar a la figura del maestro sin que sea él mismo el que tiene más que aprender de todos sus alumnos. Y a su vez el alumno puede ser el maestro. Y creo que si hay esta dialéctica entre el maestro y el alumno, creo que podemos, ahora sí, estar a la altura de las condiciones históricas que le exigimos a la educación.
1: Así
2: tanto
1: es.
2: Que ponderamos y hablamos de ello, yo creo que es esta dialéctica
1: que
2: entre el maestro y el alumno.
1: Que seguramente tú, como estudiante y ahora como maestro, esa relación la comprendes muy bien, y todo lo que entre ambas personalidades se da en un aula, por ejemplo.
2: Claro, o por lo menos eso espero.
1: Así es, esperemos, seguro que sí. Pues muchas gracias, Otto. Bueno.
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1: Es momento de la sección de cultura con Tamara Quiroz. Adelante, Tamara.
3: Deyanira, un gusto saludarte y saludar a la audiencia de Prisma RU. Para iniciar la semana les tenemos todos los detalles de una puesta en escena que se está presentando en el Foro La Gruta del Centro Cultural Helénico. Se trata de Nada Extraordinario, unipersonal musical de Jimena M. Vázquez, dirigido por María Penella e interpretado por Jorge Viñas, que mezcla humor, ironía y melancolía para abordar la frustración de no cumplir con los estándares impuestos. En un contexto donde el éxito parece estar medido por la visibilidad, el reconocimiento y la aprobación constante, este montaje, situado entre el teatro musical y el ensayo escénico, explora las tensiones que atraviesan a una generación marcada por la autoexigencia, la incertidumbre y el deseo de validación. Entre canciones y recuerdos, el protagonista revisita su infancia, su formación artística y los motivos de su frustración. Y para contarnos todos los detalles, nos enlazamos vía telefónica con Jorge Viñas, egresado de Literatura Dramática y Teatro de la Facultad de Filosofía y Letras de la UNAM, también del Diplomado Seu Voz, La Sabiduría de la Voz y la Palabra Diciente, y es egresado de la segunda generación del Programa de Perfeccionamiento Actoral del Conservatorio de Actuación. Desde los 9 años, Jorge estudió y formó parte de los montajes en talleres de escuelas de teatro musical, como el CAT, Escenario 3 y MB Teatro, y también es miembro y actor del colectivo Euteria Teatro, y actualmente protagoniza este musical Nada Extraordinario. Jorge Viñas, bienvenido a este espacio radiofónico. Platícanos sobre el argumento o los temas que se abordan en esta propuesta escénica.
4: Claro que sí. Pues Nada Extraordinario es un unipersonal, es un musical, una obra de teatro que habla sobre las expectativas, sobre los sueños que nos creamos desde chiquillos y cómo ya la vida adulta nos pone en jaque y nos enfrenta a qué pasa, cómo podemos cumplirlos, si se pueden cumplir o no, y pues eso, cómo lidiamos con nuestras expectativas.
3: Jorge, ¿cómo se fue creando esta puesta en escena desde la dramaturgia, la dirección y, por supuesto, el papel tan importante que juega la música? Compártenos los nombres de estos artistas que también te acompañan, porque son artistas que, además de que ya tienen una gran trayectoria, tienen mucho talento, lo han demostrado en diversas producciones.
4: Claro, pues la dramaturgia es de Jimena M. Jimena M., este es el tercer unipersonal que ella hace. Ella se acercó a mí para decirme así como de, oye, ¿vas a meter Beca del Fonca? Y yo le dije, pues, quizás sí. Y ella me dijo, quiero hacer una obra que hable sobre los musicales y sobre tu experiencia en ellos. Y yo le dije, pues justo yo estoy queriendo hacer una obra sobre eso y sobre el síndrome del impostor. Era mi primer tema. Y pues Jimena se juntó conmigo. Bueno, primero me dieron la beca. Gracias a todo. Me dieron la beca. Pues por eso ella y yo empezamos a crear. Llamé a Juan Manuel Torreblanca, que pues es un músico, creo que es súper importante, mexicano, que aparte comparte el gusto por un compositor que se llama Stephen Sondheim. Juntos empezamos a armar entre los tres la dramaturgia y como de qué queríamos hablar. Nos juntábamos luego a hacer canciones juntos, a crear como ciertas escenas y pues hablar de varias cosas. Y eventualmente llegó nuestra directora, María Penella, que también entre los cuatro ya empezamos a crear, a que la escena empezara a tener cuerpo. Y pues nada, pues obviamente la ayuda de nuestro coreógrafo, Christopher Hernández, diseño de Mau Arizona, la producción musical de Marcos Herrera y nuestra producción ejecutiva de Naini Gamboa. A mí siempre me gusta decir después de cada función, yo nunca siento que estoy dando función solo, la que le estoy dando con todos ellos. Eso siempre es muy bello porque pues creo que fue un trabajo bastante colaborativo, colectivo, horizontal, y pues eso yo siempre lo voy a agradecer mucho.
3: Claro, te vemos a ti en escena, pero estás acompañado por un equipo, ¿no? Que eso es también cómo se hace el teatro, en equipo.
4: Exacto, exacto.
3: Por supuesto. Respecto al tema, esta parte bien importante, el síndrome del impostor, ¿qué nos puedes decir? Creo que es un reflejo muy actual y que muchos nos vamos a ver identificados, ¿no? A veces no nos creemos lo que somos o nos ponemos el pie entre nosotros mismos. Bueno, a uno mismo, pues, y creer más en tus capacidades, ¿no? En este aspecto, ¿qué decir, sobre todo en esta actualidad donde nos valoramos a través de los otros o de las redes, ¿no? De los likes o de este mundo interconectado que a veces, pues, también nos separa de la humanidad como tal.
4: Exacto, yo creo que el síndrome del impostor cada vez cobra más importancia, sobre todo por esto que dices, ¿no? Porque estamos en una época donde es muy fácil compararnos con el proceso de alguien más, con el camino de alguien más. Pues algo que yo quería hablar era justo como, porque yo creía que el teatro musical, ¿no? Es como este fenómeno escénico donde todo es grande, ¿no? Donde todo brilla, donde todo es espectacular. Y aparte, pues yo crecí con el teatro musical. Eventualmente yo Estudié teatro, en literatura dramática y teatro, pues, ahí en la UNAM. Y pues justo me enfrenté a otros caminos, ¿no? A otras cosas, ahí justo al no teatro musical. Y pues aún así seguí queriendo audicionar, seguí queriendo como hacer cosas. Y fue muy difícil como enfrentarme a cómo me dedico a esto, entonces, ¿no? Y pues sí, o sea, a nivel del síndrome del impostor, pues es como de ¿cuándo voy a estar listo? ¿Cuándo me va a ir bien en una audición? ¿Cuándo? Ajá, ¿no? O sea, que creo que también es esta cosa de, a mí me pasa mucho que luego voy a las audiciones y me doy cuenta que nomás no, o sea, que no puedo como estar a la altura de mis deseos, ¿no? Creo que también eso es parte del impostor y también como de decir de, yo sé hacer esto, yo puedo cantar, yo puedo bailar, yo puedo hacer esto, ¿por qué no lo pude hacer en frente de estas personas, no? Que es también este miedo horrible a fracasar, ¿no? Que creo que también eso es parte del impostor, ¿no? O sea, ajá, por el miedo a equivocarme, mejor no lo hago. Por el miedo a lo grande que puede ser esto, lo hago chiquito, o mejor no voy a la audición, ¿no? Que también eso es lo peor, ¿no?
3: Sí, claro.
4: O mejor no me presento al trabajo, o mejor, ¿no? Y también luego también creo que el síndrome del impostor se puede pasar de que ya estoy ahí enfrente de la gente, ya estoy ahí haciéndolo, y aún así no me siento merecedor. También el síndrome del impostor, pues es un poco eso, ¿no? De, bueno, querer enfrentar el síndrome del impostor es más bien decir, ya dejémonos de tratar así de feo, tratémonos con más ternura, con más amabilidad. Y ya ese es un mejor camino a como lo aprendimos, ¿no? Que quizá era con un poco de violencia, un poco de creer que no somos capaces en lugar de hacerlo, ¿no? Y encontrar comunidad, encontrar, abrazar los caminos hechos. Y al final eso es lo que a mí me gusta contar mucho con la obra, es que al final quizá no era el camino que yo quería, pero este camino también estuvo muy chido. Pues solo queda agradecer y enorgullecerse de lo que hemos caminado, que cada camino es súper valioso.
3: Por supuesto, eso es bien importante. ¿Quiénes dictan las reglas del éxito o del fracaso? O sea, ¿por qué no abrazar justo lo que dices tú, estos procesos y que cada quien tiene un camino o caminos diferentes y que este síndrome va hacia todos los ámbitos? Oye, respecto a esto del musical y acorde a tu experiencia, Jorge, ¿qué nos podrías decir? ¿Cómo está la situación en la producción de musicales en nuestro país? Como un referente, ¿no? Últimamente en este espacio hemos hablado de diversos musicales. Siempre está como que, como a debate el tema del teatro musical, de que si les gusta o no les gusta, es al final una experiencia desde diferentes aristas.
4: Sí, creo que luego el error puede ser, quizá, que vemos al teatro musical como si fuera un género, y cuando realmente es una manera de hacer teatro, ¿no? Como puede uno decidir hacerla con clown o con, no sé, con un instrumento, o sea, como que es una vía más bien, un estilo quizá. Y pues creo que algo que sí es una realidad es que muchas veces la mayor parte del teatro musical que se hace en el país viene del extranjero. Entonces ya hacer una traducción de eso, pues implica que necesariamente no estamos, o sea, como que ya empieza a poner distancia con el espectador, ¿no? Un cierto que puede ser un poco ajeno a veces y no todos vamos a conectar con una historia que no sucede en tu país, que no se escribió en tu país, ¿no? Y digo, de todas maneras hacemos clásicos Shakespeare, Tennessee Williams y demás, ¿no? Que podría ser muy parecido eso, ese mismo discurso, ¿no? Sin embargo, yo creo que hay maneras quizá de acercar al público, ¿no? Con estas y se han logrado y creo que hay varias. Y por otra parte, creo que pues está el teatro musical mexicano, que pues también le ha ido bien, ¿no? Como Mentiras, ¿no? Que creo que ya la fecha lleva 17 años en cartelera.
3: Sí, sí.
4: Y pues la gente sigue amando y se sigue conectando con ello, ¿no? Creo que la música es un elemento muy... Digo, el teatro en su origen era musical, ¿no? Entonces... Creo que pues la música siempre va a conectar con la gente, ¿no? Y nada más pues hay que encontrar cómo siempre escuchar al espectador, ¿no? Cualquier tipo de teatro que hagas o forma de arte, pues estar conectados con quienes lo consumen, ¿no? Que creo que eso es lo más difícil, ¿no? Pero yo he visto, he sido testigo que hay cada vez más gente que está haciendo sus propias obras, sus propios musicales, que también está haciendo musicales más chiquitos, que no está comprando una producción extranjera y que están queriendo hacer cosas originales en más de un sentido, Y digo, creo, eso no me tocó a mí cuando yo salí a audicionar, ¿no? Pero ahora veo que todos están teniendo estas oportunidades, generaciones más nuevas están creándose sus oportunidades, y a mí me parece precioso y lo celebro muchísimo. Y pues bueno, creo que también mi propio mi personal puede jugar dentro de estas nuevas propuestas que dicen, no necesitamos quizá caber en una cajita, ¿no? Podemos hacernos nuestra propia cajita, nuestro propio musical.
3: Por supuesto, sí, claro, tienen todos los elementos en la mesa, nada más hay que agarrarlos, tomarlos, hacerlo, y también celebramos que sean producciones originales. ¿Cuáles son las coordenadas, las fechas en las que se están presentando?
4: Estamos los lunes a las 8 de la noche hasta el 22 de junio. O sea, nos quedan ya muy poquitas funciones y ahí están a las 8 de la noche, y los miércoles hay en línea hay 2x1, y también pues hay descuentos de estudiantes, maestros, NAPAM, y bueno, si no también escríbanme. Okay. Y también les puedo dejar un descuentillo. Pues nada, ahí estamos los lunes a las 8 de la noche en la gruta, nada extraordinario, hasta el 22 de junio.
3: Muy bien, Jorge Viñas, no hay ningún pretexto para no ir al teatro, ya nos diste muchas opciones, y sobre todo pues creo que es una excelente oportunidad para iniciar la semana de forma diferente, yendo al teatro.
4: Exacto.
3: Muy bien, pues muchísimas gracias, Jorge, por compartirnos esta experiencia a través de Nada Extraordinario. Hacemos esta invitación a nuestra audiencia a que conozca lo que están haciendo con esta propuesta escénica.
4: Muchas gracias por el espacio.
3: El actor Jorge Viñas protagoniza Nada Extraordinario. Deyanira, regreso contigo, que tengan buen inicio de semana, hasta mañana.
5: Gracias, Tamara. Y nos despedimos. Muchas gracias por su atención en esta tarde, en este día, primer día de junio del año 2026. Gracias por su atención. En nombre de todo el equipo, soy Deyanira Morán. Que tenga buena tarde, buen provecho y hasta mañana.
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10: No quisiera redundar mucho en el asunto, porque es cosa bien conocida que la música coral de Johannes Brahms es de la misma calidad que sus conciertos, que sus sinfonías, que su espléndida música de cámara, etcétera. Hay numerosas muestras de ello, y hoy voy a empezar el programa con dos: el Salmo 13 y el Ave María de Johannes Brahms, interpretados por la Escolania de Montserrat.

Y para concluir con más música coral de Johannes Brahms, me refiero a sus Marienlieder, o Canciones Marianas, opus 22, que es un ciclo de 7 canciones que compuso entre 1859 y 1860, y que tuvieron sus estrenos parciales entre 1863 y 1874, aunque la partitura ya había sido publicada desde 1862. Les ofrezco enseguida Magdalena, del ciclo de las Marienlieder de Johannes Brahms, con el Coro de Cámara de Europa.

0: Brahms concibió originalmente sus Marienlieder para coro mixto. Un poco más tarde, entre 1859 y 1862, hizo una adaptación de las canciones 1, 2, 4, 5, 6 y 7 del ciclo para coro femenil o infantil.
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0: fuera de lugar. 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
1: Una vez, Argentina le ganó 6-0 a Perú. Fue en la Copa Mundial de 1978. No vamos a ahondar en los motivos por los que cada quien no pondría en duda este resultado. Por supuesto que Argentina va a ganarle 6-0 a Perú, cada quien con sus demonios, pero en

0: Aquellos días sí hubo preguntas incómodas. ¿Era necesaria tanta brutalidad? A muchos les llamó la atención que, curiosamente, Argentina necesitaba una victoria de al menos 4 goles para posicionarse por encima de Brasil en la siempre misteriosa tabla de puntuaciones. Llamaba la atención que el portero de Perú, Ramón Quiroga, hubiera nacido en Argentina, o que la alimentación peruana dependiera de los granos que importaban desde el país rival.
1: 6-0, uno de los partidos más discutidos de la historia, y de la historia de la Argentina además, de nuestra historia como jugadores de fútbol. Pasó en el 78.
0: No hay pruebas, claro, solo conjeturas, y ninguna se relaciona con el fútbol. ¿Hay apuestas durante la Copa Mundial? Esa pregunta ni se pregunta. Como tampoco se pregunta cuánto dinero se genera de ellas. Sencillamente porque no se sabe.
2: El Mundial ya venía arrastrando una polémica madre, y es que había sido un gran negocio, muy rentable, a tal punto rentable, que se gastaron 400 millones de dólares más que los que gastó España en hacer su Mundial 4 años más tarde.
0: Hace más de una década, los investigadores Pim Verschuren y Christian Kalb del Instituto de Relaciones Internacionales y Estratégicas de Bélgica presentaron un informe en el que demostraban que el crimen organizado utilizaba las apuestas futbolísticas para blanquear inmensas cantidades de dinero. Y sí, también hay informes de que este logra arreglar partidos. La película Rudo y Cursi es mucho más precisa de lo que creemos, porque de hecho, los guardametas son la presa favorita de estos grupos criminales. Pero no fue el crimen organizado el que arregló el partido entre Argentina y Perú, o muchos de los partidos de la Conmebol o de la FIFA. Europa está ahogada en apuestas. Y solo hay que echar una mirada a los patrocinios colosales que las casas que organizan estas apuestas canalizan al fútbol. Hay que reconocer su entrega al deporte, porque este interviene incluso en decisiones geopolíticas. Demasiado. Por eso algunos buscan ganar a toda costa. ¿Cuánto del fútbol que vemos será realmente resultado de la técnica y del talento?
3: ¿Qué está pasando, doctor? ¿Qué está pasando? ¡Lo venimos anunciando, doctor!
4: Las 15 horas 3 de la tarde con 19 minutos en la capital de la República Mexicana. Arturo González continúa al frente de los controles técnicos. Enrique Pacheco en la continuidad, yo soy Antonio Arias, y todos, en nombre de todo el equipo de Radio UNAM, le deseamos que tenga una excelente tarde de lunes. Estamos acompañándole en directo, en vivo, desde nuestros estudios en Adolfo Prieto número 133, en la Colonia del Valle, al sur de la Ciudad de México, y vamos a continuar con nuestra programación, en gran parte musical. Acompañe sus actividades o su descanso con buena música. Y mire, le presentamos a continuación música de Leo Brauer, nacido en Cuba en 1939. Vamos a disfrutar de interpretaciones en la guitarra de Warren Nicholson, y lo que vamos a escuchar son dos aires populares cubanos, Zapateado y Guajira Criolla de 1972, dos temas populares cubanos de 1978 que son Ojos Brujos y Canción de Cuna, y la interpretación, decíamos, de Warren Nicholson. Esta producción se realizó en 2013 por el sello D.R. Warren Nicholson.

0: Hemos escuchado música del cubano Leo Brauer. Estos fueron aires populares cubanos, los primeros Zapateado y Guajira Criolla de 1972, y en la segunda parte también dos temas populares cubanos, Ojos Brujos y Canción de Cuna de 1978. Interpretó Warren Nicholson en la guitarra, una producción este disco en 2013 por el sello D.R. Warren Nicholson. Continuamos con una cápsula y después música del álbum Agua y Vino, Música de las Américas, volumen 7.
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1: Hola, hola, bienvenidos a un episodio más de Ya Oíste. Yo soy Génesis Aine Silva, su conductora el día de hoy, y hoy vamos a hablar sobre un tema que poco se habla, pero que viven muchísimos hombres, que es la ginecomastia. Y para eso nos acompaña el día de hoy el doctor Manuel Alejandro Catalán Ruiz. Así que, doctor, pues le doy la bienvenida. Este es su espacio, con toda la confianza, para hablar sobre este tema tan, pues, poco común.
6: Muchas gracias, Génesis. Estoy muy contento y agradecido por la invitación. En efecto, es un tema bastante interesante, poco conocido, pero muy frecuente en los motivos de consulta en los niños adolescentes. Entonces, va a estar muy, muy, muy buena la plática y yo encantado de estar aquí contigo platicando.
1: Pues muchas gracias, y sí, definitivamente creo que es una, para empezar la palabra, le decía, ¿cómo se pronuncia? Ginecomastia.
6: Sí, exacto, es ginecomastia,
1: ok.
6: Es un poquito complicado, pero vamos a empezar, ¿te parece?, por definir ginecomastia.
1: Me encantaría.
6: Mira, ginecomastia básicamente es el crecimiento de la glándula mamaria en los hombres, ¿sale? Es una proliferación de este tejido mamario, y que básicamente puede ser uni o bilateral, ¿ok?
1: Ok.
6: ¿Por qué en los hombres? Porque pues en las mujeres ya sabemos que es la glándula mamaria, básicamente el pecho, pero los hombres no debería de desarrollarse. Por eso claro, se denomina, o el término es ginecomastia en los hombres. Es un motivo frecuente de consulta en los adolescentes, y esto tiene que ver por la fisiología. Hay diferentes tipos de ginecomastia. Hay una ginecomastia fisiológica y una ginecomastia, pues, patológica, que no debería de ocurrir.
1: Ok.
6: Entonces, existen tres picos donde se puede presentar esto. Hay una ginecomastia neonatal, es decir, ocurre en los bebitos. Y esto es estimulado por los estrógenos y progestágenos maternos in útero. Es decir, a través de la placenta pasan estas hormonas y estimulan unos receptores que se encuentran en la glándula mamaria, por lo que en los primeros meses de vida los bebitos podrían tener un crecimiento de su pecho que se denomina como botón mamario.
1: Okay.
6: Eso es algo transitorio, va a desaparecer una vez que hay una caída de este estímulo hormonal cuando nacen y no se resuelve sin ningún problema.
1: Okay.
6: Hay un segundo pico que es la ginecomastia puberal, y básicamente ocurre en la etapa entre los 10 y los 14 años en los niños, ¿ok? Esto es estimulado porque una vez que empieza la pubertad de los niños, hay un incremento de los estrógenos, que también se producen en los hombres, también producimos estrógenos, que pueden sensibilizar los receptores también de la glándula. A medida que vamos avanzando en edad los hombres y nuestros niveles de testosterona se incrementan en su pico más alto, que llegan a ser hasta 30 veces mayor, es cuando se resuelve esta parte de la ginecomastia puberal. Es decir, también es algo transitorio, pero toma más tiempo, alrededor de 1 a 3 años, más o menos.
1: Pero no es algo definitivo, o sea,
6: es, no es algo definitivo.
1: Tiene que quitar.
6: Exactamente.
1: ¿Cómo saber que realmente pues es ginecomastia o no es por a lo mejor incremento de peso por obesidad? ¿O en dado caso es realmente algo malo?
6: Sí, eso que mencionas, Génesis, es muy importante. La ginecomastia puberal se presenta entre el 60 y el 90% de los adolescentes. Y lo primero va a ser definir si es ginecomastia o es algo que se llama como pseudo-ginecomastia, que básicamente sería un incremento en el tejido adiposo, lipomastia.
1: Okay.
6: O adipomastia. Esto es por a lo mejor las personas tienen un exceso de peso, el área del pecho tiende a concentrar mayor cantidad de tejido adiposo y da una apariencia como si fuera un crecimiento mamario. Claro. Entonces, por eso es muy importante la exploración. Los síntomas que presentan los niños por los que llegan a consulta, en caso de que sea una ginecomastia, el primer dato es un aumento de volumen. Se palpan una bolita, la bolita tiende a estar indurada, es una bolita indurada que ocurre por debajo de la areola y el pezón y les produce dolor. Es un dolor de tipo punzante, es intermitente, pero eso es lo que les llama la atención. En algunas ocasiones el mismo cambio de ropa, el roce de la ropa,
1: Les molesta,
6: exactamente. Entonces le dicen a sus mamás, las mamás no las llevan a la consulta y entonces se preocupan porque dicen qué es lo que está pasando. Entonces puede ser una bolita solo en un lado del pecho, a veces es de los dos lados y entonces es justamente donde se tiene que discernir. La adipomastia no se palpa indurada, la bolita realmente no está por debajo de la areola del pezón, sino que es una distribución más generalizada, digamos que es un crecimiento del pechito como más homogéneo, el tejido se palpa laxo y no produce dolor, que serían dos o tres datos clínicos que diferenciarían a una ginecomastia de una adipomastia. Pero también algo que les llama la atención es que puede haber una asimetría, es decir, perdón, puede ser de un solo lado y eso les llama la atención porque dicen, me creció la bolita de un solo lado y generalmente cuando es adipomastia es bilateral, generalmente es como simétrico.
1: Okay.
6: Y eso es algo también muy característico que se puede referir a la madre para que lo lleve al médico. Entonces esto es muy importante porque para los niños les genera mucha inseguridad el hecho de que empiecen con un crecimiento del pecho siendo niños. Se vuelve objeto de bullying en las escuelas.
1: Exacto.
6: Y genera, incluso los limita en algunas partes de su vida. Tengo pacientes que han dejado de hacer actividad física, por ejemplo, van a natación y no les gusta ya practicarla porque hay que quitarse la playera y sienten que su pecho tiene un aspecto que para ellos no es agradable, no es algo que sea normal, y dejan de hacer actividad física, dejan de ir, y entonces esto es muy importante también por cuestiones pues psicosociales para los niños, poderlos informar para poderlos tratar y orientar adecuadamente.
1: No, y en esa edad es muy importante porque creo que es donde de ahí pues son jóvenes, son adolescentes, la pubertad, lo que hablábamos hace ratito, que un simple comentario que a lo mejor para nosotros es exacto, un simple comentario, para ellos no. Entonces eso marca y decíamos, tal vez la ginecomastia no puede ser tan grave a nivel físico, pero sí en la parte como psicológica. Y que le, o sea, siente inseguridad de su cuerpo, que le dé pena hacer ejercicio. Por ejemplo, usted, doctor, ¿qué le puede decir a un niño como de, yo te recomiendo que cada cierto tiempo hagas esto? ¿Cómo es la zona de autoexploración?
6: En el caso de la ginecomastia en los niños, casi siempre les digo que tienen que detectar si tienen alguna bolita siempre en la parte de alguno de sus pechos, porque empiezan con dolor, incluso ni siquiera pueden tener a lo mejor de forma inicial como tal un aumento de volumen. Entonces empiezan con una hipersensibilidad al cambio de ropa o dolor punzante, y es ahí donde yo les sugiero, pueden palpar justamente su pecho, la ginecomastia ocurre por debajo de la areola y el pezón, entonces si se palpan alguna bolita sería un punto como de alarma a detectar para que le comenten a sus padres. Pero sí, en general esta es la forma en la que se les comunica. Casi siempre todos los niños que presentan una ginecomastia entre los 10 a 14 años vuelven a tener otro pico entre los 15 y 16.
1: Ay.
6: Hasta un 33%, aunque se quite en ese momento, vuelven a estar estimulados. Entonces también les comunico para que no se espanten o no se frustren. Y justamente lo que te comentaba, Génesis, tienen una caída después de que está su pico hormonal muy alto y estimula este crecimiento, se resuelve de forma transitoria.
1: Okay.
6: Entonces es comunicarle a los niños para que estén tranquilos.
1: Se nos acabó el tiempo, doctor, pero muchísimas gracias por habernos acompañado, por habernos quitado todas estas dudas, que no solamente fue a mí, fue a toda la gente que nos está escuchando del otro lado de la radio, de alguna plataforma, y nos vamos, así yo estoy, voy a investigar más.
6: Muy bien, muchísimas gracias a ti, Génesis, por la invitación, y yo encantado de platicar de estos temas para poder llegar a más gente y poderlos informar de la manera más segura.
1: Así es. Esperamos verlo en otro episodio, doctor.
6: Con mucho gusto.
1: Y gracias a todos los que se quedaron hasta este punto. Gracias por escucharnos, que se hayan resuelto algunas dudas y que si tienen otras dudas, nos comenten, nos dejen sus comentarios. Nosotros siempre los estamos leyendo, los escuchamos para los próximos episodios. Nos vemos en el siguiente episodio. Yo soy Génesis Sáinez Silva y nos acompañó el doctor. Muchas gracias.
6: Muchas gracias.
1: Nos vemos hasta pronto. Adiós.

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4: Continuamos esta tarde con el álbum Agua y Vino, música de las Américas. Escucharemos música de Brasil y México en la primera parte de Gberto Gismonti de Brasil. Agua e Vino de 1972 para guitarra y de Eduardo Angulo, compositor mexicano. Tocata de 1998 para flauta y guitarra. Interpretan Miguel Ángel Villanueva, flauta, y Juan Carlos Laguna, guitarra. Este álbum se produjo en 2017 por el sello Urtext.

0: Acabamos de escuchar música del álbum de la música de Latinoamérica. Esto fue de Berto Gismonti de Brasil, Agua e Vinho, de 1972 para guitarra, y de Eduardo Angulo, compositor mexicano, Tocata, de 1998 para flauta y guitarra. Selecciones del álbum Agua y Vino, precisamente, Música de las Américas, volumen 7. Esta interpretación o estas interpretaciones fueron de Miguel Ángel Villanueva en la flauta y Juan Carlos Laguna en la guitarra. La producción de este álbum se realizó en 2017 por el sello Urtext. A continuación, no se pierda nuestro corte informativo.
1: Harper Lee. El sur profundo de los Estados Unidos. 2026, 100 años de su nacimiento.
2: Amigos desde la infancia, Truman Capote fue su vecino. Tuvieron una relación difícil, como todas las relaciones con él. Capote escribió:
3: el 11 de julio de 1960, la editorial Leaping Cot saca a la venta un libro delicioso, Matar a un ruiseñor, de Harper Lee. ¡Cómpralo! Va a ser todo un éxito. En él aparece un personaje llamado Dill, que soy yo. Y la autora es una amiga de la infancia. Casi toda la gente que sale en el libro de Nell está extraída de la realidad. Firma Truman Capote.
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4: 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La UNAM.
5: Desde su fundación, la Academia Mexicana de Ciencias ha cumplido una función central en la vida científica del país.
6: Con una comunidad consolidada y representativa de la diversidad disciplinaria de México y cuyo crecimiento habla de la madurez académica del sistema científico nacional. Asimismo, se puede entender a la academia no solo como un reflejo de la estructura actual de la ciencia mexicana, sino también como un nodo estratégico de un ecosistema que se expande, se profesionaliza y enfrenta el quehacer de traducir sus capacidades en innovación y transferencia tecnológica. Así lo señaló el rector Leonardo Lomelí al presidir la ceremonia de ingreso de nuevos miembros a la Academia Mexicana de Ciencias y la entrega de premios de investigación científica 2025.
7: De ahí que la incorporación de nuevos perfiles constituya una de las expresiones más ricas de la vitalidad institucional, ya que hace evidente una expansión constante y los altos estándares con los que se evalúan la trayectoria académica, los productos de la investigación y la generación de nuevos saberes. Para la UNAM, este proceso tiene un significado especial. Nuestra alma mater ha sido, históricamente, un centro neurálgico de formación científica y participa de manera activa en la vida de la academia. Un número importante de quienes hoy ingresan, así como de quienes han recibido esta distinción, han tenido vínculos con las tareas sustantivas de la Universidad Nacional. Por estos motivos, resulta fundamental subrayar que se trata de un logro colectivo, ya que el potencial de la ciencia mexicana descansa en una amplia red pública de universidades, centros de investigación y organismos especializados que, desde distintas regiones, sostienen la generación y circulación del conocimiento.
6: Para Radio UNAM, Virginia Sánchez Machuca.
5: La UNAM y la Universidad de Chile organizan el Seminario Internacional sobre los desafíos de la edición universitaria en instituciones públicas. Contará con la participación de representantes de instituciones de Chile, México, Argentina y Colombia. Estudian especialistas la evolución y resistencia a los antibióticos.
8: La resistencia a los antibióticos constituye una emergencia médica de carácter internacional, a decir del doctor Antonio Lascano, profesor emérito de la UNAM. Se trata de una crisis brutal debida al abuso con el que se han vendido estos medicamentos.
9: Por la falta de conciencia de que esto lo que está provocando es un fenómeno evolutivo que, dada la rapidez con la que se multiplican las bacterias, se está generalizando.
8: Ante esta situación, el Colegio Nacional organizó el seminario Evolución y Resistencia a los antibióticos. Ahí el doctor Samuel Ponce de León, coordinador del Plan Universitario del Control de la Resistencia Antimicrobiana, habló del contexto de este tema en México. Detalló el nivel de resistencia en los medicamentos de uso más común. Algunos de estos han perdido más del 60% de su efectividad.
10: En cambio, ceftriaxona, que es una molécula que seguramente todos ustedes han recibido en su organismo, tiene actualmente un nivel de resistencia del 66%. Quiere decir que la mayor parte de las infecciones por Escherichia coli son resistentes a ceftriaxona. A pesar de esto, este es el antibiótico más consumido en el país.
8: Destacó también que ha decaído la producción de nuevas clases de antibióticos y añadió que actualmente mueren 5 millones de personas vinculadas a la resistencia antimicrobiana a nivel global. Para Radio UNAM, Dulce García.
4: Nacional.
5: La presidenta Claudia Sheinbaum descartó que su homólogo Donald Trump esté detrás de las presiones y señalamientos recientes contra su gobierno. Atribuyó la ofensiva a sectores de la derecha estadounidense. Maestros de la Coordinadora Nacional de Trabajadores de la Educación se manifestaron en la Ciudad de México y otros estados del país. Rosa Isela Rodríguez, secretaria de Gobernación, reiteró el llamado a la CENTE a privilegiar la mesa de construcción de acuerdos con el objetivo de avanzar en soluciones.
4: Internacional.
5: El exsecretario de Seguridad de Sinaloa, Gerardo Mérida, compareció en la Corte del Distrito Sur de Nueva York. La jueza Catherine Polk Failla afirmó que existe mucha evidencia en el caso y anticipó la posibilidad de nuevas acusaciones contra funcionarios vinculados. Hasta aquí el corte. Cristina Godínez agradece su atención. Buenas tardes.
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1: Hola ecofilas y ecofilos que les gusta escuchar Habitare, Agenda Ambiental Inaplazable. Yo soy Mariana Vega con la doctora Clementina Kiwa en una emisión muy especial de nuestro programa.
2: Sí, Mariana, estamos ahora en el Bicifest. Nos ha parecido un evento increíble con una vibra maravillosa. Y pues estamos empezando una nueva edición de Habitare.
1: Así es, el equipo entero decidió venir a las islas. Para cuando ustedes escuchen el programa, ya habrá pasado toda esta locura en donde se han reunido stands de información, bicicletas, freestyle, hay de todo. Así que quédense, esto es Habitare, Agenda Ambiental Inaplazable.
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1: Bicifest, Clement, las islas, un día soleado y mucha energía muy positiva en torno a este objeto tan increíble que es la bicicleta.
2: Claro, es una alternativa de movilidad que casi casi es sinónimo con sustentabilidad. Y bueno, para que nos explique un poquito esta iniciativa de un Bicifest, tenemos con nosotras a Antonio Suárez, mejor conocido como Febo, de la Facultad de Arquitectura, que nos va a contar un poquito sobre esta iniciativa y en su cuarta edición.
7: Bueno, esta edición es la cuarta edición y es muy importante y emblemática. Primero, porque ya es un festival más o menos organizado que la gente espera, pero en cada festival ha habido cosas nuevas. Ahora tenemos a la gente del freestyle, que son los chicos, que es una generación potentísima, Clem. ¿Por qué es una generación potentísima? Porque son generalmente chicos de adolescencia, desde adolescencia temprana hasta adolescencia muy tardía. Hay unos adolescentes aquí como de 45 años que no dejan la bicicleta.
2: Pero con una energía
7: Exacto.
2: contagiosa.
7: Entonces hay una muy buena vibra, hay una sensación de inclusión en este Bicifest, hay música, hay comida y sobre todo hay gente muy interesada en el bienestar. Yo he platicado con mucha gente, asistí a una plática hace un momento que dio Anel Pérez sobre literatura y me encantó porque no sabía que había tantos textos sobre la bicicleta, la ciudad y el gozo de montar en bicicleta, que es lo que hoy en día nos reúne. Pero también vi a mi amigo Manuel Suárez, hemos estado platicando aquí con Roberto, el laboratorio y los chicos que están en el servicio social. Ha habido una dinámica mucho más activa que en otros lugares. Ahora la gente nos escucha y no nos ve, pero sepan que alrededor nuestro tenemos mucha gente rodando en bicicleta. Tenemos un circuito de prueba de bicicletas y vienen los que están jalando bicicletas de carga, los que hicieron el karaoke, están unos cuates tocando unos DJs en bicicleta, otros están jugando polo. O sea, parece como una escena de Encuentra a Wally, pero en bicicleta.
1: Me parece que es el sueño de muchas personas, no solamente que vivimos la ciudad universitaria y otros espacios en la UNAM, sino de toda la ciudad, de todo el mundo, y hablas de otros países, de su importancia cultural, porque ya sabemos que es una gran alternativa de transporte, lo decías, Clement, muy sustentable, pero sí que se relaciona también con los estilos de vida.
2: Claro, y uno de ellos es el saludable. Porque estás haciendo ejercicio, estás, aunque estamos en la Ciudad de México y sabemos la calidad del aire, bueno, estás, la tendencia sería que respiráramos un aire mejor. También tienes la posibilidad de moverte entre árboles, cosa que es remoto que lo puedas hacer si estás en un auto. Entonces, realmente es un espacio súper bonito y bueno, yo creo que es momento de invitar a nuestra audiencia a que estén muy pendientes de lo que viene el próximo año. Lo estaremos comunicando en las redes del Instituto de Ecología y, por supuesto, en las redes de la UNAM.
1: Sí, cerramos esta primera entrevista de las muchas que tendremos en el programa de Bicifest con tu invitación a las personas que tienen ese mismo sueño de impulsar la bicicleta para el próximo año, Fabo. ¿Qué se va a gozar mientras seguimos reconociendo su importancia?
7: Pues mira, lo que vamos a hacer es, en la academia vamos a seguir enseñando a nuestros alumnos, en la academia vamos a seguir formando profesionistas para esto, pero sobre todo vamos a seguir compartiendo el gusto y el amor por la bicicleta. Todos los días. ¡A rodar, Mariana!
2: ¡A rodar, Mariana!
1: A nuestra siguiente entrevista. Quédense, esto es Habitare.
0: Hola, yo soy Isabel, soy alumna de la Facultad de Veterinaria aquí en CU, y a lo largo de los años la bicicleta, más que un medio de transporte, se ha ido convirtiendo poco a poco

0: breve relato de lo que platicaste en esa charla de 40 minutos.
1: Bueno, sí, por supuesto. Buenas tardes y un saludo a toda la gente que escucha Radio UNAM. Bueno, me tocó hablar sobre un trabajo que han estado realizando estudiantes míos sobre la ciclovía de Tlalpan y su viabilidad en términos de su uso para el Mundial, pero también como infraestructura que va a perdurar después del Mundial. Y digo, a ver, creo que las conclusiones principales son que Tlalpan con ciclovía está mejor que Tlalpan sin ciclovía, pero sí tiene una serie de deficiencias que es muy, muy claras, ¿no? Para empezar, la elección de lugar, o sea, si tú nada más tienes, no sé, 200 millones de pesos y los vas a invertir en infraestructura ciclista, quizá Tlalpan no sea el mejor lugar porque no tiene, pues, las características de las áreas urbanas donde normalmente se llevan a cabo los viajes ciclistas. Dos, los usuarios que ya la están utilizando no la perciben tan segura como otras ciclovías cuando la comparas con Insurgentes o con Reforma o con incluso con el ciclocarril de el bus bici de Eje Central. Entonces, bueno, tiene áreas como de poca percepción de seguridad, tiene muchos accidentes. El tipo de actividades que se llevan a cabo en Tlalpan no son el tipo de actividades que normalmente se realizarían en bicicleta. En el caso del Mundial, pues aunque conecta con el Estadio Azteca, no conecta con las áreas de alojamiento de los turistas, incluso tampoco conecta con la oferta cultural de la ciudad. Entonces, cuando tú ves dónde están los, por ejemplo, los Airbnbs y dónde están las actividades culturales, pues no te vas por Tlalpan, ¿no? Te vas por cualquier otro lugar. Entonces, en general, creemos que es una ciclovía que además tiene poca conexión con el resto de la infraestructura ciclista de la ciudad. Entonces, bueno, para que funcione en el futuro, tiene que haber una inversión importante en infraestructura ciclista, en conexión con otros nodos de transporte, sobre todo con transporte público. Para que funcione en el Mundial, pues tendrías que tener una infraestructura de estacionamientos gigantesca en cerca del estadio, ¿no? Y de también de una infraestructura relativamente grande de ecobici, porque los turistas normalmente no son dueños de sus bicis, ¿no? Sino que dependen de las bicicletas públicas. Entonces creemos que nuevamente es mejor tener la ciclovía que no tenerla, pero cuando tomas decisiones con esas cantidades de dinero, pues quizá hubiera sido más apropiado en otro lugar, y para que funcione en el futuro va a haber que hacer una inversión también pues más o menos grande, ¿no?
2: El Bicifest es un gran espacio que está reuniendo reflexiones, también formas de acercarte al uso de la bicicleta, ya sea que confíes mucho en que esto ayuda al medio ambiente o a contrarrestar los efectos tan negativos que tenemos y experimentamos, pero también como un disfrute. Y me gustaría que tú nos compartas, para la vida cotidiana que llevas, qué papel tiene la bicicleta, y entonces con ello, ¿qué es lo que más te gusta o preocupa de ser ciclista?
1: Lo que más me gusta es la libertad que te da. Incluso, a ver, es el modo de transporte, en hora pico, es el modo de transporte más veloz, ¿no? De toda la ciudad. Eso no hay quien te lo pueda rebatir. Lo que no me gusta, justamente, que creo que es lo que desincentiva a la mayoría de las personas que no usan bicicleta, es el hecho de que tú tienes que sentir seguro para querer andar en bici. Cuando tú ves los números, por ejemplo, entre proporción de hombres y mujeres que usan la bicicleta, pues es 5-1, ¿no? ¿Y eso por qué es? Pues también por una cuestión de percepción de seguridad. El hecho, justamente, de si tienes la ventaja de poder llevar tu bicicleta y estacionar en un lugar donde estés segura, ya lo hiciste. Si no, pues no la dejas en la calle porque te la van a volar, ¿no? Entonces, creo que hay una serie de políticas públicas que se tienen que encaminar a justamente esta percepción de seguridad mejor.
2: Para finalizar con esta charla tan interesante y que después nos acompañes en un programa entero de Habitare.
1: Eso dalo por seguro.
2: Muchas gracias, pero ahora cuéntanos, ¿algún tip, algo que hayas aprendido con la experiencia usando la bicicleta que le puedas compartir a alguien que a lo mejor jamás se ha subido en una?
1: Creo que lo primero que tienes que hacer es no tener miedo. O sea, tienes que ser tampoco te debes aventar al arroyo vehicular, ¿no? Pero debes de tener actitud a la hora de andar en bici en las calles de la Ciudad de México, porque si te haces chiquito, es mucho más peligroso.
2: Está, póngalo en práctica y nos dicen si le sirve.
0: Exacto, yo voy a empezar a sacar mi bici, Mariana.
2: Muchas gracias por la entrevista, Manuel.
1: A ustedes.
2: Quédense, vamos a platicar con alguien más aquí en el Bicifest.
3: Mi nombre es Mariana García. La bicicleta, yo estudié medicina, después del internado fue un escape completamente. Fue algo muy, fue una vida para mí. De hecho, tengo tatuada una bicicleta en mi piernita por eso.
2: Habitare. aquí en el Bicifest no solamente hay bicicletas, si bien es la que convoca, también nos encontramos con otras actividades muy interesantes.

0: Clemen, para que ahora que lo están escuchando también la busquen a través de las redes.
1: Claro que sí, estamos en el taller de gráfica Nahual y aquí Roberto nos va a contar un poquito de su proyecto que está incorporando la sustentabilidad de una manera increíble. Muchas gracias, Roberto, por estar con nosotras.
2: Buenos días, tardes, noches o madrugadas a todo el público. Un gusto estar con ustedes. Ya como decías, estamos en el taller de gráfica Nahual. Este es un taller autogestivo que se enfoca en las artes gráficas, pero algo muy interesante y que nos llena de alegría es este, el taller de gráfica móvil, que podemos llevar a diferentes regiones o delegaciones de la ciudad, estados de la República y a diferentes países, donde a través de la enseñanza de las artes, las personas en el espacio público pueden tener por primera vez la experiencia de trabajar desde cero un grabado en alto relieve. Y ese es el ejercicio que les proponemos hoy en el Bicifest, porque también estamos muy ligados al movimiento ciclista que lucha, que promueve ciudades para todas las personas, para los ciclistas, para los peatones, infancias, adolescencias, adultos mayores, personas con discapacidad y desde luego a un transporte digno en el que nos podamos mover, tanto para trabajar, estudiar y, ¿por qué no?, también divertirnos y aprender nuevas cosas, como aquí, en el taller móvil de Gráfica Nahual.
0: Roberto, tú eres una persona que te mueves en silla de ruedas por la Ciudad de México. ¿Qué te parecen los espacios para transitar, empezando ahorita, por ejemplo, a entrar a las islas?
2: Lamentablemente, CU no es un lugar hermoso, pero no es nada accesible, así que ahí les propongo a la gente de arquitectura y a la que toma decisiones que creemos un entorno no solo para personas usuarias de silla de ruedas. Creo que desafortunadamente todas estamos expuestas a una lesión, a tener un tobillo lastimado, a una discapacidad temporal o tener un día malo y requerir de instalaciones amigables para todas las personas, porque así como puede ser una silla de ruedas, puede ser una carriola para personas que están maternando, puede ser un diablito o un carrito, si tenemos una exposición final de algún proyecto, y a todos, a todas nos beneficia una infraestructura amigable. Por eso es que se habla desde el movimiento ciclista y peatonal de ciudades para todas las personas. No es que solucionemos el tema poniendo miles de rampas y haciendo una autopista de concreto en una zona peatonal, sino que pensemos y diseñemos en un entorno amigable para todas y todos.
1: Me parece increíble, y lo que me encanta también es que tienes esta iniciativa de traer el arte como una manera de hacer activismo. ¿Nos puedes decir un poquito de lo que se enfocan en ese sentido?
2: Claro que sí, creo que tenemos una gran historia como país y la gráfica siempre ha estado presente. Si hay algún movimiento, si hay alguna protesta, si hay cosas que mejorar, hay que darle vida, hay que darle memoria a través de lo visual. Y es así como nos sumamos como proyecto, a través de nuestra obra que producimos de manera personal todo el equipo. Hablamos o tocamos temas de inclusión, de accesibilidad, de ciudades con hacinamiento, de un transporte que hoy en día no es digno, y de esa parte visual que hoy y mañana será la memoria de un momento en el que tenemos el ímpetu y las ganas de mejorar nuestros entornos.
1: No, pues me parece que tienen toda la razón. Y muchísimas gracias, Roberto, por estar con nosotros en esta entrevista de velocidad. Mil gracias.
2: Con mucho gusto, síganos en todas las redes sociales como Taller de Gráfica Nahual.
0: Ahí se los dejamos en nuestras redes y vámonos a una siguiente charla.
3: Hola, yo soy Ivonne Alegría. La bici para mí significa un modo de vida muy saludable, muy alegre, porque el ejercicio te hace feliz y por consecuencia te cuida tu salud. Y aparte es mi modo de trabajar porque yo me transporto en mi bici.
1: Habitare. Seguimos en el Bicifest, así que si escuchan algo de ruido alrededor, ya saben por qué. Estamos aquí en un ambiente increíble, lleno de bicicletas por todos lados, Mariana.
0: Impresionante que ahorita nos encontramos un espacio que acondicionaron especial para hacer freestyle. Y estamos con Carlos, muertas de curiosidad porque nos digas qué es esto del freestyle con bicis.
4: Ok, bueno, les platico, este freestyle o BMX de ciclismo, o BMX de acrobacia, perdón, es una modalidad más del ciclismo. Viene practicándose en México desde hace cerca de 50 años. Comenzó como una simulación de las carreras de motocross, de ahí su nombre, Bicycle Moto X, que es como originalmente se le conocía a esto. Y a lo largo de estos 50 años en México, porque es una disciplina que se empezó a practicar desde hace un buen rato ya en México, cada vez tiene más adeptos. Y lo que estamos viendo hoy, por ejemplo, es que hay cada vez más chicas practicando el ciclismo de BMX. No es fácil porque las bicicletas son bastante pesadas y se requiere mucha fuerza física para poder controlarlas. Entonces, para nosotros como comunidad ciclista, pues es bastante emotivo verlas a ellas ya participando, integrándose. Ahorita acabamos de hacer una dinámica donde la gente que quisiera acercarse a subir a por primera vez una bicicleta, lo intentara. Y tuvimos la respuesta de 3 chicas que se quitaron la pena, se quitaron el miedo, agarraron su bici y se pusieron a dar.
1: ¡Qué increíble! ¡Qué increíble! ¿Y esto dónde se practica, en la Ciudad de México o en otras partes de la República?
4: Ok, esto es bien importante. Esta modalidad de ciclismo es totalmente urbano. Entonces, se aprovecha del mobiliario urbano para llevarse a cabo. Evidentemente, esto tiene una serie de restricciones y complicaciones en todos los lugares, no nada más en el campus universitario, sino en la ciudad en general. ¿Por qué? Porque se piensa que este tipo de deportes, las bicicletas, las patinetas, erosionan y deterioran el mobiliario urbano. Lo que nosotros buscamos es cambiar esta idea y entender que a través de, no sé, una mejor infraestructura, mejor construida, la ciudad puede resistir esto, ¿no?
0: ¿Qué te parece la calidad del aire que muchas veces tenemos, sobre todo cuando se anuncia que no es recomendable hacer actividades fuera? ¿De alguna forma eso beneficiaría a que existan más espacios de convivencia donde se haga el freestyle con bicis?
4: Exactamente, mira, fíjate que ese es un tema fundamental que estamos impulsando con los trabajos de difusión de este tipo de actividades dentro de la universidad. Sin moverlo como un canal de distracción, pero también la concientización sobre una alternativa de la movilidad, ¿no? Pensar que estos deportes van a contribuir a que nosotros tengamos un ambiente menos recargado de contaminantes, porque evidentemente una bicicleta no tiene motor, no genera ningún tipo de contaminación. Y entonces creo que es importante y es oportuno que la universidad, como punta de lanza, impulse estas actividades, ¿no? Que las deje de satanizar, como les comentaba yo hace rato, sobre estas ideas o estos prejuicios que se tienen de esta modalidad de ciclismo, ¿no? Y no entender que nos puede ayudar el uso y el fomento de este deporte a bajarle al uso del carro, a bajarle al uso de los automóviles y en ese sentido tener una mejor calidad del aire.
1: Sí, claro, retomar las calles, ¿no? Así como es. Cuando yo era chica, muchas actividades ocurrían en las calles. Pues muchísimas gracias, Carlos.
4: Al contrario, muchísimas gracias a ustedes, gracias a la universidad por permitirse, gracias a la misma comunidad por participar y cerramos el círculo, ¿no? Todos, al final de cuentas, somos comunidad universitaria y queremos impulsar lo que se genera aquí adentro para que impacte en la ciudad entera.
1: Claro que sí, indudablemente.
0: Si alguien que nos escucha quiere acercarse a conocer el freestyle, a practicarlo o solamente a verlo, ¿dónde les encuentra?
4: Ok, bueno, yo soy un gestor y un promotor de esta actividad y también de lo que tiene que ver con la patineta. Me encuentran en redes sociales como Museo del Skate México y desde ahí podemos mandarles información sobre lugares, sobre eventos, sobre clases y todo este tipo de datos.
1: ¡Magnífico! Pues ya estamos.
0: Gracias, Carlos. Vámonos a ver qué más nos encontramos. Hola, yo soy Serena Ropestú y para mí la bici significa realmente un salvavidas de mi vida, me salvó de muchas cosas. Igual es libertad, es enfrentarme a mí misma todos los días y más que nada estar aquí ahora disfrutando de la vida.
1: Habitare. Seguimos aquí en el Bicifest y estamos ahora en un stand, en un puesto que se llama Tejiendo Sueños sobre Dos Ruedas con Carlos. Bienvenido, Carlos.
5: Hola, mucho gusto.
0: Carlos Conde tiene aquí en el stand de Bicifest una muestra muy bonita de algunos grabados. Ya nos contarás de dónde viene tu inspiración, pero nos llama mucho la atención porque usa la bicicleta como un elemento principal. Cuéntanos acerca de tus obras.
5: Sí, bueno, pues yo llevo en la bici, ya voy a cumplir 6 años. años. Bueno, mi papá me enseñó la bicicleta desde que era niño, ¿no? No fue que la agarré hasta por ahí como del 2019, más o menos, finales. Y pues obviamente desde ahí se convirtió una parte fundamental de mi vida. Ahorita pues ya no la suelto, todo el tiempo ando en bici. Y bueno, yo me dedico a las artes plásticas, me dedico también al grabado. La experiencia en la bici me llevó a realizar diferentes temas en la gráfica, ¿no? Sobre todo cuando uno sale como pues a la carretera, se encuentra cosas muy increíbles, a diferencia que cuando tú vas en un carro, ¿no? O sea, la experiencia es como muy, muy diferente, porque el ciclista se topa con todos los escenarios naturales posibles, ¿no? Con todos los climas, con sol, frío, lluvia. Lo interesante aquí es como también conocer pueblos y comunidades, ¿no? Y también cómo te reciben. O sea, uno no cree, o sea, uno que vive en la Ciudad de México, de repente somos muy herméticos, pero cuando sales y más llegas en bici, la gente que te ve llegar en bici le sorprende mucho, ¿no? No sé qué causa en la gente, pero te recibe muy, muy, muy bonito, ¿no?
1: ¡Qué increíble! Fíjate que ahorita que dices eso, yo digo que la bicicleta es como un transporte que puedes sentir con los cinco sentidos, porque, bueno, yo siendo bióloga, que camino a veces en el campo, no solamente es la sensación del aire, si, no sé, la lluvia, sino que también sientes los olores, los sabores locales. Entonces, siempre me ha parecido muy bonito y yo creo que es un poco lo que tú sientes. Te quería preguntar, porque me decías antes de esta entrevista que hacías ciclismo de ruta. ¿Qué significa eso?
5: Bueno, el ciclismo de ruta, o sea, como que en el deporte es una disciplina de tantas disciplinas que hay en la bici, en la cual pues el ciclista justamente sale a carretera, ¿no? Cumpliendo ciertos objetivos con cierto kilometraje, ¿no? Unos pues sí la hacen como para entrenar, en la cuestión como del deporte, para entrenar, para mejorar sus tiempos y todas estas cuestiones que vemos profesionales, ¿no? Pero también pues el ciclismo de ruta no solamente se extiende como esta parte profesional deportiva, ¿no? Sino hoy día vemos que pues hay comunidades muy ya consolidadas en todo México, en las cuales pues salen a dar el rol, ¿no? O sea, salen a conocer su territorio, ¿no? Por ejemplo, aquí Ciudad de México, que estamos sobre un eje transversal volcánico, pues tenemos un buen de puertos, ¿no? Es decir, la ruta se puede extender hacia el Ajusco, hacia Milpa Alta, hacia Paso de Cortés, ¿no? Dar la vuelta a Los Durmientes, hacia Morelos, ¿no? Es increíble, ¿no? Entonces yo creo que para mí el ciclismo de ruta es más que cumplir un objetivo deportivo y una mejora también como de tus niveles del cuerpo en cuestión como física, en los vatios, es justamente poder descubrirte a ti mismo, ¿no? Poder descubrirte y aparte también compartir esta cuestión con los demás, ¿no?
0: Lo que dices me pone a pensar en que todos los espacios también se enfrentan a retos para mantenerse tan bonitos como los conocemos. Es decir, si en algún viaje en tu bici pasaste al lado de un riachuelo o una montaña o incluso un árbol que te gustó, piensa lo decepcionante que sería regresar con todas las ganas para verlo y que este esté deshecho o que esté lleno de basura o que esté descuidado. Cuéntanos cuál ha sido también tu experiencia para mantener estos espacios limpios y disfrutables para otros ciclistas.
5: Sí, pues esta pregunta está bien interesante porque es bien impactante cuando tú estás ya conectado con la ruta y cuando estás conociendo todos los territorios, ¿no? De repente te puedes encontrar paisajes tan bellos que tiene México, tan diversos, pero de repente también te puedes encontrar paisajes donde están muy contaminados, ¿no? O sea, me ha tocado ver sí ríos que de repente, por ejemplo, en Morelos, me impresionó, Morelos está lleno de agua, ¿no? En los ríos que hay por Cuautla, de repente brota el agua muy limpia, pero más abajo, de repente, pues ves los caños, ¿no? Cómo están contaminando como toda esta parte. Por ejemplo, en la ruta del Ajusco, ¿no? Del Ajusco para pasar al Estado de México, pues obviamente están estas organizaciones de talamontes ilegales, ¿no? Entonces también vas viendo cómo están acabando con el ecosistema. Eso es algo bien impactante, ¿no? Me tocó también, la bici me llevó a subir el Iztaccíhuatl también. O sea, desde allá arriba también puedes ver el cambio climático fuerte. Yo me acuerdo de niño haber visto todavía los volcanes con nieve, ¿no? Hoy día es muy poco el tiempo que los vemos con nieve, y nada más como que en tiempos de invierno, ¿no? Entonces estar allá arriba, ver el hielo ya extinto, dices, cámara, ¿no?
1: Claro.
5: Me pone a pensar mucho. Entonces, pues yo les recomiendo que si algún día se sienten mal de la mente, mal del corazón, se sienten deprimidas, la bici es una terapia muy chida, ¿no? Es una medicina muy, muy, muy chida que nos hace ver lo que no vemos.
0: Qué bonito mensaje nos dejas, Carlos Conde, de Tejiendo Sueños sobre Dos Ruedas. desde el Bicifest. Recuerden que cuando ustedes estén escuchando este programa ya habrá pasado, pero qué increíble lo que hemos vivido con tantas personas también.
1: Sí, claro, y una de las cosas que es alentadora es que tenemos mucha esperanza y mucha confianza en que se va a repetir este evento el próximo año. Entonces, bueno, le pedimos a nuestra audiencia que esté al tanto de las redes sociales del Instituto, de la Coordinación Universitaria para la Sustentabilidad, de la misma UNAM, porque está en boca de todo y toda universitaria. Y pues vámonos de regreso a casita, Mariana.
0: Así es, con esa invitación nos despedimos de todos los amantes de la bicicleta, y los que no, de verdad, inténtenlo, ya tienen más de una razón que les hemos dicho en este programa. Recuerden que nos pueden hacer llegar todos sus comentarios o fotografías, ¿por qué no? Si asistieron en el Bicifest, ¿a dónde nos los mandan, Clemente?
1: Sí, como siempre, estamos en Facebook, Instituto de Ecología UNAM, todo junto, en X, arroba y Ecología UNAM, en Instagram, Instituto-Ecología UNAM, y les recordamos que todos nuestros programas están en radiopodcast.unam.mx. Y como siempre, le agradecemos al Instituto de Ecología de la UNAM, a Radio UNAM y a Iniciativa Climática de México.
0: En los controles y operación técnica, a Lisbeth Mancilla.
1: En la producción, a Lisbeth Mancilla y Paco Ángeles. Y como siempre, les acompañamos en las voces, Mariana Vega.
0: Y la doctora Clementina Kiwa. Les esperamos en la próxima emisión de Habitare, agenda ambiental inaplazable.
1: ¡Hasta la próxima! ¡Woo!

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0: Maltrato físico. Todo acto de agresión intencional en el que se utiliza alguna parte del cuerpo, algún objeto, arma o sustancia para sujetar, inmovilizar o causar daño a la integridad física del otro, encaminado hacia su sometimiento y control. Ley General de Acceso de las Mujeres a una Vida Libre de Violencia.
1: Hola, ¿qué tal? Soy Irene Cacique, soy investigadora del CRIM en la UNAM y llevo muchos años haciendo investigaciones sobre la violencia de género, principalmente en la pareja y hacia las mujeres. El maltrato físico nos refiere a cualquier daño, visible o no, grave o no, que se imprime en el cuerpo de otra persona con la intención de dañarla, de controlarla, de intimidarla. Se suele decir que la violencia física es más fácil de reconocer que otras formas de violencia como la psicológica, pero es importante tener en cuenta que ciertos actos como encerrar a una persona o dejarla sin alimentos o sin medicina son también agresiones físicas.

0: Otro aspecto importante es que no es un acto casual, sino que es un acto intencional, resultado de un deseo de lastimar a la otra persona. Por lo que detrás del maltrato siempre hay una relación de poder en la que una persona intenta controlar a la otra, lo que dice, lo que siente, lo que hace. También es importante notar que independientemente de la magnitud del daño que se cause, incluso si el maltrato no dejó ningún daño aparente en la persona que lo recibió, se trata siempre de una conducta reprobable y que atenta contra la dignidad y los derechos de esa persona. El maltrato físico es violencia, aunque no queden huellas visibles o aparentes. Y muy ligado a esto es importante reconocer que las huellas del maltrato físico no quedan solamente en el cuerpo, sino también en la mente y en las emociones de las personas maltratadas. Por ello es necesario que ninguna de sus expresiones sea tomada como algo normal o sin importancia. Siempre importa y siempre daña.
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2: Continuamos esta tarde con un álbum que lleva por título Abrazo, Embrace, piezas de Robert Schumann, Gabriel Fauré, Gabriel Pernet y Antonín Dvořák, así como también de Pietro Mascagni, Frédéric Chopin, Alexander Ilinsky y Edvard Grieg. Interpretaciones en el clarinete de Seung-Ji Lee. Le acompaña en el piano Ivan Solomon. Esta producción, este disco, se realizó en 2011 por el sello Summit Records y esperamos que usted lo disfrute.

0: Escuchó usted una selección del álbum Embrace, Abrazo, piezas de Robert Schumann, Gabriel Fauré, Gabriel Pierney, Antonín Borchak, Pietro Mascagni, Frédéric Chopin, Alexander Ilinsky y Edvard Grieg. Interpretaciones en el clarinete de Seong-ji Lee y en el piano Evan Solomon. Esta producción se realizó en 2011 por el sello Summit Records. Continuamos con unos mensajes y después música de Anton Arensky. Quédese con nosotros.
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2: En este año se está cumpliendo un centenario del nacimiento de Harper Lee, y es una buena oportunidad para acercarse a su novela Matar a un ruiseñor. Y el ruiseñor como imagen de un inocente que es sacrificado cuando no daña a nadie, sino todo lo contrario, hace feliz la vida de las personas con su canto.
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0: Son ya las 17 horas 5 de la tarde con 4 minutos en la capital de la República Mexicana y continuamos acompañándole con buena música. Le comento que el compositor ruso Anton Arensky, fallecido en 1906, compuso en 1882 el concierto en fa menor para piano y orquesta en tres movimientos: Allegro maestoso, Andante con moto, el segundo, y el tercero scherzo finale Allegro molto. Vamos a escuchar la interpretación en el piano de Stephen Coombs, acompañado de la Orquesta Sinfónica de la BBC escocesa, bajo la dirección del director polaco Jerzy Maksymiuk. Esta producción, este disco, se hizo en 1993 por el sello Hyperion y esperamos que usted lo disfrute. Música de Anton Arensky.

0: Acaba usted de escuchar el concierto en fa menor para piano y orquesta, opus 22 de 1882, de Anton Arensky, compositor ruso fallecido en 1906. Interpretó Stephen Coombs en el piano, acompañado de la Orquesta Sinfónica de la BBC escocesa, bajo la dirección de Jerzy Maksymiuk. Esta producción se realizó en 1993 por el sello Hyperion. Continuamos con una breve cápsula y después más música.
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2: La verdad es que se necesita muy poco para ser escritor, pero eso que se necesita es fundamental. Ursula K. Le Guin, que es una escritora de fantasía y ciencia ficción norteamericana, en una charla para escritores, por supuesto, llevada a cabo en Vancouver en 2002, les decía a su audiencia que en realidad lo único que se necesita para ser escritor, bueno, en realidad no lo único, pero que algo que se necesita para ser escritor es, como ya lo había pensado Virginia Woolf, lo suficiente para vivir y una habitación propia. Y eso, ella lo enfatiza, no depende de los demás, sino que depende de uno mismo. Y por eso insiste y le dice a los escritores, y si quieres escribir, tendrías que descubrir qué te hace falta para poder hacerlo. Porque tu fuente de sustento será con toda seguridad un empleo diario, que no es la escritura. Pero la limpieza de tu habitación dependerá con toda seguridad de ti. Que la puerta de tu habitación permanezca cerrada, también va a depender de ti. Es decir, que en realidad para ser un escritor se requieren unas condiciones mínimas que uno debe de proveerse y luego de la disciplina de poder cerrar la puerta y quedarse escribiendo. Por supuesto, el balance es difícil, pero si quieres ser escritor, dependerá de ti que lo alcances.
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0: Cinco de la tarde con 35 minutos en la capital de la República Mexicana y continuamos presentándole a usted música de Rusia. Vamos a escuchar música de Azerbaiyán en versiones, en interpretaciones de la soprano Joan Rogers. En el piano acompaña Farhad Badalbegli, acompañados de la Orquesta Filarmónica Real, dirigidos por Dmitri Yablonsky. Vamos a escuchar de Tofik Guliyev, de Azerbaiyán, este compositor fallecido en el año 2000, Gaitagi, danza para piano y orquesta de 1958, y de Farhad Badalbegli, también de Azerbaiyán, El Mar, de 1977, Susa, de 2003, una composición, una obra para voz y orquesta, pieza dedicada a la histórica ciudad de la República de Azerbaiyán. Esperamos que disfrute usted de esta selección.

0: Acaba usted de escuchar música de la República de Azerbaiyán, de Tofiq Guliyev, fallecido en el año 2000. Esto fue Gaitagi, danza para piano y orquesta de 1958, de Farhad Badalbeyli, también de Azerbaiyán, El Mar, de 1977, y Shusha, de 2003, para voz y orquesta, pieza dedicada a la histórica ciudad de la República de Azerbaiyán. Hemos escuchado a John Rogers, soprano, en el piano Farhad Badalbeyli, acompañados de la Orquesta Filarmónica Real, dirigidos por Dmitri Yablonsky. Esta producción la realizó el sello Naxos en 2011. Continuamos con una cápsula y después no se pierda un programa más de la serie Gabinete de Curiosidades.
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0: Estamos escuchando Móvil 2 de 1972 de Manuel Enríquez. 1926, Ocotlán, Jalisco. 1994, Ciudad de México. Violinista, compositor, activista cultural y maestro. Muy prolífico y muy polifacético. Defensor de la música mexicana y promotor de las corrientes musicales de su tiempo. Manuel Enríquez nace en Ocotlán, Jalisco, hace 100 años, donde su padre le enseña sus primeras lecciones musicales. Posteriormente estudia con Ignacio Camarena y con Miguel Bernal Jiménez. En 1971, Enríquez es becado por la Fundación Guggenheim para efectuar una amplia actividad en el Centro de Música Electrónica de las universidades Columbia y Princeton en Nueva York, así como en Europa, en donde asiste a los cursos internacionales de Darmstadt, Alemania.
1: Móvil 2, de 1972, para cualquier instrumento de cuerda, con o sin electrónica fija, es una obra realizada en marzo de 1972 en los laboratorios de Columbia Princeton de Nueva York, donde la única fuente sonora es el propio violín. Sus sonidos transformados y procesados han dado como resultado la pista estéreo, complementaria de la pieza. El material original ha sido previamente escrito en una partitura, que es completamente gráfica y que puede tocarse con cualquier instrumento de cuerda, que cuando se presenta en esta versión, aparece con el nombre de Móvil 2. Originalmente, para un instrumento solista, fue compuesta en Madrid en octubre de 1969.

0: Escuchamos al propio compositor y violinista Manuel Enrique Salazar interpretar Móvil 2 de 1972 para cualquier instrumento de cuerda con o sin electrónica fija, en este caso violín y electrónica fija. Esta versión fue grabada en los estudios de Rive de Madrid el 13 de junio de 1976, estando en la parte técnica el compositor Pablo Rivière. Esto es música del álbum Manuel Enríquez, violín solo y con sonidos electrónicos, editado en México en 1987 por el otrora Consejo Nacional de la Cultura y las Artes, Bellas Artes y la Sociedad de Autores y Compositores de México.
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2: Harper Lee, el sur profundo de los Estados Unidos. 2026, 100 años de su nacimiento. Matar a un ruiseñor, su opus magnum, fue publicada en julio de 1960.
3: Nuestra recordada autora no volvió a publicar hasta 2015, un año antes de su muerte. Ve y pon un centinela, escrita antes de Matar a un ruiseñor, pero que será secuela de esta novela. Y de manera póstuma, apenas en 2025, apareció La Tierra de la Dulzura Eterna, 8 cuentos inéditos y otros textos.
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6: Mis queridas almas gercianas, estamos en esta ocasión con una invitada especial, Luisana Zabarce, licenciada en comunicación, y se ha ido especializando a lo largo de los años en temas relacionados con el arte funerario y aproximaciones a la muerte desde el arte, humanidades, filosofía y demás cuestiones. Bienvenida, Luisana, ¿cómo estás?
7: Muchísimas gracias, Frida.
6: Y ahora, aprovechando la oportunidad de estar aquí en cabina contigo, si nos puedes hablar de el arte funerario, pero particularmente lo que has apreciado aquí en tu residencia en México, en el Panteón San Fernando, que se ubica en el Zócalo de la Ciudad de México.
7: Pues el arte funerario es todo lo que tiene que ver con la construcción sobre una tumba, sobre una sepultura, bien sea que sea una lápida sencilla, bien sea que sea un monumento de mármol, bien sea que mida 6 metros hacia arriba, bien sea que sea una cruz de madera, todo eso es lo que vemos como arte funerario. Todas esas creaciones artísticas que se tienen o que se construyen a propósito de la muerte de alguien y que está en su sepultura. Eso es lo que se entiende como arte funerario. Y el arte funerario, pues, esencialmente nos puede decir quién fue el difunto, o sea, hablar de o describir quién fue en vida. Va a hablar justo de sus creencias, no solo personales, sino de la familia entera, porque, bueno, cementerio siglo XIX, pues la familia, pues se mencionaba la familia completa, ¿no? Puede estar presente alguna reflexión acerca de la muerte o por la mortalidad, también lo podemos ver allí. O incluso puede hablar del lugar o de como cuestiones artísticas de una época. Entonces, es muy completo, es muy bello, es muy interesante. Porque a veces cuando yo digo que investigué cementerios, pues todo el mundo cree que, no sé, que me voy a ir a hacer brujería o me voy a ir a sacar huesos allá. Y la verdad es que son museos que tú puedes visitar, son galerías de arte, museos a cielo abierto que muchas personas les dicen. Y a veces es difícil hacer la separación porque está sepultado alguien ahí que si lo acercamos a cementerios quizás activos, pues puede ser tu abuelo, puede ser la tía de alguien. Entonces, claro, se nos hace difícil procesar eso, pero en los cementerios del siglo XIX, que ya no estamos en funcionamiento, que ya han pasado mucho tiempo, pues podemos apreciar desde el respeto por la persona que está allí. Y en San Fernando, particularmente, es uno de los 4 museos panteones que existen en México, en todo el país. Solo hay 4, San Fernando es uno. Y allí, de hecho, está presenta esta idea de arte funerario relacionada a los católicos, porque era la comunidad católica quien estaba allí, pero el arte